0: cada 8 años.
1: ¿5 o 6 discos tiene en todo este proyecto?
0: Tiene 5 discos. Claro, pero empezó en el 96, o sea que pasó bastante tiempo, ¿no? Y bueno, para cerrar un poco la columna, era hablar un poco en general, más allá de que traje a Fiona como ejemplo, de esa cuestión también de cómo son vistas las mujeres en la música, ¿no? Cuando no se posicionan en un lugar tan claro, ¿no? Y hablan de contradicciones, hablan de culpa, hablan de ansiedad, hablan de celos, ¿no? Que es una cosa que en realidad los hombres lo venían haciendo en el rock y no eran como muy cuestionados. Y sin embargo ella lanzó una canción como Criminal y fue súper cuestionada, ¿no? En general, por la prensa, por la gente. Y en realidad es eso, o sea, es hablar como de que las personas son complejas, digamos, y que para poder escucharlas en serio también tenés que dejar entrar un poco esa complejidad y también unas experiencias que son de mujeres, ¿no? Y creo que eso falta, si bien han ido aumentando, no hay tantas experiencias exclusivamente femeninas. Ella canta sobre algunas experiencias que solo le pasan a mujeres y que no estaban en ese mundo más del pop rock, llamémosle, ¿no? O de una música no tan amable, ¿no? Uh-huh. Entonces, quería como destacar un poco eso, ¿no? De cómo se las cuestiona, ¿no? Por hacer cosas que los hombres ya hacían hace tiempo y también por traer como cosas nuevas, ¿no? Cosas nuevas a la mesa en relación a los sentimientos como complejos, ¿no? O bueno, como que están ahí como en el medio, ¿no? Creo que eso es lo que más destaco, digamos, de su trayectoria, ¿no? De lo que ella llegó a representar, digamos, y después un camino que siguieron otras, ¿no? Pero bueno, creo que en el caso de ella fue como súper súper rompedor en su momento, ¿no?
1: Es muy interesante, es muy atractiva, maneja un montón de atmósferas y texturas distintas, ¿no? Cuando canta, que es una cosa también muy rica de las intérpretes, ¿no? De su propio repertorio, poder entrar en lugares distintos más allá de la perfección musical, ¿no? Que creo que no sí. Es donde mayor dedicación pone. Es en transmitir justamente la textura, la modulación de su voz, parte de lo que sufre, parte también de lo que vive. Muy interesante el trabajo de Fiona Apple. Vamos cerrando ya la jornada de hoy. Muchas gracias, Julia, por traer a Fiona. Nos queda una última canción de despedida.
0: Sí, para despedirnos, que es A Mistake, que también habla un poco de poder cometer errores y dejarse cometer errores, que es un poco, en general, de lo que ella habla, ¿no? De esa complejidad, de esa contradicción. Creo que esta canción, como varias de ese disco, lo ejemplifica, y creo que ese disco es súper rico, así que recomiendo. Si quieren empezar por ello, yo empezaría por ese disco, por el segundo.
1: Nos despedimos entonces con El Error. Muchas gracias por estar del otro lado. Esto de La Música Me Llueve. Muchas gracias a quienes mandan mensaje, muchas gracias a quienes participan y también a aquellos que se mantienen en silencio escuchando expectantes este programa. Sigue la programación de la radio, de la radio. Me van a echar por decir eso. Viene ya casi mañana. Gracias Julia, gracias Ale, gracias Joaquín, gracias Francisco. Nos vemos mañana.

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0: Sí, ¿cuántos recuerdos me trajiste con esta canción, la verdad? Estábamos escuchando a KCO y me acordé de una época en la que yo escuchaba mucho rap español también. Me acordé de Nach, de Porta, bueno KCO, sí. Había una llamada El Chojín, ¿lo tenés?
1: Hay varios, sí.
0: Hay varios, así que bueno, arrancamos este miércoles como un poco nostálgicos capaz, pero esta es una canción nueva.
1: Claro, salió este mes, sí, no sé bien cuándo salió, pero salió un nuevo disco de KCO que se llama Camisa de Fuerza, el disco, y bueno, y es como él sacando todo lo que tiene para sacar de dentro. Se mete con los gobiernos, se mete con la escena, se mete con todo, como un buen rapero lo debería hacer.
0: El rap tiene mucho esto de la protesta, ¿no? Creo que un poco nace de ahí. Y un mes muy especial, ¿no? Porque aparte de que salió esta canción, al parecer cumpleaños mucha gente.
1: Un día, dijiste un mes.
0: Bueno, pero sí, bueno, un día muy especial.
1: Claro, no es el mes en el que más vive, nació gente.
0: En agosto vive menos gente.
1: Claro. En septiembre es en el mundo, en el mes cuando más nació gente, pero hoy hay un montón de gente que está cumpliendo años. Entre ellos Imanuel Cibes, que estuvo hace poquito acá.
0: Entre ellos Duki.
1: Duki, Messi, Darwin Núñez, Juan Román Riquelme.
0: Pila de gente.
1: Martín Charquero.
0: Ah, también.
1: Sí.
0: Bueno, y si alguien está cumpliendo años hoy, nos puede mandar un mensaje, ¿no? Al 099-891-888. Hoy es mi cumpleaños y les cantamos el feliz cumpleaños, ¿verdad?
1: ¿Sabés quién más?
0: ¿Quién más?
1: Claudia Sheinbaum,
0: mirá, hasta figuras presidenciales.
1: Sí.
0: Qué increíble, Herbie.
1: Es tremendo.
0: Toda la gente que cumple años hoy, así que por las dudas, si cumplen años, un saludo a toda la gente que cumple años. Igual siento que es algo que lo podemos adoptar cualquier día, porque siempre algún día alguien va a cumplir años.
1: Sí, todos los días la gente cumple años.
0: Casi todos los días la gente, mucha gente, no toda, también nos escucha, y todavía nos le dimos la bienvenida, así que bueno, sean bienvenidos a este nuevo programa de Casi Mañana. Hoy traemos muchas cosas muy interesantes, no porque sea el cumpleaños de nadie, pero bueno, traemos cosas interesantes para regalar. Viene Agustín Acevedo para hablar de Backrooms, que es una peli que salió hace poco y él publicó una nota en la diaria al respecto. Y después vamos a hablar con Guille Gómez, que él es artista y lo conocí el domingo pasado en Enriqueta, en el partido de Uruguay. Le hicimos un par de notitas a la gente y él estaba sentado en una mesa ahí con sus amigos y demás. Y me dijeron que bueno, que muchos eran suscriptores de la diaria. Y después me mandó ahí que estaba haciendo música, qué sé yo, nos gustó y va a venir hoy al programa. ¿Qué te parece?
1: Me parece perfecto, porque bueno, lo traemos, ¿no? Básicamente.
0: Lo traemos. Tiene música muy, muy zarpada y bueno, va a hablar de su nuevo EP que se llama 2000ero. Muy bien. ¿Qué te parió, Jerry?
2: ¿Qué te parió?
0: Aplauso, ¿no? ¿Cómo se dice? Choque los cinco radial. ¿Y sabes qué más tenemos que hacer hoy, Herbie? Porque nobleza obliga. La palabra del día de la RAE, que hoy se actualizó.
1: Bien, hoy se actualizó. Me toca a mí.
0: Te toca a vos adivinar. Nos puede mandar al 099-891-888. ¿Cuál creen que es la palabra? Y Herbie, la verdad te digo que está bastante fácil. Me parece que la vas a adivinar. Es horrible que te digan que es fácil, porque después no la adivinás y uno se siente
1: el
0: tonto más retonto del mundo.
1: Es complejo. Además, vengo en un mal día. Déjame, te la suelto acá.
0: Dale,
1: ¿viste? A la pasada. Porque, perdón, estoy todo el día con la calculadora celeste.
0: Estás como ahí con mucha ansiedad, capaz.
1: Sí, un poco.
0: Sí,
1: con la
0: fiebre
1: mundialista a tope, así que nada, pero dale. Eso
0: igual te viniste de lentes nuevos y estás como bastante en composé, ¿no? Como este tono de rojos e inteligencia. Siento que la podés adivinar y yo te pido que confíes en mí porque la vas a adivinar.
1: Vamos.
0: Y la gente quiero que esté atenta porque va a ser muy fácil y puede ser que Herbie les gane. La definición dice lo siguiente: azúcar disuelto en agua y cocido al fuego hasta que toma consistencia de jarabe.
1: Almíbar.
0: ¿Qué te parió, Gervasio?
1: Claro, no, yo nunca estudié gastronomía, tampoco soy bueno en gastronomía.
0: Tampoco, pero
1: pensaron
0: almíbar...
1: Que iba a decir que era bueno, ¿no?
0: Claro, pero sí,
1: no.
0: Yo pensé que iba a decir, sí, pero hago los mejores duraznos en almíbar del mundo.
1: No.
0: Buen postre igual, ¿te gustan los duraznos en almíbar?
1: Sí, yo van siempre.
0: Van,
1: igual el durazno solo.
0: Está bueno solo, y aparte con el durazno en almíbar también se hace mucho como el daiquiri, ¿viste?
1: ¡Opa!
0: Como que tiene muchos usos.
1: Sí.
0: Como que puedo... En
1: los cocktails.
0: En una cena familiar puedo traer unos duraznos en almíbar, en una previa con amigos, capaz que también, y los licuamos y les ponemos otras cosas.
1: Claro, espirituosas.
0: Bebidas espirituosas, tal cual, Herbie. ¿Qué te parece si vamos a una pequeña pausita? Que ya está nuestro invitado Agustín Acevedo por acá y le mandamos con esas preguntitas sobre la película Backrooms.
1: ¿Qué te parió?
3: Yo represento a Francisco de Goya y a Bumburi.
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0: Y recibimos acá a nuestro invitado, Agustín Acevedo Canopa, y lo recibimos con Vaporwave, que es ahí como un estilo musical que él nombra en su nota y que tiene mucho que ver con esto de los backrooms. Bienvenido.
1: Ah, muchas gracias. Es la primera vez que estoy acá en la diaria, la radio, como
0: decir. Es de los nuestros.
1: Así que estaba muy contento, porque yo los veía viendo medio de lejos y habiendo escrito tanto tiempo acá, me re gusta poder participar.
2: Es un placer recibirte. Ahora lo recibimos con Vaporwave, que es este género que recopila sonidos del universo de Windows, digitales, que los enlentece y genera una cosa media extraña, porque genera cosas medias extrañas, no sé por qué bien, pero en realidad te traemos porque publicaste la nota de Backrooms, que es la película que está rompiendo todo a nivel terror en los cines. ¿Por qué? Por varias razones, por tener un director tan joven, con una corta trayectoria, pero pesada trayectoria, y por las sensaciones que está generando en la gente que va al cine o que descubre este universo de los backrooms. Vos, en pocas palabras, ¿cómo describirías el backroom y por qué genera esa cosa tan intimidante, rara?
1: Bueno, es curioso porque es una mezcla de dos cosas muy potentes, creo, Backrooms. Una es lo ominoso y otra cosa es lo nostálgico. Y lo el término ominoso, ¿no? El término original es lo no hogareño, ¿no? En alemán es el término, pero no me gusta hablar en alemán porque siempre siento que estoy pifiando. Pero tengo una formación psicoanalítica, entonces Freud se basaba bastante en ese término. Pero bueno, lo no hogareño también es el pasado, ¿no? Y la nostalgia es una cosa hogareña, pero cuando la twitcheas un poco, se convierte en algo medio terrorífico. Y bueno, los backrooms, creo que, para los que no vieron la película, es de un tipo que de repente encuentra en el subsuelo o en el piso inferior, no sé, de su tienda de muebles, un portal hacia otro lugar, y esa historia del portal a otra dimensión ya está recontra, archi reconocido. Pero lo particular que es este portal es que es habitaciones que se suceden una tras otra y que no tienen ninguna funcionalidad específica, simplemente es esta idea del horror vacui o un horror de algo maximalista, de que algo que se continúa y continúa y continúa y continúa y no termina más. Ahí toca una especie de tecla importante que es casi que instintiva. Yo cuando era chico me acuerdo que me metí en los pozos azules, ¿viste? Ahí en la Sierra de las Ánimas, sí. Por ahí. Y además de que te congelás completamente cuando te metes y me caí al pozo, entonces no fue lo mismo que meterse de a poco. Claro. Se me ocurrió buscar el fondo. Entonces nadé hacia el fondo y en un momento me di cuenta que no había fondo o no lo encontré, no sé. Y cuando subí tampoco había luz. Entonces fue como 2 segundos de desesperación de dónde estoy, tipo, ¿no? Y esa idea del fondo que es infinito y que vos estás flotando y abajo tuyo hay algo infinito, bueno, eso es un horror. No sé si es horror vacui porque es de vacío, horror vacui, pero bueno, esa idea de lo exageradamente grande que puede ser un astronauta perdido en el universo, por ejemplo, claro. ¿No? Y bueno, y esto es la idea de eso, pero con cuartos. Y cuartos que tienen otra cosa que es no hogareña, que son uso de mobiliario y uso de objetos o música que podrían ser partes, no sé, de sala de espera o de oficinas o de piscinas, cosas así, pero están como mal encarados, o sea, como que están mal puestos, la mejor definición la da uno de los personajes, que este cuarto es como decirle a alguien que nunca vio un perro, explicarle cómo es un perro y pedirle que te lo dibuje después de que se lo explicas, ¿no? Salen cosas muy bizarras. Cosa que es como curioso porque en la época medieval era muy gracioso cuando querían dibujar tigres, por ejemplo, leones. Vos ves los dibujos medievales de esos, son como unos perros con una cabeza bizarra.
2: Con la cara al frente, plana.
1: Sí,
2: ¿no?
1: y que es como, es muy gracioso en realidad, sí. Porque claro, los locos no tienen el modelo cara a cara, es solo una historia y la forma en que lo tratan de retratar. Bueno, las ballenas tipo también eran una cosa muy bizarra, ¿viste? Cosa que nos hace pensar muchas veces, por ejemplo, no sé, las sirenas o los tritones, ¿no? Que son simplemente errores de codificación de alguien que nunca vio algo. ¿Y cómo lo puedes explicar? Y después toca otra cosa que me parece muy interesante, que hace un tiempo había una foto que circulaba en internet que era una foto con muchas cosas, pero que no las entendías, no sabías qué era nada de eso. Pero era un problema cognitivo que te generaba, porque era, ¿esto qué es? ¿Es una cara? ¿Es un perro? Es una... Pero era como si vos entras a una casa y hubiera objetos, pero los objetos no los entendés. Bueno, es un caso accidental de la sensación que te genera cuando te viene una CV, que es como que comprendés las cosas, pero no conceptualmente, ¿no? Y me parecía como muy impactante, porque vos lo mirás y también generás... Bueno, esto se generó como una cosa media viral, y Backrooms mama mucho de esta... contenidos virales. O sea, la primera imagen de este cuarto es un cuarto que apareció en una foto una vez en 4chan, ¿no? Y un tipo dijo, este cuarto me perturba, este lugar me perturba, no sé por qué. Y toda la gente empezó como, fuck, es zarpado, a mí también me perturba. Y bueno, empezó la búsqueda de ese lugar. Y de repente empezó toda la gente a colaborar. Y ahí se empezó a generar como esta fiebre de los espacios liminales, ¿no?
0: Bueno, de hecho, la primera vez que yo escuché de la palabra backroom fue en Twitter. Y era un tweet donde aparecía la imagen de un backroom. Y decía como, puede ser una experiencia universal que todos hayamos soñado con esta habitación. Uh-huh. ¿Viste? Era como que invitaba también a la interacción y qué sé yo, pero... O sea, fue la primera vez que vi la existencia del backroom, y después que también haya como traspasado, ¿no?, este ámbito, digamos, como más digital o más de nicho, bueno, hablabas de 4chan, y que después haya terminado en la pantalla grande, es como un gran paso, ¿no?
1: Es que justo viste que hablábamos de Vaporwave, yo decía en la nota que es como un género indígena de Internet, ¿no? Son géneros que musicales que se crearon en Internet, ¿no? Y eso es algo relativamente nuevo. Y bueno, y Backrooms es un producto que nace de la Internet también, ¿no? Nace de no solo de estas imágenes que surgen en Internet, sino del folclore que se empieza a generar en Internet, que vienen con los creepypastas, que es como una especie de leyendas urbanas que la gente va co-construyendo, ¿no?, en grupo. Es como los cuentos de fogón del siglo XXI, ¿no? Mm. Es interesante. Yo los creepypastas los empecé a conocer por pacientes. Yo soy psicólogo, ¿no? Y tengo adolescentes que me hablaban de creepypastas, ¿no? Y los creepypastas de ahora eran lo que, para una generación más chica que ellos, pero más grande que ellos, pero que ni siquiera es la mía, eran, por ejemplo, voces anónimas, ¿no? Que a la gente le gustaba, claro, contar esas historias. Ahora son creepypastas que son productos en Internet que se coescriben, se van como retroalimentando entre otra gente que agarra la posta y la toma. Entonces, hay tanta cosa ahí que era indígena al mundo, que es lógico que haya tenido éxito esta película. Después va a haber 500 que son iguales, ¿no?
2: Sí.
1: Pero digo, esta tiene sentido porque Kane Parson, ya cuando hacía los cortos de él, que le fue muy bien y que es lo que lo lleva a...
2: Sí, que arrancó con 17 años.
1: Con 17 años, sí.
2: Él es el director.
1: Él es el director. Y también está el gran mérito que había un gran riesgo, ¿no? Que agarraran el concepto de él y lo convirtieran en cualquier cosa. Y la verdad que para tener un pibe de 17 años... poder agarrar las riendas de un proyecto así sin que te lo den vuelta, ¿no? Es bastante sorprendente, me parece. Digo, la película no es infalible, pero hay algo ahí que es como, bueno, acá tenemos un tipo que tiene una visión, pero sobre todo que es un tipo que supo captar algo en la caja de resonancia de su tiempo. Eso es lo que hacen las películas grandes en general, ¿no?
0: Te traigo algo de esto que estabas hablando al principio, que no quiero perderlo porque voy a ver cómo lo conecto. Hablabas como, bueno, de esto de los pozos azules y del fondo, y hay algo en la nota que vos también hablás que tiene que ver con el límite y con los bordes. Uh-huh. Y a la vez traes este concepto de ominoso, ¿no?, que es como lo no hogareño, pero además tengo entendido que también es como... incluso a veces recordar cosas hogareñas y que ya dejen de serlo, ¿no? Uh-huh. Como también ese sentimiento. Y me da la sensación como de en el mundo actual, digamos, que todo está bastante ominoso en el sentido también de no tener límite, ¿no? De no tener borde. Uh-huh. Y que no solo se ve en la película, sino como tratarlo algo como de un... como que es un poco un mal de época, ¿no? Esto del terror o de la ansiedad... Por lo inacabado, por todo lo que es infinito, ¿no? Como que antes era muy fácil cerrar las cosas, y en esto de hablar de la digitalidad, del ciberespacio y demás, está todo tan, tan ahí y tan vasto y tan profundo, que no es algo que solo aparece en la película, ¿no? Que capaz que nos podemos sentir identificados mismo en la vida en general.
1: Scrollear hasta las 5 de la mañana en tu casa y no se termina, es muy terrorífico.
2: Y la sensación que te queda después también es...
1: Porque vos cuando hacías zapping... pasabas el 70 y volvías al 2, ¿no? Bueno, capaz que mostré mis credenciales.
2: No,
1: ahí,
2: no,
1: pero,
2: está perfecto. Pero, se sigue entendiendo.
1: Había un fin. Ahora no hay fin.
2: No.
1: Entonces, en ese no fin genera mucha angustia y lo capitaliza muy bien la película. A mí ahí señalaba yo una cosa de que era como un recuerdo personal, ¿no? Que era, vos jugabas videojuegos y jugaban un poco con esta cosa del infinito, pero sí. Vos sabías que era finito porque estaba programado por un grupo de gente que llegó hasta cierto punto, ¿no? Yo ponía el ejemplo de Pilotwings, que era un juego de Nintendo 64, pero hay muchísimos más. Pero esta idea de fin se volvía fascinante, pero al mismo tiempo daba un poco de confort, que sabías que había un fin y tenías que descubrir cuál era el fin. Pero claro, ahora en los videojuegos mismos son mundos abiertos, ¿no? Minecraft o...
2: Sí, que se van
1: expandiendo.
2: Expandiendo automáticamente.
1: Metastásicamente,
2: claro,
1: como un cáncer, ¿no? Tipo, se expanden, no solo saben crecer, ¿no? El Vice City ahora... Vice City, perdón, también otro... el GTA... Perdón, Vice City era como de la vieja escuela.
0: Pará, ese llegamos igual.
1: El GTA
0: yo
1: también,
0: he jugado al Vice City.
1: Claro, pero el GTA también es como que... Yo cuando lo conocía era tal, el Vice City, tipo, era como un mundito ahí que era muy amplio. Pero ahora, claro, es una cosa que se expande, ¿no? Y a veces uno piensa el mundo mismo, ¿no? Como que algo que está expandido, pero... No sé, cuando era chico era eso. Como, bueno, si voy hacia la... No sé, voy hasta allá, tipo hasta el fondo de Ciudad Vieja, capaz que me encuentro con un graffiti escondido y en ese graffiti escondido hay un mensaje.
2: El easter egg, ¿no?
1: Esa idea como de que en realidad el mundo es como una especie de juego de caja también, ¿no? Sí, eso lo entendieron muy bien los franceses en los 60 y hoy en día, bueno, se banalizó un poco ese tema porque, claro, el mundo del ciberespacio te ofrece todo eso, pero sin la fisicalidad del mundo, ¿no?
2: Sí, ahora, no sé, podemos pensar en los barcos que salen a explorar el mar, ¿no? Que es un lugar inexplorado, o sea, bastante espacio de los océanos se desconocen y como que se salen a conocer, ¿no?
1: Cada vez que aparece algo no descubierto, me parece... Dios, qué hermoso esto, ¿no?
2: Claro.
1: Que algo no se ha descubierto. Pero el tema es que lo estás arruinando al mismo momento que estás diciendo qué hermoso, ¿no?
2: Sí, porque después al tiempito ya pasa esa sensación de haberlo conocido.
1: Ya pasa. Me pasaba, ¿viste? Me ha pasado con músicos. Hay un músico muy famoso, se llama Yandek, que era un tipo que hacía, muy prolífico, que hacía discos y discos y discos. Y eran discos de alguien que no sabe tocar música y eran muy tenebrosos, pero había una cosa de las texturas muy... Y bueno, hay hasta una película sobre eso de quién es Yandek y todo el mundo buscando quién es Yandek, ¿no? Y un día apareció, tipo, y es como, qué increíble, pero, tipo, ya, ok, existe. ¿Ahora qué hago con esto, viste? Tipo, no voy a ir a ver un concierto de Yandek, 10 conciertos de Yandek yo, y me gustaba que fuera un fantasma.
0: Claro, y hay algo que también ya se perdió en este sentido de esto de buscar el easter egg o de buscar el error o la falla de la Matrix, ponele, que cuando lo encontrabas uno sentía que le había ganado al creador, digamos, ¿no? Y eso en el sentido del juego, pero también en el sentido de esto de la vida, ¿no? Uno cuando encuentra eso, como que, bueno, estoy como un poco más adelantado o adelantada, y hoy como es todo tan inacabado, no pasa. Y también ahora nombrabas como esto del cáncer y demás. Uh-huh. Vos también haces como metafóricamente utilizás el teratoma uh-huh. para hablar de la IA. ¿Cómo es eso?
1: Claro, el teratoma es algo que si algo terrorífico que me da miedo son los teratomas, por ejemplo, ¿no?
0: Es terrible.
1: El cáncer es terrible, pero los teratomas es la cosa más cronenbergiana que pueda haber, ¿no? Es... el cuerpo crea como una especie de feto que a veces se calcifica, a veces queda como, no sé, como medio inacabado. Y es como lo que una mala información genética te puede decir que debería ser un cuerpo. Entonces, es como una bola con un cacho de pelo, con un poco algunos dientes, algunos
0: puede
1: uñas.
0: Tener ojos, eso me parece.
1: Puede llegar a tener ojos. Eso es más raro, pero puede llegar a pasar. Y claro, a mí lo que me parece terrorífico y fascinante es que nosotros convivimos con, aun si estudiamos cómo se origina la vida y lo sabemos y pasamos sexto biología mínimo, Igual tenemos una noción bien inconsciente de la semillita, ¿no? Tipo que implantan una semillita y la semillita crece. Esta es la idea de que ya hay una potencialidad toda comprimida que se expande como una flor, ¿no? Y lo que te habla el teratoma, no, esto es información que se la manda en el cuerpo de la madre y la madre, con sus enzimas, con sus proteínas, lo que sea, crea huesos de la nada, ¿no? Y si esa información está mal, pasa lo que pasa, tipo estos teratomas, ¿no? Entonces, me parecía que es como un muy buen ejemplo de que la vida no es natural. La vida es una cosa que se fabrica con el cuerpo, ¿no? Pero se fabrica. Y bueno, y todo esto con la IA tiene un poco esto, ¿no? Agarra lo vital del mundo y lo va fabricando y lo va seriando, ¿no? Entonces el conocimiento se convierte en algo seriado, algo reempaquetado. Y claro, los primeros ejemplos de IA que habían hace 10 años decían, dibujamos un perro y el perro parecía una cosa toda deforme, ¿viste? Porque era como que era internet tratando de entender que era un perro y acordándose posteos y asociándolo, ¿viste? Y quedaban como esos perros, como, yo le digo archimboldesco, ¿viste? Porque los cuadros de Archimboldi son como una cara toda hecha con, claro, con fruta y verdura, como medio una cornucopia de objetos ahí. Y esto también es así. Y faltaron 5 años, ya te estaba haciendo un perro de una y ahora le tirás cualquier prompt.
2: Sí, el perro arranca a hacer el Gangnam Style.
1: Claro, y te lo tira y lo crees y una señora o un señor se equivoca y dice, mirá lo que está haciendo este perro. O sea, claro. Tipo, o sea, y bueno, y lo que me gustaba de este Backrooms es que es como una inteligencia artificial que está creando lugares humanos, pero todavía sin saber promptear bien. Entonces, bueno, esto la gente se sienta acá, pero claro, no sabe cómo se sienta la gente, ¿no? Entonces queda medio deforme ahí. Y bueno, lo que me parecía interesante es que eso no lo he leído tanto en otros textos, que es que bueno, cuando cada uno entra, está siendo absorbido por la IA también. Entonces te generan como dúplicas y empezás a ser parte de eso y vos estás siendo sustituido en algún sentido. Y eso tiene que ver con el mundo actual totalmente, ¿no? Porque el otro día, por ejemplo, estaba hablando con un programador y le están obligando a usar IA. ¿Y por qué te están obligando a usar IA si ya lo sabes? Y bueno, porque te están obligando a hacer lo que te va a suplantar, ¿no? Entonces, ese universo también es bastante terrible, ¿no? O sea, sí, usa esto, pero ¿por qué te usar esto si ya lo sabes? Usalo igual. Y es como, bueno, estás entrenando a quien te va a suplantar. Y bueno, el terror de Backrooms también es de esto, ¿no? Es como un planeta o un subsuelo o lo que sea que piensa antes que vos y todo lo que sos vos sos información. Y se deforma y eso, pero está hecho para seguir funcionando. Lo único que sabe es crecer.
2: Qué tremendo, ¿no? Todo lo que esconde una película, ¿no? Que uno puede ir, caerse hasta las patas, o sea, dentro de su cabeza, ¿no? No por el impacto que antes era el asesino que corría al principal, sino que es
1: Bueno, el otro día le ponían, ¿no? Como que en el pasado, en los 80, no sé, ¿cuál era el monstruo? Era un hombre con la cara quemada, Freddy Krueger, y un payaso asesino, It, no Pennywise.
2: Claro.
1: Los miedos de los monstruos de ahora es un cuarto y una exnovia, una
2: sí,
1: novia.
2: Y un plano enorme, ¿no? Vos hablás como de los planos en la nota, que también, cinematográficamente hablando, es como que el espectador tiene que buscar lo terrorífico dentro del plano.
1: Sí, creo que en el post-horror pasó mucho eso, que yo creo que había, evidentemente había películas antes, pero yo diría que el primero que lo hizo es Kiyoshi Kurosawa en Pulse, pero también puede ser que, o en Cure también, que es tremenda, es una gran película. Pero también puede ser que la primera película como que circuló más así acá es It Follows. Que It Follows juega mucho con esta idea del plano amplio y ver de dónde viene, de dónde va a caer tipo lo monstruoso, ¿no? Entonces te entrenaba en ejercitar tipo tu atención. Y claro, en esa atención ejercitada se dieron cuenta muchos que era mucho mejor efecto que el jumpscare clásico, ¿no? Que está hecho en planos contra planos o en lo que queda fuera del plano, pero muy cerquita, ¿no? Los que vemos mucho cine en general y mucho cine de terror como yo, hay algo ahí que es que tu ojo está entrenado a localizar el terror ya cuando viene. Vos sabés por los cambios de plano qué va a pasar. Yo, o sea, por suerte yo me lo mantengo para mí mismo, no lo comento, pero veo una película y dice, bueno, y acá viene por acá, todo acá, entra por
0: claro,
1: acá.
0: Claro, también hablábamos fuera de aire que vos nos decías como como que hoy en día el propósito de la película de terror capaz que no es como el grito ese del jumpscare, sino dejarte mal viajado, ¿no? El terror como más psicológico capaz.
1: Es que, vamos a decir la verdad, o sea, estamos viendo videos de niños palestinos siendo asesinados a diario. Ya nuestro espectro de miedo o terror ya es otra cosa.
2: Sí, terminamos siendo nosotros mismos.
1: Digo, es mucho más terrorífico la realidad que... Pasa mucho, ¿sabes? En donde en el cine de terror de Colombia, en la época de Escobar, tenía un gran problema, que era cómo generar terror con el terror, ¿viste? Y Ospina era uno de los directores que se cuestionaba eso, ¿viste? ¿Cómo hacemos películas de terror en Colombia en los 90, ¿no? O en los 80, no sé.
0: Claro.
1: Y bueno, ahora estamos en eso. Bueno, y lo que se dieron cuenta es que, me parece que el mal viaje interior es mucho más efectivo que el susto, porque el mal viaje interior se queda con vos. Y también pasa que vos vas a ver una película con miedo a mal viajar. Entonces, como, pa, no quiero estar tan triste, la puta madre, no, ¿viste? No sé. Talk to me, ¿viste?
0: Claro, tipo, no, con miedo a salir e irte a dormir después y andar buscando en tu cuarto las escenas del backroom.
1: Pero
0: ¿viste?
1: ni siquiera miedo, tenés miedo a estar triste últimamente. Porque esta película también tiene como una cosa así media como de psicológica, personal, ¿viste? A mí ahí sí, que ciertamente creo que las películas, creo que el primer director medio como conocido de post-horror, si le decimos, puede ser Roman Polanski, ¿no? Tipo, porque había esas películas que en realidad el viaje era mucho más de cabeza, no sé, El Inquilino, no sé, ¿viste? Tipo, El Inquilino no hay como algo que te asuste tanto. Lo que pasa es que es la idea de la locura, ¿viste? Un poco en la cabeza de uno, ¿no? O en Repulsión también es la locura y la represión sexual, ¿viste? Y eso son cosas que hoy en día lo usan todos, ¿no? Hay un chiste que es que hoy en día la casa embrujada es el duelo por la muerte de un hijo, ¿no? O sea, por la muerte de alguien, ¿no? ¿Viste? La casa embrujada partíamos de ahí para una película de terror. Ahora es el duelo de un ser querido, ¿viste? Sí. Tipo, todas las películas empiezan con eso. Ya al punto de que obviamente que es casi un cliché, es un tropo, pongámosle.
2: Claro.
1: Pero, bueno, es imposible que un género no se codifique, ¿no?
2: Sí.
1: Si querés hacer todo nuevo todo el tiempo, es imposible.
2: Agustín, muchísimas gracias por pasarte, por también generar esta charla así tan intensa, viste, que nos vamos metiendo y uno
1: yo soy intenso,
2: las
1: igual.
2: Palabras. Muchísimas gracias porque también es muy interesante el universo de los backrooms. Las órdenes cuando quieras. Nosotros nos vamos a ir a una pequeña pausa y volvemos con Guille Gómez para conocer un poquito de su EP 2000ero.
0: ¿Qué te parió?
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0: volvemos escuchando Las Estrellas de Guille Gómez, una canción que está en su nuevo EP 2000ero, y sin duda estamos acá con el mismísimo Guille Gómez. ¿Cómo estás?
1: Buenas noches, muy bien, gracias por invitarme, estoy muy bien.
0: Gracias a vos por acercarte y por venir. Recién, antes contaba cómo fue el acercamiento de que nos vimos aquel día en Enriqueta, y sí. Después, surgió ahí de el tema de que vinieras, porque sacaste tu EP el mes pasado.
1: Exacto.
0: ¿En qué andas con eso?
1: Bueno, eso, primero una historia muy graciosa, como nos conocimos de eso, en la transmisión de la diaria de Uruguay. Justo nos hizo una entrevista con una amiga, y tipo, yo ya conocía el programa, ya te conocía a vos, dije, che, mirá, me escuchaba mi EP que saqué hace poco, y bueno, también gracias por invitarme. Y bueno, mi EP salió hace un mes, estoy muy contento con el resultado, porque es un proceso que vengo investigando con la música, con mis proyectos, y siento que después de mucho tiempo de probar cosas, investigar, como que di en el clavo con lo que quiero hacer, es que yo haciendo canciones. Entonces, eso es como el gran aprendizaje para mí en este EP. Mi nombre, yo presentándome, cantando, con mis ideas, con mis vivencias, y eso es como lo más importante para mí el EP. Entonces, también fue un proceso re largo, re lindo de hacer, de pasar de un proyecto a otro, y también de trabajar con pila de gente re talentosa que me viene tipo acompañando, y yo como buscándole la vuelta, tipo la idea del proyecto de yo tipo con la guitarra o con la compu y buscándole ideas. Y bueno, también en la que ando ahora, además de presentarlo y moviéndolo, también estoy empezando a armar una fecha para fin de año para hacer una presentación. Ya tuvimos un par de shows también. Estuvimos tocando en la Sala Camacuá, en el festival El Underdome.
2: ¿En el Ducón?
1: En el Ducón también tuvimos una fecha que estuvo muy linda hace poquito. Y nada, estoy con esa energía de mostrarlo, porque realmente estoy re contento tipo, con el resultado. Siento como que di en el clavo con muchas cosas en cuanto a las canciones, en cuanto al sonido, la voz, la estética. Y nada, eso, estoy en esa, moviéndolo para todos lados.
2: Hay algo. El nombre ya lo dice, 2000ero, supongo que es un retrato de vos, o sea, en el hecho de vos como una persona de los 2000s. ¿Pero qué decís que retrata el disco en sí, como en esas vivencias que decís que lográs retratar, que le diste en el clavo? ¿Pero qué hay detrás en esos temas?
1: Eso es interesante, porque este nombre lo pensé hace mucho tiempo. Una vez estabas haciendo una canción y dije, quiero como que sea medio 2000ero, no sé, como, y escribí eso. Y dije, ok, esto está bueno, ¿no? Hay algo ahí que está bueno. Eso fue como 2, 3 años. Entonces, ese proceso que les decía de empezar una banda a hacer yo como solista, dije, ok, le voy a poner 2000ero, pero ¿por qué lo 2000? Porque está muy de moda también hablar de los 2000, es un poco.
2: Sí, el Y2K.
1: El Y2K, exactamente. Y yo lo que quería, porque me gusta mucho eso, porque también fue mi infancia, fue mi adolescencia, lo que quería retratar era

0: habla de eso, de la nostalgia y la infancia y del amor actual. Entonces, para mí, Dos Mileros es como una carta a mí mismo de antes y mostrarme cómo estoy ahora. Es como encierra todo eso, que fue interesante ese proceso, cómo lo fui encontrando su vuelta, porque al principio pensé que era, no sé, algo más estético y después no me gustaba, pero cuando me di cuenta que hablaba de mí, de mi infancia y también de mí ahora, fue como, ok, es como, me gusta darle mi impronta a los 2000.
1: Ahí te retrotraes a vos a los 2000 y un poco preguntarte como cuáles eran tus referencias en ese momento o cuáles fueron tus referencias de ahí que después usaste para construir este EP.
0: Me acuerdo mucho, bueno, hay una canción que se llama Casa de Verano que habla de una casa que vivía con mis padres, que tengo una infancia muy linda ahí, y ahí escuchábamos muchos discos con mi hermano, pero un montón. Mi hermano tipo compraba discos y escuchábamos. Tengo muchos recuerdos de Stadium Aquarium, de los Red Hot Chili Peppers. Ese fue como, es un disco doble que atomizaba. Mi hermano me decía que por favor parara. Entonces empezó como mucho ese tipo de rock, también los Strokes, no sé, Linkin Park, como medio ese rock más de ese momento. Y después escuchamos mucho cancionero, tipo Julieta Venegas, Fernando Cabrera, también mucho rock uruguayo, tipo La Vela, Once Tiros, La Trampa. Entonces todo eso también que hablo en esa canción y un poco del disco es como que me formó esas canciones y esa mezcla tipo del rock más anglosajón y uruguayo. Es como lo que también mucho Soda Stereo, Gustavo Cerati, como que es lo que me formó musicalmente o me dio muchas ganas de hacer música. Y yo siento que hacer estas canciones fue como un punto medio entre esas dos músicas y canciones. Entonces como que va un poco por ahí también.
2: ¿Qué te gustó más del proceso de creación, ¿no? De esa búsqueda para que esas piezas cuajen?
0: Está muy buena esa pregunta. Lo que más me gustó fue el paso del tiempo de las canciones. Como de estar en mi cuarto, tipo, tocando lo que venga, probando cosas, como sin límites. Estaba tipo, voy a tocar y no voy a poner ningún límite, voy a hacer lo que me pinte. Y cuando llegué al momento de tener las canciones, y dije, voy a hacer un EP de 5 canciones, y pasar ese proceso a mi cuarto y compartirlo con más gente, fue lo que más me gustó. El decir, tipo, está bueno que yo haga ese trabajo mío, de decir, la canción habla de esto, un poco de esto, pero cuando lo empecé a compartir y la gente me empezó a dar su feedback y empezar a trabajar juntos, ese fue lo que más me gustó, tipo, de trabajar en grupo mis canciones. Como es lo que siempre creo que estoy buscando en hacer música. Como, yo tengo una idea, la trabajo y después se la presento y la hacen crecer. Eso fue lo que más me gustó de todo el proceso.
1: Y en ese sentido, ¿sentís como alguna referencia importante en... Bueno, vos decías, trabajé con gente muy zarpada, algo así, dijiste recién. Cuando lo mostraste, como, ¿quiénes estuvieron ahí metiendo mano, digamos, para que esto también pudiera salir?
0: Bueno, la principal que siempre lo digo es Rodra, porque yo hace 2-3 años voy a clase de canto con ella, y fue como la primera persona que trabajé las canciones y se lo mostré, y todo este proceso viene mucho de la mano de ella, de mostrar las canciones, de que me dé eso feedback, y tipo, decirme esto está bueno, esto no. Entonces, a partir de ahí, cuando tenía las 5 canciones, dije, che, Ro, quiero hacer un EP con 5 canciones, tipo, ¿cómo hacemos? Y ahí me presentó a todo su equipo, también a Diego Morales, a Manu Morales, a Lipe Gómez, con todos ellos trabajamos y grabamos el disco, que algo también que estuvo muy bueno del proceso, que ahora me acuerdo, es que lo grabamos en vivo, pero tocando en vivo, o sea, no es que tocabas la batería y después el bajo, sino la grabación instrumental fue todo en vivo.
2: Vieja escuela.
0: Vieja escuela, 100%. Porque, teníamos ganas de esa energía que sonaba orgánico, medio a banda, pero a la vez era yo. Eso también estaba bueno. Y trabajar con todos esos músicos, para mí en un estudio tan hermoso que es Lulú Records, fue tipo increíble, me encantó.
1: Che, y nos queda poquito tiempo y por ahí veo que te trajiste la guitarra para tocar algo. Por ahí antes, Herbie, ¿te parece vamos con los contenidos de mañana para esta radio?
2: Sí, así es. Mira, te comento, Male, porque ya llegamos cansados al final del programa como si hubiéramos corrido una maratón, ¿no? Porque un día donde la ansiedad por el Mundial también pegó duro. Pero te cuento lo que hay mañana, Male, de paso. Lo más destacado para mañana, Pedro Bordaberry va a estar en Panorama Informativo.

0: qué fichita.
1: Sí.
0: ¿No?
1: Sí.
0: Bien ahí, bien metida la diaria. Si te parece, nos vamos con lo de siempre y cerramos con la canción de Guille.
1: Sí, Guille, muchísimas gracias. Más que a la orden cuando gustes.
2: Muchas gracias por invitarme.
0: Muchas gracias, Guille. Cerramos con lo de siempre. Mañana de mañana será un nuevo día, pero hoy todavía es casi mañana.
1: Vamos arriba, vamos bien arriba.

0: Gracias.
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Buenas, soy Sofía Alves, esto es Radio La Diaria, banda sonora, y hoy les voy a pasar un poco de música que me gusta, música que yo escucho en mi vida, y algunos poemas también. Lo que acabamos de escuchar es Hasta los Huesos, una canción de una cantante, intérprete, compositora uruguaya de Paysandú llamada Laura González Cabezudo, una artista que bueno, yo admiro mucho, que también escucho mucho y que he compartido la música con ella. Fui música en su banda y he grabado algunas canciones con ella. Y nada, la quiero una banda, Laurita, y me parece importante mostrar la música que ha hecho, las canciones que ha compuesto. Para mí Hasta los Huesos es una canción hermosa, habla de que cuando ella se vino a vivir a Montevideo, y nada, de cómo se enamoró de la ciudad y cómo le encantó quedarse acá y vivir acá, y bueno, después construyó toda su vida acá. Y nada, me parece que su música es linda, que hace bien, como todo lo que trato de compartir. Y bueno, ahora les voy a dejar una canción más de Laurita que se llama Ya Era, que es una de mis canciones preferidas. Es del disco Vengo, y bueno, que la disfruten. Ya Era.

De tu amor nadie se va a acordar, ¿no? Qué duro, qué hondo, qué profundo. A mí me parece re interesante esa forma que tiene de escribir Laura. Me hace pensar un poco también en Isabel Lenoir, que siento que a veces maneja esa visceralidad y esa profundidad en el dolor y nada. O sea, como que, bueno, yo conozco a Laura y nada, es un viaje, o sea, por cómo la conozco, por cómo es, me hace pirar cuando escucho esta versión de ella como más visceral, más honda, más mental, pero igual como muy sensible. A veces trato de explicar lo que me transmiten las canciones y es complejo, la verdad, así que mejor escuchar. Les voy a dejar lo que queda de todo, que es otra canción del disco Vengo de Laura González Cabezudo. Ahí les va.

Bueno, precioso, obviamente. Como todo lo bello que ha hecho Laurita en estos años, yo solo puedo recomendarles que la sigan escuchando, que escuchen su música, que vayan a verla en vivo, porque esa es la forma en la que apoyamos el arte nacional, ¿no es cierto? Estando ahí, bancando, compartiendo. Y bueno, ahora voy a cerrar el bloque de Laura con una canción también de su disco Vengo, que se llama Chacarera del Desencontrado, una chacarera divertida, ingeniosa. Y bueno, después de este bloque de Laurita, que vamos a cerrar con esta canción, voy a seguir hablando de otras músicas y voy a estar leyendo poesías también, porque me encanta y porque está bueno leer poesía, ¿o no? Chacarera del Desencontrado, ahí te va.

Bueno, ahora voy a charlar un poco sobre Patuco López, un artista montevideano que, bueno, es cantante, compositor, cantautor, baterista, productor. Y este amiguito, nada, ha sacado unas canciones muy buenas, unos discos muy lindos. Y vamos a escuchar tres canciones de Patuco hoy. Vamos a escuchar Las Manos, vamos a escuchar Hacia Qué y vamos a escuchar Candombe Azul. Y toda esa música va a estar acompañada entre medio con poemas que no son de Patuco o con textos que tampoco son de Patuco, que son de artistas, poetas, escritores variados. Y bueno, ahora vamos a escuchar del disco Cubo del Sur, Las Manos, Hacia Qué y Candombe Azul. Ahí te va.

Que los ruidos te perforen los dientes. Oliverio Girondo. Que los ruidos te perforen los dientes, como una lima de dentista, y la memoria se te llene de herrumbre, de olores descompuestos y de palabras rotas. Que te crezca en cada uno de los poros una pata de araña. Que solo puedas alimentarte de barajas usadas y que el sueño te reduzca como una aplanadora al espesor de tu retrato. Que al salir a la calle hasta los faroles te corran a patadas. Que un fanatismo irresistible te obligue a prosternarte ante los tachos de basura y que todos los habitantes de la ciudad te confundan con un madero. Que cuando quieras decir mi amor, digas pescado frito. Que tus manos intenten estrangularte a cada rato y que en vez de tirar el cigarrillo, seas tú el que te arrojes en las salivaderas. Que tu mujer te engañe hasta con los buzones, que al acostarse junto a ti se metamorfosee en sanguijuela y que después de parir un cuervo, alumbre una llave inglesa. Que tu familia se divierta en deformarte el esqueleto, para que los espejos al mirarte se suiciden de repugnancia, que tu único entretenimiento consista en instalarte en la sala de espera de los dentistas, disfrazado de cocodrilo, y que te enamores tan locamente de una caja de hierro que no puedas dejar ni por un solo instante de lamerle la cerradura.

Todo era amor. Oliverio Girondo. Todo era amor, amor. No había nada más que amor. En todas partes se encontraba amor. No se podía hablar más que de amor. Amor pasado por agua, a la vainilla. Amor al portador. Amor a plazos. Amor analizable, analizado. Amor ultramarino, amor ecuestre. Amor de cartón piedra, amor con leche. Lleno de prevenciones, de preventivos. Lleno de cortocircuitos, de cortapisas. Amor con una gran M, con una M mayúscula. Chorreado de merengue, cubierto de flores blancas. Amor espermatozoico, esperantista. Amor desinfectado, amor untuoso. Amor con sus accesorios, con sus repuestos. Con sus faltas de puntualidad, de ortografía. Con sus interrupciones cardíacas y telefónicas. Amor que incendia el corazón de los orangutanes, de los bomberos. Amor que exalta el canto de las ranas bajo las ramas, que arranca los botones de los botines, que se alimenta de encelo y de ensalada. Amor impostergable y amor impuesto. Amor incandescente y amor incauto. Amor indeformable. Amor desnudo. Amor. Amor que es simplemente amor. Amor y amor. Y nada más que amor.

Bueno, cierro este bloquecito de Patuco López con Candombe Azul y ahora voy a charlar un poquito sobre Panambí. Panambí es un coro de 40 mujeres de entre 20 y 50 y tantos. Es un coro gestionado y arreglado por la cantante, compositora, intérprete, arregladora Cecilia de los Santos. Una trabajadora de la música, ¿verdad? Una persona que donde vayas está la Ceci cantando o la Ceci arregló algo. Nada, tremenda música, tremendo talento, una voz hermosa, cálida, que lo que está haciendo es generar un espacio para que las mujeres tengamos voz, literalmente, para que seamos escuchadas y para que otras mujeres que hicieron músicas increíbles también sean eternas, porque cuando vos interpretás la canción de otro, estás inmortalizando su trabajo y bueno, nada más lindo que inmortalizar el trabajo de otras como nosotras. Ahora vamos a escuchar cuatro canciones que a mí me parecen muy bonitas, que las he escuchado en diferentes situaciones y me han acompañado reiteradas veces desde que salió este disco, Bitácora, el disco de Panambí, único disco de Panambí y preciosa muestra de lo que pueden hacer estas mujeres. Una es Manto, la otra es La Piel, con Giselle Grazzi, que bueno, Giselle es una cantautora también nacional hermosa. Reverdecer con la cantautora Isabela Cerenza y La Jardinera con la flautista, compositora, cantautora brillante Pilar Fowil, una artista de Buenos Aires muy completa que bueno, ha compartido en este disco también con Panambí. Vamos a escuchar estas cuatro canciones entre poesías y bueno, los dejo, nos vemos a la brevedad, cuídense, sigan escuchando música, sigan compartiendo el arte nacional, que es la única forma en la que podemos hacer que otros nos encuentren y nos escuchen. Vamos arriba, abrazo.

hacia la noche, María Eugenia Vaz Ferreira. Oh noche, yo tendría una palma futura desplegada sobre el gran desierto, si tú me das por una sola noche tu corazón de terciopelo negro, y yo, al compás de su morena sangre, canto con las ondas beatas el sacro silencio. Mi canto será vivo solo por el deseo de serenar la cotidiana angustia. Oh noche, yo te quiero, sin el fulgor de luminosos astros, sin marinos clamores y sin la voz que finge en los cráneos sonoros el rumor de los vientos. Oh dulce noche mía, oh dulce noche, aunque el glorioso pájaro del alba rompa después mi lapidario ensueño, un polvo de inquietud arda en mis ojos y me seas de nuevo solo una palma antigua replegada sobre el gran desierto.

0: Dolor. Alfonsina Storni. Quisiera esta tarde divina de octubre pasear por la orilla lejana del mar, que la arena de oro y las aguas verdes y los cielos puros me vieran pasar. Ser alta, soberbia, perfecta quisiera, como una romana para concordar con las grandes olas y las rocas muertas y las anchas playas que ciñen el mar. Con el paso lento y los ojos fríos y la boca muda, dejarme llevar. Ver cómo se rompen las olas azules contra los granitos y no parpadear. Ver cómo las aves rapaces se comen los peces pequeños y no despertar. Pensar que pudieran las frágiles barcas hundirse en las aguas y no suspirar. Ver que se adelanta la garganta al aire, el hombre más bello no desear amar. Perder la mirada distraídamente, perderla y que nunca la vuelva a encontrar. Y figura erguida, entre cielo y playa, sentirme el olvido perenne del mar.
1: Lo que traemos entre manos es la sustancia que por siglos hemos guardado dentro. Hubieran querido que desde el silencio se expanda, como una peste, la podredumbre, y que nuestro interior no crezca ninguna cosa. Pero siempre hemos hallado sutiles estrategias para combatir la nada. Nuestras madres, abuelas y bisabuelas, y nuestras tías, hijas, amigas y nuestras hermanas, nos han dado el hondo poder de la palabra. Nos han abierto su bitácora, no para dejar en evidencia las tantas veces obligadas a no decir, sino para mostrarnos con orgullo la rebeldía necesaria para tejer la historia que queremos contar. Venimos de lejos. Con nuestras manos aprendimos a sembrar abrigo, alimento, resistencia, confianza, cuentos y canciones. Con nuestras manos fue suficiente para hacer una casa. Hablamos acá de lo que creció a la penumbra, de la gran historia que contaron otros. Y porque queremos ser alquimia, para imaginar otro mundo posible, para estar allá.

Gabriela Mistral. 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Y en tu memoria me vuelvo como esos que no nacieron ni en llanos ni en sotos. 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Tu entraña fuese y sería quemada en marchas tuyas que nunca más oigo. 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

Al comienzo del barroco español, durante el reinado de Felipe II, en julio de 1583, un decreto de los alcaldes de Casa y Corte de Madrid prohibía bailar la zarabanda bajo pena de 200 azotes y 6 años remando en galeras. Por mover las caderas. 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

octubre de 1766, el Tribunal de la Inquisición en lo que sería luego México emitió un edicto público ordenando que nadie cantara ni bailara el chuchumbé bajo pena de excomunión y castigo ejemplar. Décadas después, en 1807, un bando del gobernador de Montevideo, Francisco Javier de Lío, resuelve prohibir los bailes, tangos y candombes de los africanos y sus descendientes. Siglos después, en 1913, Giuseppe Sarto, que fue el Papa Pío X, prohibió explícitamente que se bailara el tango en ambientes católicos y en eventos eclesiásticos. Lo consideraba una danza procaz e impura. Por mover la cintura.

En Puerto Rico, en 1995, se presentó la Ley 112 que permitía incautar casetes de reggaetón. La Operación Centinela, que se llamaba, afectó directamente al género urbano y a productores como Playero, DJ Nelson y DJ Negro. La policía hacía redadas en tiendas de discos. Se argumentaba que el género y la danza que lo acompañaba eran vulgares por su contenido sexual. Pero ahora se baila en todo el mundo, sin el más mínimo disimulo. Así que, a mover ese...

Hacienda Baguala, calle Alcahuel, en La Seca. Música típica para la Cuenca del Plata. En las voces de Daniel Melingo y Cristóbal Repetto, Leonel el Feo.

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0: Buenos días, ¿cómo están? Les estamos dando la bienvenida a Panorama Informativo hasta las 9 de la mañana. Los vamos a estar acompañando junto a Yami en una nueva jornada bastante fresca, pero con algo más de temperatura. Creo que es la sensación lo que nos está afectando. Algo de viento, por supuesto, de componente noroeste, de entre 20 y 40 kilómetros en la hora, de acuerdo a lo que dice el INUMET. Los termómetros están marcando 6 grados 3 décimas y la humedad se ubica en el 78%. Yami, buenos días.
1: Buen día, May. ¿Cómo estás?
0: Bien, bien, muy bien. Con algo de frío y todavía arrastrando ese resfrío que viene desde la semana pasada.
1: Es verdad, sí. Yo estoy notando que hay días que puedo tener, que me puedo estar por resfriar y... Pero no sucede, así que mejor, porque la verdad que me pone bastante mal estar así, congestionado, que te sentís mal, que no querés nada, no quiero.
0: Nada se quiere cuando uno está así, pero bueno, estamos acá poniéndole todo lo mejor para acompañarlos y repasando las principales noticias en una jornada fresquita nuevamente, pero con temperaturas que por lo menos superan el grado cero, ¿no? Porque no estoy viendo a nivel país temperaturas bajo cero, a no ser que ya a mí me corrija y diga, no, algún departamento estaba mirando La Valleja, que siempre es el más fresquito, tiene 2 grados 4 décimas, Durazno tiene 1 grado con 9 décimas, 0,3 allí en el límite entre Rivera y Tacuarembó. Bueno, por ahí es un poco las temperaturas que se están registrando más bajas a nivel país.
1: Sí, no estoy viendo nada distinto a lo que vos estás viendo, May. Sí nos pasó antes de arrancar que teníamos temperaturas distintas. Porque, o sea, sí habíamos llegado acá y dijimos, bueno, hoy hace un poco, hace más frío que ayer, pero bueno, estábamos con temperaturas distintas y me acuerdo de un poco el chiste que tienen en la mañana de la diaria, Tincho y Mariana, que a veces ambos están en lugares completamente distintos, entonces difieren y otra, no le vamos a copiar el chiste a ellos.
0: No. Y todavía se retrasa un poquitito el amanecer en esta jornada. Pensé que ya después del 21 iba a empezar a ver que se
1: retrasa. Yo confié en vos, May.
0: Sí, confiaste mal en mí. Confié. Yo también. Confié un poco en la ciencia que marca eso, pero bueno. Hoy 7:54 va a ser el amanecer, el atardecer 17:43. Así que bueno, uno de los días más cortitos.
1: Igual el atardecer sí se
0: retrasó.
1: Sí.
0: Bueno, capaz que pasa un poco más por ahí. No
1: puede
0: te mentí
1: ser.
0: Tanto, te mentí no, un poco
1: no,
0: nada
1: no,
0: más.
1: Es verdad. Es pasa que es relativo, ¿viste? Lo que a nosotros nos interesa es que amanezca más temprano, pero bueno, todo sirve.
0: Yo digo que es un placer, más allá que es de noche cerrada hasta ahora, y ya saludamos a quienes nos están viendo por YouTube, ir viendo cómo va cambiando el paisaje desde tempranito, ¿no? Con noche cerrada y de a poco los primeros rayos de luz.

0: hasta llegar a una mañana.
1: A veces está bueno en las entrevistas, cuando estamos en nuestro bloque de entrevistas, ver cómo va aclarando y llega un momento de eso, que ya amaneció del todo y ya para cuando llega Antonio, ya está de día completamente.
0: Tal cual. Bueno, pasan 4 minutitos de las 7 de la mañana y ya saludamos a todos los amigos que nos están siguiendo a través de la 97.9 FM aquí en Montevideo, la 102.5 FM en Maldonado, la 90.9 FM en Colonia, a quienes nos están siguiendo por YouTube, por el canal de La Diaria que recién saludábamos también, a quienes nos siguen por la página de La Diaria, allí también se pueden sintonizar. Así que un gran abrazo para todos ustedes y como siempre les decimos, esperamos que empiecen a llegar esos mensajes tempraneros.
1: Sí, nos pueden escribir al 099-891-888 o bueno, también para quienes nos estén viendo por YouTube, pueden ver ahí la vía de comunicación. Por si no la agarraron, pero si no lo vuelvo a decir, 099-891-888.
0: Y ya me imagino que están llegando esos primeros mensajes con postales muy lindas de todo el territorio nacional, y eso hablábamos con Yami ayer, que nos llena de alegría, ¿no? Que no es solamente Montevideo que está presente, sino todo el territorio nacional. Esta mañana vamos a recibir al senador del Partido Colorado, Pedro Bordaberry, con quien dialogaremos sobre diversos temas. Hay mucho de la actualidad, como la interpelación reciente al ministro de Economía, Gabriel O'Donnell, lo que dejó, el proyecto de competitividad que remitió el Ejecutivo al Parlamento, la propuesta del gobierno para que vehículos militares, esto es más de los últimos días, patrullen en algunos barrios de Montevideo, qué dificultades puede tener esto, con qué información se cuenta, el momento y la forma elegida para hacer el anuncio. Le preguntaremos también por el proyecto de ley de justicia terapéutica, junto a la situación de las cárceles, ¿no? Que ayer Constanza Moreira trajo ese tema y además lo nombró, sí, específicamente a Bordaberry.
1: Exacto, también hay otros temas, como las negociaciones para designar al titular de la Fiscalía de Corte, al igual que otros organismos también, como el Tribunal de Cuentas y la Corte Electoral, que también necesitan acuerdo. También otro de los temas que está en la agenda y que fue un proyecto propuesto por Bordaberry, es esta iniciativa para filmar las operaciones quirúrgicas, surgen algunas dudas, como por ejemplo, ¿dónde quedarían esas filmaciones? ¿Cómo se preservaría la privacidad del paciente? Bueno, y todo esto también a raíz del caso de esta pediatra que falleció por mala praxis, que derivó en este caso de la anestesista la ministra Cristina Lustenberg redujo la sanción de 5 a 3 años. Bueno, también ver si el proyecto ya tenía tenía algún antecedente, creo que sí, que él nombró que había un antecedente años anteriores, pero ver si surgió a partir de esto o ya lo venía pensando también.
0: Sí, seguramente se terminó de confirmar o por lo menos de crear en base a lo que ha sucedido, ¿no? Y sobre todo lo que ha trascendido respecto a la mala praxis.
1: Exacto.
0: Bueno, hablábamos de Antonio en su columna. Nos va a acercar una historia que seguramente muchos conocen, la de Elena Quinteros, su desaparición, las violaciones, de todo tipo, pero tal vez no tanto la de Tota, su mamá, ¿no? De su lucha, de una agresión en el Parlamento hace 40 años y el Estado, que aún por estos días sigue sin poder dar decenas de respuestas, por no decir centenares de respuestas respecto a detenidos desaparecidos. Así que bueno, interesante lo que tiene para contarnos Antonio, sobre todo con aniversarios que se siguen cumpliendo, ¿no? En estos momentos estamos en vísperas del 27 de junio, de un nuevo aniversario del golpe de Estado en nuestro país. Así que bueno, importante no ir perdiendo la memoria.
1: Sí, solo quería agregar a esto de que, bueno, también esto viene un poco en el marco, ¿no?, de que la asociación Elena Quinteros expresó ayer, a través de un comunicado, preocupación ante la falta de rectificación del destino del apartamento de la maestra. Esto que había sido que iba a ser donado por el Ministerio de Defensa a la ANEP, pero bueno, parece que aún no hay avances sobre esto. Pero vamos a estar repasando entonces la historia de Elena Quinteros con Antonio.
0: Ya vamos a comenzar a repasar las principales noticias, el agradecimiento, ya que nos están llegando muchísimos mensajes desde la barra de Portezuelo en Maldonado. Ya preguntan cuándo empiezan a alargarse los días, ¿no? Como consecuencia de lo que estábamos hablando recién. Así que bueno, en teoría a partir del día que ingresa el invierno se supone que es la noche más larga y a partir de ahí empiezan a alargarse un poquitito, pero bueno, tengamos fe. Sí. Que ya el atardecer es un poco más tarde.
1: A ver, aparte hace una semana que empezó el invierno, ¿no?
0: Sí.
1: Puede haber algunos días ahí de margen, de error. Claro,
0: entra. Bueno, por algo es La noche de San Juan también, ¿no? Que se supone que esa es la noche más larga en el hemisferio sur, no así en el norte. Estamos cambiados, pero bueno. Álvaro, también un gran saludo que nos... en realidad nos manda un beso. Dice, para toda esta divina comunidad que está al firme a diario. Así que, Álvaro, muchísimas gracias. Seguimos pendientes del nombre de esta gran comunidad. Vamos a comenzar a repasar las principales noticias cuando pasan 9 minutitos de las 7 de la mañana.
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0: Bueno, y seguimos hablando de un tema que ha estado en la agenda política. El gobierno evalúa usar la figura del pase en comisión para choferes militares al servicio del Ministerio del Interior.
1: El ministro del Interior, Carlos Negro, se reunió con el subsecretario de Defensa, Joel Rodríguez, y un equipo técnico para avanzar en el acuerdo para el uso de blindados militares en Montevideo, que se presentará mañana en el Consejo de Ministros. El acuerdo definirá cómo se utilizarán los vehículos militares, en qué condiciones participará el personal militar y cómo se procesarán las definiciones relativas a la cadena de mando, entre otros asuntos.
0: Según supo la diaria de fuentes del gobierno, se evaluó usar la figura del pase en comisión del Ministerio de Defensa Nacional al Ministerio del Interior para los militares que se desempeñen como choferes de los blindados. Según las fuentes consultadas, esto permitiría al Ejecutivo evitar la obligación de tener que aprobar una ley para habilitar la participación de los militares en los operativos, algo que el gobierno quiere evitar porque retrasaría la puesta en marcha de las operaciones.
1: El asunto está siendo considerado por las jurídicas de ambas carteras y hoy se seguirá trabajando en una reunión que mantendrán el presidente Yamandú Orsi y la ministra de Defensa Sandra Lasso. Los choferes no irían armados y los operativos serían de persuasión, apuntaron las fuentes. Otro punto de discusión tiene que ver con los vehículos que se utilizarán y las fuentes señalaron que el Ministerio del Interior prefiere los Mamba, pero el Ministerio de Defensa Nacional propone otros vehículos blindados.
0: Bueno, y hay cuestiones que están sobre la mesa respecto a si se requiere una autorización previa a la puesta a funcionamiento de Naciones Unidas, por ejemplo, que es uno de los temas que manejaba Bordaberry en las últimas horas. Hoy es la etapa de la diaria este acuerdo para el uso de blindados militares y señala también en la portada de la diaria que, bueno, mañana va a estar analizándose y presentándose ante el Consejo de Ministros y allí una fotografía de los vehículos MK7, estos vehículos Mamba que se ha señalado las últimas horas, serían los que se destinarían para, bueno, este patrullaje en algunos barrios que tienen la problemática, ¿no? De decenas de disparos a diario y sobre todo en horas de la noche y las implicancias que todo eso tiene. Bueno, veremos qué surge a partir del Consejo de Ministros de mañana. Vamos con otras novedades. El 65% desaprueba el desempeño de Orsi como presidente según una encuesta de Cifra.
1: La última encuesta de la consultora sobre la aprobación de la gestión del presidente de la República, Yamandú Orsi, arrojó que a 15 meses de su asunción, el 20% aprueba su desempeño, mientras que el 65% lo desaprueba. El 12% de los encuestados respondió que ni aprueba ni desaprueba y solo el 3% no tiene opinión.
0: El sondeo se realizó del 1 al 17 de junio, por lo que abarcó las repercusiones del episodio de la camioneta Hyundai del presidente, de acuerdo a la encuesta. El primer mandatario no solo creció en desaprobación, sino también en antipatía, ya que el 34% dijo sentir simpatía hacia él frente al 52% que expresó sentir lo opuesto. En tanto, un 14% no se decantó por ninguna de las opciones.
1: Respecto a la medición de febrero, la desaprobación del mandatario creció 19 puntos y la antipatía 16. Según Cifra, la desaprobación ha aumentado sistemáticamente desde el inicio de la gestión en marzo de 2025, cuando apenas tenía el 15% de juicio negativo, mientras que la aprobación fue aumentando hasta septiembre, cuando el 43% aprobaba, y desde entonces empezó a caer.
0: 7 de la mañana con 13 minutos, la Organización de Jubilados reiterará al MEF, al Ministerio de Economía y Finanzas, el pedido de aumentos diferenciales y sostiene que el ajuste de julio corresponde a 2025.
1: Tras el anuncio realizado por la presidenta del Banco de Previsión Social, Jimena Pardo, de un aumento del 1% para unos 115.000 jubilados y pensionistas, la secretaria general de la Organización Nacional de Asociaciones de Jubilados y Pensionistas del Uruguay, Estela Ovelar, señaló a la diaria que este incremento adicional del 1% que se anunció es el mismo que se había anunciado el año pasado en el mes de julio.
0: En aquel momento, las autoridades del gobierno informaron que se otorgaría un 3% de aumento a las jubilaciones mínimas. Sin embargo, Se señaló específicamente que el 2% de ese incremento se establecería a partir de septiembre de 2025 y el 1% adicional desde julio de 2026.
1: Ovelar reivindicó el hecho de que la organización viene solicitando hace tiempo aumentos diferenciales, más concretamente en el orden del 3%. Además, señaló que están reclamando que se empiece a bajar los intereses de los préstamos sociales que se otorgan a los jubilados y pensionistas para audífonos, lentes y prótesis.
0: A raíz de un pedido del Ministerio de Economía y Finanzas, hoy la organización de jubilados se reunirá con la cartera sobre, según subrayó Velar, se esperan buenas noticias porque el invierno es largo, es intenso y los jubilados y pensionistas realmente no la pasan tan bien. La secretaria general de la organización hizo referencia principalmente a aquellos que cobran la mínima y hasta algunos que cobran un poquitito más.
1: Bueno, vamos a retomar algo que estábamos hablando al principio cuando hablamos de este proyecto de Bordaberry sobre la filmación de operaciones quirúrgicas, porque Orsi dijo que va a analizar el caso de la pediatra que falleció por mala praxis.
0: Sí, en el departamento de 33, en las últimas horas, el presidente de la República dialogó con el padre de la pediatra Soledad Barrera, quien falleció a raíz de una mala praxis durante una operación de vesícula que se realizó en octubre de 2023.
1: Por el caso, la anestesista María Inés Miralles fue condenada por homicidio culposo a 2 años de prisión en régimen de libertad a prueba y a 5 años de inhabilitación profesional. Sin embargo, la ministra de Salud Pública, Cristina Lustenberg, asesorada por el área jurídica de la cartera, redujo esta última sanción a 3 años.
0: El padre le entregó a Orsi una carta en la que cuestiona la decisión de Lustenberg, que había sido dejada en torre ejecutiva días atrás. El presidente le respondió que el caso será analizado y que ya estuvo hablando con la ministra sobre el tema.
1: Por otro lado, la ex vicepresidenta Lucía Topolansky se reunió con la vicepresidenta Carolina Cose y le propuso revisar el Fondo Nacional de Recursos y mejorar su funcionamiento.
0: En la reunión que se realizó en el Parlamento, Topolansky le entregó a la vicepresidenta un documento con fecha del 15 de junio de 2026, en el que señala que es el ámbito oportuno para convocar a una comisión pública de notables, compuesta por médicos y juristas más legisladores de las comisiones de salud de ambas cámaras, a efectos de trabajar, analizar, pensar sobre la ley 16.343 que creó el Fondo Nacional de Recursos.
1: En una conferencia de prensa, la ex senadora explicó que el objetivo de la comisión honoraria que propuso es que se estudie la ley para mejorarla, desarrollarla, poder seguir subiendo escalones, corregir si hay que corregir, agregar si hay que agregar, con miras a seguir pensando en el mejor funcionamiento sanitario y de convivencia de nuestra población.
0: En diálogo con la diaria, la presidenta alterna del Fondo Nacional de Recursos, Alicia Ferreira, afirmó que cualquier revisión de una ley vieja es bienvenida. Consultada sobre qué habría que modificar de la legislación para mejorar el funcionamiento, Ferreira señaló que algunos problemas que requieren una revisión, como la coordinación de lo que financia el fondo con los prestadores integrales de salud y el hecho de que se financien medicamentos que no son de alto costo.
1: Bueno, vamos a noticias de política exterior, porque la Cancillería uruguaya felicitó al presidente electo de Colombia, Abelardo de la Espriella.
0: El Ministerio de Relaciones Exteriores saludó al Estado colombiano por el desarrollo de la segunda vuelta electoral, una instancia que contó con una alta participación ciudadana, lo que, según consideraron, reafirma el fuerte compromiso de ese país con la democracia. El comunicado llegó pocas horas después de que su rival, el oficialista Iván Cepeda, reconociera su derrota.
1: La Cancillería concluye que Uruguay seguirá comprometido con la profundización de las relaciones bilaterales con el nuevo gobierno colombiano, así como con el trabajo conjunto en favor de la integración regional.
0: La oposición uruguaya había felicitado a De la Espriella y había reclamado un pronunciamiento del gobierno de Yamandú Orsi reconociendo su victoria. El lunes, con casi el 100% de las mesas escrutadas, la Registraduría de Colombia indicaba que De la Espriella estaba ganando con el 49,66%, mientras que Cepeda se ubicaba en segundo con 48,7%. Yami, también hablando de la Cancillería, y lo vamos a tratar más adelante, un sismo en Venezuela y hay novedades respecto a la Cancillería, que está brindando algunas vías de comunicación que ya las vamos a estar comunicando, pero nos parecía pertinente por lo menos dar ese preámbulo de que se está trabajando y sobre todo a nivel diplomático en Venezuela se está trabajando para contactar a la mayor cantidad de uruguayos, de comunidad de uruguayos que esté por ahí. Esto era Colombia, pero como eran temas de Cancillería también parecía pertinente mencionarlo, aunque lo vamos a ampliar más adelante.
1: Exacto, sí, aparte un sismo bastante fuerte. Seguimos también en temas de Cancillería, pero en este caso vinculado al canciller Mario Lubetkin, porque senador Blanco solicitó que el canciller asista al Parlamento a explicar los motivos y resultados de sus viajes a Italia.
0: Rodrigo Blas solicitó que Mario Lubetkin comparezca ante la Comisión de Asuntos Internacionales de la Cámara para dar detalles sobre las reiteradas misiones oficiales realizadas en la ciudad de Roma durante el presente periodo de gobierno. Esto es en referencia a una información publicada la semana pasada por el semanario Búsqueda, que señaló que entre marzo de 2025 y marzo de 2026, el canciller estuvo en misión oficial al menos 160 días, el 30% de los cuales corresponden a Italia.
1: El semanario recordó que Lubetkin vivía en Roma antes de asumir su cargo en el gobierno de Yamandú Orsi y allí se desempeñaba como subdirector de la Organización de las Naciones Unidas para la Alimentación y la Agricultura, la FAO. En el periodo analizado, el canciller recibió $80,511 en viáticos y, según el citado medio, los vuelos en clase ejecutiva o primera se repitieron a lo largo de la gestión.
0: Blas señaló que consultará a Lubetkin sobre los objetivos perseguidos en esos viajes, los resultados obtenidos para el país y los costos asociados a esas misiones. En particular, al legislador le interesa saber las razones por las cuales Roma ha ocupado un lugar recurrente dentro de la agenda internacional de la Cancillería y cuáles han sido los beneficios concretos de esa estrategia, ha reportado el país.
1: Pasamos a temas de educación porque la Universidad de la República solicitó 3.900 millones de pesos de incremento en su presupuesto para 2027 en la rendición de cuentas.
0: Hoy la Universidad de la República presentará su pedido presupuestal para el año próximo en el marco del inminente ingreso al Parlamento del proyecto de ley de rendición de cuentas. En el marco de su plan estratégico para el periodo 2025-2029, la institución elaboró una propuesta que plantea cuáles son las prioridades para el año próximo.
1: El resumen ejecutivo del documento al que accedió la diaria indica que la universidad enfrenta hoy el desafío de desplegar más actividades con recursos insuficientes para cumplir con su plan quinquenal. En ese sentido, se menciona que la matrícula de la UDELAR prácticamente se duplicó en casi dos décadas, ya que pasó de 81.700 estudiantes en 2007 a 166.000 en 2025. Debido a la poca variación en la cantidad de docentes, se afirma que la relación de horas docentes por estudiantes en actividad bajó de 1,8 a 1,4, lo que se propone revertir.
0: Uno de los principales objetivos estratégicos de la UDELAR para el quinquenio a la hora de abordar esta cantidad numerosa de estudiantes es el seguimiento de trayectorias de los alumnos y en particular se destacan las acciones definidas en el plan hacia la democratización de la educación superior en Uruguay, realizado en conjunto con la Universidad Tecnológica y la Administración Nacional de Educación Pública.
1: Pasamos a temas judiciales y a un caso, bueno, que tuvo lugar hace ya una semana, hoy jueves, porque la defensa de la familia del adolescente asesinado en un allanamiento en El Borro dice que el video no muestra al adolescente apuntando.
0: Sí, la abogada Leticia Latorre, que representa a la familia del adolescente asesinado, Brian Leites, mantuvo una reunión con la fiscal de homicidios de cuarto turno, Silvia Naup, y accedió a los videos policiales que registraron este operativo. Leites dijo a Subrayado que es extremadamente rápido lo que sucede y que literalmente a los dos segundos se realizan los disparos.
1: La abogada explicó que el policía no dio la voz de alto antes de los disparos y posteriormente, cuando el adolescente ya se encontraba en el piso, dijo: "Policía, soltá". La abogada puntualizó que el policía lo dijo cuando no se encontraba en una situación de amenaza.
0: En diálogo con la diaria, la Torre puntualizó que el policía vio a Leites y dos segundos después disparó. Es una ráfaga de disparos, tanto es así que tuvo 5 disparos en el tronco de su cuerpo, no tiene disparos en las piernas ni en los brazos, señaló.
1: La abogada añadió que según su consideración el adolescente ni siquiera vio al policía que le disparó. Leite salió por atrás, agachado, como huyendo, y en esos 2 segundos el policía lo ve, pero no se ve una reacción del muchacho como que vio al policía, resaltó.
0: Bueno, sí, seguramente también haya mucho que hablar en torno a este operativo, sobre todo por esas imágenes que se terminan divulgando, obviamente en un entorno como es la abogada de la familia de este joven. Vamos con otros temas judiciales. Se amplió la imputación contra Maximiliano Rodríguez en la causa de Conexión Ganadera.
1: La jueza de crimen organizado de segundo turno, Diovanet Olivera, dispuso la ampliación de la imputación contra el responsable de la tomadora de ganado Pasfer, Maximiliano Rodríguez, por 3 delitos de apropiación indebida.
0: Según informaron a la diaria fuentes allegadas a la causa, la ampliación de la formalización del proceso contra Rodríguez surgió a raíz de la denuncia que realizaron los bancos BBVA Scotia Bank y el Banco República, debido a que Rodríguez consiguió financiamiento en esas entidades poniendo como garantía ganado que no estaba en los campos.
1: Pazfer puso como garantía en esos bancos más de 7.000 cabezas de ganado que supuestamente quedaban en los campos de Pazfer, ubicados en Puntas de Ayala, en el departamento de 33. Sin embargo, cuando el síndico llegó al lugar, solo encontró 70 animales.
0: Por otra parte, la jueza Olivera extendió hasta el 1 de agosto la prisión preventiva que Rodríguez cumple en Punta de Rieles desde marzo de este año. A partir de agosto, Rodríguez pasará a cumplir prisión domiciliaria nocturna hasta el 29 de noviembre, cuando volverán a revisarse las medidas cautelares.
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0: 7 de la mañana con 24 minutos. El dólar abrirá 38.90 a la compra, 41.30 a la venta. El peso argentino 0,020 a la compra, 0,040 a la venta. El real 7.50 a la compra, 8.75 a la venta. Y el euro 44.35 a la compra, 48.35 a la venta.
1: May, tenemos que ir a una breve tanda, pero no quería dejar de leer un mensaje antes de irnos, porque nos dice Adrián, el taxista, que bueno, es que siempre nos escribe y también parte de esta comunidad a la que todavía le estamos poniendo nombre y por la que todavía se aceptan sugerencias, ¿no? Tenemos algunas ya, pero se aceptan todavía algunos nombres. Bueno, nos dice que en Paso de la Arena está lloviznando.
0: ¿Sí?
1: Sí. Bueno. Y nos manda una foto también.
0: Qué cosita con este tiempo de invierno. Quiero saber cuántos team invierno disfrutan de esto. Viste, bueno, que está la gente que disfruta muchísimo del invierno.
1: Bueno, mirá, yo creo que el mundo hoy está muy polarizado para...
0: para seguir abriendo un nuevo debate, grieta, no.
1: Yo
0: no
1: creo
0: lo
1: que
0: hagamos.
1: No es tan blanco y negro. Lo digo porque yo era team invierno y bueno, y ahora estoy cambiando.
0: Padeciéndolo.
1: Sí.
0: Bueno, a ver, hay cuestiones lindas del invierno si uno tiene un hogar cálido.
1: Exacto,
0: donde llegar.
1: Sí.
0: Y bueno, poder estar, ¿no?, calentito frente a una estufa, sí. Las gripes, los resfríos, las bajas temperaturas, la humedad, todo eso no es tan lindo del invierno, pero bueno.
1: Yo estoy en posiciones intermedias, ¿viste?
0: ¿Sí?
1: En la tibieza. Otoño, primavera, ahí estoy bien.
0: Media estación.
1: Sí, sí, sí.
0: Bueno, vamos a contarles eso, ¿no? ¿Qué dice el INUMET respecto a la inestabilidad? Hoy va a continuar nuboso y cubierto con periodos de algo nuboso. Hay una baja probabilidad de precipitaciones escasas que, bueno, está afectando... ¿Punta Espinillo era?
1: No, Paso de la Arena.
0: Paso de la Arena. Bueno, por ahí entonces se está registrando. Mañana ya estará un poquitito más frío. Es 0 grados se pronostica para esta zona del país. 13 la máxima con cielo algo nuboso, periodos de nuboso, nieblas y neblinas. Además se pronostican heladas. Así que a tenerlo presente, el viento va a continuar. Y para el sábado... parece ya libre de precipitaciones, con 5 grados de mínima y 16 de máxima. Sí, se mantiene el viento.
1: Sí, sí. No recuerdo si lo habíamos dicho hoy, pero vuelvo a recordarlo por las dudas. Tenemos rachas de entre 20 y 40 kilómetros por hora que pueden llegar hasta 50 kilómetros por hora, así que también eso a tener cuidado quienes tengan que salir hoy.
0: Eso hace que se sienta un poco más el frío.
1: Sí, también.
0: En las calles.
1: También. Sí.
0: Bueno, tenemos que hacer la pausa. Al regreso vamos a repasar la información internacional que les mencionábamos, sobre todo lo que pasó en Venezuela con estos dos fuertes terremotos que se registraron, el estado de emergencia que declaró el gobierno venezolano, las repercusiones obviamente en nuestro país con ese mensaje de Cancillería uruguaya. Y bueno, vamos a estar hablando de ese otros temas también en materia de deporte, todo lo que está dejando el Mundial. Y les recordamos que sobre las 8 de la mañana vamos a recibir al senador colorado Pedro Bordaberry. Ya volvemos.
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0: Siete y media de la mañana y vamos con las noticias que llegan desde la región. Y lo mencionábamos previamente, ¿no? El gobierno de Venezuela declaró el estado de emergencia después de dos fuertes terremotos.
1: Sí, lo decíamos, ¿no? Dos terremotos de magnitud 7,5 y 7,2 se registraron anoche en el territorio de Venezuela, separados por apenas 39 segundos. A última hora del día, todavía sin balances claros de su impacto en cuanto a daños materiales y humanos, la gravedad de la situación determinó que la presidenta Delcy Rodríguez declarara el estado de emergencia y Rodríguez informó que el aeropuerto internacional de Maiquetía fue cerrado por los daños que causó allí el fenómeno.
0: Sí, bueno, han surgido muchas imágenes periodísticas de edificios destruidos, escombros amontonados, mostraban el impacto del terremoto en distintas zonas del país, entre ellas Caracas y también la ciudad costera de La Guaira. El ministro del Interior, Diosdado Cabello, pidió a la población máxima prudencia y máxima conciencia y recomendó abandonar los hogares, salir a la calle a esperar con tranquilidad.
1: Bueno, y lo decíamos, ¿no?, que le íbamos a recordar, según informó la Cancillería en un comunicado anoche, hasta el momento no se han reportado uruguayos heridos ni fallecidos a causa de este fenómeno, pero en cualquier caso puso a disposición un contacto de emergencia para los compatriotas en ese país, que es +58 424 238 0370.
0: Capaz que lo reiteramos así, bueno, pueden tomar nota en caso que estén escuchando, que tengan algún compatriota conocido en Venezuela, es el +58 424 238 0370, es el número entonces que puso a disposición la Cancillería uruguaya. Vamos con otros temas que han estado presentes también en estas últimas semanas. El presidente electo Abelardo de la Espriella dijo que Colombia fortalecerá su relación con el Estado de Israel como nunca antes.
1: El candidato electo presidente de Colombia reafirmó su postura en política exterior y dijo este miércoles que su país restaurará y fortalecerá su relación con el Estado de Israel como nunca antes. El dirigente ultraderechista agregó que Israel puede contar con Colombia como un amigo leal y un aliado firme.
0: Las declaraciones públicas fueron la respuesta a un llamado del ministro de Relaciones Exteriores israelí, Gedeon Sa'ar, que felicitó al candidato, como ya lo había hecho el primer ministro Benjamín Netanyahu. Para Sa'ar, de la Espriella es un verdadero amigo del pueblo judío y del Estado de Israel.
1: El rival del presidente electo en segunda vuelta, Iván Cepeda, que este miércoles reconoció su derrota, manifestó que avergüenza a Colombia que se reanuden las relaciones diplomáticas con un gobierno genocida. Decía, el dirigente oficialista recordó que la Corte Penal Internacional ha ordenado el arresto del primer ministro israelí por crímenes de guerra y de lesa humanidad y que la Corte Internacional de Justicia lo está procesando por genocidio en Gaza.
0: Sobre su cercanía con Estados Unidos, de la Espriel anunció el martes que a partir del 7 de agosto, el día del traspaso de mando, Colombia hará parte del escudo de las Américas. A propósito, el presidente Gustavo Petro manifestó en redes que las elecciones deberían ser nulas por injerencia extranjera, según nuestra Constitución y el derecho internacional, y agregó que existe una confesión pública y expresa de Trump. Cepeda también cuestionó la abierta e indebida injerencia de Washington.
1: Bueno, volvemos a un tema que ha estado en la agenda casi todos los días, que son las negociaciones entre Estados Unidos e Irán, porque el secretario de Estado de estadounidense, Marco Rubio, dijo que las conversaciones entre estadounidenses e iraníes se reanudarán la semana que viene en Suiza.
0: Rubio está realizando una gira por 3 países del Golfo con el objetivo de tranquilizar a los aliados de la zona, quienes consideran que la propuesta de acuerdo de paz es demasiado indulgente con una potencia regional que los atacó durante el conflicto. Tras reunirse con el líder de Emiratos Árabes Unidos el miércoles, también se entrevistó con dirigentes kuwaitíes antes de volar a Bahrein.
1: Calificó la extensión de sanciones de 60 días para Irán como una medida temporal y subrayó que Washington espera que Teherán cumpla con los compromisos. Además, prometió que Estados Unidos no hará nada que socave la seguridad de sus aliados en la región del Golfo en lo que respecta a las relaciones de Washington con Irán.
0: En simultáneo, el ministro de Defensa de Israel, Israel Katz, afirmó que las tropas de su país no se retirarán del sur del territorio libanés, lo que complica aún más las conversaciones debido a que los combates contra la milicia pro-iraní Hezbollah sigue siendo un obstáculo para alcanzar un acuerdo. Sus declaraciones siguieron la línea del primer ministro Benjamín Netanyahu, quien afirmó que mientras sea el jefe de Estado, los soldados israelíes permanecerán en la zona.
1: Claudia Sheinbaum se reunirá hoy con el rey Felipe VI, lo que marca un relanzamiento de las relaciones entre México y España.
0: La presidenta mexicana lo recibirá en el Palacio Nacional de Ciudad de México y el encuentro se enmarca dentro del nuevo relacionamiento entre los dos países después de las tensiones durante el mandato de Andrés Manuel López Obrador. La reunión se celebrará con motivo de la visita del monarca español a territorio mexicano, luego de la invitación que le hiciera Sheinbaum en febrero de ir a ver el Mundial a su país.
1: Antes de viajar a la ciudad de Guadalajara para presenciar el encuentro entre las selecciones de Uruguay y España que se disputará en la noche del viernes, Felipe VI se encontrará en la sede del gobierno mexicano con la líder de izquierda que este miércoles en su habitual conferencia de prensa matinal dijo que la reunión abre una nueva comunicación entre los países.
0: Bueno, qué justo con el partido de Uruguay, ¿no? Que llegue el rey.
1: Claro, no, para mí, no, debe ser mufa, probablemente.
0: Bueno, el deterioro de estas relaciones entre los países se dio después de que López Obrador solicitara por medio de una carta que la corona española reconociera las atrocidades que se realizaron durante la conquista de México. Sin embargo, Sheinbaum destacó que el rey modificó su actitud hacia el país tras asistir a la exposición de mujeres indígenas mexicanas instalada en España y adelantó que hablará precisamente de lo que significa para México el reconocimiento de las acciones violentas realizadas durante la conquista.
2: Deportes.
0: Bueno, y tenemos que hablar de lo que va a suceder en esta jornada de jueves, que se definen 3 grupos mundialistas.
1: Exacto, los primeros 2 partidos serán a las 17 horas por el grupo E, cuando Ecuador enfrentará a Alemania con la difícil misión de ganar para clasificar. Si empata, tendrá una leve expectativa de ser el mejor tercero, pero las chances son muy pocas. Los europeos no se juegan absolutamente nada y ya saben que serán primeros en su grupo.
0: Por otro lado, Costa de Marfil chocará con Curazao, que hizo historia al empatar con Ecuador. Los africanos necesitan un punto para no tener que esperar por los grupos restantes, mientras que los centroamericanos van por el primer triunfo mundialista que los coloque en la siguiente fase y con una igualdad o una derrota quedan afuera.
1: Estos partidos, antes de contar del grupo F, que se juegan en simultáneo, ¿no?
0: Todos están jugando en simultáneo, los de los grupos.
1: Bueno, el grupo F tiene poca incertidumbre en cuanto a los que van a clasificar a la siguiente fase, porque Japón y Países Bajos, con 4 puntos cada uno, están virtualmente adentro. Túnez está eliminado y Suecia está en el limbo con 3 unidades. Los 2 encuentros de la última fecha van a las 20 horas. El primer lugar del grupo parece ir teñido de naranja, ya que Países Bajos debe enfrentar a Túnez, que está eliminado y ha sido de los peores equipos del torneo.
0: En el grupo D, que tendrá su última fecha el jueves a las 23, Estados Unidos, o sea, hoy a la noche, ¿no? A las 11 de la noche, Estados Unidos y Turquía jugarán un partido que no cambia absolutamente nada. Los locatarios ya son primeros y los europeos últimos. Por otro lado, si Australia y Paraguay empatan, pasan los dos, los oceánicos como segundos y los sudamericanos como mejores terceros.
1: Bueno, y tenemos que hablar de nuestra selección, porque la Celeste entrenó a puertas cerradas y Bielsa mantiene incógnitas de cara a España.
0: Lo que se puede generar en torno a este partido, que ya se viene generando, es imponente. La práctica por la metodología de trabajo que viene teniendo el entrenador rosarino es clave, porque suele ser la jornada en que Marcelo Bielsa termina de perfilar el equipo titular. Sin acceso para la prensa, las señales sobre la oncena son mínimas y las dudas se mantienen. Uruguay volverá a entrenar hoy y sobre las 15 horas local, la delegación viajará hacia Guadalajara. Está en Plaza del Carmen todavía.
1: Sí, lo que sí parece que está firme es la estructura base. Uruguay va a repetir el 4-3-3 habitual, con eventuales retoques de nombres y funciones para adaptarse a un rival de la jerarquía de España. En ese sentido, si tiene que jugar sin la pelota, la fórmula C parecerá a un 4-1-4-1, con el volante central retrocediendo como tapón y los extremos ayudando en la zona del medio campo.
0: Una variante que gana fuerza es la inclusión de Josema Jiménez al centro de la defensa. Si se da Matías Olivera pasaría al lateral izquierdo, saliendo Juan Manuel Sanabria, con el objetivo de reforzar la marca por el sector de Lamin Yamal. En el mediocampo, Manuel Ugarte y Nicolás de la Cruz pelean por un lugar para acompañar a Rodrigo Bentancur y Federico Valverde. Tampoco está del todo confirmada la situación del arco, porque Muslera quedó marcado por su incidencia en los goles ante Cabo Verde.
1: Yo me estoy agarrando de algo para tener un poquito más de esperanza, May, que es el partido de Uruguay-Portugal en el Mundial 2018 en Rusia.
0: A ver,
1: que es, bueno,
0: profundice.
1: Para mí, ya era un partido difícil de desde antes, ¿no? Como está pasando con España, teníamos a Cristiano Ronaldo, que, bueno, nos podía complicar, ajá, el partido. Sin embargo, en ese partido salimos 2-1 con dos goles de Cavani, quiero recordar. Nos recuerdan que teníamos a Cavani y teníamos a Suárez. A mí esa apreciación, tenemos otros jugadores en este ciclo también que pueden meter goles, así que, bueno, pero voy a recordar datos.
0: A ver,
1: a los 7 minutos Cavani hizo el gol, a los 55 minutos hizo un gol Pepe, ahí se ya marcaba el empate. Me imagino, ya no me acuerdo las sensaciones, pero me imagino que era sensación de incertidumbre en ese momento, porque no sabíamos qué iba a suceder. Pero a los 62 minutos Cavani hizo otro gol, así que yo me estoy aferrando a ese partido de que, bueno, le podemos ganar a los grandes también.
0: Por supuesto que sí, por supuesto que sí. Lo que pasa es que justo viene golpeada la selección. Ayer lo que decían muchos periodistas deportivos era justamente que teníamos futbolistas de elite, ¿no? Jugando en Europa, siendo goleadores, como Cavani y Suárez en ese momento. Así que, bueno, hay apenas allí algunas diferencias respecto a las ligas donde juega cada uno. Acá tenemos a Bentancur, tenemos a Valverde en Europa, pero el resto está por ahí medio disperso, ¿no? Alguno más que seguramente me estoy perdiendo, porque se me empieza a tapar la nariz de hablar mucho. El resfrío es lo que tiene. Bueno, vamos a mandar buena energía,
1: sí,
0: hacia Guadalajara,
1: eso.
0: A ver, sí, qué, sí, sucede.
1: Sí, sí. Hay bastantes posibilidades también.
0: Sí, con los empates, con, sí, si suman puntos los otros. Bueno,
1: yo ya preferiría que no, porque, bueno, pero bueno, hay esperanzas.
0: Hay esperanzas. Me gustó el dato de Portugal. Lo tenía presente, pero es como una forma de reafirmar lo que le pasa a la selección uruguaya. Vamos a compartir noticias del segmento local de La Diaria. Vamos a comenzar por Colonia. El Ministerio de Transporte y Obras Públicas inició tratamientos contra el picudo rojo en palmeras ubicadas en el acceso a Colonia del Sacramento.
1: La Dirección Nacional de Vialidad de la Cartera comenzó el miércoles una serie de intervenciones destinadas a combatir el avance de la plaga que llegó a los ejemplares ubicados en la Ruta 1 en el acceso a la capital departamental. Los trabajos consistirían en la aplicación de duchas químicas sobre los ejemplares ubicados en el tramo comprendido entre Riachuelo y el acceso a la capital coloniense.
0: Las tareas se extenderán durante aproximadamente 30 días y el Ministerio exhortó a no permanecer en las inmediaciones de las áreas donde se realizarán las aplicaciones que están señalizadas.
1: Además, como parte del plan de control de la plaga, a comienzos de septiembre se implementará un tratamiento de endoterapia, técnica que consiste en la inyección de productos fitosanitarios directamente en el tronco de las palmeras. También se instalarán trampas de monitoreo que integran un sistema de gestión de plagas, permitiendo un seguimiento permanente de la situación sanitaria.
0: Nos vamos hacia el litoral. En Paysandú, tres ciudadanos chinos vinculados a una empresa estatal de ese país fueron condenados por reiterados delitos de responsabilidad penal.
1: El pasado lunes 23 de junio, tras un acuerdo abreviado, el trío fue formalizado y condenado por reiterados delitos de responsabilidad penal empresarial en régimen de reiteración real. Deberán cumplir 8 meses en régimen de libertad a prueba, en un beneficio al que acceden por su calidad de primarios.
0: La empresa estatal china CMSC, por sus siglas en inglés, ganó durante el gobierno anterior la licitación para construir la línea de alta tensión y subestaciones que cierra el anillo perimetral de alta tensión que conecta Salto Grande con Cerro Largo pasando por Tacuarembó. La compañía contaba con 55 expedientes sin levantar, las llamadas observaciones en el Ministerio de Trabajo y Seguridad Social.
1: Tras realizar diversas denuncias en la cartera y alertar al Parlamento sobre incumplimientos, eventual trabajo esclavo y hacinamiento, el Sindicato Único Nacional de la Construcción efectuó en enero de 2025 una denuncia penal en Paysandú que recayó en la Fiscalía de Quinto Turno a cargo del doctor Carlos Mota. Dirigentes sindicales agregaron que cuenta con alrededor de 500 trabajadores extranjeros, principalmente chinos, y unos 250 uruguayos.
0: Bueno, son las 7 de la mañana con 44 minutos. Ya tenemos que hacer la pausa. Repasamos algunos mensajes a mí. Alguno, sí. Por lo menos.
1: Sí, sí, sí. Bueno, nos dicen por acá, antes cuando hablábamos del clima, es que ayer una Javier, que nos escribe, nos dice que recibió un audio de su hermano que está en Almería, en España, que están teniendo temperaturas de 40 grados hasta 45.
0: No, tremendo, tremendo. Intensísimo la ola de calor. A la inversa que sí. Acá, que se está registrando en el norte, sobre todo en algunas zonas de Europa, el sur de España debe estar muy caluroso por estas horas. Bueno, nos escribían desde Maldonado, también algunas imágenes que vienen llegando preciosas realmente de algunos puntos del país, otros que mandan algunos memes respecto a la llegada inminente de julio, ¿no? Es muy pertinente de todas formas. Bueno, otro que dice, comparto el espíritu del deseo, pero la realidad nos va a golpear. Espero que no seamos humillados, es lo que dice Gerardo.
1: Sí, sí, yo también.
0: Todos esperamos
1: también,
0: lo mismo,
1: yo también,
0: Gerardo.
1: Yo también. Pero bueno, hay que, por lo menos hasta mañana, yo sé que es complicado y bueno, que pase lo que tenga que pasar y ya está.
0: Bueno, un beso grande a Analía también que nos está escuchando, dice que a diario lo hace, nos desea buenos días. Está la zona ahí de Radio Taxi trabajando.
1: ¿Hacemos una pausa? Sí, hacemos una breve pausa, May, y después volvemos para escuchar el audio del día, como todos los días.
0: Ya volvemos.
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0: Ya estamos prácticamente a las 8 menos 10 de la mañana. Están llegando unas imágenes espectaculares del amanecer. Acá ya empezamos a ver un cielo que se empieza a teñir de rojizo en ese juego de luces entre el amanecer y la nubosidad que se viene registrando hace ya algunas semanas aquí en Montevideo. Pero tenemos que hablar de ese audio del día y tiene que ver con lo que hemos ido mencionando a lo largo de estos días, la decisión de utilizar vehículos blindados militares por parte del presidente de la República en algunos barrios aquí en Montevideo en el marco de la lucha contra el crimen organizado, Yami.
1: Sí, vamos a escuchar lo que decía el presidente de la República. Solo quiero recordar, lo vamos a hablar después, pero bueno, que salieron otras declaraciones de jerarcas del gobierno, como el ministro de Trabajo Juan Castillo, ayer luego de la entrevista con Constanza, pero vamos a escuchar primero lo que decía el presidente en 33.
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22: No, acá no es un tema de imagen, acá no es un tema de acción, acá hay que resolver lo que se piense, lo que cada uno piense, y lo profundizaremos en el próximo gabinete. Acá es clarísimo, la gente precisa que se les resuelva el derecho a la seguridad, y ahí no podemos escatimar ningún esfuerzo. Todos los recursos que tengamos serán puestos para que la gente mejore, no un tema de imagen ni de sensación, sino concretamente podamos resolver un problema que ya es internacional. El crimen organizado viene con todo y no nos podemos detener.
1: Bueno, esto fue en el marco de un evento de Antel en el departamento de 33, como decíamos, y ahí el presidente Yamandú Orsi fue consultado por las declaraciones del ministro de Trabajo Juan Castillo, quien manifestó sorpresa y preocupación por la imagen que pueda dejar en la población el uso de vehículos blindados para patrullar barrios. Habían sido las declaraciones de Castillo ayer en una entrevista en Canal 10.
0: Sí, en Arriba Gente tuvo lugar esta entrevista. Y bueno, algunos medios se estaban dando cuenta de la molestia que se ha generado en torno a las contradicciones que surgen un día sí y otro también respecto, sobre todo, a los ministros de Estado hacia las decisiones que toma el presidente de la República. Bueno, el de Juan Castillo es un ejemplo, ministro de Trabajo. Entiendo que va a ser uno de los temas que estará sobre la mesa el próximo viernes, más allá, obviamente, de esta definición y que se conozcan pormenores de este acuerdo para el uso de blindados militares que pertenecen al Ministerio de Defensa para patrullar algunas zonas de Montevideo, algunos barrios puntualmente donde la violencia está presente y muchas veces se señala que los autos policiales, no por sus características, no pueden hacer frente a esa situación. Bueno, habrá que aguardar entonces qué suceda el próximo viernes y qué decisiones pueda tomar el presidente Orsi.
1: Exactamente. Ahora, en un ratito nomás, ya vamos a estar conversando también con el senador colorado Pedro Bordaberry sobre este tema, que ya estuvo opinando en el día de ayer cuando le consultaban. Pero antes, May, de ir a una tanda, sí, tenemos que repasar algunos mensajes, pero sobre todo algunas fotos que nos envían.
0: Hay una en particular que es una maravilla de esta zona de Montevideo. ¿Puede
1: sí,
0: ser?
1: Sí, sí, la del puerto que vamos a ver en este momento. Miren, me encanta lo que es. Todos los colores que hay en esa foto, ¿no? Para los que nos están siguiendo por YouTube la pueden ver, pero bueno, para los que nos estaban escuchando la podemos describir, estas nubes grises, pero abajo el cielo es un naranja, ¿no? Sí, naranja ahí del amanecer, se ve la Torre de Antel, toda esta zona del puerto. Divina. De la vista que tenemos desde acá de este estudio. La verdad que una muy, muy linda foto y los animamos a que nos manden. Y quiero mostrar otra que nos mandan de una persona que dice que está en buena compañía. Y es, bueno, la foto de una consigna que ya le habíamos pedido hace unos días de sus mascotas. Es un gatito que está mirando, me parece que está mirando para afuera. Y ahí se ve un sticker de La Diaria Radio. Así que muy bien, un gran saludo para esta oyente.
0: A Sandra, que nos envía mensajes a diario. El agradecimiento, por supuesto, a ella desde otros puntos. Bueno, el oyente que nos escribía desde Barra de Portezuelo, sí, nos acompaña ahora con una foto preciosa también del amanecer que seguramente la seguiremos compartiendo. Bueno, hermoso, la verdad, todo lo que se va generando. Y tenemos la de Parque Valle, por supuesto, ¿no?
1: A ver. Sí, que es impresionante. Son impresionantes esas fotos que están llegando ahora con la característica grúa, ahora más más en primer plano, si se quiere, porque siempre la vemos de un poco de lejos.
0: Sí, sí.
1: Ahí sí, estamos viendo ese rojizo también atrás en Parque Valle. Son precioso, impresionantes las fotos.
0: Precioso.
1: Que nos llegan.
0: Gracias, como siempre, es muy lindo poder escucharlos no, pero por lo menos leerlos y ver esas imágenes que nos comparten. Esa es la de Barra de Portezuelo, que nos estaba llegando desde Maldonado. Así que, bueno, es parte también de ir acompañándonos a lo largo de la mañana aquí en La Diaria Radio. Estamos a las 8:05, es momento de hacer una pausa, recordándoles que en esta jornada vamos a tener una máxima de 12 grados, a esta hora 6:08 es lo que está marcando la temperatura, y tras la pausa vamos a estar recibiendo al senador del Partido Colorado, Pedro Bordaberry. Ya volvemos.
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27: La señal indicará las 19:28:00. 1928. Linda ciudad Ámsterdam, ¿no? La señal indicará que esto es una señal.
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0: 8 de la mañana en punto, ya está con nosotros acompañándonos aquí en la mesa de la Diaria Radio, el senador del Partido Colorado, Pedro Bordaberry. Muchísimos temas, recién bromeábamos con eso, ¿no? La cantidad de temas que atraviesan el país y que, bueno, vamos a tener la mayor cantidad posible. ¿Cómo le va? Buenos días.
1: Buenos días. Qué lindo lugar y qué linda vista tienen acá.
0: Muy linda, muy linda. Sobre todo los días más despejados con el juego de luces, se ve todavía aún más lindo. Pero bueno, también es parte de este invierno. Hay muchos temas y sobre todo los que hacen a la Cámara Alta. Por allí pasó en una interpelación el ministro de Economía, Gabriel Odone. ¿Cómo la vio Bordaberry? ¿Con qué sensación se quedó sobre todo?
1: Mira, yo creo que el ministro medio se enojó al final, en especial conmigo, porque en realidad señalamos problemas, pero no los señalamos como para pelearnos con él, los señalamos porque tenemos problemas. Hoy está en uno de los diarios, yo creo que es en El País de hoy, está algo que le dijimos el otro día, que es que el clima de negocios en el Uruguay se ha venido abajo, y eso impacta sobre las expectativas de inversión. Y si hay menos inversión, hay menos trabajo, ¿viste? Entonces eso es un tema, lo veíamos todos, habían varios informes, ahora hay un informe de una institución internacional que dice que está bajando. Pero no solo eso, el ministro erró y erró feo con los cálculos, las estimaciones en el presupuesto del año pasado. Ya en realidad ya no se discute más eso porque los números del año pasado ya se conocen. Él dijo que íbamos a crecer 2,6 y crecimos 1,8. Y eso te impacta en la recaudación, son 200 millones de dólares menos que tuvo de ingresos y los tuvo que financiar con 100 millones de dólares arriba de los combustibles de ANCAP que pagó el pueblo y con modificaciones de las franjas de IRPF, que lo vistió de cosa técnica, todo eso lo hizo en el verano cuando todo el mundo estaba en la playa y medio distraída, ¿viste? Entonces, claro, le sacás esas cosas y se enojan, pero es mi trabajo como senador seguirlos y decírselas. Y sobre todo preguntarles cómo va a ser este año, porque este año le había previsto un crecimiento de 2,2 y ya reconoció que es 1,6. Te lo pongo para que se entienda. Es como que vos ganás 50.000 pesos, pero pensás que vas a ganar 100.000. Entonces gastás por 100.000. Uh-huh. Pero resulta que cuando llega fin de mes te faltan 50.000. Entonces o te conseguís otro trabajo y tratás de llegar a los 100.000, en el caso del ministro, o hace estas cosas, pone más impuestos o sube los combustibles y ese tipo de cosas, o gastás menos, que tampoco es una cuestión, la situación del país, hay áreas que no puedes, seguridad, pobreza, no puedes no gastar, o gastás en forma más eficiente, como vos en tu casa, vas al supermercado y en vez de elegir lo más caro, elegís algo más barato, y entonces empezás a ajustar tus gastos, es un poco lo que tiene que hacer el país. Yo creo que esa es la importancia de la interpelación. El ministro tiene que decirnos cómo va a ser este año y cómo va a ser el año que viene con menos ingresos que va a tener porque la economía no va a crecer lo que él pensaba que iba a crecer.
0: ¿El contexto internacional se toma en consideración en base a esas proyecciones que realiza el Ejecutivo?
1: Sí, obviamente que lo fácil es decir, che, es culpa de la guerra. Pero dijimos, para un poquito. La guerra empezó el 28 de febrero de este año. No le culpes a la guerra.

0: guerra de tus errores del año 2025. Esas son respuestas más que evidentes. Sobre este año, sí, está la influencia de la guerra. Pero ¿qué pasaba? Era 2,2, ahora lo reajustó a 1,6 y por la guerra va a ser 1,35. Más razón para que nos diga cómo va a ser. Porque la otra opción que vos tenés en tu casa cuando estás gastando más de lo que te entra es pedir un préstamo o pagar el mínimo de la tarjeta. No pagues el mínimo de la tarjeta porque todos sabemos, lo haces una vez, dos veces y nunca más lo haces porque te matan, ¿viste? Y lo mismo pasa con los países. Entonces ahí es donde quizás nosotros lo que necesitamos hacer, y se lo dijimos, ministro, vamos a priorizar, falta plata. Vamos a seguir perdiendo 35 millones de dólares con el Portland Ancap. Ministro, colonización, 250 millones de dólares en el periodo. El 65% son arrendatarios. ¿Por qué no hace una cosa? Conviértalos en propietarios, cóbreles un plus, siga recaudando ahí para colonización y deje de aportarle lo que está haciendo. Sí, hay una cantidad de cosas que creemos se pueden hacer para salir de esta situación, no cambiando el IRPF, no haciendo la devolución de FONASA, así pegándole. Ahora están viendo de que le vino la caja profesional, quiere cobrar 170 pesos los tickets de medicamentos. Entonces, de vuelta, vuelve a pegarle a la población, y no un Estado que engorda y gasta de más, y gasta en áreas de más que en realidad se podría gastar de menos.
1: Pienso con eso de la caja de profesionales que, bueno, el Poder Ejecutivo no estaba tan de acuerdo, sí, con esa medida, pero pensando, bueno, un poco en las medidas que se han propuesto en materia económica y desde el gobierno, hace unos pocos días entró al Parlamento el proyecto de competitividad y reducción de costo de vida. Sé que no está en la Comisión de Hacienda que va a estudiar ese proyecto, pero sí le quería preguntar si pudo estudiar por lo menos algún primer análisis de este proyecto, alguna evaluación de primeras impresiones sobre eso.
0: Sí, mira, lo mandaron el jueves previo al feriado, y el lunes teníamos la interpelación. Te puedes imaginar que me había concentrado en la interpelación y no en eso. Después, justo ayer tuve que ir a DM por el tema de la seguridad, pero de todas formas, la curiosidad no me pude aguantar y le entré muy por arriba. Es una aproximación muy por arriba. Yo creo que está bien orientado. Veo como tres grupos de normas. Unas normas derogan regulaciones, muy bueno, derogan regulaciones, es muy bueno. Otra parte de normas, mejoran regulaciones. Bueno, vamos a estudiarla más a fondo a ver si la mejora realmente funciona. Y otras establecen nuevas regulaciones, y entonces ahí es donde uno se asusta, porque si estás desregulando, pones más regulaciones, porque dice, con más regulaciones vamos a ser más eficientes. Esto está copiando lo que está haciendo Turzenegger en el gobierno Javier Milei en Argentina, claramente va por ese sentido.
1: ¿De reducir el costo del Estado?
0: No es eso. Yo te lo pongo en los medicamentos, porque hay una parte que es un proyecto de ley que presentamos y se lo mandamos a La Braga y a Donacio, que son asesores del Ministerio de Economía, y yo creo que va muy por ese sentido. Vos tenés un problema hoy en el registro de medicamentos y material tecnológico que termina siendo que mucho medicamento y mucho material médico sea mucho más costoso que en otros países, porque tenés un proceso y procedimiento de registro muy engorroso, pero además que no te permite competencia intramarcas. Es decir, el que hace el registro es el único que puede aprovechar ese registro. Entonces te fija el precio que tiene ganas. Ahora, lo que nosotros decimos, uno, no hagas un registro tan amplio. Si está aprobado por la Unión Europea, si está aprobado por Japón, si está aprobado por Estados Unidos, dale el sellito, porque a ver, ellos controlan bien los medicamentos o la tecnología médica que le da a su población. Debería ser suficiente, con lo cual bajás el plazo. Pero además decís, es para todos. Porque acá, vos aprobaste un medicamento, ponele, y solamente lo puede vender el que hizo el registro. Pero entonces yo quiero importar el mismo medicamento y no puedo, pero es como si está aprobado, ¿viste? No, pero no te puedes aprovechar de que el otro hizo el trámite. No, sí, me aprovecho. Si está aprobado, está aprobado. Pasó hace unos años en el gobierno pasado. Yo no sé si vos sabías, para traer material, elementos técnicos que usaban Bluetooth, tenías que ir a la USEC y la USEC te tenía que poner un sello de que efectivamente era bueno y te cobraba. Pero ¿qué pasaba? Cada vez que ibas a importar tenías que hacer el trámite. Cuando en realidad, una vez que te pusieron el sello, el aparato ya es bueno, ¿viste? Es decir, si a mí me autorizan a importar este micrófono que tengo delante, ¿por qué no te lo autorizan a vos si ya lo revisaron y vieron que el micrófono es bueno? ¿No? Es esas cosas de que no hay competencia. Vos, la competencia tenés que fomentarla y no dejar monopolios privados de hecho. Nosotros nos quejamos los monopolios públicos, yo el primero, pero los monopolios privados de hecho son mucho peores. Mucho peores. Entonces, hay que terminar con eso, generar competencia. La competencia hace que baje los precios y me parece que esa parte está bien orientada y me alegro que haya ido por ahí.
1: Sí, no, le iba a preguntar eso.
0: Disculpame tan largo.
1: No, para cerrar.
0: Me estoy poniendo viejo y larguero.
1: No, como para cerrar el tema, si creía, por lo menos la primera impresión, si creía que iba orientado justamente a eso que decía.
0: Es eso que te acabo de decir. Pero ahora, son 240 artículos, no los estudié en profundidad. Hago ese disclaimer antes de venir, porque evidentemente no he tenido todo el tiempo, esa es la verdad. Uso a mi amigo Claude, viste, también, que me ayude un poquito, y lo crucé con ChatGPT y algunos diputados jóvenes. Hay toda una parte de semillas, de registros, que en Argentina lo copió Uruguay, lo que hacemos acá, muy unificado. Hay que ver todo el tema de lo que es el trámite en la ganadería, etcétera, que se quiere unificar a una sola cosa. Hay mucho para hacer, está bueno.
2: Te cambio de tema, Bordaberry, en estos últimos días, y de hecho es la tapa de la diaria en esta jornada, el anuncio del gobierno respecto al patrullaje que se va a realizar en algunos barrios de Montevideo con situaciones problemáticas de seguridad. Se va a patrullar con vehículos blindados del Ministerio de Defensa. Usted ayer en una rueda de prensa señaló que es una buena idea, pero que bueno, también hay que hacer algunas consultas previas respecto al destino de esos vehículos, por ejemplo, a Naciones Unidas. ¿Ha tenido información? ¿Ha podido hablar con algún integrante del Ejecutivo? ¿Ha habido diálogo con el oficialismo? ¿Qué novedades se tienen al respecto?
0: No, mira, yo creo que es una buena idea, estamos de acuerdo. Como este gobierno es muy desordenado, es una buena idea no analizada previamente. Porque vos tenés dos cosas que tenés que hacer para concretarla. La primera, estos vehículos fueron donados por Estados Unidos y las Naciones Unidas con una donación modal, una condición. Se pueden utilizar solamente en las misiones de paz, no se pueden utilizar en políticas, en gestiones de seguridad interna del país. Entonces, vos lo que tenés que hacer es decir, che, Estados Unidos, che, Naciones Unidas, los quiero usar para esto, vamos a modificar el convenio y el destino. Básico esto, no sé cómo nadie le avisó al presidente y le dijo, presidente, mire que tenemos que hacer esto previamente. Me parece que no le avisaron a Orsi y Orsi salió a hablar. Tienen que cuidarlo un poco más a Orsi, me parece que si no le avisan de estas cosas, lo ponen en una situación que no es la adecuada.
2: Lo exponen.
0: Lo exponen, pero no le avisan. La segunda es que, ¿quién va a manejar? Porque no son vehículos que lo podemos manejar vos y yo. Tenemos la libreta de la intendencia, nos subimos y lo manejamos. No es así. Tiene que ser un personal especializado, porque son vehículos especiales en el manejo, etcétera, las cosas.
2: Se habló de un pase en comisión del Ministerio de Defensa al Ministerio del Interior.
0: Está bien, pero eso es lo que dicen ahora, un pase en comisión. Primer tema, cuando vos sos militar, te aplican la ley militar. Cuando vos sos policía, te aplican la ley policial. También dijeron que no iban a ese personal militar, no iba a estar involucrado en temas de seguridad. Pero vos tenés un problema con eso. Están manejando el vehículo y están por matar a un policía que está ahí. ¿No interviene? O le están pegando a una mujer o le están pegando a una persona. No interviene. Se queda. No, disculpen, yo soy chofer. Entonces, lo lógico en esto, y de vuelta lo exponen al presidente y no hacen las cosas bien, es, che, vamos a delimitar por ley, que hay que hacerlo por ley, y después por decreto, cómo es la función. Te hago un símil. Los militares hoy cuidan el perímetro de las cárceles. Está reglamentado claramente cómo tienen que proceder. Si hay una fuga, tiene que dar la voz del alto. Si no hacen caso a la voz del alto, tiene que reiterarla y disparar al aire. Y recién después que dio la voz del alto y disparó el alto, ahí puede disparar. Entonces está reglamentado cómo tiene que hacerlo. Debiera hacerse, porque son procedimientos muy delicados cuando llevas una cosa para el otro. Lo del pase en comisión lo tiraron ahora cuando se dieron cuenta de la macana que se había mandado ayer. Entonces empiezan a tirar cosas de ese tipo.
2: Ahora, las críticas no son muy prematuras teniendo en cuenta que, bueno, se hizo el anuncio, falta información y de qué manera se va a aplicar.
0: Claro, no es que las críticas sean prematuras, yo no estoy criticando.
2: Porque esto, por ejemplo, va a estar presente mañana en el Consejo de Ministros. Sí. Más allá que el ministro del Interior, Negro, lo planteó en la Comisión de Seguridad de Diputados, no sé si era la forma adecuada o no, eso lo dirá cada uno de los legisladores y los integrantes del gobierno, pero falta mucho por conocer, ¿no? Que eso también es la demanda que hacemos como periodistas nosotros, queremos información respecto a cómo se va a aplicar, qué le decimos a los vecinos de esos barrios, quiénes van a circular, cómo se va a patrullar. Obviamente falta mucho. Pero claro, no nos estamos todos apresurando un poco respecto a eso.
0: Te explico, fuiste tú la que me preguntaste por esto.
2: No, está bien.
0: Me estoy apresurando, te estoy dando
2: totalmente
0: mi visión de esto. Cuando nos enteramos de esto, está el diputado Maximiliano Ocampo en la Comisión de Defensa de Diputados, nos juntamos con él, analizamos el asunto, analizamos cómo habían venido. Uh-huh. Él vio, me dijo, mirá cómo es esto, hay una donación modal, tienen que hacer esto y no lo están haciendo. Advertimos, hizo un pedido de informes advirtiendo que tenía que hacer ayer mismo. Hizo el pedido de informes, creo que si lo buscas en su hilo de X está el pedido, y advirtiendo todas estas cosas. ¿Nosotros qué hacemos cuando hacemos esto? Ayudamos. Mira, yo me acuerdo cuando, ¿vos te acordás cuando Mujica resolvió traer a aquellos ciudadanos de Guantánamo, sirios y no sé cuánto? Mujica dijo que iban y firmaba un convenio que podían venir al Uruguay, pero no iban a abandonar el Uruguay durante no sé cuánto tiempo. Nosotros le dijimos, mire, el presidente de la República no puede disponer que una persona que no está condenada por nada en el Uruguay no puede salir. Quien lo dispone es un juez. Porque acá hay una constitución y una ley, y el presidente no puede decirte, che, Magui, no puede salir, Yamila, no pueden salir del Uruguay. El que te lo puede prohibir es un juez. Esa es la realidad. Entonces, él estaba diciendo que sí. Yo me acuerdo que entonces me vino a ver la embajadora de Estados Unidos. Me dijo, ¿me explica un poco cómo es esto? Y le expliqué esto. Y acá, en Uruguay, es la constitución la que dice que son el Poder Judicial el que te puede limitar tu movilidad y tu libertad ambulante, y siempre que existe una ley, ni siquiera el juez porque quiere, sino que existe una ley que lo habilita a hacerlo. Entonces, él quería colaborar con los Estados Unidos, trayéndolos de Guantánamo para acá, porque era muy amigo entonces de Yulisa Reynoso y todo ese tipo de cosas. Pero tenía que hacerlo en base a la normativa uruguaya. ¿Qué pasó? Vinieron acá. Y uno salió caminando por la frontera y se fue, ¿viste? Y ella así, se fue, ¿viste? Entonces, a ver, todo esto, cuando yo te digo, hay que trabajar un poquito más ordenado y cuidarlo con mucha información al presidente. Porque si no, el presidente sale a hablar y después se entera por de estas otras cosas que no las tenemos que informar la oposición. Porque si no, dicen, uy, los critican. No, te estamos informando que estás haciendo mal las cosas. La ministra de Defensa, el ministro del Interior, tenían que haberlo estudiado antes de lanzarlo. Esa es la verdad. Tienen que estudiarlo antes de lanzarlo. Es la verdad que no puede ser. A mí me enoja que se trabaje de esta forma. No es serio trabajar de esta forma.
1: ¿Cree que esto también tendría que haber sido anunciado en el plan de seguridad que se anunció justamente, que se presentó este año? O sea, ¿le pareció extraño que se haya hecho este anuncio en medio de una comisión?
0: Mirá, yo te digo lo que creo que pasa. El ministro venía diciendo que bajaban los homicidios. Lo dijo en enero, lo dijo en la interpelación de abril. Los homicidios subieron. Entonces, como va a tener que dar ahora, al terminar el semestre, los números de que los homicidios subieron, ¿Qué dijo? Armaron, tiró esto de los patrulleros, como una, las patrullas en los barrios, como una cosa para que hablemos de esto y no de lo que va a pasar. A fin de mes vas a ver qué va a decir, subieron los homicidios, lamentablemente. Y entonces, como él se puso a analizar datos parciales, en enero dijo que habían bajado, en abril dijo que habían bajado cuando lo convocábamos al Parlamento, y no lo convocábamos por esto. Era él el que los decía, porque era la forma de responder que estaba haciendo las cosas bien. Y me resisto a calificar a un ministro por esos números de los homicidios. Es hasta triste hacerlo. Viste, es como que vos, si aumentaron los homicidios, entonces lo usás políticamente. No lo hago. Vos tenés que juzgar a un ministro por su gestión. Y lo que yo le dije al ministro en la interpelación, 2.500 operativos policiales menos en 2025 que en el 2024. Y eso es lo que vos, ese es el número que tenés que ver. Porque si hiciste 2.500 operativos policiales menos, no estás haciendo bien tu trabajo. Y tu plan de seguridad vuelve a las cosas ya que habíamos superado. Vos querés liberar 2.500 presos. No liberes 2.500 presos y menos sin un plan de contingencia. De eso tenemos que hablar. Tenemos que hablar de las causas, no de las consecuencias. Si atacamos las causas, las consecuencias y los números van a ser buenos. Pero entonces, como tiene impacto comunicacional, porque ustedes van a estar acá, van a decir, van a ver el 1 de julio, van a decir, se conocieron las cifras de los delitos del primer semestre, no sé cuánto del año, no sé cuánto, subieron los homicidios, tal cosa, titular en el diario, cosa no sé cuánto. Y nos quedamos en eso y no en las causas. Y las causas es que tenés que ir a más operativos policiales, tenés que ir al narcotráfico, tenés que ir a la reincidencia, tenés que trabajar en serio, y no mañana, ni pasado, ni el año que viene. Si trabajás bien ahí, en 2-3 años la podés revertir.
2: Senador, queda mucho para seguir hablando en materia de seguridad. Ayer estuvo la senadora Constanza Moreira, que realizó algunas críticas hacia algunas medidas que usted planteó en su momento, el aumento de penas, cómo están las cárceles. Ayer mismo usted hizo una crítica al sistema penitenciario, cómo está. Pero lo tratamos después de la pausa, si tiene unos minutos
0: más.
2: Dale,
0: con Constanza tenemos unos intercambios bárbaros.
2: Ya volvemos.
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2: Son las 8:25, seguimos dialogando con el senador colorado Pedro Bordaberry y le mencionaba previo a la pausa que ayer en Panorama Informativo la senadora Constanza Moreira dijo que en el pasado se aumentaron las penas para determinados delitos, lo que generó un aumento de la población carcelaria y apuntó a usted en particular, fue muy actuante, pero no ha hecho una mea culpa de dejar las cárceles llenas. Usted ayer habló justamente en el marco de un evento de ADM que le preocupa la cifra de prisionalización o prisionización. ¿Qué puede responder al respecto, Bordaberry?
0: Bueno, mira, esas cosas las dice Constanza. Yo cuando lo dice en el Parlamento, agarro el listado de leyes que aprobó el Frente Amplio aumentando penas. Son creo que 16 leyes distintas que aumentaron penas. Sí, ellos también lo han hecho, pero para ir a algo más actual, ¿cuál es la actual propuesta en materia de armas y balas? ¿Qué quiere hacer el Frente Amplio con eso? Aumentar las penas. Así que, gracias, Constanza, no vas a votar esa ley que te está proponiendo tu gobierno, ¿viste? Entonces, a ver, es así, pero el problema es que vos... El error que ella comete, lo digo con todo respeto, con que comete Constanza en esto, es que la culpa no la tiene el aumento de penas, la culpa la tiene una errónea política carcelaria. Ese es el problema. Porque se aumentaron la población carcelaria y no se tomaron las medidas para atender ese aumento. Y además se generó una mayor inseguridad con una política del Frente Amplio sobre los privados de libertad equivocada, y te lo voy a fundamentar. Lo primero que hicieron fue venir con el concepto de regionalización de las cárceles. Entonces agarraron a los delincuentes de la zona metropolitana, Montevideo, Canelones, etcétera, que eran los delincuentes más pesados, los más graves, y decidieron llevarlos a las cárceles del interior del país. Cerro Carancho en Rivera, Las Rosas en Maldonado, etcétera, Durazno, etcétera. ¿Con eso qué hicieron? Esparcieron el conocimiento del delito, porque esos delincuentes más sofisticados fueron a dar a esas zonas del interior donde había una tranquilidad y el delincuente era de otro tipo. Y entonces hoy tenemos que, ¿sabes cuál es el departamento con mayor cantidad de homicidios en el Uruguay hoy?
2: Durazno.
0: Durazno. Se cuentan cada 100.000 habitantes, Montevideo 15 cada 100.000, Durazno 23,2. Pero no solo eso, si vos mandás delincuentes de Montevideo sofisticados a la Cerro Carancho, Rivera, son 500 kilómetros, la familia viaja a verlo. No puede viajar todas las semanas a hacer 1.000 kilómetros, esto que hace, viaja una vez y se queda. Y si se queda y se instala, el delincuente que sale se queda ahí. Y si tenés el 80% de reincidencia, oficialmente 70, pero 70 son los que agarran, y se queda ahí, el 80% de esos delincuentes pesados ven en esos lugares, en Durazno, en Rivera, etcétera, una viña donde delinquir mucho más fácil. Y aquellas ciudades tranquilas de nuestro interior se han convertido en un infierno por esa regionalización. Eso es lo primero. Lo segundo, los amontonan al sofisticado delincuente que enseña con los que recién empiezan. Entonces, resulta que se hacen bandas y tenés el problema de la banda, del crimen organizado. y enseñan y se organizan adentro de las cárceles. Entonces, de vuelta volvés a tener ese lío. El problema no es aumentar las penas, el problema es la política carcelaria que llevó adelante el Frente Amplio 15 años en forma equivocada, y se lo señalamos.
2: ¿Y eso no se pudo modificar, perdón, ya en el periodo pasado, con algunos cambios?
0: Sí, yo creo que hay algunas iniciativas en esto que merecen la atención. En el periodo pasado, Jorge Larrañaga instaló lo que llamaron los centros de preegreso. Uh-huh. Hizo unos centros de preegreso. ¿Cuál es el gran tema que hoy tenemos?
2: Que vuelven a la calle, no hay hogares que los contengan, no hay un techo donde vivir, no hay dinero, no hay trabajo, vuelven a la calle, vuelven a delinquir, y así es la puerta giratoria.
0: Exactamente, firmo abajo lo que acabas de decir. Uh-huh. Pero además vos tenés, según el gobierno, 70% de reincidencia. Para mí es 80 o 90, pero porque al resto que le hacen una encuesta, ¿viste? Si a
2: los que no. Y lo que pasa es que depende de los ingresos que tengan a la cárcel.
0: Pero te lo pongo en números. El año pasado obtuvieron la libertad 10.691 personas, informe oficial. Uh-huh. De esas, el 35%, ahora el 30 de junio va a reincidir. Casi 4.000 van a volver a delinquir. Lo van a agarrar y lo van a volver a meter preso. Para fin de año va a ser el 50, van a ser como 5.000 que van a volver a delinquir. Para el año que viene van a ser el 70, van a ser 7.000 que van a volver a delinquir. Esto no es solamente un tema humano para resocializar a esos ciudadanos uruguayos que tuvieron el problema. Es un problema que te afecta a ti y a mí, a todos, porque si vos liberás a 4.000 y 4.000 a los 6 meses vuelven a delinquir, 4.000 te estoy diciendo, según la estadística oficial. Entonces estás fallando porque cada vez hay más delitos. Si los tuviste ahí, entonces, ¿qué tenés que hacer? Tenés que resocializarlo, y para eso, ¿qué tenés que hacer? Crear el Instituto Nacional de Rehabilitación fuera del Ministerio del Interior. Porque la lógica que aplicó el Frente Amplio, que no nos da pelota y tiene el proyecto de ley desde el 1 de marzo del año pasado, arriba del mostrador del escritorio del ministro, es cambiar la lógica del combate al delincuente en las cárceles por la resocialización del delincuente, para que cuando salga tenga trabajo. Y para eso tenés que sacar el Instituto de Rehabilitación de adentro del Ministerio del Interior. Le mandamos el proyecto, el ministro estaba de acuerdo, el Frente Amplio dice que está de acuerdo, Constanza dice que está de acuerdo.
2: ¿No va a estar ahora presente?
0: No, porque estamos discutiendo el Código del Proceso Penal, el nefasto Código del Proceso Penal que trajeron al país y que fue un error, porque fue muy malo. Entonces estamos discutiendo eso. Esa es la prioridad de la Comisión de Constitución. Uh-huh. Y no estas cosas. Y el ministro 7 veces ha venido al Parlamento, y cada vez que viene le decimos, ¿y el proyecto de ley? Y te dice, ya está, ya sale. La última vez dijo, está en papel, nos dijo. Pero como, y ahora nos informó un semanario la semana pasada que lo van a meter en la rendición de cuentas. Uh-huh. Y lleva un año y medio y liberamos 10.691 y 8.000 van a volver a delinquir, y no tiene sentido la urgencia y la eficiencia. Es decir, tenemos una tortuga, y la tortuga anda muy despacio, y los otros son galgos y van muy rápido. Entonces, si no ponemos la pila, estamos perdidos.
1: Verdad, Rui, quiero cerrar este tema porque tenemos otro importante también, pero en esto de cambiar la lógica, pienso en las últimas recomendaciones que hizo el ex comisionado parlamentario penitenciario, Juan Miguel Petit. Él hablaba, bueno, para disminuir esta presión carcelaria que hay que pensar quizá en otro modo, quizá en medidas alternativas para algunos delitos menores. Entonces pienso en, si está de acuerdo con este proyecto de ley que se presentó hace poco, que se aprobó en la Comisión de Diputados, que crea justamente un programa piloto de justicia terapéutica como alternativa a la prisión. ¿Está de acuerdo con esto, de pensar medidas alternativas?
0: Mira, eso se llama suspensión condicional del proceso. Es decir, agarran a una persona cometiendo un delito, en vez de mandarla a preso, le dice, si vos haces esto, no vas, te extingo el delito. Se supone que es para delitos leves. Si una persona mata, no le vas a dar ese beneficio, ¿no? Lógicamente, si hay un homicidio o una violación, etcétera, no, pero es para delitos leves, tampoco es una cosa que vos me digas, uff, es la panacea. Lo que en este caso hace, que creo que tiene un acierto ese proyecto, es lo limita a los que son adictos. Uh-huh. Entonces, te agarran robando una bicicleta, una garrafa, una cosa así, en vez de mandarte a la cárcel, te dicen, bueno, para, te lo cambio. Vos sometete a esta condición, que es, tenés que tratar tu adicción, y en lugar de eso, si te la trataste y solucionaste, te extingo el delito. Parece sensato, me parece a mí. El problema es que la suspensión condicional del proceso está en el plan de seguridad de Negro, mucho más amplio. Entonces, ¿qué pasó? Agarraron a uno en San Ramón, se había derogado, porque agarraron a uno en San Ramón robando, y resulta que le dijeron, bueno, la condición es que haga 100, ¿qué sabes hacer? Tortas fritas se cocinar, hace 100 tortas fritas para el club no sé cuánto, y con eso estás afuera. Y agarraron a uno tratando de robar un cajero en Pocitos, y le dijeron, bueno, te pongo esta condición, durante 6 meses no te acercas a 500 metros de un cajero. Entonces, sí, pero vamos a ordenar un poco las cosas, ¿no? Porque si no, se transforma en un vale todo. Pero si es así, limitado a los delitos menores, parece sensato.
2: Ahora, Bordaberry, con este proyecto más amplio que planteó...
0: Te termino la última con esto. Tenés que tener centros para tratar las adicciones que no tenemos. Además, eso lo hace. Si no tenés los centros donde mandarle, pones una condición y no puede ir.
2: Bueno, venía un poco por ahí este plan más grande que presentó el Mides, ¿no? Para personas en situación de calle, la población en situación de calle, que contempla algunos de estos aspectos, ¿no? A consumidores, a personas que, bueno, salieron de las cárceles y vuelven a las calles. ¿Eso es un plan que puede atenuar un poco esta realidad que estamos hablando? ¿Lo pudo analizar en profundidad? ¿Lo comparte? ¿No lo comparte?
0: Es que por eso es que nosotros presentamos el proyecto de creación del Instituto Nacional de Rehabilitación. Y sabes, viste que como servicio descentralizado, los entes autónomos y los servicios descentralizados se vinculan con el Poder Ejecutivo a través de ministerios. ANCAP a través del Ministerio de Industria, para decirte algo, ¿no? La ANP a través del Ministerio de Transporte y Obras Públicas. Y dijimos que lo bueno es que se vincule este nuevo servicio descentralizado a través del Mides, porque es el enfoque social lo que tiene que primar. Pero ¿sabes qué dice el Poder Ejecutivo y mi amiga Constanza? No a través del Ministerio del Interior, quiere ella. ¿Viste? Yo quiero que sea a través del Mides y ellos a través del Ministerio del Interior. Mirá qué lindo enfoque.
2: No coinciden en nada con Constanza.
0: No, me divierte hacer esto, porque al final del día vos decís, lo lógico es que Constanza, que es de izquierda, académica, no sé cuánto, y el Frente Amplio, prefieran que esto sea a través del Mides, y acá viene el Bordaberry, el super no sé cuánto, que prefiere a través que sea del Ministerio del Interior. No, no, porque el foco tiene que poner ahí en la causa. Es decir, hay que meter seguridad, hay que hacer todo eso, sí, sin duda alguno. Hay, cuando corresponde, hay que aumentar las penas. Y, a ver, Constanza, con el femicidio, fue una banderada el aumento de las penas y la seguí, pese a que la advertí. Mirá, Constanza, que solamente el aumento de las penas, yo te la voy a votar y me parece bien, ¿eh? No soluciona el problema del femicidio. Porque en la mayoría de los casos el femicida no está esperando una sanción. Él mismo se autosanciona y se mata. Entonces, en realidad, ahí tenés que ir a la causa y tenés que ir a la prevención. Sí, justamente. Ahí sí tenés que ser duro, porque el que lo hizo y no se autosancionó, tenés que sancionarlo duramente. De eso no hay duda. Pero también tenés que analizar un poco más las causas de las cosas.
2: Bordaberry, hay un tema importante que no queremos dejar pasar. Sigue vacante la titularidad de la Fiscalía de Corte. Hay otros organismos que también requieren, ¿no?, de determinada votación por parte del Parlamento. ¿En qué fase están las negociaciones? Pienso también en el Tribunal de Cuentas, la Corte Electoral. Recordemos que el oficialismo pretende que la titularidad de la Fiscalía se trate como un paquete junto al Tribunal de Cuentas y la Corte, mientras que desde el Partido Colorado se afirma que ya existen compromisos que, si no se cumplen, hacen difícil la negociación.
0: Eso es lo que nosotros decimos, ¿no? Porque vos en política lo primero que tenés que hacer es cumplir a lo que te comprometiste. Nosotros nos comprometimos a modificar los miembros de la Corte Electoral y del Tribunal de Cuentas, y llegamos a un acuerdo con el Frente Amplio y con los otros partidos. En la Corte Electoral, 2 miembros va a poner el Partido Nacional, 2 miembros va a poner el Partido Colorado, 4 miembros va a poner el Frente Amplio, y el presidente, tenemos que encontrar uno independiente, pero independiente de eso, el acuerdo sobre los otros 8 está. Tribunal de Cuentas lo mismo, pero no son 4, son 3 de cada lado con un presidente. Nosotros lo que le decimos, espera, antes de venir a traerme nuevos acuerdos,
2: cumplan esos.
0: Cumplí el que ya tenés, porque al final, ¿qué hago yo? Porque además de eso, como ya tenemos el acuerdo, ya hablamos con las personas que seleccionamos para ir a ese lugar, que son ciudadanos, en el caso nuestro, por lo menos, de total definición técnica para eso, y resulta que no cumplen. Entonces, y encima te dicen, vamos a hacer tal otra cosa. Eso es lo primero. Lo segundo, hace 10 días hubo una muy buena noticia, llegamos a un acuerdo para nombrar un ministro de la Suprema Corte de Justicia, ahí intervenimos, pero nosotros queremos que antes de seguir hagan cumplan con
2: ¿Hay posibilidad de negociar el nombre de Mónica Ferrero para que siga o no siga?
0: Mira, yo creo que podemos negociar todos los nombres que sean.
2: Bueno, hay sectores que no se mueven de Mónica Ferrero.
0: Está bien, pero si vos me decís, che, tengo una persona que es mejor que Mónica Ferrero, tráemelo y te lo voy a analizar. Yo no me voy a cerrar. Hoy no tenemos ningún nombre mejor que Mónica Ferrero.
2: O sea, si surgiera, sí están dispuestos a negociarlo.
0: No, nosotros estamos dispuestos a escuchar. A ver, pero Mónica Ferrero para nosotros es la persona adecuada hoy. La que está. Uh-huh. Además de eso, está reforzado por lo que pasó. Si al fiscal de corte, interina, le tiran una granada, le tiran unos balazos en la casa y vos después la cambiás, ¿qué estás haciendo? Alentando a los que tiran granada y balazos para que lo vuelvan a hacer porque los cambiás. Entonces ahí también tenés que ser muy cuidadoso con eso. Pero a nosotros no nos han traído un mejor nombre que el de Mónica Ferrero y yo creo que Mónica Ferrero es un muy buen nombre. El que quiera cambiarla, que diga, che, mirá, yo creo que Maggie Correa o Yamila son mejores. Y bueno, lo analizaremos. Mirá, sí, no, mirá, me parece que ellas dos no son. Son muy buenas periodistas en la mañana, en la diaria. No hay mejores que ellas. Pero en esa materia para no. Fiscal, no. Entonces, viste, a ver, el sistema político claro. Nunca te puede cerrar a analizar cualquier cosa. Hasta ahora no ha aparecido un nombre mejor que ellas.
1: Ya tenemos que ir cerrando, pero no queremos dejar de preguntarle por el proyecto que presentó hace una semana para, bueno, filmar operaciones quirúrgicas. Y queríamos saber un poco también si esto surgió, bueno, a partir justamente de este caso de esta anestesista que fue condenada por homicidio culposo, que falleció una pediatra por mala praxis. Bueno, si salió a partir de eso, bueno, ya tenía un antecedente que creo que sí había mencionado uno. Y también preguntarle, bueno, ¿dónde quedarían esas filmaciones? ¿Si está contemplado, bueno, el cuidado justamente de la privacidad del paciente en esto?
0: Sí y no. Sí, porque, como tú decís tú, sí, obviamente, vivo en el Uruguay, leo las noticias y sé lo que pasó. O sea que lo tuve en cuenta, sí. No solo lo tuve en cuenta porque este es un proyecto que en el año 2013 había presentado el ex ministro de Salud Pública y médico Alfredo Solari, y que yo lo reiteré en el 2015. O sea que es un proyecto que existía. Cuando vi la noticia dije, che, esto podríamos haber previsto esta situación si se hubiera aprobado aquel proyecto que no quisieron ni tratar. Tiene, me parece, un valor parecido a la de las cámaras GoPro en la policía. Tenemos este tema desgraciado de este muchacho que se enfrentó a la policía o no se enfrentó a la policía, está haciendo las cosas, pero la certeza te la da la filmación, y entonces sirve para los familiares del muchacho y sirve para el propio policía para saber cómo procedió. Entonces, si vos filmás una operación y pasa lo del anestesista o pasa cualquier otro caso, hubo un caso de Aguirre, no sé si acordás
2: del hermano Diego Aguirre,
0: tuvo un caso y la familia se conectó para esto hace ya muchos años, esto no es nuevo.
2: Entonces, como 15 años por lo menos.
0: Eso revela nuestra edad, que vivimos tantos casos.
2: No, aparte fue un caso obviamente muy sonado porque además de ser el hermano de Diego Aguirre, era una operación de amígdalas, creo, muy sencilla, sí. Que no
0: bueno,
2: tenía consideraciones de riesgo, digamos.
0: Entonces, ahora, eso es lo primero. Ahora, cuando lo hicimos, agarramos aquel proyecto y lo ayornamos a las normas de hoy. En aquel entonces nos decían que es muy costoso. Che, hoy en día, mirá todas las cámaras que tienen ahora. Hoy nos hacen entrevistas con celulares ya a esta altura, ¿viste? Poner una cámara, 2, 3, 4, en todos los centros quirúrgicos del Uruguay no es costoso para entidades que tienen presupuestos millonarios. Eso es lo primero. Lo segundo que vimos es la intimidad del paciente. Entonces, sí dijimos, confidencialidad la misma que la historia clínica. Yo tengo mi historia clínica en el celular hoy. Accedo a mi prestador y tengo todos los exámenes. Ayer fui, mando un saludo a Mariana, que fue la que me hizo la eco de abdomen, que me tengo que hacer todos los años, que me dio bien, gracias a Mariana. Y salió, pero solamente yo accedo a eso. No puedes acceder vos a mi historia clínica y a mi estudio. y a la filmación va a ser lo mismo. Salvo que sean tus representantes legales o tus herederos o familiares, si llegas a tener la desgracia de tener un problema. O un juez penal que quiera acceder a lo que sucedió.
2: Entonces, o sea, que ¿quedaría en un sistema o la historia clínica del paciente?
0: La historia clínica del paciente que va a la nube. ¿Y? Pero, a ver, ¿dónde es el problema? Pero te garantizo, evidentemente te garantizo la intimidad, el derecho a de intimidad, y obviamente que no se revele. Es así, porque ¿ustedes las han operado o no?
2: No.
0: Ah, yo varias veces he pasado por el quirófano. Te sentís totalmente entregado, ¿viste? Estás entregado. Uh-huh. Te duermen y con tu cuerpo hacen... Y está bien, tenés confianza en el cuerpo médico. Ahora, ¿por qué no lo filmás y ves cómo es la cosa y lo grabás y lo guardás? Y aparte lo que decimos es, mira, si no hubo ningún problema, lo tenés que guardar un año, dos años. Si hubo una consecuencia no adecuada, tenés que guardarlo 10 años. ¿Te parece una cosa muy innovadora, muy loca? ¿Te parece? A mí me parece que es una cosa de sentido común.
2: Bordaberry, ya nos tenemos que despedir. Solamente quiero algunos conceptos vinculados a lo que va a pasar de cara al próximo periodo electoral, que ya se viene trabajando, sobre todo en Montevideo, respecto a la coalición republicana. ¿Cuál es su postura respecto a que partidos tradicionales como el Colorado, el Partido Nacional, vayan bajo un mismo paraguas como coalición republicana en primera instancia? ¿Lo ve bien? ¿No lo comparte?
0: Mira, yo creo que esto es como las parejas hoy en día, ¿viste? Vos cuando invitás, por lo menos en mi época, invitabas a una chica a salir, hoy parece que no se llama por teléfono para salir, pero empezás a salir. Te encontrás en un lugar, te encontrás otra vez, después salís un poquito, ves que te llevas bien, le gustás, te gusta, y seguís saliendo, y un día te vas a vivir junto y convivís. Y si después de un tiempo, en la época mía estaba prohibido eso, te tenías que casar, sin libreta no podías manejar, pero bueno, ahora ya es el actual, es así. Y después de unos años de convivencia decís, che, vamos a formalizar. Entonces yo creo que no nos tenemos que saltear estos tiempos de convivencia, este tiempo. Porque en esta convivencia es muy importante empezar a ver, che, estamos de acuerdo, nos llevamos bien, no nos tiramos los platos por la cabeza, tenemos alguna regla. Si sabes que mejoró, va a que dejar los platos sin lavar, lavá lo que te toca a vos, hay una cantidad de cosas. Vos no me dejes tirar las cosas, che, no me mandes todo el día, che, tal cosa. Así, bueno, y empezás a convivir y un día te casás. Nosotros estamos en la convivencia con el Partido Nacional. Lo que nosotros hacemos es un llamado a cuidar esa convivencia. Porque hay algunos que estamos en la convivencia y empiezan a hacer cosas contra la coalición republicana, contra esa convivencia. Esperemos que se formalice, pero bueno, no sabemos cuándo vamos a formalizar. A veces, de repente...
2: ser para 2029, por ejemplo.
0: Podría ser, pero a veces hay gente que vive muy feliz toda la vida sin formalizar.
2: Muy bien, Bordaberry, le agradecemos muchísimo que nos haya acompañado. En la pausa lo hablábamos, la idea es poder profundizar un poco más en cada uno de los temas y no estar apurados con el reloj. Muchas gracias.
0: Está bueno, gracias por la invitación, está bueno poder charlar así con tiempo.
2: Era el senador del Partido Colorado. No sabemos si próximamente podrá ser para un próximo periodo de la coalición republicana como partido.
0: Pedro Bordaberry. Nunca puedo perder mi identidad colorada. Eso no hay ninguno. Pero es como que trabajé en Torque, pero yo soy de Wander.
2: Claro.
0: No, es socio vitalicio.
2: Era Pedro Bordaberry. Hacemos la pausa y ya volvemos.
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2: Son las 9 menos 10 de la mañana y ya lo habrán visto a quienes nos están siguiendo por YouTube. Está Antonio ya acá en la mesa. En esta columna que lo mencionábamos más temprano nos va a acercar una historia que seguramente muchos ya conocen, la de Elena Quinteros y su desaparición, las violaciones de todo tipo que ocurrieron en ese marco, pero también la historia de Tota, su mamá, ¿no? Que la buscó hasta sus últimos días y seguimos sin saber qué pasó con ella.
18: ¿Cómo les va? ¿Todo bien?
2: Todo bien.
18: Vamos a hablar de los 50 años del secuestro de Elena Quinteros. Pero quiero empezar con esta escena. Quiero imaginar una escena en el Palacio Legislativo. Fue el 22 de diciembre de 1986. Fue una sesión larga, áspera, dura. Había gente en las barras, llena las barras. Y abajo en las bancas estaban los legisladores discutiendo la ley de impunidad, cómo convivir con la impunidad, cómo traducir en artículos un pasado que todavía estaba transpirando en aquel momento y sigue ahora también. A un costado de la barra estaba allí, chiquita, María del Carmen Lidia Almeida de Quinteros, para todos conocida como Tota. Tota Quinteros, la mamá de Elena Quinteros. Tenía una hija desaparecida. En un momento, alguien de los que estaban allí sentados en las bancas se fastidia, no le gusta lo que escucha desde las barras. Obviamente había mucho murmullo, abucheos, porque esa gente que estaba allí le estaba recordando que afuera había una historia que no entraba en el reglamento de la Cámara. Entonces, en ese momento, el diputado Edison Rijo, diputado colorado de la lista 15, agarra un vaso con agua y lo lanza hacia las barras. El vaso vuela. No es una gran distancia, pero el vaso vuela. Y va hacia el lugar donde está Tota Quintero. Va directo al cuerpo de esa madre. Es la violencia educada, en todo caso, la agresión con saco y corbata, un vaso de agua que vuela en el Parlamento, dirigido a una mujer que lo único que hace es seguir una sesión donde se discute básicamente si el Estado tiene o no tiene ganas de hacerse cargo de lo que le hicieron a su hija. Para entender todo esto hay que ir desde ese momento 10 años atrás. Hay que salir del Palacio Legislativo, pararse frente a otro edificio mucho más chico en otra esquina de Montevideo, en Boulevard Artigas y Canelones. Allí es la ex sede de la Embajada de Venezuela. Es el 28 de junio de 1976. El miedo manda en ese momento en todo el Uruguay. Una maestra, Elena Cándida Quinteros Almeida, de 30 años, militante anarquista, ha sido detenida días antes. Fue llevada a un centro de torturas, presumiblemente allí en Maldonado y Paraguay. La golpean, la interrogan, la amenazan, y en algún momento Elena convence a sus captores de que necesita encontrarse con un contacto, alguien a quien supuestamente va a entregar. Logra que la trasladen custodiada hasta las cercanías de la Embajada de Venezuela. Y ahí hace lo que casi nadie se anima a hacer, pero con el miedo, con el temor, con el terror lo hace, y corre. Corre, salta el muro, entra como puede a los jardines de la embajada, grita su nombre, pide asilo, se agarra de lo único que todavía representa una grieta en ese horror: el territorio extranjero. Llegar allí, ese lugar, es territorio extranjero, teóricamente ahí no pueden ingresar las fuerzas del orden en ese momento de la dictadura. El personal diplomático de la embajada alertado intenta protegerla, pero los hombres que la custodian, los policías, los militares uruguayos de particular, entran por la fuerza, violan el territorio extranjero, pelean cuerpo a cuerpo con los funcionarios, la arrancan de ese lugar que no deberían pisar, que está prohibido, la sacan a empujones.
2: Mucho menos realizar ese acto.
18: Y la secuestran, obviamente. La escena es tan brutal que Venezuela, desde ese momento, rompió relaciones diplomáticas con Uruguay. Elena quedó con una pierna quebrada, vuelve a la noche de los cuarteles, la llevan nuevamente a los cuarteles, nuevamente la tortura, y testimonios posteriores la ubican ¿dónde? En ese batallón de infantería número 13, que ya conocemos tristemente, y está identificada con un número, fue sometida a torturas salvajes nuevamente. Es probable que haya sido asesinada entre octubre o noviembre de ese año y enterrada en ese mismo batallón, pero hasta hoy el cuerpo no apareció, formalmente es una desaparecida. Desde entonces, para el Estado uruguayo, Elena fue oficialmente nada. Un ausente, un expediente, un problema diplomático antiguo. Para el sistema interamericano, en cambio, fue un caso testigo. En 1983, el Comité de Derechos Humanos de la ONU responsabilizó directamente a Uruguay por su desaparición. Ordenó investigar, juzgar, reparar, garantizar y que algo así no se repitiera. La respuesta uruguaya fue básicamente mirar para otro lado. Y ahí, en ese espacio, es donde entra la Tota Quinteros, la madre, María del Carmen Tota Almeida de Quinteros. Después del secuestro, denuncia, pregunta, camina, golpea puertas, la amenazan de muerte, termina presa, exiliada, vuelve y durante décadas se convierte en una figura fija, con esa foto de la hija caminando en todas las marchas, donde va repitiendo que quiere saber qué pasó con su hija. Recorre, entra en los juzgados, va a organismos internacionales, da entrevistas periodísticas donde tiene que volver a contar una y otra vez siempre esa misma historia. Mientras tanto, el expediente de Elena Quinteros acumula polvo y Tota acumulaba años. Mientras pasaban gobiernos, reformas, campañas, mientras el país discutía otras cosas, ella seguía pidiendo lo mismo. ¿Dónde está mi hija? 50 años después del secuestro en la Embajada de Venezuela, esa pregunta sigue siendo exactamente la misma. No hay cuerpo, no hay restos, no hay lugar fijo donde llevar flores. Tota ya no lo puede llevar porque falleció, pero sus amigos, los amigos de Elena, tampoco lo pueden hacer. Lo que hay es un camino difícil, un camino judicial tortuoso, el fallo de la justicia del año 2000, condenando al Estado a investigar seriamente la desaparición de Elena, fallos que el propio Estado tardó años en cumplir, idas y venidas sobre el caso, si prescribía o no prescribía, hasta que en el año 2022 un juez volvió a decir lo obvio, que el crimen no prescribe. En medio de todo hubo una condena histórica, la de Juan Carlos Blanco, ex canciller de la dictadura, a 20 años de prisión por su responsabilidad en la desaparición y muerte de esta maestra. Y más acá, una sentencia de la justicia italiana que condenó a cadena perpetua al ex marino Jorge Trócoli por, entre otros crímenes, la desaparición de Elena. Paradójicamente fue un tribunal de Roma el que dijo que en Montevideo todavía cuesta nombrar lo que en Montevideo todavía cuesta nombrar por completo. Mientras tanto, la ciudad ha ido cambiando, Montevideo ha ido cambiando, y el apartamento donde vivió Elena, ahí en Ramón Mazzini 3044, fue señalado como un sitio de memoria. La ex embajada de Venezuela, hoy un centro médico, tiene una marca que recuerda que ahí un 28 de junio de 1976 el Estado uruguayo violó una sede diplomática para secuestrar a una maestra que pedía asilo. Y Montevideo bautizó un espacio público con el nombre de Tota Quinteros, esa madre a la que en un momento le tiraron un vaso con agua desde una banca. Y esta historia tiene giros. El diputado del vaso, y es para la mayoría un nombre borroso en alguna crónica. La mujer que le apuntó, en cambio, es una plaza, una referencia moral, una voz que se sigue escuchando aún después de muerta. Pero volvemos un instante a aquella escena del Palacio Legislativo, el vaso que vuela hacia las barras, hacia Tota. Ya está, fue lo que... El vaso ese fue para decirle, ya está, basta, no queremos más. Pero bueno, hay algo que no caduca, eso no caduca. Quizás uno tiene que preguntarse qué es lo que hacemos con esta historia. Por eso lo que digo es que sería importante, y lo podemos ver en un afiche, porque mañana, 11:30 horas, en Cinemateca Uruguaya, se podrá ver con entrada libre.

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0: que cortina las aperturas de los programas de la diaria radio tiene como una cosa de golpeteo, ¿no? Como un tum-tum, como si te golpearan la puerta. Y es lo que nos pasa cada tanto cuando estamos organizándonos y de golpe la puerta suena, hay que abrir, hay que decir buen día, ¿qué tal? Pasen, ubíquense por acá, esto es la mañana de la diaria y estamos más allá de ese apuro, felices de tener la oportunidad de contactarnos otra vez en esta jornada de día jueves 25 de junio de 2026, otra vez con mucho frío en Montevideo. ¿Cómo andás, Mari? Bienvenida.
1: Muy buenos días y cuando suena el tuntún hay que apurarse. Ya estamos preparados para un nuevo programa con un día despejado, por fin. Por fin vemos el cielo despejado.
0: Defíname, ¿no? Despejado.
1: Martín. Despejado.
0: Ante este tribunal.
1: Vemos el cielo, estamos viendo desde el estudio, desde el piso 10, el cielo celeste. Hay algunas nubes, pero comparado con lo que han sido los días anteriores, que atrás tuyo el panorama era desolador, era gris, gris, gris. Estamos bien, estamos bien.
0: Es un celeste, pero con empates contra Arabia Saudita y Cabo Verde. Me sale decir si miro hacia aquel lado, porque yo cuando miro hacia una ventana que le cuento a la gente que nos está escuchando, sobre todo, que está a la derecha de Mariana, adelante, si
1: es
0: se
1: verdad.
0: Toma como referencia a mi ubicación, hacia mi izquierda, más bien apunto hacia la zona de la Aguada, Arroyo Seco, hay un par de chimeneas que se ven, y más bien veo nubes ahí.
1: Sí.
0: ¿Qué me decías, David?
1: No, el oeste está despejado.
0: Noroeste es la dirección a la que me refería. Está bien lo que me dice David, nuestro operador de audio.
1: Sí, sí, atrás tuyo está despejado.
0: Bueno,
1: yo
0: entonces
1: estoy viendo otra cosa.
0: En esta suerte de resumen del estado del tiempo artesanal que estamos haciendo, sin ninguna idoneidad técnica, pisándole las flores al Instituto Uruguayo de Meteorología, podríamos decir que hay mayor nubosidad, mirá en qué palabras lo voy a expresar, hacia el noroeste que hacia el suroeste, que el campo visual que tenemos desde nuestra ubicación
1: me
0: en
1: encanta.
0: Este momento.
1: Gran resumen.
0: Gran resumen. 9:07. Otros resúmenes.
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0: Al caso del resumen de la portada de la diaria de este jueves 25 de junio de 2026, hay una foto que es de archivo de julio del año 2024 en la que se ven los vehículos Mamba MK7, por lo menos algunos de ellos, y el titular central dice: acuerdo para uso de blindados militares se presentará mañana en Consejo de Ministros, choferes pasarían en Comisión de Defensa Interior. El ministro de Trabajo y Seguridad Social, Juan Castillo, dijo que la imagen de calles patrulladas por camionetas del ejército no es una buena cosa. Y el presidente de la República, Yamandu Orsi, respondió que no es un tema de imagen, hay que resolver.
1: Ayer el ministro del Interior, Carlos Negro, se reunió con el subsecretario de Defensa Nacional, Joel Rodríguez, y un equipo técnico para avanzar en el acuerdo por el uso de estos vehículos blindados en Montevideo y que va a estar en discusión en el Consejo de Ministros de este viernes. El acuerdo definirá cómo se utilizarán estos vehículos militares, en qué condiciones va a participar el personal militar y cómo se van a procesar las definiciones relativas a la cadena de mando, algo que hemos hablado aquí en el programa.
0: Todos asuntos muy delicados. Según supo la diaria de fuentes del gobierno, se evalúa usar la figura del pase en comisión, lo mencionamos a la pasada, del Ministerio de Defensa Nacional al Ministerio del Interior, lo que permitiría al Poder Ejecutivo, a juicio de las fuentes consultadas, evitar la obligación de tener que aprobar una ley para habilitar la participación de militares en estos operativos.
1: El tema se está analizando, además del Consejo de Ministros este viernes. Hoy van a mantener una reunión el presidente Yamandu Orsi y la ministra de Defensa, Sandra Lasso, para ir definiendo sobre estos asuntos.
0: Sí, la discusión pasan los días y va entreverándose más, o a ver, dicho de otra manera, se va enriqueciendo en el sentido que aparecen nuevos datos que permiten comprender la complejidad de todo esto. Por ejemplo, la diaria acota que otro punto en la discusión está asociado a qué vehículos se usarán, y las fuentes consultadas por la diaria señalaron que el Ministerio del Interior prefiere los Mamba, pero el Ministerio de Defensa propone otros vehículos blindados.
1: Y eso está, creo que, vinculado a información que salió hoy, que salió en las últimas horas por parte de búsqueda, y es la vinculada a qué autorizaciones necesita el gobierno para que circulen los Mamba en materia de seguridad interna, porque esos vehículos fueron donados para misiones de paz. Entonces, lo que surge es que el gobierno tendría que pedir autorización a la Embajada de Estados Unidos y también a Naciones Unidas para utilizar estos vehículos para otras funciones.
0: Eso lo marcó recién hace un rato el senador colorado Pedro Bordaberry, entrevistado en Panorama Informativo. Ya lo había dicho ayer Bordaberry, también lo dijo el presidente del directorio del Partido Nacional, Álvaro Delgado. Búsqueda aportó en la jornada, quiero compartir un párrafo, que los 14 Mamba MK7 con los que cuenta el ejército fueron financiados en régimen de donación a través de una iniciativa llamada Iniciativa de Operaciones Globales de Mantenimiento de la Paz del Departamento de Estado de Estados Unidos, en el marco de un programa de cooperación valorado en $13.900.000. Los vehículos se entregaron en julio de 2024 para integrar específicamente una compañía de infantería mecanizada de respuesta rápida, QRF, por sus siglas en inglés, para misiones operativas de paz que Uruguay pueda desarrollar con mandato de las Naciones Unidas. Ahí está ese componente, que también es complejo, ¿no? Porque involucra a otro Estado y a las Naciones Unidas. Entonces, que Uruguay lo pueda decidir sin esas consultas es algo que por lo menos está en cuestión cuando uno lee esto.
1: Sí, y sobre este tema vamos a estar abordando a lo largo del programa. Nos vamos a meter bastante de lleno. Ya está en estudios Julián González Uller, doctor en ciencia política, especializado en estos temas, con el que vamos a estar hablando de esto y de estas autorizaciones, de la legislación, entre otros temas.
0: Sí, el programa de hoy yo les diría que va a estar atravesado por este tema, porque tendremos en instantes en la primera entrevista a González Buller, alguien que desde el campo de las ciencias sociales ha trabajado las cuestiones de Fuerzas Armadas, de Defensa Nacional, y entonces nos interesa mucho su opinión con respecto a esto que se está discutiendo. Pero también más adelante, en el mismo programa hoy, hablaremos con Nicolás Trachtenberg, ¿no? Un cientista social uruguayo, docente en este momento radicado en Manchester, en Reino Unido, que se ha especializado en criminología por distintos asuntos de seguridad interna o de la agenda de seguridad. Hemos hablado con él, ya lo hemos entrevistado, y también nos interesa una mirada desde ese lugar. Entonces, especialistas en asuntos de defensa nacional y en asuntos de seguridad interior hoy van a estar hablando en dos entrevistas distintas en este programa de este tema. Y mientras tanto, la evaluación del gobierno. Nuevas encuestas se conocieron y no dan bien, dan peor, porque Cifra publicó o hizo pública una encuesta ayer que dice que 65% de la población desaprueba el desempeño del presidente Yamandú Orsi.
1: Según la encuesta, 20% aprueba su desempeño, mientras, como decías, el 65% lo desaprueba. El 12% de las y los encuestados respondió que ni aprueba ni desaprueba, y solo el 3% no tiene opinión.
0: Esta encuesta se hizo entre el 1 de junio y el 17 de junio, o sea, es de este mes, primera quincena y un poquito más allá, por lo que abarca las repercusiones generadas por el episodio que tomó notoriedad pública de las condiciones en las cuales Orsi compró su camioneta de uso personal, la que más recientemente decidió donar a la ANEP.
1: De acuerdo a la encuesta, el presidente no solo creció en desaprobación, sino también en antipatía, ya que el 34% dijo sentir simpatía hacia él, pero el 52% expresó sentir lo opuesto, en tanto un 14% dijo que no sentía simpatía ni antipatía.
0: Los niveles actuales, y resumiendo para cerrar esta parte del repaso informativo, de aprobación y desaprobación de Orsi son los más bajos que hay desde el periodo de gobierno del expresidente Jorge Valle. El periodo 2000-2005, Valle tocó fondo en términos de aprobación y desaprobación durante 2002, que era algo así como el tercer año de su gestión, que había empezado en el año 2000 y fue el año de la histórica crisis económica y financiera. Orsi no está llegando a esos niveles, pero está por debajo de todos los otros presidentes, digamos. Y por otra parte, recién está transcurriendo el segundo año completo de su gestión. Es decir, no ha llegado ni siquiera a la mitad de su mandato, de manera que acá hay otro número que actualizado aparece, porque habíamos hablado de evaluaciones, pero no tan cercanas en el tiempo como esta que presenta Cifra. Mientras tanto, en Venezuela hay una situación muy compleja en términos humanitarios.
1: Sí, Venezuela declaró el estado de emergencia después de dos fuertes terremotos en el día de ayer.
0: Sí, de magnitud 7,5 y 7,2 en la escala de Richter. Fueron anoche, separados por apenas 39 segundos. Los últimos datos oficiales, atención con esto, establecen que hay al menos 164 personas muertas y 900 personas heridas, al menos.
1: A última hora del día, todavía sin balances claros de su impacto en cuanto a daños materiales y humanos, la gravedad de la situación determinó que la presidenta Delcy Rodríguez declarara el estado de emergencia. Además, Rodríguez informó que el aeropuerto internacional de Maiquetía fue cerrado por los daños que causó allí este fenómeno.
0: Hay una cantidad de imágenes circulando, se puede acceder fácilmente en medios de comunicación, en redes sociales, de edificios derruidos, de escombros amontonados. Los mayores impactos se concentraron en Caracas y también en una ciudad costera llamada La Guaira, y el ministro del Interior de Venezuela, Diosdado Cabello, pidió en este contexto a la población máxima prudencia, máxima conciencia, y recomendó abandonar los hogares, salir a la calle y esperar en la calle con tranquilidad.
1: A nivel nacional, el presidente uruguayo Yamandú Orsi expresó en X su solidaridad con las autoridades y el pueblo venezolano y dijo que el gobierno uruguayo sigue con atención la evolución de la situación y se pone a disposición a colaborar en lo que se pueda y considere necesario el gobierno venezolano.
0: Vamos a ir repasando los mensajes. Antes les recuerdo que ya está en estudio Julián González Guyer, especialista en asuntos vinculados a la defensa nacional, con quien hablaremos de esta iniciativa del gobierno de usar por lo menos vehículos militares para tareas de patrullaje, o sea, para tareas de seguridad interna, típicamente policiales. Veremos si además también esto implica usar o convocar a personal militar y que se adapte a esa función. Eso es parte de lo que está en discusión. Más adelante, con Nicolás Trachtenberg, desde la criminología, hablaremos del mismo asunto. Y además, hoy, hablando de delitos, va a estar por acá Pablo Manuel Méndez para hacer el seguimiento o actualizar el seguimiento de la causa Conexión Ganadera, porque hay noticias muy importantes. Por ejemplo, en el plano concursal hubo acuerdo entre conjunto de personas damnificadas para repartir 35 millones de dólares, y entonces con Pablo Manuel Méndez, que ha seguido esto desde hace mucho tiempo, desde que se planteó como problema hace más de un año en las páginas de La Diaria y también en este programa, hoy vamos a revisitar ese asunto que por lo menos en la agenda de la mañana de La Diaria habíamos dejado de lado en las últimas semanas.
1: Sí, y repasando los mensajes que llegan, un oyente nos dice: un país soberano no puede tener que pedir permiso a otro para hacer algo, y si solo se puede usar para eso, es un grave error pretender usarlos para otra cosa. Otro error de el presidente Yamandú Orsi y el gobierno.
0: O sea que claro, los países, por soberanos que sean, cuando suscriben acuerdos.
1: Sí, un convenio.
0: Claro, convenios que establecen determinadas pautas, luego las deben cumplir. Es decir, la soberanía habilita suscribir convenios con otros países, aceptar donaciones y una larga lista de etcétera. Bueno, lo que aparentemente ocurre es que hay determinadas cláusulas que por lo menos no permiten resolver esto si antes eso no se modifica, y ahí se abre toda una discusión acerca de cuál debería ser la estrategia en términos legales para ordenar eso. Y hay otras discusiones legales más asociadas a la normativa uruguaya, a las potestades de las Fuerzas Armadas, de la policía, de todo eso hablaremos más adelante. ¿Algún comentario más, Mari?
1: No.
0: Muy bien, vamos a cerrar por aquí el primer bloque. Ya viene González Guyer, ya encaramos la primera entrevista.
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5: Nueve horas con 21 minutos de la mañana de la diaria. Hace una semana exactamente, el ministro del Interior, Carlos Negro, dijo ante la Comisión Especial de Seguridad y Convivencia de la Cámara de Representantes que estaba trabajando en un convenio entre su ministerio y el de Defensa Nacional para que en los próximos días, así lo dijo textualmente en aquel momento, empezaran a circular por algunos barrios de Montevideo vehículos blindados Mamba del Ejército Nacional. Estos vehículos en cuestión, denominados Mamba MK7 o Marca 7, fueron donados por el gobierno de Estados Unidos y llegaron a Uruguay en julio de 2024. El ministro dijo que 12 de ellos van a estar a cargo como colaboración y bajo el mando de la Policía Nacional. Además, desde el Ministerio del Interior señalaron a la diaria que la decisión se tomó luego de que en barrios de Montevideo como Marconi, Cerro Norte y Casavalle, móviles policiales fueran atacados con piedras y balas. Horas después de que Búsqueda publicara la noticia, en su cuenta de X, el presidente Yamandú Orsi dijo que la decisión apuntaba a redoblar el combate al crimen organizado, pero no aclaró algunos puntos que generan discusión, incluso a la interna del gobierno, hasta hoy. Por ejemplo, ¿qué rol tendrá el personal militar? Si es que le cabe algún rol cuando estos vehículos sean usados para patrullaje policial o para tareas de seguridad interna. En una rueda de prensa más recientemente, ayer, bordeó el presidente de la República esa discusión y declaró que aún hay aspectos jurídicos a definir para poner en marcha la idea. Y hoy dijimos más temprano que se va a reunir, se reúne esta mañana, capaz que ya está reunido con la ministra de Defensa Nacional, Sandra Lasso. Surgen preguntas, por ejemplo, ¿se puede tomar la decisión de que haya personal a cargo de la conducción de vehículos, personal militar a cargo de la conducción de vehículos usados para patrullaje típicamente policial sin que medien cambios legales? Otra pregunta, ¿la falta de preparación del personal militar para abordar asuntos de seguridad interna representaría un riesgo si es que se diera el paso de usar los vehículos, pero además de convocar para alguna función, así sea solo la de conducción a personal de las Fuerzas Armadas? De eso ya empezamos a hablar con Julián González Guyer, que desde el campo de las ciencias sociales se ha especializado a lo largo de muchos años en asuntos de defensa nacional y que está otra vez en los estudios de la Diaria Radio, donde ya ha estado antes en este y en otros programas. Bienvenido, Julián, buen día.
6: Bueno, buen día, muchas gracias por la invitación.
5: Antes de preguntarte la opinión con respecto a la discusión que se ha planteado, me interesaría caracterizar contigo, en la medida de tus posibilidades, a estos vehículos blindados de transporte de personal Mamba Mark 7, así están definidos. ¿Qué hay que entender por eso?
6: Bueno, voy a aclarar una cosa. Yo soy un estudioso de lo que se llama las relaciones civiles militares, es decir, la relación entre los militares y los gobiernos y la sociedad en general, y también de cuestiones vinculadas a la seguridad internacional, que está muy vinculado a las relaciones civiles militares, y también he tratado de comprender lo mejor posible cómo son las Fuerzas Armadas, es decir, a la institución militar, que es una institución muy particular, que los civiles conocemos muy poco, pero que tiene diferencias muy notables con cualquier otra institución estatal o pública, estatal o privada, digamos. Hecha esta aclaración, te digo que estos vehículos, seguramente todo el mundo ha visto las fotos, son unos vehículos realmente enormes, muy impresionantes. Ver a los soldados parados al lado de los vehículos da una idea de eso. Queda chiquita la gente al lado de los vehículos. Y son vehículos que se fabricaron en Sudáfrica originalmente con el objetivo de ser usados en escenarios de conflictos realmente graves. Y su principal prestación, además de ser blindados y dar protección al personal de infantería que va dentro, que además puede transportar algunas cosas, aparte de ir el personal, o sea, hay espacio para cargar cosas, tiene una capacidad central que es que resisten la explosión de minas, no digamos minas de las más potentes, sino las minas que en general se usan en conflictos irregulares, que son minas de fabricación artesanal, si se quiere. Pero, de todas maneras, explosivos importantes. Esto lo que nos señala, es decir, la apariencia de los vehículos, ¿no? Que son unos armatostes enormes de grandes, y estas características y la razón de su fabricación y el uso que se le ha dado, digamos, está bastante lejos de lo que ocurre realmente en un barrio, por más complicado que sea, en Montevideo. Es decir, parece como un instrumento un poco exagerado, digamos, porque lo que ha sucedido es que le han tirado piedras a un patrullero o podría haber habido algún balazo, pero generalmente no directamente tirado contra el patrullero.
5: Bien.
6: Entonces las capacidades de estos vehículos exceden por muy lejos la realidad de los barrios, ¿no?
5: Cerramos por acá esa precisión que es estrictamente técnica.
6: Exacto.
5: Y me interesa ahora pasar a la cuestión política y también legal, ¿no?
6: Ahí va.
5: ¿Qué opinión tenés con respecto a este paso que da el gobierno, por lo menos de usar los vehículos? Digo por lo menos porque hay otras cuestiones que están en una zona gris. No sabemos si eso vendrá de la mano con convocatoria de personal militar o no. Se dijo que sí inicialmente, se ha ido matizando, pero es un terreno que todavía, o es un asunto que todavía no se laudó. Entonces, empezando por lo de los vehículos, asociados a una determinada estrategia de encare de asuntos de seguridad interna, ¿qué opinión tenés?
6: Empezando por precisar una cosa, estamos opinando y discutiendo acerca de algo que no conocemos, en realidad, en todos sus aspectos, porque hay mucha diferencia entre si son solo los vehículos, si son los vehículos con choferes militares, y después habría que ver exactamente qué uso se les va a dar y cuáles son los vehículos, porque eso también está en duda. Entonces, esto me lleva a una segunda cuestión, que es el encadenamiento de impericias, por llamarlo de alguna manera, no sé, que es primero, quizás por un afán de transparencia frente a los legisladores, el ministro Negro, cuando va a hablar sobre la cuestión de la seguridad en la comisión de la Cámara de Diputados, le cuenta a los diputados, entre un montón de otras cosas, que están pensando en esto, ¿verdad? Y llamativamente, o los diputados estaban pensando en otra cosa, estaban distraídos, no sé qué pasó, pero ningún diputado percibió la importancia del tema, que está a la vista porque se ha armado un barullo bárbaro, y por lo tanto nadie preguntó, y esto no trascendió en absoluto por ningún medio hasta que la Cámara procesa las actas, las publica, y un periodista de búsqueda las lee y se encuentra con eso y dice, pero y acá hay una noticia, acá hay una cosa importante, y la publica, y ahí se arma todo el debate que se armó. Como que la cosa es un parto de nalgas, digamos, ¿no? Una cosa muy desgraciada, cómo se procesó el asunto, porque en realidad estamos discutiendo sobre algo que no se ha decidido y que ni siquiera los que tienen que decidirlo han decidido cómo ponerlo en práctica.
5: Si la decisión fuera ir por la participación en alguna función, porque eso tampoco se sabe. Una cosa es una función simplemente de conducir un vehículo, otra cosa es una función que implique tener armas, aunque más no sea, de manera preventiva. Hablando siempre del personal militar, porque personal policial habrá, eso no se discute, ¿no? Pero entonces, si se diera el paso de convocar para alguna tarea también a personal militar. Pregunta concreta. ¿Hay normativa que lo habilita en este momento? ¿Se podría hacer, si así lo decidiera políticamente el gobierno? ¿O eso implicaría realizar cambios legales, como lo ha planteado alguna voz opositora, fundamentalmente?
6: No, en realidad hay dos leyes, la ley marco de defensa y la ley orgánica militar aprobada en 2019. La ley marco de defensa es el artículo 20 y la ley orgánica militar del 2019 es el artículo 24, que dicen más o menos lo mismo. Su contenido siempre me ha presentado algún problema, digamos. En realidad conserva una tradición que se inicia en 1941 con la ley 10.050, que fue la primera ley orgánica militar que se aprobó cuando pareció que peligrábamos entrar en la Segunda Guerra Mundial. Y se aprueba primero el servicio militar obligatorio, la ley de instrucción militar obligatoria y después la ley orgánica militar. Y allí se incluyen, esta idea, que es que habilitar al gobierno sin mayores restricciones ni límites a solicitarle a las Fuerzas Armadas el cumplimiento de misiones por fuera de su misión fundamental, que es la defensa nacional frente a un posible ataque exterior, qué sé yo, siempre y cuando esa misión no colida, no limite la capacidad de las Fuerzas Armadas de cumplir con su misión fundamental. Es una formulación muy abierta que a mí siempre me ha parecido media peligrosa, porque, bueno, depende del gobierno. De hecho, Pacheco Areco, en el 71, después de la fuga de los tupamaros de la cárcel de Punta Carretas, emitió un decreto otorgando la conducción de la lucha antisubversiva a las Fuerzas Armadas. Y ahí como que se desencadenó el proceso que vino después. Estoy hablando de septiembre del año 71. El golpe fue en el 73, pasando por el 72, con todo lo que sucedió en el 72.
5: Ya con Bordaberry, Juan María.
6: Con Bordaberry en el gobierno. Primero constitucionalmente y después ya como dictador. Legalmente no habría inconvenientes, porque el gobierno está habilitado para hacerlo. Luego viene la cuestión de la participación de militares en tareas policiales y lo que eso puede implicar para el personal, ¿verdad? Que ahí, bueno, ya se ha dado el ejemplo de la Guardia Perimetral, cuando un soldado, ante el intento de fuga de un preso, le pega un tiro y estuvo a punto de ir preso el soldado porque no había normativa que lo amparara. Aparentemente esto también estaría contemplado a través de alguna de las leyes que integraron la LUC y alguna otra ley también que permitiría que se considera el asunto como de legítima defensa. Y además los militares tienen derecho a portar armas y la presunción de legítima defensa podría servir como norma de amparo, digamos, frente a alguna cosa que pasara y que obligara a ese militar, que obviamente va a tener que estar armado, a defenderse frente a alguna situación complicada, ¿verdad? Y después hay un tercer aspecto que es importante también, que es el tema de las relaciones interinstitucionales.
5: Ministerio de Defensa Nacional, Ministerio del Interior.
6: Ministerio del Interior, o militares y policías. Uh-huh. Es una relación complicada, porque justamente a partir de esa resolución, de ese decreto que yo te decía del año 71 del presidente Pacheco Areco, los policías terminaron subordinados a las Fuerzas Armadas. Cosa que no fue de mucho agrado de la policía, y ha generado, y esto permanece en la historia de institucional, un recelo, ¿verdad? Es decir, la policía quedó dolida por ese asunto porque se sintió ninguneada, ¿no? por las Fuerzas Armadas, que a su vez consideran a la policía como una institución de nivel inferior que se ocupa de cosas bajas, digamos, de andar correteando chorros por ahí, y ellos defienden a la patria y representan a la patria, porque además, digamos, en base a un error histórico muy serio, las Fuerzas Armadas o el Ejército asegura que fue fundado por Artigas en la Batalla de las Piedras, cosa que no tiene sustento histórico de ningún tipo.
5: Todos los años los distintos gobiernos festejan un nuevo aniversario del Ejército cada 18 de mayo.
6: El 18 de mayo, exactamente. Y eso les otorga a las Fuerzas Armadas un nivel de tutela, o consideran el Ejército sobre todo, tener una función de tutela de las tradiciones y las costumbres y la historia y finalmente de la sociedad uruguaya.
5: Planteado así, se la presenta como una institución previa a la existencia del Estado. Se me ocurre la comparación con la Biblioteca Nacional.
6: Exactamente.
5: Muy distinta en sus características, pero se plantea lo
6: obviamente,
5: mismo.
6: Obviamente, obviamente. Es muy interesante este tema. Y al mismo tiempo, entonces, en una situación en la cual todavía la policía no termina de digerir aquella situación en la que quedó sometida a las Fuerzas Armadas, ahora se genera una situación a la inversa, a pesar de que es muy pequeña, porque sería a lo sumo, por ahora, un chofer militar bajo órdenes policiales y vehículos, que eso sería lo de menos, porque son cosas, pero el chofer militar quedaría bajo las órdenes de la policía, cosa que seguramente a las Fuerzas Armadas y al Ejército no le causa demasiada gracia, y para la policía es una especie de pequeña revancha de aquella situación de la época de las fuerzas conjuntas y la dictadura, ¿verdad? Y hay una última cosa que tú ya la mencionaste, escuché hace un rato, y es la cuestión de que estos vehículos Mamba, es decir, yendo al tema de los vehículos en sí, estos vehículos Mamba, brindados Mamba, fueron donados por Estados Unidos para ser usados en operaciones de paz.
5: Sí.
6: Fue la época de Biden, previo a Trump. Quizás Trump no haga muchos problemas porque estaría encantado de involucrar a los militares en tareas de orden público, que es lo que él está forzando en toda la región, que además viene de la guerra contra las drogas de Nixon y qué sé yo, es muy viejo este asunto, y las nuevas amenazas que fueron proclamadas por Estados Unidos y el Pentágono como sustitución, digamos, del peligro comunista cuando se terminó la Guerra Fría. Y entonces habría que ver si efectivamente es posible, si Estados Unidos autoriza o no, porque los donó para eso y hay un convenio firmado al respecto.
5: Sí, pero aparte hay algunos detalles más específicos que yo ahora reitero porque los publicó hoy Búsqueda. Y es que estos vehículos se entregaron en julio de 2024 para integrar específicamente una compañía de infantería mecanizada de respuesta rápida, QRF por sus siglas en inglés, para misiones, ahí sí, operativas de paz que Uruguay pueda desarrollar con mandato de las Naciones Unidas. Entonces, una donación, no sé si está bien dicho modal, pero con condicionamientos hecha por Estados Unidos, pero además con Naciones Unidas teniendo determinadas atribuciones para autorizar su uso, o sea, hay un Estado, un segundo Estado involucrado y un organismo internacional.
6: Sí, lo de Naciones Unidas me parece que no sería tan importante. Lo principal me parece que es lo de Estados Unidos, porque en realidad, las operaciones de paz, lo que hace el Consejo de Seguridad es autorizar una operación de paz con determinadas características. Y entonces llama a los Estados miembros a conformar esa operación de paz. Y eso es voluntario. O sea que no hay una cuestión tan taxativa en cuanto a que haya que pedir la autorización a Naciones Unidas. En realidad lo que sucede es que si Naciones Unidas autoriza una operación de paz, a partir de esa donación de Estados Unidos, Uruguay tiene el equipamiento necesario para desplegar rápidamente un contingente digamos, equipado adecuadamente para esa operación de paz.
5: O sea, ¿verdad? Puede sumarse si así lo entiende necesario.
6: Exacto,
5: o que corresponda. Ya que estamos en este capítulo legal, yo no quiero que nos perdamos únicamente o que se nos vaya todo el tiempo en consideraciones legales, porque exacto, después están las consideraciones políticas, ¿no?
6: Sí,
5: pero hay una más legal que es necesario hacer, porque es lo que, según ha trascendido y la diaria ha averiguado, aparentemente lo que se propone el gobierno en términos de, bueno, la solución legal para instrumentar esto, ¿no? La información que obtuvo la diaria de fuentes del gobierno dice que lo que se evalúa es usar la figura del pase en comisión del Ministerio de Defensa Nacional al Ministerio del Interior. Algo habíamos hablado, aunque no con esta precisión del mecanismo del pase en comisión, para justamente recibir así personal militar que pueda desempeñar tareas a priori de conducción en estos automóviles blindados. A juicio de las fuentes consultadas, así se evita la obligación de tener que aprobar una ley para habilitar el procedimiento o el mecanismo. El pase en comisión es una posibilidad, sí. En ese sentido no hay alguna observación
6: mecanismo,
5: para hacer.
6: Es un mecanismo que existe, habrá que ver, hay que conseguir 12 choferes o no sé qué número de choferes militares que estén entrenados para conducir estos artefactos, que bueno, parece que tienen cierta complejidad, no son naves espaciales, pero hay que tener cierto entrenamiento y capacitación para manejarlos, y que estén dispuestos al pase en comisión, porque eso no sé si hay posibilidades a través de la disciplina militar de obligar a alguien a pasar en comisión a otro ministerio, en fin. No es tan sencillo, pero eso salvaría de alguna manera este problema, ¿no?
5: Son las 9:42. El capítulo más político de la cuestión, los eventuales riesgos que esto puede generar, e incluso otras consideraciones. Estamos hablando de vehículos blindados por una potencia, ¿no? La mayor potencia militar del mundo. Los abordamos, si te parece, Julián, después de la pausa.
6: Como quieras.
5: Ya venimos. Bueno.
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5: ...9:45 de la mañana de La Diaria, segundo bloque de Entrevista Central. Estamos hablando con Julián González Bullier de esta discusión abierta acerca del uso de vehículos militares y eventualmente de personal militar en tareas de seguridad interna. El capítulo de los riesgos, que algunos actores políticos también... legisladoras, al caso de Constanza Moreira del Frente Amplio, el ministro de Trabajo y Seguridad Social, integrante del Partido Comunista del Uruguay, Juan Castillo, han advertido, pero seguramente otra gente también, nos queda pendiente o estaba pendiente, y me parece interesante pasar a esa parte de la cuestión. ¿Vos pensás, Julián, que hay riesgos en esto que se propone hacer el gobierno de usar los vehículos eventualmente con personal militar? Planteémoslo en los siguientes términos: ¿solo abocado a la conducción?
6: Bueno, quizás se pueda usar la metáfora de la puerta entreabierta. Se abre una rendija de una puerta que en principio estaba cerrada, que era esa puerta cerrada simboliza, digamos, la participación de las Fuerzas Armadas en el llamado combate al crimen organizado o al narcotráfico, digamos, o en el peor de los casos, al narcoterrorismo, como le gusta decir a Trump. Esa puerta se entreabre, se abre una rendijita, y una rendijita deja pasar una brisa, un vientito, pero bueno, ya está abierta y marca una posible tendencia. Ese es el peligro que yo veo.
5: ¿Tendencia en qué sentido?
6: En el sentido de que gradualmente se vayan involucrando cada vez más las fuerzas militares en tareas de seguridad pública, ¿verdad? Y sobre todo, porque se ha enfatizado mucho en una cuestión que es real, y es que la Armada tiene tareas de seguridad pública. En particular, la Prefectura Nacional Naval es la autoridad. O sea, la Armada, a través de la Prefectura, de la Prefectura, es la autoridad marítima. Por lo tanto, es la que ejerce el control y la supervisión del cumplimiento de la normativa en la jurisdicción marítima del Uruguay. Y también en los ríos, en los lagos y en las costas, de las vías navegables y las lagunas y los embalses. Y también la Fuerza Aérea cumple con tareas de carácter policial porque es la autoridad policial en el aire. Es decir, quien custodia qué es lo que pasa en el aire hasta los 80 o 100 kilómetros de altura, no más, y esto no es un detalle menor, no más, allí está la jurisdicción del Estado uruguayo de acuerdo a la ley orgánica militar y a la ley orgánica militar, está específicamente dicho, en ese marco y a partir de septiembre del 2000, cuando el atentado a las Torres Gemelas,
5: 2001,
6: Jorge Valle autorizó la presencia de personal militar de la Fuerza Aérea en las estaciones aeroportuarias internacionales, fundamentalmente, y allí se creó la Policía Aeroportuaria, que custodia todas las aeropuertos.
5: ¿Y por qué citas esos dos ejemplos?
6: Porque En ambos casos son fuerzas militares que cumplen tareas de seguridad pública. Uh-huh. Pero aquí hay una diferencia que no es menor. La Prefectura Nacional Naval de la Armada está integrada por personas, por oficiales, y tropa obviamente, pero sobre todo oficiales, que se forman para integrar lo que se llama el cuerpo de prefectura, que es un cuerpo que tiene funciones policiales y por lo tanto está formado para cumplir esas funciones, ¿verdad? En particular hay un hecho que es un poco opaco. No hace mucho tiempo se creó el Comando de Infantería de Marina, que resultó de la fusión de la Infantería de Prefectura y de la Infantería del FUSNA, de Fusileros Navales, que son del Cuerpo General, que son los oficiales de la Armada que se forman para la guerra, digamos. Esos dos cuerpos se fusionaron para conformar la Infantería de Marina, a imagen y semejanza de los marines, la Infantería de Marina de Estados Unidos. Ahí no está muy claro cómo es la cosa, porque ahí se confunden, porque en tierra ese cuerpo de Infantería de Marina cumple tareas policiales, pero es un cuerpo militar, propiamente militar. Nadie ha dicho nada, eso ha pasado desapercibido, salvo cuando se nombró al actual comandante en jefe, que venía de prefectura, un oficial del cuerpo Elizondo, del cuerpo de prefectura, y que sin embargo, en base a una normativa de la época del ministro Fernández Huidobro, pudo acceder a ser contraalmirante y por lo tanto también tenía la posibilidad de ser nombrado comandante en jefe, y así ocurrió. Y eso le generó, y acá aparece otra vez la cuestión policías militares, digamos, entre los oficiales del cuerpo general, es decir, los que se forman para la guerra naval, se generó un rechazo a estar comandados por un policía, por alguien del cuerpo de prefectura. Entonces, bueno, allí hay una serie de cuestiones que se argumentan para justificar el asunto, pero esto que yo te planteaba muestra que tanto la Armada como la Fuerza Aérea tienen cuerpos especializados para cumplir tareas de seguridad interna. El Ejército no lo tiene. Sus oficiales no están formados para eso, y menos aún su tropa, que tiene una formación mínima, porque bueno, no estudian, digamos, se forman en el cuartel, qué sé yo, saben hacer la veña, desfilar y manejar armas, pero bueno, y obedecer órdenes.
5: Así que, por un lado, observás ese riesgo. Ante consideraciones similares, desde el gobierno se ha dicho, bueno, pero hace mucho tiempo que en este país, personal militar, habías hablado de eso hace un rato, custodia el perímetro de las cárceles y más recientemente, ya hace unos años también, desarrolla tareas de patrullaje en la zona fronteriza hasta cierta distancia con respecto 20 a los
6: kilómetros.
5: 20 kilómetros fuera de zonas pobladas, ¿no?
6: Es un porcentaje interesante del territorio nacional. Multiplicá 1.000 kilómetros de frontera de Brasil por 20 kilómetros de ancho y, no sé, son 500 y pico del río Uruguay y por 20 kilómetros de ancho, y te da un porcentaje interesante del territorio nacional.
5: Pero entonces, el gobierno toma eso para decir, esto no supone un gran cambio en relación con todo eso que bueno, ya hacen militares.
6: Esto refuerza mi argumento. Es decir, es parte de un proceso, de esa puerta entreabierta, ahora, digamos, esos argumentos lo que dicen, la puerta ya está entreabierta de hace tiempo, lo que hacemos ahora es abrir un poquito más la puerta. Es decir, también permite comprender esta medida como parte de un proceso que viene de muy atrás y que siempre ha planteado dudas, porque, bueno, ya digo, no es bueno involucrar a personal militar que está formado para ejercer los máximos niveles de violencia, y violencia no graduada, como la policía, que está especializada en tratar de prevenir y luego reprimir con el menor daño posible. Las Fuerzas Armadas no se forman para eso.
5: Ahora, en este caso, lo que se está insinuando o aparentemente evaluando es que las personas convocadas de las Fuerzas Armadas desarrollen tareas incluso sin armas. Se ha hablado de eso como posibilidad. ¿Eso no viene a amortiguar ese riesgo?
6: Sí, lo que multiplica el riesgo del personal y la responsabilidad de los mandos de ese personal, es decir, de las jerarquías militares, de mandar quizás a la paliza a un individuo que si se manda o si se presta un vehículo junto con el chofer, un vehículo tan potente, es porque se esperan situaciones terriblemente graves y se manda a un individuo desarmado a meterlo en pleno berenjenal, digamos.
5: Bueno, armados estarán las y los policías que vayan con esa persona, ¿no?
6: Y lo defenderán o no. Él de pronto puede quedar en alguna situación donde no tenga quien lo defienda. Sí, hay que prever todas las situaciones.
5: Algunos riesgos más o eventuales riesgos. Algunas personas, incluso de la oposición informalmente, han manifestado que también entienden que hay un riesgo de cooptación eventualmente de los grupos criminales, particularmente del narcotráfico, para con ese personal militar que se podría convocar, poniendo el ejemplo de que el personal subalterno de las Fuerzas Armadas tiene salarios muy bajos, de los más bajos que hay en la estructura estatal, y los grupos criminales a veces tienen una gran capacidad de corromper por los recursos que manejan. ¿Entendés que ahí hay también otra puerta que se puede entreabrir?
6: Bueno, la experiencia de lo que ha ocurrido en otros países, quizás el caso de México es el más paradigmático, pero también hay situaciones que ocurrieron en Colombia, lo de Ecuador es más reciente y todavía no ha saltado, que yo sepa, ningún caso demasiado importante de jerarquías militares involucradas con el narcotráfico, a partir de esa idea de involucrar a las Fuerzas Armadas en el famoso combate al narcotráfico, que llamativamente, y esto es una cosa extraña, no sé, seguramente todo el mundo recuerda, antes de asumir incluso el ministro Negro, generó un cierto debate cuando afirmó, con mucha razón yo creo, de que el combate al narcotráfico estaba perdido, en el sentido de que eso de involucrar a las Fuerzas Armadas en la tarea de reprimir al narcotráfico no era una buena idea.
5: Sí, la guerra al narcotráfico.
6: La guerra.
5: Tomó esa expresión que es muy usada, ¿no?
6: Exactamente. Porque el combate generalmente se asimila a la guerra, y entonces la guerra Negro, ya está perdida, ¿no? Es como la guerra contra el terrorismo de Bush, etcétera, etcétera, ¿no? Es decir, la idea de involucrar a las Fuerzas Armadas en todas las cosas, lo cual es muy malo para las Fuerzas Armadas y muy malo para la sociedad también, ¿verdad?
5: Para cerrar la entrevista, cuando se concretó esta donación, o sea, cuando Estados Unidos le donó a Uruguay los vehículos blindados, 14 fueron, por más que ahora se habla de usar 12, pero la donación era de 14, o fue de 14 vehículos. Heidi Fulton, que era en aquel momento la embajadora de Estados Unidos, septiembre del año 2024, estaba todavía el gobierno anterior, el del expresidente Luis Lacalle Pou, en su discurso hizo distintas consideraciones con respecto al equipamiento, a estos insumos, los vehículos, y dijo: fueron financiados a través de la Iniciativa de Operaciones Globales de Mantenimiento de la Paz del Departamento de Estado de los Estados Unidos. Fueron producidos y entregados gracias a los esfuerzos combinados del Comando Sur de los Estados Unidos, el Departamento de Estado, el Ministerio de Defensa de Uruguay y el Ejército Nacional de Uruguay. El contrato incluye un robusto paquete de repuestos por 2 años y 4 cursos de entrenamiento de instructores. Me interesa una reflexión final con respecto a esto, porque finalmente aquí se genera una discusión política a partir del uso que el gobierno uruguayo quiere darle a una serie de vehículos que dona una potencia militar, la principal potencia militar del mundo, Estados Unidos, que tiene determinados intereses, históricamente los ha tenido, y bajo este gobierno, el actual, el de Donald Trump, más aún en esta región. ¿Qué lectura haces de ese hecho? ¿Cómo hay que entender esta lógica de las donaciones que países que son potencias militares le hacen a algunos estados?
6: Y bueno, cuando las donaciones tienen estas características, obviamente se transforman en instrumentos de que aumentan los niveles de condicionamiento que tienen los países que reciben la donación. Es decir, no hay ningún regalo gratis, digamos. Y este es un caso bastante claro de esa cuestión, que quizás se podría resolver de manera mucho más sencilla usando los veintipico de vehículos brasileños que se llaman, que también son blindados, son mucho menos voluminosos y evidentemente mucho menos

0: que están permitidos en nuestro país, pero se emitió un decreto que los exonera de esa prohibición y pudieron entrar y están en manos del ejército. Quizás pudieran estar mucho más adaptados a la realidad de nuestros barrios y de las necesidades que tiene la policía, además de manera provisoria, hasta que la policía reciba blindados que dijeron que estaban para comprarse.
1: Carlos, un oyente plantea otra alternativa, dice, ¿no sería más sencillo traspasar los activos, en este caso los vehículos Mamba, de la institución militar a la policial? Otras personas han dicho, ¿no sería más fácil, si se quieren usar esos vehículos de cualquier manera, capacitar a personal policial para que los conduzca? Es decir, ha habido, de un modo más o menos formal en la discusión, otras posibilidades que se han manejado,
0: sí, claro,
1: sugerido.
0: Digamos, todas estas cosas forman parte de lo que hablábamos al principio, de un debate a partir de algo que no sabemos exactamente qué es, ¿no? Y entonces discutimos de distintas cosas, tiramos tiros al aire, a ver si le pegamos a la paloma que va volando, porque todavía la paloma no se posó en el poste para poderle tirar con cierta puntería, porque si no es mucho más complicado, ¿verdad?
1: Muchas gracias, Julián, por la visita.
0: No, un gusto.
1: Cerramos así la primera entrevista del día. Volveremos a este tema, pero desde la visión de un cientista social especializado en criminología, Nicolás Trachtenberg, uruguayo, que reside hace un tiempo en Inglaterra, donde desarrolla tareas como docente e investigador, que hace poco estuvo en este programa analizando aspectos del Plan Nacional de Seguridad Pública, entre otras cosas, y que nos interesa que nos diga, a la luz incluso de algunos contenidos del plan, ¿qué desaconsejan el vínculo entre lo militar y lo policial a los efectos de la seguridad interna? Nos interesa entonces que nos diga qué opinión tiene. Ya volveremos con el tema después de un repaso de noticias que haremos en un ratito, ahora nomás con Mariana Cianelli.
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0: momento de noticias. La Organización Nacional de Asociaciones de Jubilados y Pensionistas del Uruguay, ONASPU, reiterará al Ministerio de Economía y Finanzas su pedido de que haya aumentos diferenciales para las personas que perciben pasividades, y además sostiene que el ajuste del mes de julio corresponde a 2025.
1: La respuesta de ONASPU fue a partir del anuncio realizado por la presidenta del Banco de Previsión Social, Jimena Pardo, sobre un aumento del 1% para unos 115.000 jubilados y pensionistas, pero desde ONASPU, Estela Ovelar explicó a La Diaria que este incremento adicional del 1% que se anunció es el mismo que se había anunciado el año pasado en el mes de julio.
0: En aquel momento, las autoridades del gobierno informaron que se otorgaría un 3% de aumento a las jubilaciones mínimas. Sin embargo, se señaló específicamente que el 2% de ese incremento se establecería a partir de septiembre del año 2025 y el 1% adicional desde julio del año 2026.
1: Ovelar reivindicó el hecho de que la organización viene solicitando hace tiempo aumentos diferenciales, más concretamente en el orden del 3%. Además, señaló que están reclamando que se empiece a bajar los intereses de los préstamos sociales que se otorgan a los jubilados y pensionistas para audífonos, lentes y prótesis.
0: Les contamos ahora que el presidente Yamandú Orsi, que ayer habló de distintos temas ante medios de comunicación con respecto a un asunto que no hemos mencionado todavía, dijo que va a analizar el caso de la pediatra que falleció por mala praxis.
1: Este miércoles, en el departamento de 33, el presidente de la República, Yamandú Orsi, dialogó con el padre de la pediatra Soledad Barrera, quien falleció a raíz de una mala praxis durante una operación de vesícula realizada en octubre de 2023.
0: Por el caso, la anestesista María Inés Miralles fue condenada por homicidio culposo a 2 años de prisión en régimen de libertad a prueba y a 5 años de inhabilitación profesional. Sin embargo, como se sabe, porque de esta parte en cuestión o en especial del tema se ha hablado mucho, la ministra de Salud Pública, Cristina Lustenberg, asesorada por el área jurídica del ministerio, redujo la sanción a 3 años.
1: El padre de Barrera le entregó a Orsi una carta en la que cuestiona la decisión de Lustenberg, que había sido dejada en torre ejecutiva días atrás. El presidente le respondió que el caso será analizado y que estuvo hablando con la ministra sobre el tema.
0: O sea, habían dejado la carta en la torre ejecutiva y ayer el padre de Barrera se apersonó a Orsi. Exacto. Y se la entregó directamente a él. Último asunto que repasamos de las noticias. La defensa de la familia del adolescente asesinado en un allanamiento la semana pasada en el barrio Borro de Montevideo dice que el video que surge de las cámaras que el personal policial tiene cuando realiza estos operativos, y que había policías que tenían efectivamente cuando se hizo este operativo en particular, atención con esto, no muestra al adolescente apuntando con su arma contra las y los policías que, bueno, finalmente le dieron muerte. Uno en particular le dio muerte.
1: La abogada Leticia Latorre, que representa a la familia del adolescente asesinado Brian Leites, mantuvo una reunión con la fiscal de homicidios de cuarto turno, Silvia Naup, que está con el caso, y accedió a los videos policiales que registraron el operativo.
0: Leites le dijo a Subrayado que es extremadamente rápido lo que sucede y que literalmente a los 2 segundos se realizan los disparos. Y la abogada explicó que el policía no dio la voz de alto antes de los disparos y posteriormente cuando el adolescente ya se encontraba en el piso. Y ahí incluso está un poco confusa la versión. Hay menciones a algunas cosas que se dijeron. Pero bueno, La Diaria estuvo hablando con, yo quiero ser preciso con esto, con Latorres, que es la abogada, Leticia Latorres.
1: Sí, que dijo que el policía vio a Leites y 2 segundos después disparó. Explicó que fue una ráfaga de disparos. En total fueron 5 disparos al tórax de Leites. No tuvo disparos ni en los brazos ni en las piernas. Y que durante todo el video se ve que él está con el arma apuntando hacia abajo, en ningún momento apunta al policía que le dispara. Y de hecho, la abogada dice que incluso no llegó a ver al policía.
0: Son las 10 horas con 10 minutos. Estamos haciendo La Mañana de la Diaria.
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0: Y la temperatura sigue siendo baja, como lo viene siendo por lo menos desde el comienzo de esta semana, a esta hora, cada vez que hacemos la actualización informativa. Según la estación de Inumet, ubicada en el Prado de Montevideo, hay 7 grados con 6 décimas. Ayer estábamos, creo que, un poquito más de 1 grado por debajo, pero es un valor bastante lejano al ideal. 7, 6 a esta hora, cuando son las 10 y 10. A mí me da mucho frío.
1: Frío. Y bueno, nos siguen llegando mensajes. Por ejemplo, Graciela nos dice que es un placer escuchar a Julián González por sus aportes y conocimientos. dijo, por ejemplo, que personalmente cree que la imagen de los vehículos Mamba del Ejército Nacional patrullando en los barrios no dará buenos resultados. Y por otro lado, las personas se van a seguir acostumbrando, y eso es lo que considera más peligroso, aceptar a militares en la calle.
0: Sí, uno de esos razonamientos fue hecho precisamente por Julián González Guller. Llegaron varios mensajes hoy, de repente te puedo dar tiempo para buscar alguno más para mencionar. Yo en la entrevista mencioné alguno, había una persona que preguntaba por qué directamente no se hacía un traspaso de los vehículos de un ministerio al otro. Ese ya lo leímos, pero se me ocurre que podemos destacar alguno más.
1: También, por ejemplo, un oyente planteó, la pregunta es por qué no se compran esos vehículos que están hoy en cuestión, ¿no? Que tiene el ejército. Mucha OPV, mucho Cardama, pero ¿por qué, por ejemplo, no se avanza en comprar estos vehículos si es lo que se necesita para la seguridad interna?
0: El entrevistado habló de planes del Ministerio del Interior vinculados a adquirir no vehículos iguales a estos, que como se explicó tienen especificidades, características muy particulares, pero sí blindados que puedan estar preparados para resistir eventuales agresiones, quizá disparos, ni que hablar pedradas en algunas zonas de Montevideo en las que eso viene ocurriendo. Después está la otra variable, que es la económica, ¿no?
1: Sí,
0: es decir, es lo que tiene ser Uruguay, es lo que tiene la dependencia de esto de, bueno, abrirse a donaciones, que como quedó claro al final de la entrevista, siempre tienen un trasfondo que es político. Es decir, para cualquier potencia, en este caso para Estados Unidos, no solo operan cuestiones vinculadas a colaborar con un país con el que hay un vínculo diplomático cuando se dona equipamiento con estas características.
1: Totalmente.
0: Esas cuestiones después tienen un peso y a cambio de ellas a veces se exigen determinadas lealtades, ¿no? Es interesante, más allá de que en este momento no están dándose situaciones que puedan unirlo uno con lo otro, siempre tenerlo en cuenta, se trate de Estados Unidos o de otras potencias que cada tanto muy gentilmente aparecen para donar, por ejemplo, equipamiento militar. 10:13, vamos a volver sobre este tema y no nos olvidamos del tema de Conexión Ganadera.
1: Sí, ahora vamos a recibir a Pablo Manuel Méndez, editor de Justicia, que nos va a hacer una actualización.
0: Ya venimos con eso.
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0: Y 10 horas con 15 minutos de la mañana de la diaria. El asunto que ha sido central en nuestro programa, esto de los vehículos militares usados para tareas de seguridad, va a reaparecer después de 10:30 en diálogo con un criminólogo para cerrar el abordaje de ese asunto. Así que no se pierdan lo que viene y tampoco lo que viene a continuación, que da cuenta de otros delitos que en este caso, digamos que no se persiguen, ni se reprimen, ni se previenen con vehículos blindados, pero que son capaces de hacer mucho daño. Y si no, piensen en toda la gente que fue afectada por la estafa. Lo estoy definiendo saliéndome de las definiciones técnicas, porque hay muchos delitos cometidos por muchas personas vinculadas a Conexión Ganadera. Dicho esto también, genéricamente, porque hay incluso un mapa de empresas con distintas características vinculadas a la trama de lo que públicamente se conoce como Conexión Ganadera. Ocurre que en la causa que se viene desarrollando a nivel del sistema judicial, grupo mayoritario, claramente mayoritario, de las personas damnificadas, 85%, alcanzó un acuerdo para distribuir 35 millones de dólares para obtener, en función de lo que le corresponda a cada una de esas personas, una parte de un conjunto de dinero que llega a los 35 millones de dólares. Y con eso como punto de partida estamos recibiendo a Pablo Manuel Méndez, el editor de Justicia de La Diaria, porque queremos conocer los pormenores de ese acuerdo al que se alcanzó o que se alcanzó recientemente y que no se había alcanzado, aunque ya se insinuaba, la última vez que Pablo nos visitó en este programa. Bienvenido, Pablo. Un gusto, como siempre.
15: Bueno, muchas gracias. Un gusto estar acá también. Bueno, tenemos muchas novedades de la causa Conexión Ganadera. Porque, bueno, me acuerdo que la última vez que hablamos del tema estaba como ahí, como en una situación bastante bisagra. Había muchas incertidumbres. Y, bueno, se fueron definiendo en su mayoría a favor de los damnificados, ¿no? Pero, bueno, vayamos a lo que pasó ayer de tarde, ¿no? Que fue que el juez Leonardo Méndez, que es el juez de concurso de la causa Conexión Ganadera, homologó el acuerdo al que llegaron entre el síndico y los damnificados para redistribuir 35 millones de dólares. ¿De dónde salen esos 35 millones de dólares? Bueno, salen de la venta de ganado, de los ganados que encontraron en los diferentes campos de Conexión Ganadera entre enero de 2025 y la fecha actual. Esos 35 millones de dólares se reparten de la siguiente forma. Recuerdan que cuando se presentó el acuerdo, se formaron dos grupos diferentes de acreedores de damnificados de Conexión Ganadera. Por un lado estaban los que tenían ganado a su nombre, porque, bueno, Conexión Ganadera había hecho bien las cosas y había puesto, ¿no?, a su nombre ganado, y después los que habían invertido, pero no figuraba ganado a su nombre, ¿no? Del grupo que tiene ganado a su nombre van a cobrar el 33,3% del valor de venta del animal en el remate. Los que tienen inversión van a cobrar un 5%, no de lo que invirtieron, sino de lo que hubiesen cobrado si nada de esto hubiese pasado. ¿No? Las estimaciones que hicieron, estamos hablando de más de 2 meses de trabajo, sí, y de reuniones, incluso en un momento parecía caerse el acuerdo, porque a veces los grupos funcionan así, ¿no? Como que hay unas corrientes que mencionan alguna debilidad, pero bueno.
0: Me imagino esa discusión, lo que habrá sido a la interna de ese grupo de personas.
15: Claro, y además es muy técnico. Y cuando predomina lo técnico, la confianza es la única respuesta, ¿no?
0: Reiteremos de cuánta gente involucrada hablamos.
15: Estamos hablando de 4.300 damnificados que el 85% adherió. Exactamente, por ejemplo, en el caso de los grupos que tienen ganado su nombre fue el 90%. Y en el caso de los que tienen inversión fue el 86%. Los cálculos que ellos hicieron fue que si no hacían este acuerdo, los que cobran ahora 5% cobrarían un 8,2% dentro de 3 años. Siempre que no aparezca algún fallo, alguna sentencia que tiene todo abajo.
0: Alguna,
15: ¿no?,
0: vuelta de tuerca en el proceso,
15: claro,
0: judicial.
15: Que puede pasar perfectamente.
0: Vos,
15: ¿no?,
0: que sos especialista en esos temas, lo tenés claro.
15: Claro, entonces, finalmente se entendieron que era un buen acuerdo, ¿no?, para ellos. ¿Qué puede pasar con este acuerdo? Bueno, la posibilidad de que se impugne es muy remota. El problema que hay es que la estrategia que está teniendo Carrasco y Basso es de impugnarlo todo. Entonces, sí, podría pasar, pero no es algo a lo que se le vaya, ¿no?, a prestar atención. Lo que sí pueden impugnar los socios, algún socio que, porque claro, ¿qué pasa con el 15% de los que no hicieron el acuerdo?
0: Claro.
15: Bueno, esos esperan el proceso de 2-3 años para cobrar. Para ellos hay una reserva de dinero, también proveniente de venta de activos, cercana alrededor de los 10 millones de dólares.
0: Menos plata que la que ahora se va a repartir, digamos.
15: Claro, porque son menos, ¿no? Es una reserva que queda, bueno, cuando termine el proceso.
0: Interesante, porque es menos plata, pero proporcionalmente podría ser bastante más.
15: Sí.
0: Es bastante más proporcionalmente.
15: Claro, ¿no? Podría ser. Igual, de todas formas, eso, el sistema de distribución no implica que después no puedan cobrar los que hicieron el acuerdo.
0: Entiendo. No los excluye de ir también por algo de ese remanente.
15: Y bueno, ellos sí pueden apelar, pueden decir, no, pueden apelar a la verificación de los créditos. Porque para cobrar, se estima más o menos unos 60 días después que está algo que se llama, un documento que se llama proyecto de distribución, que bueno, es simplemente el plan de cómo se va a efectivizar el pago. Eso no se puede apelar, pero sí se puede apelar la etapa anterior, que es de verificación de créditos. Entonces, un socio que no adhirió al acuerdo podría decir, no, yo impugno esta verificación de créditos porque esta persona dice que es acreedora, pero no es. Eso podría pasar, pero yo, por lo que estuve averiguando y consultando con varias personas que están ahí metidas, no es como lo más probable, ¿no? Lo más probable es que esto se cobre rápidamente. De hecho, el escrito fue presentado por el síndico el martes y fue ayer que ya el juez lo homologó. O sea, viene rápido esto. Te mencioné 10 millones de dólares que había separados para los que no estaban en acuerdo. También hay más o menos unos 6,4 millones de dólares que son los que reclama DGI, porque recuerden que la DGI, por la ley de lavado de activos, es acreedora prioritaria, ¿no? Si DGI renunciara a cobrar ese dinero, o si entendieran que no corresponde cobrarlo, esos 6,4 millones de dólares quedarían también a disposición de los damnificados.
0: Y perdón, y DGI, ¿por qué motivo renunciaría a cobrar algo que la normativa le otorga el derecho a cobrar y de un modo prioritario?
15: Sí, o sea, no hay razones. Lo que dice, o sea, el argumento de los damnificados es, bueno, si usted no controló, ¿no?, como Estado, ¿no?, o sea, no hizo nada, ahora que ve que hay plata, no venga a reclamar.
0: Entiendo.
15: ¿No? pero es un derecho que, y aparte también es importante siempre recordar que, bueno, que la plata de la DGI es la plata de todos también, ¿no?
0: En un contexto en el que la escasez de recursos es general, se mire hacia donde se mire.
15: Claro. Después, hablando de otros dineros, ¿no?, que podrían llegar a los damnificados, están los 35 millones de la herencia de Basso. Porque, ¿qué pasó? La última vez que hablamos, habían impugnado la herencia de Basso. El tribunal tenía que decidir qué hacía. La familia Basso decía que en realidad ellos todavía eran solventes, que no correspondía que fueran a concurso la herencia. Y bueno... Mientras el tribunal analizaba eso, suspendieron la venta de todos los bienes, incluyendo, por ejemplo, el apartamento donde Tania Cabral cumple de prisión domiciliaria en Punta del Este, ¿no? Bueno, eso en mayo se destrabó, el tribunal falló a favor del concurso de la herencia, o sea, en contra de la familia. Entonces, bueno, ahí el proceso sigue. No es que estos 35 millones vayan a los damnificados de Conexión Ganadera, porque tienen prioridad acreedores de la familia Basso, ¿no? Pero bueno, una vez que ellos cobren, también podrían cobrar de este dinero.
0: En el caso de que quede algo, que no tengo muy claro si esa cuenta alguien la ha hecho.
15: Sí, yo no tengo el monto de los acreedores directos de la familia. Aparte, acá hay un tema con los montos que, una cosa es lo que se reclama y otra cosa es lo que se habilita judicialmente a cobrar, ¿no? Entonces, por eso siempre los números son siempre aproximados. Hablando con uno de los damnificados, nos decía, bueno, ahora que está el acuerdo en marcha, ¿no?, más allá del dinero, que tampoco es mucho, ¿no?, para cada uno, porque aparte estamos hablando más o menos de un 10% del pasivo, una cosa así, nos decía, nos podemos concentrar en la causa penal, ¿no? Y ahí uno ve, cuando habla con los damnificados, lo que ve, bueno, es esa necesidad de justicia, ¿no? Más allá de que la causa penal también puede traer novedades importantes en materia de dinero.
0: Ajá.
15: Les explico por qué. Porque en la medida que la causa penal vaya imputando a tomadores o a familiares o a mandos medios, pueden reclamar haciendo la trazabilidad correspondiente, y si se verifica que ese dinero que tienen en sus manos parte de negocios de conexión ganadera, pueden hacer que eso se embargue y se reparta. Entonces, bueno, tenemos en la causa penal como algo para fechar así en el almanaque, es que el 8 de agosto vence la medida cautelar de Daniela Cabral.
0: La viuda de Gustavo Basso.
15: Exacto, que está cumpliendo prisión domiciliaria ahí en el edificio de la Parada 1 de Punta del Este. Bien, ¿qué pasa? El Banco República presentó una denuncia contra Daniela Cabral porque Daniela Cabral lo que hizo fue pedir un préstamo de más de $1,000,000 al Brow, poniendo como garantía de ese préstamo ganado que supuestamente estaba en los campos de Don Coraje. Recordemos que Daniela Cabral, que es la dueña de Don Coraje, que es la tomadora de ganado en Florida, bueno, supuestamente figuraban más de 20.000 animales ahí, se encontró cero, ¿no? Y además decían que había 20.000 cabezas de ganado en 300 hectáreas, algo que no es posible desde el punto de vista físico, digamos, claro, ¿no? Entonces, bueno, esto seguramente le implique una imputación a Daniela Cabral, puede ser por falsificación de documento o por estafa, y también la revisión de la medida cautelar, ¿no?, de la prisión domiciliaria, que a su vez, porque se liberó el tema de la herencia, el apartamento se puede rematar en cualquier momento. Uh-huh. Que ahí hay que ver, una cosa puede estar, a mí me llegaban a decir, bueno, ella puede quedarse aún cuando se remata el apartamento, ajá, ¿no? O sea, vos podés comprar el apartamento con Cabral incluida.
0: Qué situación particular, digamos.
15: Por eso, no es que sea acá, se remata no es así. Igual lo lógico es que se vaya antes.
0: En Cabral, aparte, como decías, hasta agosto, cumpliendo una medida cautelar de prisión en su domicilio, ¿no?
15: Sí.
0: No es una ocupante cualquiera, digamos, ¿no?
15: Claro. Claro.
0: Aunque el remate seguramente sea por una cuestión de plazos posterior a esa fecha ya muy cercana de 8 de agosto.
15: Claro, sí, seguramente. Y bien, después lo que podemos esperar de la causa penal, bueno, ahora el fiscal va a llamar a unas 15 personas,
0: sí,
15: que sabemos que son tomadores, que son mandos medios, o sea, entre ellos va a estar Daniela Cabral de vuelta. Van a llamar a Rodolfo Flores, que es el gerente operativo de Conexión Ganadera, y a Diego Quiroga, que era responsable de todo lo que es la trazabilidad del ganado, ¿no? Así que por ahí va a haber movimientos. Volviendo un poco al tema del dinero que se podría reclamar, sí, desde lo penal, tenemos, por ejemplo, la casa de Martín Bartol, que son $420,000.
0: ¿Cuál era el rol de Martín Bartol en el esquema?
15: Bartol era gerente operativo del Terruño, ¿no? Una de las empresas del grupo. Y ahí lo mismo, ¿no? En caso de que se compruebe que esa casa fue producto de la estafa, podría quedar al servicio de los damnificados. Después, Jorge Cugnetti, que era el socio de Candelaria Basso en uno de los negocios, que también ahí hay un campo por $750,000, unas transferencias por $400,000, un apartamento en Punta del Este por $500,000. Y bueno, y así lo mismo también con Agustina Basso y Alfredo Raba, que también hay negocios hechos por $2,000,000, que también podrían guiar a los damnificados. Entonces, bueno, los damnificados están muy expectantes de lo que pueda pasar a nivel penal, por eso, porque podrían incrementar el dinero a recibir, y también por esa necesidad de justicia, ¿no?, que se nota cuando uno habla con ellos. Hay un punto que juega bastante en contra de la fiscalía, que por el cual hay bastante preocupación, que es que la contadora, Karina Lugoni, que estaba en pase en comisión en la Fiscalía, vuelve ahora a fines de junio al Banco Central del Uruguay.
0: ¿Y eso qué problema genera?
15: Que se quedan sin contadora.
0: ¿La causa?
15: La Fiscalía.
0: La Fiscalía, sí, en general. O sea, sí, distintas causas, porque esta no es la única situación estas características.
15: Y aparte,
0: digamos,
15: la contadora también trabaja para otras fiscalías, no es solo que trabaja para esa. Lo que ella dijo fue como que, bueno, que ella iba a hacer estos informes contables de todas estas personas, cosa como, bueno, dejar el trabajo pronto para posibles imputaciones o posibles responsabilidades. Pero la realidad es que la fiscalía se queda sin su contadora. Y también se queda sin uno de sus fiscales adscriptos, porque Federico Rodríguez fue designado fiscal departamental.
0: Ajá.
15: Entonces también se va de la fiscalía. Entonces va a quedar Enrique Rodríguez y la fiscal adscripta Andrea Graña con la causa. Eso va a ser más lento todo el proceso penal.
0: O sea, un equipo de trabajo muy reducido, sin profesionales, y digo profesionales, personas capacitadas en aspectos contables, en la función de la fiscalía propiamente dicha, no es el tema de hoy, pero que también nos permiten linkear esto que estás describiendo con los reclamos presupuestales que ahora que se discute o se discutirá un proyecto de ley de rendición de cuentas, históricamente ha hecho la fiscalía institución e incluso los sindicatos o asociaciones de personal de distintas características vinculados a ella, ¿no? Bueno, esto deja al descubierto los problemas cotidianos que hay para que eso funcione de una manera óptima, siendo un servicio descentralizado tan importante, ¿no? Que toca aspectos muy delicados del armado social.
15: Sí, sí, además le da una relevancia a la voluntad personal del fiscal de turno que no debería tener.
0: Claro.
15: ¿No? Hablemos de lo que pasó ayer de tarde, para cerrar, si te parece. Porque ayer de tarde se amplió la imputación contra Maximiliano Rodríguez.
0: ¿Quién es Maximiliano Rodríguez en este esquema?
15: Maximiliano Rodríguez es el dueño de Pazfer, una tomadora de ganado, la ampliación, él había sido imputado en marzo por apropiación indebida y falsificación ideológica. Y ahora se le incrementaron 3 delitos de apropiación indebida, que también fueron denuncias que hicieron 3 bancos. El BBVA, el Scotiabank Bank y el Brow. ¿Qué pasó? Él pidió préstamos al BBVA $700,000, al Scotia 1 millón y al Brow 1.8 millones de dólares. Y lo mismo que Cabral puso ganado como garantía de esos préstamos. Pero el ganado no apareció. O sea, tendría que haber 7.000 cabezas de ganado y había 70 animales.
0: O sea, se puede presumir que puso como garantía ganado que no existía.
15: Sí, ahí es un punto clave que tocaste. O que no existía o que se compró y se desvió. Si se desvió, que creo que es una de las puntas que va a profundizar el fiscal, bueno, ¿a dónde se desvió? ¿No? Lo mismo con el dinero, ¿no? El dinero del préstamo, ¿a dónde se desvió? Desde allí podría unirse hacia otros imputados. Y lo último es que Maximiliano Rodríguez se le concedió prisión domiciliaria nocturna a partir del 29 de noviembre. Él está ahora en Punta de Rieles, a partir del 1 de agosto. Y va a estar del 1 de agosto hasta el 29 de noviembre, cuando se revise la medida cautelar, en prisión domiciliaria nocturna. ¿Por qué se le concede prisión domiciliaria nocturna? Porque uno dice, bueno, se le amplía la imputación, pero a su vez se le baja, se le pasa de prisión preventiva a domiciliaria. Bueno, lo que entiende el fiscal es que las declaraciones que tenía que tomar para preservar el proceso vinculado a su situación, ya las tomó. O sea que no hay, digamos, un proceso que preservar allí. Después lo otro es que él pidió esa situación para trabajar la prisión domiciliaria, que hoy leía la crónica del Observador, que dice que, bueno, que el trabajo sería como representante de fútbol. Eso nosotros no nos consta, pero ahí los colegas del Observador lo sacaron.
0: Qué puertas que abrís igual a la pasada. No nos desviemos nosotros, pero qué puertas que abrís.
15: Entonces, bueno, esto fue concedido, y el 29 de noviembre se va a revisar, pero es muy poco probable que Maximiliano Rodríguez vuelva a prisión antes que exista una sentencia de condena que quede firme en su contra.
0: Bien.
15: Y nos quedamos por acá.
0: Ese es el resumen por ahora. Te tendremos por aquí más adelante seguramente con novedades, derivaciones. Simplemente dejo constancia de un mensaje que llegó de Mónica, que nos escribe desde Malvin, y dice, entiendo que la estafa más grande hecha a través de fondos ganaderos es la que está referida o a la que apunta a este informe, Conexión Ganadera, la de Conexión Ganadera, pero pregunta, ¿qué pasa con la estafa de República Ganadera? Otras personas fuimos estafadas también en esa otra, porque claro, hubo distintos fondos de inversión a través de ganado, sí, que colapsaron, en algunos casos con delitos de esta índole, en muy poco tiempo, hace menos de 2 años, ¿no?
15: Claro, sí, es muy importante eso, porque aparte esa causa es una causa que está bastante detenida o viene bastante lento. Hay medidas cautelares, pero no hay imputaciones, y además ahora cambió el fiscal, porque Machado se fue a otra fiscalía y se está esperando que llegue Diego Pérez. Entonces, también es siempre está bueno que nos recuerden.
0: Bien, muchas gracias, Pablo, y te tendremos por acá más adelante con la actualización de todo esto.
15: Muchas gracias.
0: Tiempo de pausa ahora. Hablaremos en instantes con Nicolás Trachtenberg, profesional especializado en asuntos de criminalidad, criminología, porque queremos esa mirada también para cerrar, por lo menos por hoy, el abordaje de esta intención del gobierno de ir por el uso de vehículos militares, por lo menos de vehículos militares, quizá también de personal, para tareas de seguridad interna.
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0: Las 10:39, entramos al último tramo del programa, retomamos la cuestión de los planes de seguridad y el uso de vehículos militares que impulsa el gobierno y lo hacemos en diálogo con Nicolás Trachtenberg, que es doctor en criminología, que ha estado en la mesa de este programa y a quien hoy saludamos a la distancia porque, si no me equivoco, está en su lugar de residencia en Reino Unido, donde desarrolla su tarea como docente, investigador. ¿Qué tal, Nicolás? Bienvenido. Buen día para nosotros. Buenas tardes para vos.
1: ¿Qué tal? ¿Qué tal? Buenas tardes, sí, acá en Manchester. Muchas gracias por la invitación.
0: Por favor, me imagino que habrás seguido con mucho interés esta discusión que se está dando en Uruguay, que todavía no ha saldado el gobierno, porque hay aspectos de la instrumentación, de esto que yo vengo describiendo, que todavía no se conocen. ¿Qué primera opinión tenés?
1: Creo que todavía es muy temprano para saber exactamente en qué va a terminar todo esto, qué va específicamente significar estas medidas. Creo que hay como dos escenarios. Uno, que sea un cambio contundente y que realmente se piense en desplegar equipamiento militar, no solo incluso personal, y que tenga un rol más relevante, o que quede como meramente un esfuerzo puntual para ciertos operativos específicos. Creo que cuando uno mira la evidencia internacional, la mejor evidencia, las evaluaciones más rigurosas, no existe mucha evidencia que demuestre que hacer operativos con un rol de los militares ayuda a reducir ni el delito, ni la violencia, ni siquiera la percepción de seguridad de la gente. Incluso en algunos casos puede generar como efectos imprevistos de aumento del delito. Entonces, creo que una cosa es decir, bueno, estos operativos tienen un rol muy específico para que la policía pueda hacer en estos contextos, en estos días, estas operaciones, porque hay que entrar con bajo riesgo, y eso puede estar bien, puede ser como una cosa específica. Ahora, si se va a vender como una especie de punto de inflexión o como un gran caballito de batalla de cómo resolver el problema de delito organizado y violencia, no soy muy optimista.
0: Recién dijiste algo que me dejó pensando. Dijiste que no hay estudios que puedan servir como evidencia o que establezcan que esto ha servido en otros lugares, sino que incluso hay elementos que dan para decir que en algunas situaciones algo como lo que parece proponerse el gobierno puede generar efectos imprevistos de aumento de delito. ¿A qué te referís ahí? ¿De qué experiencias nos estás hablando?
1: A ver, lo que se sabe que cuando, veamos, primero, no es exactamente lo que está haciendo el gobierno uruguayo, o por lo menos hay que ver exactamente qué es lo que va a hacer el gobierno uruguayo. Hay una evaluación experimental de hace unos años que fue publicada en Nature, Human Behavior o alguna otra revista de prestigio, donde evaluaban experimentalmente el uso de patrullaje militar en zonas violentas en una ciudad de Colombia, creo que era Cali, y mostraban que no tenía efectos en la reducción de la violencia y de la sensación de seguridad de los ciudadanos, y que al retirarse había cierto incremento del crimen y había dudas si estaba asociado a los militares o no. Pero tenemos otra evidencia mostrando que cuando, por ejemplo, uno hace esfuerzos, operativos militares indiscriminados en ciertas zonas de Centroamérica, los grandes despliegues militares, los crackdowns generalizados, a veces tienen este efecto de generar más violencia. ¿Pero por qué? Porque muchas veces lo que hay que darse cuenta es que cuando uno entra a estas zonas no hay una composición perfecta, hay varias bandas en un equilibrio muy inestable operando, y cuando uno llega y descabeza, por ejemplo, una de esas bandas sin tener consideración del equilibrio de poder que hay ahí, perfectamente puede aumentar la violencia por disputas entre las bandas, y eso lo hemos visto en otras partes de América Latina. Por eso los operativos indiscriminados, las estrategias de decapitación de una banda o la militarización sin capacidad investigativa no son recomendadas internacionalmente. Digamos, lo que sabemos que funciona es, de vuelta, obviamente, recuperar capacidad estatal, ¿no? Que el Estado controle el territorio, que mejore la investigación, que reduzca la corrupción, pero sobre todo, si el foco es la violencia, y la violencia letal asociada al crimen organizado, bueno, hay que fortalecer fiscalías, tribunales, cortar los circuitos de lavado de dinero con los cuales están conectados esos grupos, y también atacarlos por abajo, ¿no? O sea, ¿cómo logramos que no recluten para la banda los jóvenes que están en la periferia? Y para eso, por supuesto, hay que ser súper certeros, hay que generar oportunidades laborales para los jóvenes, Y lo otro que aparte lo está defendido en el Plan Nacional de Seguridad es las estrategias de disuasión focalizada, que la hablamos la última vez que estuve contigo, o sea, que son estrategias mucho más de micromanagement dirigidas a los barrios que combinan un montón de conjuntos preventivos para si el objetivo es realmente.
0: Sí, el desde el Ministerio del Interior e incluso el ministro Carlos Negro han justificado esto diciendo esto no es un elemento o un recurso muy puntual que por un lado trata de brindarle seguridad al personal encargado del patrullaje en algunas zonas. Se pusieron ejemplos de barrios de Montevideo en las que en los últimos tiempos hubo disparos de bala, de armas de fuego y también pedradas contra móviles policiales. Y después, más puntualmente, en la Comisión Especial de Seguridad y Convivencia de la Cámara de Representantes, en la que Negro hizo el anuncio que luego tomó búsqueda, dándole o colocándolo en la discusión pública que nos trae hasta acá, Negro dijo que estos vehículos van a estar a cargo como colaboración y bajo el mando de la Policía Nacional y serán destinados al estricto patrullaje de las zonas con mayor incidencia de criminalidad. Y habló de dos operativos, del uso de ellos para dos operativos. Aplica una estrategia de actividad policial basada en inteligencia, conocida como ILP, para prevenir y disuadir homicidios, uno de los operativos. Y el otro operativo, una intervención territorial y policiamiento focalizado en zonas determinadas, por ejemplo, en el barrio Marconi. Estos últimos dos componentes te permiten entender, no sé, poco más lo que se propone hacer el Ministerio, te permiten avanzar sobre una conclusión acerca del uso puntual que se le va a dar a esto.
1: No es del todo claro, la verdad. Quiero creer que van a basarse en la acumulación que tienen y todo lo que defendieron hasta ahora, que es esto de Focus Deterrence. Pero de todas maneras, capaz que también hay un punto importante para decir, bueno, si esto tiene ciertos objetivos, que expliciten bien los resultados que esperan lograr y que generen, lo hagan con una evaluación que le permita saber a la ciudadanía qué es lo que va a ocurrir. Porque si nosotros queremos, digamos, si nosotros queremos saber si esto va a funcionar o no, tenemos que saber funcionar en términos de qué. Entonces, creo que lo que tienen que hacer las autoridades es decir, bueno, nos dimos cuenta que subestimamos, no sé, la capacidad letal de los grupos organizados en ciertos barrios, eso pone en peligro a las fuerzas del orden público, con el conjunto de cosas que generamos en Plan Nacional de Seguridad, esto lo minimizamos, entonces vamos a agregar este componente. Va a tener estos objetivos, por ejemplo, no sé, mejorar la percepción de seguridad de los ciudadanos, o reducir balaceras, o reducir violencia, o lo que sea. Lo vamos a medir de esta manera y vamos a operar en varios barrios, en algunos barrios vamos a operar, en otros no, y después vamos a comparar lo que pasó en los barrios que operamos con los barrios que no operamos, y que sean suficientemente parecidos. Y a los 6 meses les informamos a la ciudadanía cuáles fueron los resultados. Pero si no se genera alguna posibilidad de evaluación, van a intervenir y no vamos a saber nunca si esto funcionó o no.
0: Cuando te recibimos con Mariana Cianelli hace capaz que 2 meses, estabas por Montevideo, hablamos de un informe del que participaste como coautor, titulado ¿Qué funciona para reducir la violencia, el delito y la reincidencia? Una revisión rápida de la evidencia internacional y lecciones para Uruguay. Fuiste coautor junto con Olga Sánchez de Rivera y Emiliano Rogido, quien es asesor del ministro del Interior y aparte coordinador del Plan Nacional de Seguridad Pública. Allí hay distintos pasajes en los que se cuestionan las estrategias de respuesta militarizada para asuntos de seguridad interna, incluso el Plan Nacional de Seguridad Pública, para que quede más claro, tiene esas consideraciones, o recoge consideraciones, con ese origen del que hablaba recién. Y sin embargo ahora las autoridades dan este paso. ¿Qué implica políticamente para un gobierno que levantó tanto el Plan Nacional de Seguridad Pública que terminen promoviéndose medidas que, capaz que acá doy un paso hacia una opinión personal, pueden verse como contradictorias con eso que se trabajó durante tantos meses con tantos aportes?
1: Mira, yo lo voy a decir desde toda mi distancia del país. Creo que todo el mundo tiene derecho a cambiar de opinión, a darse cuenta de que, no sé, se planteó una forma y que la evidencia le mostró que no era así, o que a la luz de los hechos entienden que habría que hacer ciertas modificaciones. Entonces, a mí creo que no me preocupa tanto que haya inconsistencias, sino que esas inconsistencias no se expliquen. Porque lo que vos decís es razonable. O sea, un ciudadano conservador, ¿no?, que tenga como una vocación más acerca de la que crea que, sin juicio de valor, ¿no?, que crea que la política pública debe estar más guiada por la represión, por los costos penales, por el encarcelamiento y por la inclusión, tal vez, de la fuerza militar para resolver los problemas de violencia y tal, puede preguntarse, che, pero a mí durante años me estuvieron criticando a mi fuerza política por plantear cosas en el orden de esto, y ahora vienen con esto, o sea, explíquenmelo porque no entiendo. Y del mismo lado, un ciudadano más progresista debe decir, che, yo los voté o vengo apostando a ustedes porque me convencieron de que el otro camino no era el camino adecuado, y ahora están proponiendo algo que tal vez no sea exactamente lo mismo, pero va en la línea. Entonces, yo lo que creo que es importante es tomar a la ciudadanía como adultos responsables y decirles, miren, creímos esto, subestimamos esto, y ahora vamos a incorporar esto que sí, esto nos desviamos un poco de lo que pretendíamos o lo que queríamos, es por esta razón, es para estas condiciones muy específicas, sí es por esto, y mantenemos este libreto con esta modificación. Pero justificarlo o explicarlo, si no, creo que es razonable que desde ambos lados haya perplejidad y no se entienda no se entienda como el rumbo, no se entienda esta medida específica, no se entiende cómo esta medida específica se integra a todo el esfuerzo anterior de armar todo un plan. Y yo creo que es una intuición razonable, es una reacción razonable.
0: Esta medida puntual que se está evaluando se asoció, yo lo decía recién, según fuentes del Ministerio del Interior, a dificultades que había para que se pudiera realizar patrullaje en algunos barrios en los que hay, por así decirlo, hostilidad hacia la policía. Entonces, por eso se apuesta a vehículos con estas características. Pero acá agregamos otras cosas. En los últimos días, la verdad es que en la agenda de la seguridad yo creo que se destacan dos grandes hechos. Por un lado, en la misma comisión en la que Negro dio esta noticia, el ministro adelantó que cuando se cierren las estadísticas de delitos correspondientes al primer semestre del año, se va a registrar, él lo dijo así, un leve aumento en la cifra de homicidios y también de personas heridas con armas de fuego. Y poco tiempo antes, capaz que la semana anterior, el ministro encabezó una conferencia de prensa en la que comunicó una serie de cambios en la cúpula policial, ¿no?, que por ejemplo afectan a la Jefatura de Policía de Montevideo, nada menos, a la Subdirección de la Policía Nacional, a investigaciones, y podría seguir. ¿Qué interpretación haces de lo que está pasando en términos de seguridad, sumándole a lo que venías diciendo, estos dos hechos que yo ahora traigo?
1: Honestamente me es muy difícil opinar desde tan lejos, más allá que uno se trate de mantener informado. Creo que luego del lanzamiento del Plan Nacional de Seguridad ha quedado como una especie de vacío y no está claro, o por lo menos no nos queda claro a los que estamos como ciudadanos, qué está pasando con ese plan, cómo está avanzando y qué obstáculos están encontrando. Yo no... Es como que el plan se hubiera lanzado y después no tuvimos información sobre cuáles son los pasos que están siguiendo para la implementación. Entonces, lo que me da la impresión es que no hay un libreto consistente. Y la ciudadanía está como si no hubiera pasado, como si no hubiera plan, o por lo menos desde lejos es lo que se ve. El Ministerio Interior es un hierro caliente en Uruguay hace muchos años, y no es solo con este ministro y en este ministerio, ¿no? Pero creo que la expectativa que se había generado por haber hecho ese esfuerzo excepcional y súper interesante de intentar pensar por primera vez en forma tan integrada y que fue celebrado por adentro y por afuera por varios actores, ahora está generando genera unas expectativas y ahora está generando la desilusión de no verlo concretado, la reducción de los delitos, porque eso lleva tiempo, sino ver en acción el plan.
0: Nicolás Trachtenberg, doctor en criminología, muchas gracias por estos minutos para la mañana de la diaria.
1: Hasta luego, muchas gracias.
0: Así cerramos el repaso del que ha sido el tema fundamental, principal del programa de hoy, y es un tema saliente a nivel político. Reiteramos que estaba previsto que esta mañana hubiera una reunión, que yo supongo que si no terminó debe estar todavía desarrollándose, entre por lo menos el presidente Orsi y la ministra Lasso, para ir dándole forma, con mayor precisión, con más detalle, a esta iniciativa que, esto lo reiteró ayer el presidente de la República, por lo menos en lo que hace al uso de esos vehículos, se va a concretar. El tema es con quiénes adentro. Se me ocurre decir, redondeando el abordaje que en este programa haremos por hoy de este asunto. Ahora hacemos una brevísima pausa musical y nos acomodamos para, bueno, reencontrarnos con la distensión y encarar el cierre del programa ya rumbo a la segunda mañana que está a punto de comenzar.

0: Bueno, este es el momento en el que formalmente trabajando me tomo una suerte de licencia, porque se hará cargo de los instantes finales de este programa Mariana Cianelli, lo que supone asociar ideas, sintetizar, porque ya estamos casi que invadiendo el horario de la segunda mañana, andamos en la vuelta ya, Sofía Romano, también Lucas, Sofía por lo menos sí, la vi recién. Así que voy a escucharte con la intención de saber qué canción estamos escuchando, por qué la estamos escuchando, cómo la gente se ha ido comunicando con el programa durante la mañana, ahora que nos sacamos de encima, por lo menos por hoy, estos asuntos tan ásperos, ¿no? Sí. O espinosos de los que hablamos hoy.
1: Creo que lo más difícil de todo esto va a ser sintetizar, pero bueno, quería comentar algunos de los mensajes que nos llegaban y pasar alguna de las fotos. Por ejemplo, nos mandó una oyente una serie de fotos con la vista desde su casa del cielo. Ahí estamos viendo, cuando estábamos hablando al comienzo del programa, que yo veía un cielo despejado y vos veías más bien nublado. Podemos decir hasta ahora, haciendo nuestra evaluación del tiempo, que está un poco más nublado que hoy, pero bueno, nos decía: yo miro al sur y asoma al cielo, esas son las cúpulas de la Casa Museo de Rivera y del Correo, o sea, es una vecina cercana, y los tanques de agua parecen cúpulas también, ahí lo podemos ver en las imágenes que les estoy comentando, pero también ella veía por el lado del oeste un cielo más nublado, como bien vos decías.
0: Está muy bien que la gente que nos escucha también aporte lo que muestran sus ventanas, que nosotros todo el tiempo nos jactamos de las ventanas que tenemos, de la vista que tenemos, la comentamos al aire, la ven de fondo, de hecho, a mi espalda se aprecia una de ellas. Bueno, también otras ventanas dicen y cuentan en la mañana de la diaria.
1: Y bueno, había que elegir una canción de cierre, siempre lo hacemos vinculada a algún tema que tratamos en el programa. Hoy estuvo particularmente difícil, sí. Pero bueno, uniendo un poco la noticia de que había salido el sol, ahora ya esto me está jugando en contra. Que en uno de nuestros contenidos hablamos de conexión ganadera, y conexión ganadera, además, obviamente, que lleva rápidamente a la estafa, ¿no? Como asociación, también lleva a las vacas. Y qué bueno, y que en particular en el día de hoy en Ciudad Vieja se sintió la presencia de las vacas en el puerto.
0: O de ovejas, no sabemos, bueno, pero evidentemente hoy se exportó ganado en pie, o se embarcó, porque se olía en el ambiente.
1: Efectivamente, y bueno, y yo pedí un salvavidas a nuestro equipo y David Mattioli me ayudó. Entonces elegimos la canción El Arriero, de cantada por Divididos, pero escrita originalmente por Atahualpa Yupanqui. Es una canción de 1944 que narra la vida de un hombre que va guiando a las vacas mientras va con sus penas también a cuestas.
0: Las penas y las vaquitas se van por la misma senda. Las penas son de nosotros, las vaquitas son ajenas.
1: Exacto. Y con eso terminamos.

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12: Hoy vi un avión. Hacía tiempo que no detectaba uno. Estaba tomando mi primer café del día leyendo un capítulo no tan interesante del libro que reina mis mañanas con Ginebra, mi gata, en mi regazo, y sus ojos azules se desviaron. Pensé que era una mosca o cualquier otro insecto que merodeaba en la ventana, o tal vez un pájaro, me fascinan los pájaros, pero no, era una máquina, un avión. Su percepción no estuvo tan errada, la palabra avión proviene del francés avión, y a esta a su vez deriva del latín avis, que significa ave. Una prueba más de que el lenguaje es el decoro y no la esencia. El avión venía en bajada, o sea, aterrizando. Por unos segundos me suspendí con ese bicho volador y pensé varias cosas. ¿De dónde viene? ¿Quiénes estarán llegando a Uruguay? ¿Si esas personas viven acá o son extranjeras? ¿Si vienen de visita o vienen a quedarse? ¿Y si alguna de las personas estará dejando su país o volviendo a su país? A su barrio, a los abrazos que conoce después de muchos, pero muchos años. Ginebra saltó, así que mis pensamientos se cortaron como el agua fría cuando me lavó la cara en invierno. Volví a darle un sorbo al café e intenté retomar la lectura, pero no pude. Me quedé con el libro en la mano, mirando al cielo, ahora sin el avión. ¿En qué pensás?, me preguntaría mi madre, como cuando me veía sentada en el sillón en silencio en los primeros minutos de la mañana. Pregunta que nunca respondí y pregunta que ella nunca dejó de hacer. ¿Tendrá algo de eso la maternidad? ¿De querer saber y controlar hasta los pensamientos de quien sale de tus entrañas? Espero que no. Mirando el cielo, ahora sin el avión, recordé cómo de niña, cuando aparecía uno, algo no tan usual en aquellos tiempos, la curiosidad y la emoción me invadían. No sé bien qué me provocaba, pero sí cuánto me llamaba la atención. En algún punto, la vida adulta te arrastra a perder la sorpresa. Ayer alguien que admiro me dijo, no soy un obsesivo, soy un entusiasta. Y no un optimista, me aclaró. Y detalló eso con precisión. No soy un optimista, detesto a los optimistas. Y me puso este ejemplo que me pareció maravilloso y comparto con ustedes. El optimista se ceba con ir a surfear porque supuestamente

supuestamente en determinada playa hay unas olas muy, pero muy zarpadas. Y cuando llega y no hay nada, y no hay olas, se deprime. El entusiasta lo acompaña y cuando descubre que lo prometido no sucede, disfruta del paisaje o encuentra otro que hacer. La vida adulta es dura, por eso el optimismo es un recurso, una especie de engaño donde lo incierto siempre es positivo, una ilusión para poder transitar un presente que no conforma. Lo de abraza a tu niña interior ya me parece que se nos está yendo un poco de las manos, no sé qué piensan ustedes. Cuida a tu niña interior, sana a tu niña interior, tu niña interior está herida, recupera a tu niña interior. No la quiero recuperar, me gusta ser una mujer. Hay un exceso de eso y entiendo el motivo que tiene que ver con una rama del psicoanálisis que busca identificar los traumas emocionales, miedos y carencias de la infancia que aún influyen de forma inconsciente en la vida adulta. Perfecto, hasta ahí lo llevo. El asunto es que crecer no es una opción, es de hecho. Cada segundo que pasa, morimos. Y la niñez tiene sus maravillas y, por supuesto, su impacto en quienes somos hoy, pero el asunto está en darle sentido a este tiempo donde el corazón todavía late. Quiero arrancar de ese ser más primitivo, todo lo que deseo que perdure. La curiosidad, el juego, la imaginación, la sorpresa. Pero con mi percepción sensible cargada de años y el abanico de opciones que plantea mi presente repleto de vida ya vivida. Vuelvo al café y lo termino. Ginebra ya está en otra, porque si hay algo que tienen los gatos es la facilidad de estar muy concentrados en algo y al instante cambiar la sintonía para estar en una situación completamente distinta. ¿Seré un gato? No lo sé. Pienso que capaz ahora el avión ya aterrizó y que tal vez alguien que se fue niña volvió siendo adulta. Como si esa ave a motor fuera una cápsula del tiempo. Y ahora me pregunto, y les pregunto, ¿y si eso fuera al revés? Si tomarse un avión siendo adulto te aterrizara tu infancia para no volver jamás, una infancia eterna, es un vuelo de ida. ¿Te subís? Entusiasta sí, pero optimista jamás.

buenos días. Es un placer darle comienzo a esta segunda mañana de día jueves, 25 de junio del 2026, cuando hicimos un pequeño cambio. Sé que a la gran mayoría no le gustan los cambios, pero tampoco voy a decir está bueno cambiar, porque eso fue un eslogan de una campaña política. Pero cada tanto salir de la rutina tiene su que ver. Y hoy estamos rompiendo la cortina de Marina Bertoldi, que tampoco es unánime, tampoco es de un gusto mayoritario, así podemos decirlo. Sí, a nosotros y a nosotras nos encanta, a quienes hacemos segunda mañana. Pero hoy creo que ameritaba el arranque del programa para escuchar esta canción, que aparte a mi amigo Joaquín le gusta muchísimo, este artista llamado Charly García, tan así que nombró a su perro Charly. Así que arrancamos este programa con No Voy en Tren. Un programa que, como me verán, estoy aquí sola, pero en realidad no estoy sola, estoy muy bien acompañada. Está toda la banda, el equipo técnico que hace esta realización algo posible. No está el productor, Lucas Lavandera, así que lo que les voy a pedir, porque aparte sé que jamás estoy sola cuando hago radio, es que me acompañen ustedes, que están del otro lado, y que me cuenten y me digan si se subirían a ese avión que los deposita eternamente en una infancia, en su infancia, en su niñez. En la jornada de hoy me voy a comprometer a algo que va a ser compartir todos, pero todos los mensajes que lleguen al 099-891-888. No solamente voy a compartir algunos en este momento, sino también voy a compartirlos a lo largo del programa. Una tarea que se me hace bastante compleja en el día a día. Primero porque ustedes, quienes están del otro lado, son lo más grande que hay. O sea, hay un aguante impresionante y mandan muchos mensajes. Y después creo que lo otro, y acá hago una mea culpa de conductora-productora, es que los programas vienen cargaditos. Entonces me cuesta encontrar en esos espacios, en esos minutos, el rato para poder dedicarle a ustedes. Y hoy real, jueves 25 de junio, lo voy a hacer. Así que arranquen a llegar los mensajes al 099-891-888, que me cuenten desde dónde están escuchando, desde qué lugar del país o del mundo, y sobre todo, también, qué están haciendo, siendo las 11 y 12 minutos de la mañana, si van por su primer café del día, si recién se están levantando, si les tengo que decir buen día, cómo están, cómo durmieron, descansaron bien, o si tal vez ya van aprontando el mate, si están laburando, ¿en qué andan? Como siempre les pregunto, me gusta saber eso. Mientras empiezan a llegar los mensajes, son lo más grande que hay, de verdad, a través del 099-891-888, voy a contarles que en la jornada de hoy, en este programa de segunda mañana, tenemos columna de educación, va a venir Facundo Franco y va a estar hablando sobre inteligencia artificial y educación. Ya saben que el tema inteligencia artificial es un tema muy presente, creo que en todos los contenidos de la Diaria Radio, pero en segunda mañana, conjunto al filósofo Javier Massa, le venimos hincando el diente. También Germán de Agosto, el editor de Economía de la Diaria, ha hablado justamente de la relación de la educación financiera y la inteligencia artificial, pero también de lo que sucede con la economía detrás de este imperante que es esta maquinaria, ¿no? La inteligencia artificial que llegó para quedarse. Hoy le vamos a hincar en la relación que tiene con la educación, ya que la semana pasada Ceibal anunció que docentes de la ANEP pueden solicitar dos herramientas de la inteligencia artificial desarrollada por Google que son puestas a disposición por la agencia estatal. Así que en unos minutos quédense ahí del otro lado, que ya va a estar Facundo Franco para contarles esto. Luego nos vamos a meter en lo que se está hablando por ahí. Yo creo que igual no se está hablando tanto como se debería, que tiene que ver con lo que va a pasar mañana. ¿Qué va a pasar mañana, Sofía? Me pregunta alguien que está del otro lado. Tal vez mi padre. Mañana juega Uruguay-España y es un partido que es el último de la fase de grupos de la selección uruguaya. Puede ser el último del Mundial de fútbol masculino para nuestro país. O tal vez no, o tal vez puede ser un partido más. Todo eso se va a resolver en 90 minutos y esos 90 minutos los va a relatar
el queridísimo Martín Rodríguez, el mejor relator que tiene este país. Lo vamos a hacer en compañía, lo vamos a hacer en Enriqueta. Quedan algunos muy poquitos lugares para que mañana puedan venir a vivir este partido con nosotros, con nosotras, y en este lugar tan espectacular que tiene la ciudad de Montevideo, situado en Parque Rodó, ahí atrás de la cancha del viejo y querido Sporting. Viernes 26 de junio a las 7 de la tarde. Muchas gracias a los programas que hacen esto posible, porque nos están cediendo su espacio. En este caso es Guillermo Exeira, Sofi Martínez y los pibes de Casi Mañana, tanto Male como Herbie, que nos ceden este espacio para que a partir de las 7 de la tarde la música me llueve también, ¿no? Si mal no estoy equivocada en la grilla, así que gracias Carlitos Dopico, que nos ceden este espacio para poder arrancar una previa que va a tener muchísimo de especulación, muchísimo de análisis también, pero sobre todo de entusiasmo, de emoción, que es la idea que queremos contagiar. Por más de que sea un encuentro muy difícil, muy jodido, frente a una de las potencias que tiene este Mundial de Fútbol Masculino, de todas maneras queremos que a partir de las 7 de la tarde la sensación de que lo imposible es posible empiece a conquistarles. Así que pueden venir a Enriqueta o si no, pueden sintonizar la 97.9 FM en Montevideo, la 102.5 en Maldonado, la 90.9 en Colonia, o a través del streaming pueden también sincronizar. Si están viendo la televisión pública, por ejemplo, y están viendo el partido a través de imágenes, pueden sincronizar a través de nuestro canal de YouTube el relato de Martín Rodríguez con el comentario de toda la banda de Por Decir Algo a las 7, a partir de las 7 de la tarde ya la previa, y a las 9 de la noche el partido. Dicho esto, hoy en la actualización informativa vamos a intentar hacer contacto con Mincho, con Fermín Méndez, el editor de Deportes de La Diaria, que es quien está del otro lado, allí en el lugar de los hechos, y que está muy de cerca, siguiendo paso a paso lo que va a suceder para el partido de mañana, y tal vez se empiece a dibujar la oncena inicial, algo que siempre está bueno tener en cuenta para tal vez sacar conclusiones de cómo se va a posicionar el equipo en cancha. Para esto también mañana nos va a estar acompañando Emiliano Alfaro, una eminencia de Liverpool, ídolo de Liverpool, entrenador, jugador de fútbol, si bien ya retirado. Aprendí muy bien con Marcelo Capalbo que un jugador nunca se retira del todo en su esencia, así que mañana vamos a estar con Emi Alfaro conversando sobre esto. ¿Qué más va a haber en segunda mañana? Se pregunta la banda. Y acá nuevamente, ¿no estará cargando demasiado de contenidos este programa? Se pregunta la conductora. Viene el ruso Seaviaga, el querido ruso, a hablar del capítulo 2 de lo que habíamos comenzado hace 2 semanas, que tiene que ver con la agresividad en los caninos, en los perros y en las perras. Aquellos o aquellas que todavía no se han adaptado del todo, ya sea a la convivencia puertas adentro con otros animales, a la convivencia puertas adentro con otros humanos, o qué pasa cuando los sacamos a la calle y es un desmadre. Vamos a hablar de eso con el ruso, así que se nos viene tremendo programa. Pero lo prometido es deuda, así que siendo las 11 y 17 de la mañana, empiezo a leer algunos de los mensajes que ya llegan, que son muchísimos, son lo más grande que hay. Lo dije como 3 veces ya. Definitivamente no me tomo ese avión, me dice acá Adriana. Me hago cargo de lo vivido que me hace ser quien soy, muchas mujeres que habitan una. Hoy, a mis 58 años, con un camino recorrido, confieso que he vivido. Y nos manda un abrazo. El abrazo es para vos, Adriana, que ayer mandaba una canción de Joan Manuel Serrat que se llama Las Moscas, acorde al texto de introducción. Y me decía también que entendía o creía entender el mensaje y que Serrat le dio desde niña, aunque desde siempre le molestan otra visión. Y esto hablando de Las Moscas. Gracias, Adriana, por estar del otro lado y acompañarme. Hola, Sofía. Ni loca quedar para siempre en la infancia. En realidad, en ninguna etapa, porque son procesos, nos dice aquí Mónica, gran punto, Mónica. Leo algunos mensajes más. Saludos desde San José de Mayo. Haciendo mandados me encontrás en este momento y nos desea unos buenos días. Este mensaje es de Fernando. Buenos días para vos, Fernando, y aguante hacer mandados. Fan de la cortina, también de la espontaneidad y hacer en las rutinas. En cuanto a los mensajes, los mando porque hay algo que les quiero compartir. Si se comparte en el aire o no es totalmente secundario, el 90% de las veces. Saludos de NAE. Esto llega también a través del 099-891-1110.
88. Muy buen comienzo del programa. Saludos de Ciudad de la Costa, nos dice Horacio. Hola, Sofía, muy buenos días. No me subiría a ese avión. No tuve una mala infancia, pero no quisiera volver. Entre otras cosas, porque estoy soñando mi futuro próximo. Tengo casi 60 y mucho rock and roll para escuchar. Soy Álvaro de la Aguada. Hoy estoy en una mutualista de San Carlos, cuidando a mi hijo internado y, como no podía ser de otra manera, escuchándolos. Abrazote. El abrazo es para vos, Álvaro, y para tu hijo también. Y le deseamos una pronta recuperación y que esta compañía que llegue, de alguna manera, sea y haga de la espera un tanto más reconfortante. Hola, te escucho desde Rivera, con mate en mano. Para mí la segunda mañana es el mejor momento de la mañana para concentrarse y por acá con sol en el norte del país, nos dice Belén. Muchas gracias, Belén, por esta información que le da brillo a este Montevideo nublado, gris, algo tedioso en cuanto a este invierno que por ahora arranca sin tregua. Buenas, escuchen y miren desde dónde. Desde Reino Unido, último día, ya son las 3, y luego en la madrugada al aeropuerto. Muchos abrazos y lágrimas porque no nos veíamos con mi pareja por más de un año y ahora volvemos a la distancia. Fa. En un rato nos vamos al pub de la foto anterior a hacer la despedida con amigues. Ahí nos habían mandado una foto de un pub de Reino Unido donde convencieron al dueño o a la dueña que cuelgue la bandera Uruguay que les donó y lo hicieron. Colgaron la bandera de Uruguay en ese pub en Reino Unido. Maravilloso. Así que te mando un gran abrazo aquí a esta oyente, Maridén, que aparte ahí tenemos la foto del pub en Reino Unido y que aparte hacía una apreciación acorde a la introducción. Así que gracias por tus palabras tan lindas y darme confianza para compartir lo que escribo. Reitero, lo voy a decir una y mil veces más, son lo más grande que hay. Buenos días, acá este es video, manda video. Buenos días, tomando unos mates, muy frío, un saludo, sanando de una CV en camino desde San Carlos, nos dice José. José, sos un crack, y mirá qué crack la producción, por favor, esto es impresionante. Ya pasamos videos. Claro, la alpargata está peligrando, José. Está muy cerca del fuego, pero qué linda forma de escuchar la radio. Por favor, ese mate bien armado, la estufita leña. Mejor imposible, pero cuidado con esa alpargata que en breves está sintiendo un calor tal vez un tanto exagerado. Siguen llegando los mensajes al 099-891-888, pero ¿qué les dije? Soy una mujer de palabra. Los voy a compartir todos en la jornada de hoy. Hago la primera pausa, que tiene segunda mañana, pero no para quedarme en stand-by, sino para seguir poniéndole ritmo a este programa llamado Segunda Mañana y que en su segundo bloque tiene a Facundo Franco para hablar de inteligencia artificial y educación.

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0: 25 minutos pasan de las 11 de la mañana y aquí ya me ven quienes están a través de YouTube acompañada del queridísimo editor de Educación, Facundo Franco. ¿Cómo estás, Facu?
1: Todo bien, por suerte.
0: No viniste solo, hoy viniste acompañado y tenemos el gusto de recibir y de darle la bienvenida a Mauro Carballo. ¿Cómo estás, Mauro?
2: Muy bien, por suerte. Muchas gracias por la invitación.
0: Mauro, gerente de Inteligencia Artificial y Educación de Ceibal.
2: Exacto.
0: Y bueno, Facu, invitado más que pertinente justamente para introducirnos en esta temática.
1: Ni que hablar. Bueno, porque justamente la semana pasada Ceibal, junto con ANEP, eso también está bueno mencionarlo, que fue un trabajo ahí, si bien lo lideró Ceibal, ANEP también estuvo ahí siendo parte de estas conversaciones, presentaron algunas herramientas de inteligencia artificial que están disponibles de forma gratuita para docentes de todos los subsistemas de la educación pública. Ahí lo interesante es que esta, digamos, presentación de la herramienta no surge de la nada y de forma así sorpresiva, sino que es parte de algunos estudios que previamente había estado desarrollando Ceibal, que mostraron a fines del año pasado, a partir de una encuesta aplicada ahí a una muestra representativa de docentes, que 75% de los docentes uruguayos ya usaban la inteligencia artificial y que la mayoría de ellos lo hacía desde cuentas personales y con usos gratuitos, que lo barato sale caro, lo gratuito más. Eso a veces expone un poco a los usuarios, digamos, que utilizan ese tipo de cuentas gratuitas a lo que se conoce como el extractivismo de datos, ¿no? Que sus datos personales estén un poco ahí en riesgo. Entonces, un poco en ese contexto es que llega esta presentación de estas herramientas disponibles para docentes uruguayos, que son herramientas de Google. Y como algunos otros datos, antes de darle la bienvenida formalmente a Mauro, esa misma encuesta había mostrado que la inteligencia artificial se emplea principalmente para preparar contenidos en un 60%, diseñar actividades y evaluaciones en un 42% y en menor medida para personalizar la enseñanza o brindar retroalimentación a estudiantes. Esos son como los principales usos de la inteligencia artificial en ese 75% de educadores uruguayos que decía estar usando esta herramienta. Así que, bueno, después de toda esta larga introducción, quizás podemos preguntarle a Mauro cuál ha sido la demanda, ¿no? De esta herramienta. Hace unos días atrás el país informaba que había ya 2.000 docentes que habían solicitado la herramienta. ¿Cuál es la actualización de ese número y qué balance hacen de estos primeros días, digamos, de la puesta a disposición de dos herramientas que son Gemini y Notebook LM? Son dos herramientas distintas que ahora también podemos conversar un poco de qué se trata.
2: Bien. Antes de pasar a responder tu pregunta, déjame hacer un par de acotaciones que me parecen más que importantes. El lanzamiento, si bien el encabezado de todas las noticias está haciendo la disponibilización de estas herramientas, es un poquito más. O sea, nosotros lo que dijimos, esto, por una parte, viene a dar luz a esta situación, viene también a tangibilizar un poquito lo que es nuestra estrategia en alfabetización en IA, que venimos trabajando ya desde 2023. Y lo que lanzamos, si bien hay un componente fuerte en disponibilizar estas herramientas, es también una estrategia un poquito más amplia que va enmarcada en una serie de cursos, talleres, una estrategia de formación y de acompañamiento, y además también de marcos metodológicos de, bueno, cómo pararse, ¿no?, en el aula, cómo pararse enfrente de la inteligencia artificial y cómo llevar esto a la educación. Ahora sí paso un poquito, me parece importante. 5.152 era el número de docentes que justo ahora, antes de entrar, estaba chequeando, que ya pidieron sus cuentas. Acá hay una cosa, que esto es totalmente optativo, que es diferente a lo que hacemos, por ejemplo, con las plataformas educativas como son CREA, Matific, Alex o la Biblioteca País. Y hay, vamos a decir, como tres casos de uso. Es aquellos que previamente ya tenían una cuenta de Google, que tenían las herramientas disponibles. Esto es algo que venimos trabajando desde el 2015. Bueno, igual estas personas tienen que entrar al portal de Ceibal y pedir lo que es como una actualización, y ahí se le disponibilizan las herramientas de Gemini y Notebook LM. Y después tenemos aquellos que no venían usando ninguna de estas herramientas, hacen el mismo proceso, ahí se le disponibiliza todas las herramientas, incluido una cuenta de mail, el entorno de trabajo que incluye documentos, presentaciones y demás. Y bueno, están aquellos que todavía no se sienten preparados o que no ven que es oportuno hoy en día usar la IA, y aquellos no tienen que hacer nada, la dejan pasar por ahora. Pero sí, igual siguen estando todos los cursos disponibles y los materiales.
0: Para quienes nos están escuchando, Mauro, y puedan entender un tanto mejor, ¿cuáles son las posibilidades que permiten estas herramientas para los docentes? ¿Puedes ejemplificar algún caso práctico?
2: A ver, un poco estamos dando luz a lo que comentaba Franco recientemente, o sea, 3 de cada 4 docentes la están usando. Hay un montón de casos de uso que tiene que ver con creación de contenido, planificación, personalización, etcétera.
0: ¿Corrección de pruebas?
2: Hay, es parte. Ahora, si querés, podemos entrar porque me parece un tema más que interesante porque nos viene a interpelar todo el proceso de evaluación, no solo el momento de corrección. Esto en lo que tiene que ver con la IA. Pero lo que es importante es que, ¿por qué damos luz? Porque estamos oficializando dos herramientas que, antes que nada, no compartimos los datos para entrenar ningún modelo de inteligencia artificial, y esto hace referencia a lo gratuito, a veces sale caro, o el modelo que tienen estas herramientas para estar disponible a la población de manera gratuita es justamente esto. Esto es un acuerdo que tenemos, es una cuenta educativa gestionada por Ceibal y la ANEP, y el punto, uno de los puntos más importantes justamente es que no se comparten los datos ni de los estudiantes ni de los docentes. Bien. Entonces después, los casos de uso de alguna manera ya están dados. Lo que queremos es trabajar esto con la comunidad docente. Y estos casos también van a ir evolucionando. Venimos trabajando desde Ceibal a ANEP, pero creo que lo más sabio acá es escuchar a los docentes, acompañar a los docentes, porque son realmente los que le van a dar uso y sentido en el aula a estas herramientas.
1: Ahí, entonces, quizás podemos hablar un poquito de esto de la evaluación, ¿no? De qué manera un poco la inteligencia artificial, cuando surgió en quizás el uso más masivo de este tipo de herramientas de inteligencia artificial generativa, como se le llaman, fue finales allá de 2022, principio de 2023, la primera reacción fue temor, ¿no? Pánico, un poco desde los docentes visualizando que ahora los estudiantes iban a empezar a usar este tipo de herramientas para las pruebas, ¿no? Después de ese temor inicial se han ido como dando algunos pasos, digamos, en cuanto a reflexionar sobre el uso de la herramienta, reflexionar sobre la propia práctica docente también. ¿En qué momento estamos ahora y qué tipo de usos de inteligencia artificial están más asociadas justamente a esto de repensar un poco la evaluación en general?
2: Bien. Sí, por un lado creo que ese temor es compartido. La inteligencia artificial vino a interpelarnos a lo largo y ancho de la educación, como en un montón de otras verticales. En el tema de evaluación es un tema sumamente interesante porque de alguna manera vos decías, bueno, ahora los estudiantes van a empezar, los docentes ya están usando IA, los estudiantes ya están usando IA. Esto es en el mundo en que vivimos y mirar para el costado no es la solución a este fenómeno. Si nosotros hoy proponemos una enseñanza y un modelo como lo hacíamos 5 años atrás, y esto incluye la evaluación, una evaluación por resultados, y la verdad va a carecer de sentido, vamos a encontrarnos con un montón de cuestiones que hoy están interpeladas, que fueron cambiando, y tal vez esa evaluación más de resultado hoy tenga sentido más a una evaluación de proceso. Y eso requiere cambiar un poco también las prácticas de aula, las prácticas pedagógicas, no en su totalidad, porque también, a ver, el docente acompaña activamente ese proceso de aprendizaje. Lo que la evaluación no viene a tener un componente final, sino que la evaluación hoy tiene que estar embebida en cada uno de esos pasos que damos, porque si le pedimos a un adolescente hoy que escriba un ensayo, y seguramente van a ser 3 prompts que baje y los pongas, y si lo evaluamos en base a eso, vamos a haber perdido un montón de procesos anteriores que se tendrían que haber de alguna manera moderado, trabajado con el docente, y que vamos a llegar a un resultado final que carece de sentido para un proceso de enseñanza y aprendizaje.
1: Perfecto. Mauro, ¿cómo se llegó, también puede ser interesante comentarlo, a este acuerdo particularmente con Google? Porque de esa encuesta también que ustedes aplicaron desde Ceibal, uno de los datos era que ChatGPT, que era como la herramienta más utilizada, que es un chat conversacional similar a Gemini. Uh-huh. Entonces, bueno, justamente, ¿qué posibilidades visualizaron en este acuerdo con Google? Imagino que algunas de ellas aplicadas más a una adaptación más de uso educativo de estas herramientas.
2: Total. A ver, hicimos una evaluación 360, venimos dialogando con lo que son estos jugadores, como son OpenAI, como es Google, como es Microsoft, como es Anthropic, en el otro extremo podríamos poner Grok, incluso, y demás, Amazon, etcétera. Es parte de nuestro deber estar, dialogando, viendo, investigando cuáles son las innovaciones, en este caso en el sector privado. Y lo que hicimos fue una evaluación un poquito más centrada en el usuario, desde una óptica de, vos decías, ahora OpenAI, las herramientas más usadas, pero justamente Gemini es la segunda más usada y con el crecimiento más abrupto. Y esto pasa en Uruguay y en el mundo, no solo acá. El otro lado es que nosotros, y de hecho si vemos la cantidad de docentes, estos 5.150 que te mencionaba anteriormente, la gran mayoría, casi tres cuartas partes, son docentes que ya tenían cuentas de Google Ceibal. Entonces, de alguna manera nos queríamos parar, decir, de un entorno donde ya están, se sienten más cómodos, no queríamos hacer un cambio radical y llevarlos a otro entorno. Y después, obviamente, hay algo que para el país es súper importante, que es, a ver, que podamos financiar este tipo de propuestas a largo plazo. Y ese conjunto de características fue lo que nos hizo decidir por ir a ampliar este acuerdo con Google.
0: Destacabas el hecho de que los datos son no se venden, por así decirlo, ¿no? En el lunfardo. Pero generalmente, Mauro, cuando se habla de acuerdos con este tipo de plataformas gigantes, hay una desconfianza sobre el uso de los datos personales. Entonces, ¿cómo abordaron este tema y cómo se logra un acuerdo con una empresa de esta dimensión para decir los datos son míos y no te los comparto? Ahí es donde a mí me entra la desconfianza y no me cierra.
2: Y está bien, y realmente debemos desconfiar porque es parte de ser un ciudadano crítico, de ser parte que nos importa este tipo de cosas. Déjame dar un paso atrás y esto es mucho de las cosas que trabajamos en nuestros cursos y estrategia de alfabetización en IA. No. ¿Cómo funciona? Pero cómo funciona yendo hasta temas claves como es el manejo de la información y de los datos. Nuestros datos hoy están en un sinfín de plataformas locales e internacionales. Esta propuesta nos sentamos y una de las cosas que dejamos claro desde el inicio era esto. Y ellos lo entendieron y entienden también que hay diferentes modelos de negocios que tienen estas empresas. Unos aplican para educación, otros aplicarán para transporte, otro para uso genérico de consumidor final, otro de salud. Y bueno, alguna de las características que además hasta por ley, vamos a decir, dejamos bien claro es que los datos son nuestros y que los datos no pueden ser usados para entrenar. Y esto fue el acuerdo de base en el cual compartimos. Si eso no se podía generar, no hubiéramos dado el siguiente paso.
1: ¿Qué otros usos también está haciendo Ceibal de este tipo de herramientas de inteligencia artificial? Tengo entendido que con la plataforma CREA hay algunos usos de, creo que es algún asistente. Hay una línea interesante que también se está trabajando en conjunto con UNICEF, si no mal no recuerdo, que tiene que ver con la accesibilidad para estudiantes que tienen distintas, por ejemplo, discapacidades o barreras, digamos, para acceder a materiales, digamos, como este, más frecuentemente aparecen, por ejemplo, escritos y demás. Entonces, este, puede ser interesante mencionar también qué otras líneas de trabajo se están desarrollando y cuáles otras pueden estar por venir, ¿no? Porque hay toda una línea también dentro de educación que habla de esto de lograr procesos educativos más personalizados, y más, en particular con los estudiantes, y que la inteligencia artificial puede ser una herramienta también importante para eso.
2: Una de las cosas que marcaba, efectivamente, el año pasado, esto, habíamos hecho un lanzamiento sobre un asistente embebido en CREA, que es la plataforma que usan los docentes para subir sus materiales, hacer la planificación y demás. Y una cosa interesante que salió en el informe también del año pasado era que justamente estas herramientas que disponibiliza Ceibal y ANEP le dan la seguridad al docente de esto sí lo puedo usar. Esta institucionalidad que le dan, en este caso CREA ahora estas dos herramientas que acabamos de disponibilizar, es un factor preponderante en si lo uso y cómo lo uso de parte del docente. Y me parece que eso, la verdad, es genial que así lo sientan y así lo vean. Después tenemos un trabajo también con UNICEF justamente en un sistema para adaptar libros tradicionales en libros accesibles para diferentes dificultades o diferentes capacidades que puedan tener los alumnos. Eso es un proyecto específico y estamos tratando de... De hecho, tenemos una experiencia con los libros propios de ANEP que tienen en lengua y matemática, de cómo disponibilizamos esto para esta población. Tenemos también lo que fue hace poco, largamos un asistente también para los estudiantes que dan las pruebas Acredita y cómo prepararlos y cómo se pueden preparar de cara a lo que es esta prueba. Tenemos también otras líneas de trabajo que son más incipientes y un poco lo que vos preguntabas de, bueno, ¿qué estamos pensando? Bueno, tenemos las líneas también de las plataformas de matemática que tienen inteligencia artificial como Matific y Alex, que eso sí justamente apunta más a personalizar, ¿no?, la propuesta educativa para el estudiante. Y acá hay un punto bien interesante que me parece importante destacar, que es cómo nosotros, ¿no?, y desde Uruguay nos posicionamos en cuanto a la inteligencia artificial en la educación, que es una propuesta centrada en el docente. Bien, que es el docente finalmente quien termina de tomar esto, adoptarlo y disponibilizarlo de cara al estudiante, pero para que tenga sentido. O sea, todas estas herramientas son herramientas de apoyo para la labor docente. Una de las cosas que también salía en el informe es la comunidad docente tiene dos cosas muy claras. Una que es estas herramientas tienen valor. Y por otro lado, y esto lo decía más del 90%, es no viene a suplir al docente. Y esto es justamente cómo nos paramos en esto de tener una estrategia centrada en el docente. Porque hay un montón de cosas que la IA no puede hacer y no va a poder hacer. Y es justamente entender lo contextual, entender la situación de cada uno de sus alumnos y generar una propuesta. Sí creemos que es una herramienta que ayuda mucho a personalizarlo. Pero la última vuelta, vamos a decir, la última milla en cómo esto lo disponibilizo, cómo se lo entrego, es justamente labor del docente y autoría del docente.
0: Más allá del cómo, en este uso de la inteligencia artificial y poniendo de nuevo a los y las docentes como protagonistas, Mauro, ¿se le dan herramientas para que puedan... delimitar cuáles son las decisiones que sí pueden estar inferidas por la inteligencia artificial y cuáles son las que tienen que seguir siendo 100% humanas?
2: A ver, yo te diría que las decisiones son 100% humanas, en su totalidad.
0: Pero nos condiciona igual en algún punto la inteligencia artificial cuando la empezamos a utilizar.
2: Nos condiciona, aunque tal vez no debería, si es que la entendemos que es una herramienta de apoyo y que el agenciamiento tiene que estar y debe estar y seguirá estando en el docente. A ver, de vuelta, yo creo que justamente lo que tenemos que apuntar con nuestra estrategia de alfabetización de IA, y esto hablo en un sentido más amplio, no solo en la educación, sino en la población, en todos sus niveles, es que entendamos cómo funciona la IA, qué es la IA, cómo funciona la IA y cómo puedo usar la IA. Si yo tengo un entendimiento aunque sea básico, seguramente ya mi apropiación va a ser distinta. Y después que entendamos, de vuelta, yo creo que hay un impacto enorme, hay un montón de cosas que sin IA hoy es casi imposible pensar de cómo las haría ya, porque se está tan embebida ya en nuestras vidas, pero que el agenciamiento y las decisiones siguen siendo de humanos. Yo creo que eso que vos decías, la decisión, o sea, nos da un montón de oportunidades, nos da un montón de contenido que muchas veces, y justamente lo que trabajamos con los docentes es, no te quedes con la primera versión, dale tu impronta, dale vuelta, iterá hasta que llegues a algo que vos sientas, uno, que tiene valor pedagógico, que es ético y que sientas que es tuyo, porque al final del día esa producción, la hagas con o sin IA, sigue siendo tuya.
1: Aiza Vival tiene algunas líneas de formación también en toda esta línea de trabajo sobre inteligencia artificial que viene ya desde hace varios años. Recién me comentabas fuera de micrófonos que están ahí Seibal yéndose para Tacuarembó, por ejemplo. Y una cosa que me parece interesante mencionar también es que hay un curso en línea dirigido a la población en general, que eso me parece que puede estar interesante también mencionarlo.
2: Sí, tenemos Campus Norte en Tacuarembó, semana que viene, 30 y primero. Vamos a estar trabajando con la comunidad de Tacuarembó y los departamentos aledaños. Justamente talleres, hay un montón de cosas de inteligencia artificial, de innovación pedagógica y demás. Vamos a estar ahí también ayudando a quienes quieran crearse sus cuentas y empezarle a meter mano. Tenemos webinars, tenemos cursos, y yendo a estos cursos tenemos un montón de cursos de IA para educación y este curso de IA desde cero, que es un curso autoasistido de 20 horas que está abierto a la población en su totalidad. De alguna manera, como la estrategia que llevamos ya hace unos cuantos años con Biblioteca País de disponibilizar esta serie de contenidos, bueno, empezamos a trabajar también en esta estrategia de cursos y demás que puedan ser de apoyo para la población en general.
0: Aquí, Mauro, un oyente de Segunda Mañana que es docente, te pregunta lo siguiente. Dice, buen día, soy docente y en mi caso ya desde el año pasado uso Gemini con el correo Seibal y tengo función premium acotado a educación. Lo que me confunde es si este anuncio de estos días es algo más novedoso o es lo mismo que ya vengo utilizando desde el año pasado.
2: Mira, hay algunas cosas que sí son novedosas y tal vez las obvié. Es que esta versión premium, que no es incluso, porque dentro del licenciamiento, que no va a entrar en ese tema, pero hay como varios modelos, incluso dentro de educación, este es el que está, uno de los más altos. Una de las cosas que es que se embebe la inteligencia artificial en esto de, en tus documentos, en tus presentaciones. Tenés Gemini disponible ahora en lo que es Google Docs, presentaciones, etcétera, en tu correo, en el Drive, etcétera. Entonces, eso sí es una. La otra parte es que, de vuelta, el énfasis de esto es en la estrategia más en su conjunto. Y hoy, sobre todo, con datos a la vista de la encuesta que realizamos el año pasado.
1: Ahí puede estar interesante también comentar brevemente, pues ya nos estamos acercando ahí al final de la entrevista, pero cómo viene siguiendo Seibal también el uso de la inteligencia artificial en niños, niñas y adolescentes, ¿no? Yo justo hace unas semanas estaba en un evento de ANEP sobre ahí los cambios en bachillerato y demás, que desde la organización de familias de la educación media comentaban que, bueno, que cada vez es más frecuente una escena en donde los adolescentes plantean o preguntan, bueno, ¿para qué voy a ir al liceo o a la UTU si tengo la información en inteligencia artificial? También está muy extendido el uso de estas, sobre todo los chats más conversacionales, como que generan como vínculos, en algunos casos incluso hasta sustituyendo quizás a lo que podría ser un proceso de terapia, que con todos los problemas o lo problemático de ese tipo de situaciones. Entonces, también puede estar bueno comentar cómo vienen siguiendo todo este tipo de usos que, como decía, ya están instalados y hay bastante, en algunos tipos de uso, bastante poco margen de maniobra o de control, ¿no? Que a veces es la tentación desde el desde el mundo adulto, la primera, ¿no?
0: El nuevo tipo de amigo imaginario, ¿no? Totalmente. De estos tiempos.
2: Es la gran pregunta. O sea, hacemos seguimiento, tenemos varias herramientas, la lupa digital es una, te encuestas a estudiantes para entender también, obviamente, más allá de seguir la literatura, ver qué está pasando en otros países y en otras regiones, es la siguiente gran pregunta que tenemos como país para hacernos en cómo queremos trabajar con los estudiantes, porque como dije anteriormente, ya están usando, ya están disponibles estas herramientas, aunque no sean por parte de Ceibal y la NEP, y creo que de vuelta, esto un poco como decías, bueno, ¿para qué voy a ir al liceo si tengo la información? Y bueno, porque el aprendizaje es un proceso, no es un resultado, o sea, no realmente ahí está el tema final, el tema importante, que esto es algo que tenemos que trabajar con la comunidad docente, que tenemos que trabajar con los estudiantes para que entiendan también y que tenemos que trabajar incluso con las familias que acompañan esos procesos. Entonces, de vuelta, creo que citando a Tabárez ahora, el proceso es la recompensa, hoy más que nunca en la educación.
0: Mauro, para ir cerrando, solemos hablar de impactos de la inteligencia artificial en el mundo del trabajo, pero también hay posibles impactos, y lo venimos conversando con Javier Massa, filósofo, columnista de Segunda Mañana, también hay impactos en las democracias. Entonces, desde ese nivel y desde ese aspecto, ¿hacia dónde consideras que va el mundo con la popularización de herramientas de inteligencia artificial?
1: Una pregunta sencilla para el final.
2: Total. A ver, yo creo que estamos en un momento bisagra donde tenemos más preguntas que respuestas. Entonces, y que eso lo tenemos que tomar con naturalidad y convivir un poco con la incertidumbre. Tal vez no estamos tan acostumbrados, es parte de este proceso. Este proceso es complejo por dos cosas. Todavía no hay suficiente evidencia, evaluación en un montón de aspectos en lo que es la inteligencia artificial. Y el otro tema es que va mucho más rápido aún que cualquier proceso. No hablo de evaluación, hablo de proceso de democrático, de cómo pensar esto, ¿no? Como país, como sociedad, de qué lugar y cómo. Entonces, todavía estamos acomodando un poco el cuerpo. Todo indica que esto va a seguir, pero en algún momento, en algunos años, y difícil saber cuándo, esto va a llegar a una meseta, se va a empezar a estabilizar un poquito más. Y la idea creo que es una carrera que la vamos a correr de atrás. Lo importante es no correrla muy de atrás. Y ese es el desafío que tenemos para los generadores de política, para quienes tienen roles en la sociedad, de cómo acompasar esto. Personalmente creo que lo peor que podemos hacer es mirar para el costado y hacer que esto no existe. Y yo creo que, de vuelta, lo digo desde Ceibal y lo he hablado mucho en la interna, esto nos interpela de una manera distinta. En el 2007, si no había una política pública de Estado de poner una computadora en las manos de los chiquilines y poner conectividad en los centros educativos, gran parte de la sociedad no tenía acceso ni a un dispositivo ni a conectividad. Eso hoy cambió. O sea, la inteligencia artificial llegó antes que lo que llegamos cualquiera de nosotros a trabajarlo. Entonces, estamos haciendo un proceso inverso de, ¿cómo ordenamos esto? Y en el momento que sentimos que más o menos lo ordenamos, viene otro tsunami y nos pasa por arriba. Y esto es algo que hablábamos muy mucho con los docentes. Nosotros tenemos una propuesta formativa que estamos trabajando hoy, pero que va a ser diferente en 6 meses y que tenemos que hacerlo en conjunto con la comunidad educativa para acompañar las nuevas necesidades de los docentes, que van a ser distintas hoy que tienen estas herramientas, y porque van a ser distintas, porque la tecnología per se va a ser distinta en cuestión de meses.
0: Mauro, muchísimas gracias por tu tiempo hoy, por acompañar a Facundo en su columna de educación aquí en Segunda Mañana. Y Facu, por lo que tengo entendido, en la próxima vas a estar acompañado, pero de forma más multitudinaria, ¿no?
1: Así es. Tenemos ahí una pequeña sorpresita que vamos a compartir en un par de semanas con la... La semana que viene es vacaciones en todo el sistema educativo, así que ahí difícil para traer gente del sistema educativo, pero en un par de semanas vamos a estar así acá con algunas... Va a bajar, creo, el promedio de edad acá en el estudio.
0: Me encanta la idea, así que será un placer. Nos reencontramos entonces en 2 semanas. Facu, muchas gracias también. Vamos a hacer una nueva tanda en Segunda Mañana y seguimos con ustedes, que mensajes han llegado por doquier.
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12 del mediodía, sigue sonando Charly García porque hablábamos de un avión que aterrizó y que tal vez hay alguien ahí adentro que se fue niña y volvió siendo adulta. Pero ¿qué pasa si eso fuera al revés? Y si tomarte un avión siendo adulto te aterrizara tu infancia para no volver jamás. Una infancia eterna. ¿Y si es un vuelo de ida? ¿Qué haces? ¿Te subís? Así que a raíz de eso empezaron a llover los mensajes al 099-891-888 e hice una promesa en la jornada de hoy que es voy a leer todos los mensajes. Y arranco, voy a seguir en realidad porque arranqué en los primeros minutos, en el primer bloque. Estimada Sofía, aunque estemos en tiendas futbolísticamente diferentes, el extinto presidente de Peñarol, Washington Cataldi, tenía una frase que decía, yo soy biológicamente optimista, se podría ser también biológicamente entusiasta. Mate bizcochos y trabajo hasta las 17 horas, o sea que va a haber fútbol y compañía. Y discrepo con los conceptos sobre España. Muy buena selección, pero creo que en este Mundial y hasta el momento está en el top 10, pero no el top 5. Pero no en el top 5. Esto nos lo decía Andrés. Muchas gracias, Andrés, por tu mensaje. Y me encantó la frase reversionada del gran Cataldi, del gran Washington Cataldi. Sigo compartiendo algunos. Vamos a leer. Bueno, un arranque hermoso. Gracias. Esto nos decía Gabriel. Gracias a vos, Gabriel, por estar del otro lado, aparte desde un lugar lejano. Alguno más a ver que todavía no haya compartido. Por acá, bueno, hola en casa, trabajando. Y Luquita no ha venido. Luquita los jueves no se hace presente. Buen día, Sofía. Recién llegando de

0: Esto, vi otra vez la entrevista de ayer con Alejandro, me encantó y me reí mucho, también me asusté con la prueba a la que te cometiste, porque Alejandro está proponiendo, como estamos por llegar a los 3 meses de aire, que todos y todas las conductoras de la Diaria Radio pasen por su programa a ver si pasan la prueba de los 3 meses o no, esos 3 meses de prueba que generalmente hay en todos los trabajos. Yo espero haber cumplido con creces porque este es el trabajo de mis sueños y lo estoy disfrutando demasiado y quiero que no se termine nunca. Este es el avión de ida que me tomaría. Este sí me lo tomo. Así que bueno, Nelda, aquí del otro lado, dice, toda la radio son lo mejor, abrazos. Y nos escucha desde Maldonado que hay sol. Y quiero decir que cuando leí el mensaje de Rivera, de que en el norte del país había sol, fue leerlo y automáticamente, ¿qué sucedió? Se despejó en la capital montevideana. La vista que hay hoy aquí en Ciudad Vieja, en el piso 10 del edificio Artigas, es absolutamente maravillosa y me siento muy agradecida por eso. La infancia para mí es una casa a la que me gusta visitar de vez en cuando, pero no viviría en ella. Las casas de la memoria tienen ventanas hermosas, aunque ninguna puerta hacia adelante. Si volviera y me quedara, tendría que renunciar a los amigos que encontré, a los amores que tuve, a los libros que me cambiaron, las películas que me emocionaron, a las historias que conté, los programas y radios que escuché y a la persona que llegué a ser. No, Sofía, iría para evitar algunos errores, pero me vuelvo al toque. Y tremendo aplauso al cambio de hoy. Me gustó. Esto nos dice Tatanka. Qué grande, Tatanka. Le pusiste muchísima mística, poesía y relato a la respuesta a esta pregunta. Ah, y ni loca. Vuelvo a la niñez, la vida con cada instante mejora, embellece, 49 años de vida exprimida, nos dice aquí Laura y también agrega, no sabría agradecer justamente tanta belleza y sensibilidad en tu compartir, gracias eternas, acá laburando, muerta porque mi peque no quería dormir, uff. Qué difícil, Laura, te abrazo a la distancia. Estaré mañana en Enriqueta, qué bien, nos vamos a dar el abrazo en vivo y en directo. Me alegra muchísimo. Así que feliz de ser parte, nos dice Laura. Feliz nosotros y nosotras de que nos acompañes, palpitando ya esa emoción. Abrazo de gol y esperemos realmente que sea un abrazo de gol y que ese gol reivindique una victoria tan necesitada para la selección uruguaya. Buenos días, Sofía y equipo, viéndonos desde La Esmeralda, con mucho frío. Qué lugar ese, en Rocha. Espero que con una estufa prendida también. Y aquí Fernando dice algo contundente. Mañana ganamos bien. Y con este mensaje hago una nueva tanda porque ya se viene la actualización informativa y todos los pendientes, lo prometido es deuda. Todos los mensajes pendientes serán leídos en la jornada de hoy.
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0: 7 minutos pasan del mediodía y es momento de hacer la actualización informativa de segunda mañana. Hoy en la voz de Mati Capé. ¿Cómo estás, Mati?
1: Sofi, ¿cómo estás? Un gusto estar con vos con este hermoso día y con tantas noticias para compartir.
0: Así es, arrancamos con los titulares del día.
2: Titulares.
0: Gobierno evalúa usar la figura del pase en comisión para choferes militares al servicio del Ministerio del Interior.
1: Así es, el ministro del Interior, Carlos Negro, se reunió con el subsecretario de Defensa, Joel Rodríguez, y un equipo técnico para avanzar en el acuerdo para el uso de los blindados militares en Montevideo, que se presentará el viernes en el Consejo de Ministros. El acuerdo definirá cómo se utilizarán los vehículos militares, en qué condición participará el personal militar y cómo se procesarán las definiciones relativas a la cadena de mando, entre otros asuntos. Según supo la diaria de fuentes del gobierno, se evaluó usar la figura del pase en comisión del Ministerio de Defensa Nacional al Ministerio del Interior para los militares que se desempeñen como choferes de los blindados. Según las fuentes consultadas, esto permitiría al Ejecutivo evitar la obligación de tener que aprobar una ley para habilitar la participación de los militares en los operativos, algo que el gobierno quiere evitar porque retrasaría la puesta en marcha de las operaciones. El asunto está siendo considerado por las jurídicas de ambas carteras y hoy se seguirá trabajando en una reunión que mantendrán el presidente Yamandú Orsi y la ministra de Defensa Sandra Lasso. Precisamente ayer habló en rueda de prensa Orsi, quien respondió los dichos del ministro de Trabajo Juan Castillo, quien manifestó preocupación por la imagen que puede dejar en la población el uso de los vehículos blindados para patrullar los barrios. Escuchamos lo que decía Orsi.
3: No, acá no es un tema de imagen. Acá es un tema de acción. Acá hay que resolver lo que se piense, lo que cada uno piense, y lo profundizaremos en el próximo gabinete. Acá es clarísimo. La gente precisa que se les resuelva el derecho a la seguridad. Y ahí no podemos escatimar ningún esfuerzo. Todos los recursos que tengamos serán puestos para que la gente mejore, no un tema de imagen ni de sensación, sino concretamente podamos resolver un problema que ya es internacional. El crimen organizado viene con todo y no nos podemos detener.
0: Hasta ahí las palabras del presidente Yamandú Orsi. Hablemos ahora de Bordaberry, que dijo que el plan de patrullar con blindados es buena idea, pero que el gobierno debió estudiarlo antes de lanzarlo.
1: Concretamente, en diálogo con Panorama Informativo de la diaria Radio, el senador Colorado aportó su visión al debate que se disparó a raíz del plan del gobierno de utilizar los vehículos blindados Mamba MK7 del Ejército Nacional para patrullar algunos barrios de la capital. Dijo que es una buena idea, pero en función de que el gobierno es muy desordenado, no fue analizada previamente y ahora se deberán realizar consultas y modificaciones normativas para poder implementarla. Escuchamos lo que decía más temprano Bordaberry.
4: Yo creo que es una buena idea, estamos de acuerdo. Como este gobierno es muy desordenado, es una buena idea no analizada previamente, porque vos tenés dos cosas que tenés que hacer para concretarla. La primera, estos vehículos fueron donados por Estados Unidos y las Naciones Unidas con una donación modal, una condición. Se pueden utilizar solamente en las misiones de paz, no se pueden utilizar en políticas en gestiones de seguridad interna del país. Entonces, vos lo que tenés que hacer es decir, che, Estados Unidos, che, Naciones Unidas, los quiero usar para esto, vamos a modificar el convenio y el destino. Básico esto. No sé cómo nadie le avisó al presidente y le dijo, presidente, mire que tenemos que hacer esto previamente. Me parece que no le avisaron a Orsi y Orsi salió a hablar. Tienen que cuidarlo un poco más a Orsi, me parece que si no le avisan de estas cosas, lo ponen en una situación que no es la adecuada.
2: Lo exponen,
4: pero no le avisan. La segunda es que, ¿quién va a manejar? Porque no son vehículos que lo podemos manejar vos y yo, tenemos la libreta de la intendencia, lo subimos y lo manejamos. No es así. Tenés que ser un personal especializado, porque son vehículos especiales en el manejo, etcétera.
0: Hasta ahí las palabras del senador Pedro Bordaberry en Panorama Informativo. Hablemos ahora de otra encuesta. El 65% desaprueba el desempeño de Orsi como presidente según una encuesta de Cifra.
1: Así es, la última encuesta de la consultora sobre la aprobación de la gestión del presidente de la República, Yamandú Orsi, arrojó que a 15 meses De su asunción, el 20% aprueba su desempeño, mientras que el 65% lo desaprueba. El 12% de los encuestados respondió que ni aprueba ni desaprueba y solo el 3% no tiene opinión. El sondeo se realizó del 1 al 17 de junio, por lo que abarcó las repercusiones del episodio de la camioneta Hyundai del presidente. De acuerdo a la encuesta, el presidente no solo creció en desaprobación, sino también en antipatía, ya que el 34% dijo sentir simpatía hacia él frente a un 52% que expresó sentir lo opuesto. En tanto, un 14% no se decantó por ninguna de las opciones. Respecto a la medición de febrero, la desaprobación del mandatario creció 19 puntos y la antipatía 16. Según cifra, la desaprobación ha aumentado sistemáticamente desde el inicio de la gestión en marzo de 2025, cuando apenas el 15% tenía un juicio negativo, mientras que la aprobación fue aumentando hasta septiembre, cuando el 63% lo aprobaba, y desde entonces empezó a caer.
0: Organización de Jubilados reiterará al Ministerio de Educación y Finanzas pedido de aumentos diferenciales y sostiene que ajustes de julio corresponden a 2025.
1: Así es, tras el anuncio realizado por la presidenta del Banco de Previsión Social, Jimena Pardo, de un aumento del 1% para unos 115.000 jubilados y pensionistas, la secretaria general de la Organización Nacional de Asociaciones de Jubilados y Pensionistas del Uruguay, Estela Ovelar, señaló a La Diaria que este incremento adicional del 1% que se anunció es el mismo que ya se había anunciado el año pasado, en el mes de julio. En aquel momento, las autoridades del gobierno informaron que se le otorgaría un 3% de aumento a las jubilaciones mínimas. Sin embargo, se señaló específicamente que el 2% de ese incremento se establecería a partir de septiembre de 2025 y el 1% adicional desde julio de 2026. Ovelar reivindicó el hecho de que la organización viene solicitando hace tiempo aumentos diferenciales, más concretamente en el orden del 3%. A raíz del pedido del Ministerio de Economía y Finanzas, hoy la Organización de Jubilados se reunirá con la cartera y, según subrayó Ovelar, se esperan buenas noticias porque el invierno es largo, es intenso y los jubilados y pensionistas realmente no la pasan bien. La secretaria general de la organización hizo referencia principalmente a aquellos que cobran las prestaciones mínimas y hasta algunos que cobran un poco más.
0: Orsi dijo que va a analizar el caso de la pediatra que falleció por mala praxis.
1: Así es, este miércoles en el departamento de 33, el presidente de la República, Yamandú Orsi, dialogó con el padre de la pediatra Soledad Barrera, quien falleció a raíz de una mala praxis durante una operación de vesícula realizada en octubre de 2023. Por el caso, la anestesista María Inés Mirales fue condenada por homicidio culposo a 2 años de prisión en régimen de libertad a prueba y a 5 años de inhabilitación profesional. Sin embargo, la ministra de Salud Pública, Cristina Lustenberg, asesorada por el área jurídica de la cartera, redujo esta última sanción a 3 años. El padre le entregó a Orsi una carta en la que cuestiona la decisión de Lustenberg, que había sido dejada en torre ejecutiva días atrás. El presidente le respondió que el caso será analizado y que ella estuvo hablando con la ministra sobre el tema.
0: Lucía Topolansky se reunió con la vicepresidenta Carolina Cose y le propuso revisar el Fondo Nacional de Recursos y mejorar su funcionamiento.
1: Así es, en la reunión que se realizó en el Palacio Legislativo, Topolansky le entregó a la vicepresidenta un documento con la fecha del 15 de junio de 2026, en la que señala que es el ámbito oportuno para convocar a una comisión pública de notables, compuesta por médicos y juristas, más legisladores de las comisiones de salud de ambas cámaras, a efectos de trabajar, analizar y pensar sobre la ley 16.343 que creó el Fondo Nacional de Recursos. En una conferencia de prensa, la ex senadora explicó que el objetivo de la comisión honoraria que propuso es que se estudie la ley para mejorarla, desarrollarla, poder seguir subiendo escalones y corregir si hay que corregir, agregar si hay que agregar, con miras a seguir pensando en el mejor funcionamiento sanitario y de la convivencia de nuestra población. En diálogo con La Diaria, La presidenta alterna del Fondo Nacional de Recursos, Alicia Ferreira, afirmó que cualquier revisión de una ley vieja es bienvenida y consultada sobre qué habría que modificar de la legislación para mejorar su funcionamiento. Ferreira señaló que hay algunos problemas que requieren una revisión, como la coordinación de lo que financia el fondo con los prestadores integrales de salud y el hecho de que se financien medicamentos que no son de alto costo.
0: Cancillería Uruguaya felicitó al presidente electo de Colombia, Abelardo de la Espriella.
1: Así es, el Ministerio de Relaciones Exteriores saludó al Estado colombiano por el desarrollo de la segunda vuelta electoral, una instancia que contó con una alta participación ciudadana, lo que, según consideraron, reafirma el fuerte compromiso de ese país con la democracia. El comunicado llegó a pocas horas después de que su rival, el oficialista Iván Cepeda, reconociera su derrota. La Cancillería concluye que Uruguay seguirá comprometido con la profundización de las relaciones bilaterales con el nuevo gobierno colombiano, así como con el trabajo conjunto en favor de la integración regional. La oposición uruguaya había felicitado a de la Espriella y había reclamado un pronunciamiento del gobierno de Yamandú Orsi reconociendo su victoria. El lunes, con casi el 100% de las mesas escrutadas, la Registraduría de Colombia indicaba que de la Espriella estaba ganando con el 49,66%, mientras que Cepeda se ubicaba segundo con el 48,70%.
0: El senador blanco Rodrigo Blas solicitó que el canciller asista al Parlamento a explicar los motivos y resultados de sus viajes a Italia.
1: Así es, Rodrigo Blas solicitó que Mario Lubezkin comparezca ante la Comisión de Asuntos Internacionales de la Cámara para dar detalles sobre reiteradas misiones oficiales realizadas a la ciudad de Roma durante el presente periodo de gobierno, en referencia a una información publicada la semana pasada por el semanario Búsqueda, que señaló que entre marzo de 2025 y marzo de 2026, el canciller estuvo en misión oficial al menos 160 días, 30% de los cuales corresponden a Italia. El semanario recordó que Lubezkin vivía en Roma antes de asumir su cargo en el gobierno de Yamandú Orsi. Allí se desempeñaba como subdirector de la Organización de las Naciones Unidas para la Alimentación y la Agricultura, la FAO. En el periodo analizado, el canciller recibió $80,511 en viáticos y, según el citado medio, los vuelos en clase ejecutiva o primera se repitieron a lo largo de la gestión. Blas señaló que le consultará a Lubezkin sobre los objetivos perseguidos en esos viajes, los resultados obtenidos para el país y los costos asociados a esas misiones.
0: La defensa de la familia del adolescente asesinado en un allanamiento en El Borro dice que el video no muestra al adolescente apuntando.
1: Así es, la abogada Leticia Latorre, que representa a la familia del adolescente asesinado, Brian Leites, mantuvo una reunión con la fiscal de homicidios de cuarto turno, Silvia Naup, y accedió a los videos policiales que registraron el operativo. Leites dijo a su rayado que es extremadamente rápido lo que sucede y que literalmente a 2 segundos se realizaron los disparos. La abogada explicó que el policía no dio la voz de alto antes de los disparos y posteriormente, cuando el adolescente ya se encontraba en el piso, dijo: "Policía, soltá". La abogada puntualizó que el policía lo dijo cuando no se encontraba en una situación de amenaza. En diálogo con la diaria, la Torre puntualizó que la policía vio a Leites y 2 segundos después disparó. Es una ráfaga de disparos, tanto es así que tuvo 5 disparos en el tronco de su cuerpo. No tiene disparos en las piernas ni en los brazos, señaló la abogada. Por su parte, añadió que, según su consideración, el adolescente ni siquiera vio al policía que le disparó. Leites salió por atrás agachado, como huyendo, y en esos 2 segundos el policía lo ve, pero no se ve una reacción del muchacho como que vio al policía, resaltó la abogada.
2: Internacionales.
0: 2 fuertes terremotos en Venezuela dejaron al menos 164 muertos y 971 heridos.
1: Así es, concretamente 2 terremotos de magnitud 7,5 y 7,2 en la escala Richter se registraron anoche en el territorio de Venezuela, separados por apenas 39 segundos. Según informó la agencia EFE, Hasta ahora se han constatado 164 personas fallecidas y 971 heridos. A última hora del día de ayer, la gravedad de la situación determinó que la presidenta Delcy Rodríguez declarara el estado de emergencia. Imágenes periodísticas de edificios derruidos y escombros amontonados mostraban el impacto del terremoto en distintas zonas del país, entre ellas Caracas y la ciudad costera de La Guaira. El ministro del Interior, Diosdado Cabello, pidió a la población máxima prudencia y máxima conciencia y recomendó abandonar los hogares, salir a la calle a esperar con tranquilidad. Según informó la Cancillería en un comunicado anoche, hasta el momento no se han reportado uruguayos heridos ni fallecidos a causa de este fenómeno. En cualquier caso, puso a disposición un contacto de emergencia para los compatriotas en ese país.
0: Hasta aquí la actualización informativa, no sin irnos ahora en un avión hacia México, porque allí está el Mincho.
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0: Fermín Méndez, el editor de deportes de La Diaria desde el lugar de los hechos. ¿Cómo estás, Mincho?
6: Hola, Sofi. Saludo para vos, saludo para todos. ¿Me escuchan bien?
0: Sí, te escuchamos perfecto acá con Mati Capek. Estás en la actualización informativa y justamente queremos saber las últimas actualizaciones de nuestra selección uruguaya de fútbol masculino. ¿Cómo se prepara para el partido de mañana?
6: Bueno, mira, la última actualización es que en el movimiento de esta mañana, en donde tuvo acceso la prensa después de la jornada de ayer, donde no pudimos ingresar, Bielsa al final, cuando nos estábamos yendo, separó dos grupos. Y claramente un grupo eran los titulares, que fueron contra el partido de Cabo Verde, y el otro grupo con todos los suplentes más los sparring que fueron a charlar con los asistentes de Marcelo Bielsa. Entonces de ahí se puede decir que al menos desde la charla, el elenco con el que va a practicar los últimos ejercicios que deben estar siendo hasta ahora Marcelo Bielsa sería con Muslera, Guillermo Varela, Sebastián Cáceres, Matías Olivera, Juan Manuel Sanabria, Ugarte, Bentancur y Valverde, Canovio, Federico Viñas y Maximiliano Araújo. Se despejan, me parece, de esta manera, las dudas que había, ¿no? Si iba a haber cambio en el arco, si iba a haber algún movimiento en la defensa, incluso si iba a cambiar el centro delantero.
0: Bien, repite entonces, Mincho, con esta oncena, la misma que arrancó el partido frente a Cabo Verde.
6: Sí, sí, da para pensar que sí. Por lo general, lo que hace en el último movimiento es lo que ratifica en la cancha, salvo la vez que se suponía que Nicolás de la Cruz iba a ser titular y Manuel Ugarte iba a esperar al banco suplente. No me parece una opción para este partido. Uruguay necesita un poco más de balance, sobre todo desde el arranque. Ahí me parece que Ugarte, si bien no hizo un gran partido el otro día contra Cabo Verde, ahora tiene la revancha jugando por detrás de Valverde y de Bentancur. Y después la otra duda que había era la de Matías Olivera, en tanto correrlo al lateral izquierdo para hacer una marca más cercana, más dura, o por tener un perfil más defensivo a la hora de marcar a Lamine Yamal, que juega, es zurdo pero juega por derecha, pie cambiado. Y con esa variante se especulaba que podía entrar José María Jiménez al centro de la saga. Me parece que Bielsa ahí opta por ponerlo a Juan Manuel Sanabria, que si bien tiene menos marca, es cierto, de repente también es una señal de atención para los contrarios, ¿no? Es un jugador que se va a ir arriba. Y lo otro que me da un poco más de tranquilidad es Josema es el patrón del fondo, es el capitán del equipo y es un jugador que si está siempre al 100, en Uruguay juega de titular. Pero hace prácticamente un mes que no se mueve, ¿no? Llegó lesionado a la selección, si bien está la orden, no lo fue desde un principio, entonces el ritmo de fútbol justo en el partido más importante que tiene Uruguay, el decisivo y contra el rival más pesado del grupo, me parece que era bastante arriesgado ponerlo, ¿no? Por lo menos en una línea de cuatro con Josema al medio. Cuando se habló de una línea de cinco, yo tenía muchas dudas porque no es algo que Bielsa haya hecho en este ciclo. Ahí de repente Josema podía dar una mano, ¿no? Con otro soporte por detrás.
0: Sí, se me ocurre, Mincho, que si sucede una línea de cinco no va a ser desde un esquema inicial, sino desde una apreciación de partido. Acá se me viene a la cabeza, no sé si recordás, el segundo tiempo frente a Brasil en el Estadio Centenario por eliminatorias, hace una variante porque Uruguay no podía salir realmente, o sea, salía y Brasil presionaba y no podía salir, y lo que hace es colar a Ugarte entre los centrales y termina oficiando como una línea de cinco, en definitiva, en ese segundo tiempo en particular. Lo veo desde ese lugar, que tal vez pueda ser una opción, pero más como un movimiento dentro de la situación de partido que como una oncena inicial parada desde ese lugar. Creo que se nos fue la comunicación, pero hasta ahí venía la actualización informativa de la selección uruguaya para el partido de mañana. Mati, ¿te tiene con expectativa?
1: Sí, claro, claro. La verdad que venimos golpeados por estos dos primeros resultados, pero la esperanza es lo último que se pierde. Y bueno, y las circunstancias de partido son circunstancias de partido, de campeonato son circunstancias de campeonato, así que veremos qué pasa mañana, pero eso, con expectativa.
0: Ahí, no sé si te escuchamos ahora, Mincho, a ver, probá.
6: Sí, ahora sí, ahora volví, sí. Había perdido la conexión.
0: Volviste. Te hablaba de que la opción tal vez pueda ser una línea de cinco, pero en circunstancias de partido, poniéndote el ejemplo cuando Ugarte lo hizo frente a Brasil por eliminatorias en el Centenario, colándose entre los dos centrales. Pero sí, estoy de acuerdo con vos de que no es un esquema inicial, al menos que el entrenador le guste. Veremos qué sucede mañana y si te parece, mañana volvemos a conversar ya con la información un tanto más fresca. No sé si te agarramos viajando o viajas hoy.
6: Sí, viajo ahora, ya estoy en el aeropuerto, llegué volando, viajo antes de la selección. Sí.
0: Perfecto.
6: Pero llegué bien, estoy con tiempo. Uruguay sale esta tarde y a las 6 de la tarde, hora local, creo que van a ser las 9 de Uruguay, en Guadalajara hay una hora menos, todavía, que en Playa del Carmen. Marcelo Bielsa, hay un jugador que todavía no se ha informado, van a dar una conferencia de prensa ya en la previa de lo que será el partido de mañana.
0: Bárbaro. Entonces, mañana, si te parece, Mincho, nos reencontramos en segunda mañana con toda la actualización, con toda la información y ya para meternos en modo previa de lo que va a suceder cuando sean las 9 de la noche aquí en nuestro país. Te mandamos un gran abrazo.
6: El abrazo para ustedes.
0: Allí pasó Fermín Méndez, el editor de deportes de La Diaria, y hasta aquí ha llegado la actualización informativa de segunda mañana.
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0: suenan los buenos muchachos. Sin más, eso quiere decir que está el ruso en la casa. ¿Cómo estás, ruso querido?
1: Buenos días, ¿cómo estamos? Buenos días o buenas tardes, no sé. ¿Comiste?
0: No, nunca.
1: Por eso.
0: Nunca estaba.
1: No, bien.
0: Papá, no te preocupes, vos sabés que como.
1: No es un buen mensaje, ¿eh?
0: No es un buen mensaje, no.
1: Buenos
0: Pero
1: días,
0: vos sabés que yo ayuno.
1: No, no sabía.
0: Ah, sí, ayuno.
1: Entonces,
0: No por exigencia, sino por como por orden biológico, ¿no?
1: Ah, ok.
0: No tengo hambre de mañana, jamás.
1: Ok, bien.
0: Tiene que pasar determinado tiempo.
1: Es difícil decirte buenas tardes.
0: Tenés que esperar a las 4 de la tarde, más o menos.
1: Buenas noches, es buenas noches.
0: Y en segunda mañana, aparte ruso, siempre es buen día.
1: Sí, claramente.
0: Siempre es buen día.
1: Sí, yo por las dudas de no interferir en eso, pero bueno,
0: no,
1: buen día y buenas tardes.
0: Vos sabés que mi imaginario, el oyente o la oyente ideal de segunda mañana es una persona que se acuesta muy tarde y que recién se está levantando.
1: Ah, ok. No, el otro también que también no hay que dejar de considerar es el que se acuesta muy tarde y se acuesta temprano. Y,
0: también.
1: Que es la historia de mi vida también.
0: Claro, es la historia de tu vida.
1: No necesariamente se levanta tan tarde, sino que se levanta temprano maldiciendo lo que hizo la noche anterior, pero es más productivo en la noche.
0: Claro, me gusta que el público objetivo sea el que juega la Copa Sindor.
1: La Copa Sindor. Sí, y en esto de la paternidad, qué bien hubiese estado un Mundial 2002, ¿no? Como para ver un Brasil.
0: Claro, de madrugada.
1: A las 2 de la mañana.
0: 4 a.m. tener
1: sería
0: información. Antes de meternos en la columna del ruso, el ruso es veterinario, viene a hablar de mascotas y el contexto de las mascotas. En el caso de hoy, vamos a seguir ahondando en la agresividad de los perros. Pero antes de esto, quiero preguntarte algo, ruso, aprovechando que te tengo acá. Porque vos sos muy futbolero.
1: Sí.
0: Ahora estás viendo mucho fútbol. Te preguntaría también qué te pasó en la mano derecha.
1: No lo tengo muy claro. No sé.
0: Por eso
1: si
0: capaz que lo dejo para otro programa.
1: En otro momento te podría responder, sí, me agarré a piñas, pero en este momento
0: no
1: sé si es torpeza que me di con algo o el frío, pero o me estoy descascarando.
0: ¿Te volviste a entrenar boxeo?
1: No lo sé. Me di cuenta hoy.
0: Estás cambiando de piel.
1: Sí, vamos a dejarla acá abajo.
0: No, déjala igual, no pasa nada. Esto es radio, ¿verdad?
1: Sí, lo sé.
0: Nadie se asusta. Pero te quiero preguntar, porque sos muy futbolero,
1: sí.
0: ¿Cómo la ves para mañana?
1: En realidad la historia de nuestra vida, o sea, es muy... ¿Cuándo tuvimos chances de algo y aún así se ganó? Futbolísticamente no veo ningún tipo de chance, pero es la historia de nuestro fútbol. Futbolísticamente tampoco tendríamos muchas chances de obtener los logros que ya hemos obtenido, y aún así lo hicimos. Y tampoco Cucurella no es Cafú más Maldini, tampoco pensemos que esto es una... O sea, y el escenario es última fecha del grupo. Si Uruguay gana, clasifica primero.
0: Si
1: lo hubiesen vendido antes, listo. Bueno, contra quién juega, eso es otro tema.
0: ¿Y cómo le fue los partidos anteriores también?
1: No, eso seguro, ni que hablar. Pero tampoco es que la desazón producto de los resultados sea algo que ya no hayamos vivido en la vida de nuestro fútbol. No creo que hayamos sido muy favoritos en ninguna de las competiciones en las que hemos ganado. Capaz que alguna sí, obviamente, otra no.
0: La del 28, te podría decir.
1: Ponele, pero me parece que...
0: Al menos top 5, la del 30 también.
1: Claro, hay un escenario ahí planteado de los neofutboleros de que el fútbol empezó con Fox Sports. Entonces,
0: ese concepto te lo voy a recontra robar,
1: entonces,
0: te lo digo desde ya.
1: No es algo que ya no hayamos vivido, qué sé yo. Siempre con la ilusión que después termine siendo por qué mierda la tengo, y seguramente porque el país que me tocó. No creo que a un país del Pacífico le tenga la ilusión en base a la nada mismo.
0: Claro.
1: Que nosotros tenemos. Exacto.
0: Me encantó y adhiero a absolutamente todas tus palabras.
1: Bueno,
0: ahora sí, hecha la apreciación de la previa del partido de mañana Uruguay-España, vamos a meternos en la columna de hoy de la mascota y su contexto, que teníamos el capítulo 2, la agresividad en los perros. Y ayer, hablando fuera de aire, ruso, intercambiando, te preguntaba algunas cosas que me parecen interesantes. Te voy a poner un ejemplo como para arrancar. ¿Qué sucede cuando hay un perro en el hogar?
1: Sí.
0: Y llega, y ese perro en el hogar hasta ese momento no tenía ningún...
1: Todo bien.
0: Claro, todo bien.
1: Sí.
0: Manso.
1: Bien.
0: Manso adentro, con los humanos, manso afuera, con humanos y perros desconocidos. Pero viene otro perro
1: bien.
0: A la casa y eso le despierta agresividad.
1: Sí, en realidad, inclusive, es bueno, hoy ya lo sabemos que los perros que conviven muchas veces, y tenemos un perro adulto y viene un cachorro y demás, en general muchas veces al año, año y medio de ese cachorro, empiezan a haber problemas de convivencia. Lo primero que deberíamos saber es que eso se podría evitar cuando hablamos de problemas jerárquicos, porque en realidad tienen que ver con eso y ahora vamos a explicar por qué. Se podría evitar si yo adopto el sexo opuesto al que tengo. ¿Sí? Si yo tengo una perra y adopto un perro, o si tengo un perro y adopto una perra, seguramente se puedan pelear por algún recurso, se cayó un hueso, alguna boludez, pero no necesariamente por problemas de jerarquía, porque en los perros la jerarquía es machos con machos y hembras con hembras, ¿no? Bien. Eso por un lado. Segundo, sabemos que entre machos, cuando se pelean, la castración tiene una influencia en cuanto a la disminución de aparición de ese problema, porque la testosterona es un facilitador de la agresividad. No significa que por tener testosterona es agresivo, pero si un perro ya es agresivo, la testosterona facilita. Entonces, a nosotros, castrándolo, nos saca un componente hormonal que está en juego. Las hembras es un problema, porque si bien la castración está, y en algún momento lo vamos a hablar, la castración en cuanto a los beneficios que tiene, ya sea en la salud, ya sea en el control poblacional, siempre está indicada. Cuando nosotros tenemos dos perras y decimos, bueno, vamos a castrarlas para que se tranquilicen, en realidad
0: no tiene el mismo efecto.
1: Claro, sucede todo lo contrario, porque en los estrógenos tienen cierto rol inhibidor de los componentes agresivos. Entonces, es mucho más difícil de erradicar una agresividad entre perras que entre machos, porque por lo pronto, hormonalmente, no tengo muchas herramientas, ¿no? Ahora bien, cuando nosotros, en realidad, lo que suele suceder, y es que cuando adoptamos un cachorro, en realidad viene a vivir a un núcleo en donde ya está establecido, y viene un hermano menor, ¿no? Nunca viene un perro que es un cachorro y debe jerarquizarse dentro del grupo. Y no está mal que así suceda, porque nadie pretende que tenga ese pensamiento a la hora de adquirir un perro. Lo que empieza a pasar muchas veces es que los espacios de alimento son los mismos, ¿no? Un adulto come cerca de un cachorro, lo cual en otrora lobos, pero o perros asilvestrados, eso no sucede. No sucede nunca que un cachorro coma en el mismo lugar que come un adulto, sino que en realidad comen en los lugares más periféricos. Pero nosotros, porque tenemos una casa que no tiene muchas dimensiones, o porque los consideramos a los dos por igual, lo cual efectivamente esa es la idea, ¿no? Comen en los mismos lugares. A su vez empieza a pasar de que muchas veces cuando el cachorro suele llamar la atención de propios y extraños, si tenemos hijos ni que hablar, pero no es lo mismo en los conceptos lúdicos y hasta graciosos que puede hacer un cachorrito que hace un adulto. Y muchas veces el adulto empieza a ver de que su atención está un poco disipada producto de la presencia de este cachorro.
0: Claro, aparecen los celos.
1: Exacto, y cuando en realidad, y cuando el cachorro no está, ya sea porque se fue a dormir o ya sea porque está interactuando con otro integrante del grupo, alguien de la familia interactúa con el perro como que si no estuviese el cachorro. Entonces el perro empieza, ¿no?, ahí en su libretita a anotar distintas situaciones que suceden. Una de ellas es, bueno, acá parecería ser que cuando está este enano recibo menos atención de que cuando él está. Y a su vez empieza a pasar algo que entre los perros se empiezan a comunicar, ¿sí? Pero nosotros actuamos en contraposición a lo que quieren comunicar. Y también es normal que suceda. Cuando un perro adulto está en nuestra casa y hay un cachorro que empieza a ser muy demandante en cuanto al juego y demás, y gruñe, nosotros solemos agarrarnos con el que gruñe, con el que empieza a putear, ¿sí? Porque estaba todo bien hasta que te pusiste. Entonces lo echamos, ¿no? Entonces el perro, en realidad, el que originó el gruñido, empieza a entender de que el gruñido no funciona. En realidad no logra con eso transmitir un mensaje. Por lo tanto, empieza a incrementar su
0: nivel de agresividad.
1: Su nivel de agresividad, y empieza a ni siquiera ya utilizar los gruñidos para poder para tratar de comunicarse, sino que va de buenas a primeras a morder. Pero a su vez, el cachorro también empieza a tener mensajes contradictorios, porque en realidad, si yo como en el mismo lugar que comes vos, si cuando estamos ahí interactuando y en un momento lúdico vos gruñís y te echan a vos, nosotros le estamos dando a ese perro que recién llegó o que hace unos meses que está, un rol protagónico dentro del grupo que en los perros es como antinatural. Entonces, cuando llega el año y medio, empiezan a las peleas. Que en general, y esto es un dato no menor, hay una buena manera de saber si la jerarquía, porque hay veces que la jerarquía no está establecida. Son dos mellizos, dos perros iguales que llegaron, se criaron de la misma manera y no sabemos bien quién manda, ¿no? En esos casos suele suceder que se pelean estando gente o estando solos, ¿sí? Pero sí, la mayoría de las veces las peleas se dan cuando llegan las personas o cuando estamos nosotros. Eso es lo que nos dice, en realidad es una información indirecta de que, en realidad, cuando están solos, la cosa está bastante clara. Y si queremos hacer un ejemplo bastante burdo, bueno, si, cuando están mano a mano, y mirá, Toby, acá la situación es la siguiente. Cuando llegue esta gente, yo van a hacer milanesa. Yo me voy a comer 9 y vos te vas a comer 1. ¿Eso está claro? Sí, maestro, está más que claro.
0: Ahora, tranquilo, maestro, sí, tranquilo.
1: Claro, cuando llegamos nosotros, en esta oferta, y en este ejemplo muy idiota que estoy haciendo, en esta oferta hacemos 10 milanesas y el perro en vez de 1 y el otro 9 se come 3 y el otro, en realidad, ¿pero qué hablamos? Lo hablamos cuando estábamos solos. Entonces, muchas veces empiezan los problemas. ¿Cómo nos damos cuenta? En realidad, es bastante común que el perro que tiene mayor jerarquía, porque acá lo que hay que hacer es, o sea, para disipar esto es, más allá de identificar quién tiene mayor jerarquía, nosotros vamos a tener que actuar a favor del que tiene mayor jerarquía, aunque parezca un contrasentido, porque de esa manera vamos a disminuir la agresividad. Porque los perros no es que se avivan peleando. El problema es cuando hay conflicto jerárquico. Nosotros lo que queremos hacer es que las jerarquías estén bien establecidas, cosa de que no se peleen.
0: Claro.
1: Los perros que miran directo a los ojos al otro perro, ¿sí? y lo siguen con la mirada. Los perros que se erizan, pero se erizan desde la nuca, ¿no?, hasta la cola. Los perros que aumentan su porte. Los perros que elevan su cola y demás suelen, ¿sí?, ser los de mayor jerarquía. Pero también nos dan señales los de menor jerarquía. Estos perros lamen el hocico de los otros, ¿sí? Muchas veces se echan en el piso y muestran el vientre, ¿no? Como para decir, oh, acá está todo tranqui y demás. En general no empiezan los gruñidos y demás. Entonces, una vez que nosotros identificamos quién es el que manda, bueno, lo que parecería ser lo que deberíamos hacer es medio antinatural, pero con el tiempo resulta. Y es, nosotros tenemos que actuar en consecuencia de lo que ya resolvieron estos perros, porque solos no se pelean.
0: Sería reafirmar las jerarquías, entonces.
1: Exacto.
0: ¿Y cómo lo puedo
1: hacer?
0: Ahí
1: va. Entonces, lo primero que se hace es, bueno, ¿cómo reafirmo la jerarquía de dos perros que están? Bueno, el de mayor jerarquía va a tener que comer en un lugar más cercano de la casa y el de menor jerarquía en la periferia. Si tengo un jardín, en el fondo. Si tengo un balcón, afuera. En el lugar más alejado posible del núcleo central, porque para los perros el lugar donde como es importante. Entonces, yo le estoy dando una señal indirecta, pero propia de la especie, de que, che, cachorro, vos ahora no tenés tanto para pelear con este adulto, porque en realidad estás comiendo afuera. Y uno puede decir, bueno, pero los días son fríos y demás. Sí, lo que pasa es que el alimento son 10 minutos. Si no querés comer, el alimento se fue. Eso ya, en realidad, tranquiliza bastante la cosa, porque hay un perro que dice, bueno, por fin esto empieza a funcionar, en donde yo como adentro y este otro perro come afuera.
0: Si no tengo la opción de una afuera.
1: Si no tengo la opción de una afuera, en realidad puedo ser en un baño. Puede ser, en realidad, o inclusive primero.
0: Bien.
1: Uno primero y el otro después. Donde uno está comiendo primero y nosotros somos proactivos hacia el otro se acerca, los gruñidos que genere ese perro también van a ser contemplados por nosotros y hacerle entender al cachorro que en realidad lo que está sucediendo es, porque no le estamos dando señales muy raras, es normal. Porque entendamos una cosa, que los cachorros cuando llegan, al igual que muchas especies que son pequeñas o que son infantes, están mucho más propensos a recibir órdenes que a generar ellos conducta, ¿no? Entonces es ahí donde hay que laburar.
0: Hay que aprovechar,
1: exactamente.
0: Claro.
1: Lo segundo es que, en realidad, y esto parece un contrasentido, es en las interacciones que nosotros tengamos entre estos dos perros, cuando el perro de mayor jerarquía gruñe, en realidad lo que nosotros tenemos que hacer es tratar de echar o sacar del campo visual al perro de menor jerarquía. Y vos decís, bueno, pero le estás dando la razón al gruñón. Es verdad. Pero en realidad lo que empieza a pasar es que un perro de mayor jerarquía gruñe y este perro se fue. Por lo tanto, el gruñido ahora es efectivo. Hasta hace poco no era efectivo. Yo gruñía y me echaba. Entonces lo voy a cagar a palo. Ahora lo que sucede es, vos gruñís y este cachorro se va.
0: Claro.
1: Para el perro empieza a decir, bueno, mi manera de interactuar con mi especie empieza a ser normal, yo gruño y este cachorro se va. El cachorro empieza a entender de que el gruñido tiene que ver con... trae como consecuencia un aislamiento, que en los perros se llama aislamiento social, y es que queden solos producto de una acción. Pero acá está la clave. Todo bien, Toby, yo echo al cachorro. Pero mientras que el cachorro no esté en tu campo visual, vos pasás a ser un jarrón de la dinastía Ming. Yo no te doy bola, yo te ignoro en el absoluto. No obtenés, de mí no obtenés absolutamente nada. De forma tal de que el perro, si bien gruñe y lo echa, no logra ningún beneficio producto de la ausencia.
0: Claro, tampoco que va a estar como un rey.
1: Exacto. Y muchas veces se practican ejercicios, que son dos veces al día y demás, en donde, ok, aparece el cachorro en el campo visual de este perro, y uno lo que hace con el de mayor jerarquía es juega, le da alimento, lo mima, se va el cachorro y actúa como un desquiciado y le doy la espalda, salí de acá, lo puteo, aparece otra vez el cachorro y vuelvo a actuar. Entonces el perro empieza a decir, bueno, ok, yo como adentro, el otro o como primero, el otro come en el lugar que le corresponde. Cuando yo gruño logro el objetivo, pero sin embargo... La no estadía de este cachorro dentro de casa no me conviene, porque no estoy logrando nada. Entonces, ahí resuelven la ecuación. Y no solo le doy mensajes al que tiene mayor jerarquía, sino que le doy mensajes al que tiene, también al que no tiene jerarquía, que los perros, la jerarquía no es una dictadura, ¿no? No es tipo ser déspota ni demás. Los perros de la jerarquía implica que cuando, frente a los recursos más valiosos, los de mayor jerarquía tienen más posibilidad de acceder a los mismos. Ahora, si viene un delivery con un chivito y otro delivery con arroz, el de mayor jerarquía quizá coma el chivito. Pero el otro va a comer el arroz. Si el de mayor jerarquía va y le roba el arroz, el otro se le va a plantar también, porque si no, no me sirve vivir contigo. No es que sea una todo dictatorial. Pero en este caso, cuando viene un hermano, lo ideal es hacerle entender de que el lugar que ocupa, porque aun nosotros queremos tratarlos como hermanos, lo cual no lo son, queremos tratarlos como iguales, lo cual está bien, pero la igualdad en los perros, si nos ligamos pura y exclusivamente a la convivencia, no está tan ligada a la igualdad en el absoluto que nosotros entendemos, sino que en la igualdad de, sí, tenés los mismos beneficios, comés siempre acá, tenés un lugar donde acostarte, jugamos y demás, pero, frente a determinados aspectos, en realidad el que tiene mayor jerarquía es este.
0: ¿Esto aplica, Russo, también por fuera del mundo cachorros? O sea, si sumo e integro un perro o una perra a mi hogar, que no es cachorro, que ya está adulto o adulta, igual.
1: Sí, claro. Ahí lo que va a depender también es de las experiencias previas que haya tenido ese otro perro.
0: Claro, del background.
1: Y del lugar donde yo inicialmente lo incorporo. Si yo adopto un perro adulto y el primer mes está dentro de casa, en el medio de casa, come en el medio porque tiene una patología, porque está en la calle y yo lo quiero mimar y demás, bueno, el perro entra como un senador y después es difícil que sea un diputado suplente. También es cierto que en los perros podemos agarrarnos de las edades y los tamaños. En las hembras la jerarquía depende pura y exclusivamente de la edad. Lo cual es un problema, porque vos tenés una caniche de 4 años y una Rottweiler de 1 año y medio, y la que tiene mayor jerarquía es la caniche. Sin embargo, la Rottweiler puede defenderse y desnucarla, claro, ¿no? Porque las diferencias son absolutas. En los perros, la jerarquía se establece por la edad, pero también por el tamaño. Entonces, es una buena cosa que cuando... todos los perros que ingresan a un territorio nuevo, en realidad no entran siendo un dictador. Y entran y pispean las primeras 2 semanas. Entonces, si entran en la periferia, si comen este lugar, si tiene los beneficios propios de acuerdo al otro perro, generalmente no suelen haber problema. Porque también hay un problema. Y no sé cuánto te puedo hablar 2 segundos más.
0: Dos segundos, ya pasó.
1: Está, listo.
0: No, mentira, un minuto más.
1: Tenemos un perro muy viejito,
0: sí,
1: y traemos un cachorro,
0: sí,
1: con la idea de vamos a rejuvenecerlo.
0: Es verdad.
1: Está, lo que a veces sucede es que si es del mismo sexo, el perro cuando llega al año y medio, las jerarquías también se revierten. A mí no me sirve que dentro de mi grupo el de mayor jerarquía tenga, no pueda ver, no escucha, le duelen todas las articulaciones. Y es muy difícil hacerle entender a la gente de que el perro más viejo, el más querido, el que todo, ahora pasa a ser el último orejón del tarro, con esto que hablamos recién. Por lo tanto, a asesorarse primero, vos, quiero rejuvenecer a un perro, si, si es macho, hembra, y si es hembra, es macho. Yo me aseguro que al año
0: y medio... Vos lo recomendaste,
1: no, sí,
0: Rosa.
1: Es que en realidad, no es, es la literatura es lo que nos dice, es vos, los perros de sexo opuesto... La agresividad jerárquica, que es la que más se da entre perros que conviven, no se da.
0: Clarísimo, Russo. Muchísimas gracias por esta columna en la jornada de hoy. Van a quedar los mensajes para leer, pero lo voy a hacer después de la tanda y voy a compartir también el resto que llegaron al comienzo del programa.
1: Dale, sí, yo voy a ver qué...
0: ¿Qué te pasó en las manos,
1: qué
0: ¿no?
1: me pasa en las manos, porque en realidad... sí, no lo sé. Quizás estoy soñando cosas.
0: ¿Te acabas de dar cuenta?
1: Cuando venía para acá. Cuando venía para acá y ahora...
0: Lo que es ser padre, ¿eh? La atención está concentrada en que sostenga,
1: cosas.
0: No en sostener un ser vivo y no se mira ni sus propias manos.
1: No, claro, las herramientas para eso están quedando un poco devaluadas, pero bueno.
0: Gracias, Rusito, fue un placer. Nos reencontramos la semana que viene, no, la siguiente...
1: Esperemos en 16, no sé, ya un matemático tiene que decir que es 16avo.
0: No, y ahí ya serían octavos.
1: Final. Perfecto.
0: Más o menos, te digo. Ojalá que se alineen todos los astros. Muchas gracias, un placer. Hacemos la última tanda de segunda mañana y ya venimos para el cierre.
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0: Últimos minutos de segunda mañana y voy a intentar cumplir una promesa. Espero poder lograrlo, pero estoy a tiempo reloj. Llegan mensajes para el ruso. Un saludo al colega ruso desde San José, nos dice Alejandro. Y también nos decían el arranque, nacemos y morimos todos los días, siendo la muerte un proceso de transformación, siendo la vida un camino de ida sin vuelta, por suerte. Uno de los tantos mensajes que han llegado y bueno, vamos a arrancar a seguir compartiendo. Buen día, cada etapa de mi vida es hermosa, así que no me subo al avión. Me encantó la infancia, me enamoré en la adolescencia y desde ella comparto vida a mis 69 años con mi compañero. Y en mi vida adulta nació la niña de mis ojos. Esto nos decía Elisa desde Positos, que no se toma el avión. Rosana, desde el este, con frío y sol, los estoy escuchando con mate y nos manda una foto, una vista espectacular, que se ve muy de lejos el Cerro Pan de Azúcar, así que asumo que es Punta del Este donde nos estás escuchando, Rosana. Seguramente sí, abrazo al equipo. Hola, linda, desde San José de Mayo, maragatísima. Volvería a la infancia, sí, sobre todo porque después viviría la adolescencia, dice Anabela, y nos manda un gran abrazo con esa picardía. Qué linda la adolescencia, Anabela. Absolutamente de acuerdo y en sintonía con tu mensaje. Hola, buen día. Gaby del Cerro, preparando un guisito para calentar el cuerpito. Mando documentado. Uf, por favor, Gaby. Se me hace agua la boca a esta hora en ayunas, 12:58 del mediodía. Se ve una foto espectacular en una olla, se ve carne sofritándose con zanahoria, con cebollita, con ajo, con choclito. Qué rico, por favor. Saludos desde Estocolmo, Suecia. Buen programa, nos dice Federico. No sé qué hora serán por allá, Federico, pero muchas gracias por estar del otro lado. Te mandamos un gran abrazo. Buen día, ¿qué tal? Muy frío. Para que mañana seamos muchos, Ale de Melilla. Nos pasaba un dato, pero no me llega a cargar esta imagen, así que Ale, será lo siguiente. Y tengo que ir cerrando, y voy a cerrar con este mensaje, que dice, Sofi, no prometas lo que no vas a poder cumplir. Entre paréntesis me pone de leer todos los mensajes. Saludos desde la República de San José. Hay sol, pero está frío. Ya a partir de hoy los días son más largos. Nos ayuda ese consuelo para cargar el invierno. Y con esto me despido y dejo los próximos para mañana. Leo uno más. Sofía, no me tomaría ese avión. Vivir este presente es la consigna. La lección de vivir tiene consecuencias. Mi infancia me dejó traumas que cada tanto llaman a la puerta. Pero no es por eso que no volvería. El tramo que me falta recorrer lo quiero llenar de presente, llenar de música, de libros, de belleza. Quiero pedir perdón a quienes hice daño, tomar más café con amigues, vivir sin tener la vergüenza de ser feliz. Abrazo para ti, me dice Corina. El abrazo es para vos, Corina, y con este mensaje cierro con una promesa incumplida, pero con la promesa que sí voy a cumplir de volver mañana cuando sean las 11, porque ya saben que si hay mañana, hay segunda. Muchas gracias a todos y a todas por acompañarme en este jueves 25 de junio del 2026. Jamás los voy a olvidar. 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

0: ¿Qué tal? ¿Cómo están? Bienvenidos, bienvenidas a La Colmena. Qué lindo, estamos escuchando a Charo Bogarín, a esta argentina formoseña, una artista multiinstrumentista, gestora cultural, defensora de las raíces indígenas y de la lengua ancestral que atraviesa América Latina, porque canta en diversas lenguas, ¿no? Estamos hablando de una artista argentina que está en estas horas en Uruguay, por eso queríamos comenzar con ella, en el marco de un reclamo que están haciendo desde hace muchos años las músicas uruguayas a través de diferentes colectivos para generar una cuota de mujeres en los festivales, en la música uruguaya. Charo Bogarín es una representante también de esta lucha, porque además es vicepresidenta del Instituto de la Música Argentina y nos va a acompañar musicalmente y también en presencia más adelante aquí en La Colmena junto a la directora nacional de Cultura, Maru Vidal, porque desde la Dirección Nacional de Cultura se está acompañando este reclamo que forma parte de un proyecto de ley que se está discutiendo en el Parlamento en estos días. Matías, bienvenido.
1: ¿Cómo estás, Caro? ¿Todo bien? Sí, una representante de la música latinoamericana, esos sonidos que nos llevan a Argentina, pero también que nos llevan a otros países de nuestra región. La verdad que un lujo tenerla acá en La Colmena, en el marco de esta discusión que toma un lugarcito, seguramente se profundice con el pasar de los meses y con el tratamiento legislativo, que tiene que ver con lo que vos decías, con empezar a mirar un poco de forma crítica las grillas artísticas que tenemos en nuestro país. Como decías, ella forma parte de los músicos organizados en Argentina, y este planteo se va a estar dando de alguna forma hoy en una mesa, en el marco de un conversatorio que justamente tiene esto como parte central, que va a participar Charo, como decías, pero también Maru Vidal como representante también de una posición que está empezando a tomar el propio gobierno sobre este tema, ¿no?
0: Exacto, en ese conversatorio también va a estar Ana Prada, que es muy cercana a la Charo, como se la conoce artísticamente a Charo Bogarín. La Charo, de hecho, ha estado hace poco en Uruguay participando de un encuentro, del segundo encuentro de mujeres músicas, de mujeres y disidencias de la música uruguaya, un encuentro que se realizó en la Costa de Oro, en Canelones. Ella tiene mucho vínculo, de hecho, en particular yo conocí a la Charo con una canción que canta con Malena Muyala, o sea, interpreta junto a Malena Muyala la canción Pasos, y ahí me pareció fascinante su voz. Bueno, tiene 4 discos propios, la Charo, Legado, que es el que estamos escuchando, que es un homenaje a Mercedes Sosa, son todas canciones de Mercedes Sosa, reinterpretadas por la Charo, que, como decíamos, es multiinstrumentista. Ella además incorpora tecno, pop, folk, ¿no?, a la música, y de alguna forma también eso forma parte de sus orígenes, porque nació con un dúo, formando un dúo, llamaba Tonolec, el dúo, y junto a Diego Pérez. Este dúo fue un proyecto que de alguna manera marcó un antes y un después en la música folclórica argentina, porque incorporaban estos sonidos como más modernos, contemporáneos, con los cantos nativos de comunidades como la comunidad Com, que es una comunidad toba de la que pertenece el norte argentino, y ella también, y también del guaraní, porque ella nació en Formosa, en Clorinda específicamente, que es una localidad que es frontera con Paraguay, hasta no a muchos kilómetros de Asunción, por lo tanto es un territorio compartido guaraní, y ella además en su proceso artístico descubrió que es tataranieta de un cacique guaraní. Por lo tanto, la Charo, obviamente, todo esto la colocó en otro lugar, desde de su pensamiento también, de su propia cosmovisión, y bueno, y es lo que está de alguna manera plasmando en su último disco, que se llama Areté, un disco del año pasado, donde hay una fusión electrónica también tribal, incorporando todas estas lenguas nativas que ella estudió, además, ¿no? Ella estudió, habla estas lenguas, hizo investigación, y bueno, me parece que es de una riqueza muy interesante, más allá, obviamente, de su propósito, de su visita en nuestro país por esta situación de este proyecto de ley que se está discutiendo. Creo que es una mujer muy interesante para conocer en el mundo latinoamericano de hoy, para conocer su aporte musical y a la cultura también como rescate, digamos, digamos, de nuestra cultura latinoamericana.
1: Totalmente, Caro. Vos hablabas de esto de rescatar las raíces a través del canto, también con su puesta en escena, ¿no? Con sus colores, con su vestimenta, ¿sí? Con los propios instrumentos que utiliza para plasmar su música. Y es muy interesante este vínculo que vos marcabas con Mercedes Sosa, ¿no? Porque también hay muchos puntos de contacto en ese sentido. Y justamente me agarrás en un momento bastante cercano a la figura de Mercedes Sosa. El fin de semana miré un documental de 2 horas muy bueno en el marco de BIOS, una serie que hizo National Geographic que presenta la vida de muchos músicos, y entre ellos miré específicamente el capítulo dedicado a Mercedes Sosa, que recorre toda su historia desde sus orígenes hasta final de su carrera, que vincula la música con su vida. Y de alguna
0: ¿cómo se llama el documental?
1: Es una serie que se llama BIOS, y ahí BIOS, Mercedes Sosa, de National Geographic, allí se recorre eso, los vínculos con lo originario, las dificultades como mujer para acceder a cierto lugar en un momento histórico muy complicado para Argentina.
0: Claro, ¿no? Los cuentos de Mercedes Sosa y su participación en el Cosquín, en el Festival del Cosquín,
1: claro,
0: ¿no? Debe aparecer ahí, porque ella medio como que no la querían en el escenario, ¿no? O sea, y esto también de alguna manera habla de la lucha que están teniendo aún las mujeres, ¿no? Para poder conseguir lugares preponderantes que en los escenarios, pero también hablamos de una equidad y una igualdad de derechos, ¿no? En cuanto al acceso a los bienes culturales, a las oportunidades de trabajo, ¿no? Pero lo de Mercedes Sosa es interesantísimo
1: tiene
0: en ese
1: mucho
0: sentido
1: que ver.
0: Porque
1: tiene
0: que ver con eso, ¿no? El lugar que ella se ganó en el Cosquín, en el festival tan famoso de Córdoba, de folclore, en ese momento era netamente folclórico además. Fue como muy importante y muy significativo de la lucha de las mujeres, de su voz artística en los escenarios.
1: Sí, y más adelante, en ese vínculo, más adelante, ella ya como una figura consagrada lleva a Charly García.
0: Claro,
1: y ahí vuelve a revolucionar de nuevo el Cosquín. No. Entonces es como algo que marcó también un poco su perfil.
0: Sí, hermoso, está buenísima la anécdota. Bueno, nos fuimos, nos colgamos con la Charo y la música y todo su aporte de estas músicas ancestrales. Capaz que podemos, mientras seguimos adelantando otros contenidos, David, compartir otra de las canciones que tenés ahí. Por ejemplo, hay una que se llama Eikanoi, no sé si te la pasé. Eikanoi no te la pasé. Siempre te comento cosas que no te paso, ¿viste? Pero yo soy desordenada. Quiero que la gente lo sepa. ¿Tá? Podemos poner Areté, que es el que le da nombre al disco, a su último disco, que Areté significa tiempo verdadero en guaraní, ¿tá? Y es justamente algo que es muy significativo, porque es una palabra que como en las lenguas nativas, ¿no?, reúnen como varios conceptos, ¿no? Y Areté Guazú es una gran fiesta popular que tiene que ver con de origen guaraní, y entonces el nombre del disco se llama Areté. Después le vamos a preguntar un poco más sobre esto, ¿no? Y ahí estamos escuchando un canto en guaraní. Ahí está. Bien, eso es guaraní. Hermoso. Además, en el retrato del disco de Areté, ella, que vos decías esto de los colores, ella aparece en la tapa del disco con una boa naranja de diseño muy colorido, además, porque tiene el bonete de la celebración de Areté Guazú, de esta fiesta popular. ¿Está? Pero bueno, mientras hablamos de la Charo y de este planteo también de un lugar para las mujeres y diversidades en música uruguaya, podemos conectar con la propuesta de Steph Demirjiano y su columna de feminismos, porque nos va a anticipar de alguna manera lo que es el Día Internacional del Orgullo LGBTI+, porque es el próximo 28 de junio. Sí. Y esto tiene una historia, tiene sus orígenes, y nos va a hablar hoy entonces de cómo, de alguna manera, El orgullo también es un acto político, ¿no? Y es importante reivindicar el carácter político del Día Internacional del Orgullo.
1: Sí, la idea que trae Steph es revisar justamente esos diferentes hitos históricos para llegar al presente en un momento que ella ve, analiza como muy importante justamente darle este perfil de reivindicación política por el contexto global. Que muchas veces va justamente contra este tipo de derechos. Allí ella nos trae comentarios de diferentes actores, por ejemplo, el doctor en ciencias sociales especializado en diversidad, Diego Sempol, entre otras personas que van a estar un poco comentando, analizando, vistiendo estos comentarios que nos va a plantear Steph, esta, de alguna forma, análisis histórico, pero también del presente de lo que es este Día Internacional del Orgullo LGBTI+.
0: Y de la agenda de noticias de estas horas queremos destacar, y vamos a detenernos un ratito luego de la pausa, en lo que está pasando en Venezuela, en este desastre que se une, digamos, también a lo que es o se agrega, ¿no?, a lo que es la crisis humanitaria que está viviendo Venezuela. Estamos hablando de dos terremotos que fueron de manera prácticamente simultánea. Hay una catástrofe realmente en Venezuela. 164 personas fueron confirmadas como fallecidas, pero hay cerca de 1,000 personas heridas después de que estos fuertes sismos sacudieran la capital, Caracas, y en particular la zona de La Guaira. Una de las zonas más afectadas. Aún es difícil conocer, ¿no?, la dimensión de este desastre. Estamos hablando de grandes edificios, de infraestructuras que se derrumbaron. Los equipos de rescate están trabajando a esta hora en estos edificios derrumbados. Llegan noticias realmente muy tristes, ¿no?, de Venezuela, que viene viviendo situaciones muy críticas, económicas, de desabastecimiento, con problemas de energía, y tratando de encontrarle un camino político a esta salida, ¿no?, luego de lo que fue en enero la captura o secuestro de Nicolás Maduro por parte de Estados Unidos y de este gobierno entonces provisorio que tiene hoy Venezuela. La Organización Nacional de Naciones Unidas está coordinando la ayuda de emergencia internacional para las víctimas. Uruguay se pronunció también en cuanto a esta tragedia, ¿no? Y hay como de alguna manera una acción en la región de todos los países para poder volcar ayuda en estos momentos a Venezuela.
1: Sí, como decías, Caro, una realidad política que hace un tiempo viene muy compleja, que ha tenido este hecho último que marcabas. Pero la idea, más allá de eso, que tenemos el programa del día de hoy, es un poco analizar el hecho en sí, o sea, los terremotos como fenómeno natural, y por eso vamos a hablar en un ratito nada más, después de la pausa, como comentabas, con la geóloga Leda Sánchez.
0: Muy bien, les recordamos la forma de comunicarse con La Colmena esta tarde y enseguida venimos.
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0: Seguimos musicalizando con la Charo, escuchando Sumaj Pachamama, ¿no? Y nos habla precisamente de este, de esta madre tierra, Pachamama. Sumaj significa hermoso, bello, bueno, excelente. Y bueno, de alguna forma también pensamos, ¿no?, en cómo esta madre tierra se vio sacudida en estas horas, con estos terremotos que ocurrieron en Venezuela, con estos dos sismos, ¿no? Y de alguna manera también lo que queremos es situar este, este problema, este, este asunto que tiene que ver con una zona de nuestro planeta que es el cinturón de fuego del Pacífico, donde, digamos, ocurren ciertos movimientos, ¿no? Y en este caso, bueno, fue fuerte, fueron fuertes los movimientos. Como decíamos, hay más de 1000 personas que resultaron heridas, 164 personas fallecidas, de acuerdo a los primeros reportes, ¿no?, en una situación que es de emergencia en ese país. Pero estamos en comunicación con Leda Sánchez, que es geóloga especializada en procesos geodinámicos y fenómenos sísmicos, precisamente para poder comprender un poquito más lo que pasa en esa zona del planeta. En Venezuela se habla de que esto no ocurría en esta dimensión desde hace más de 100 años. Conocer entonces cuál es la magnitud de estos terremotos y qué es lo que puede seguir ocurriendo, ¿no?, con las réplicas que también se han sucedido en estas horas. Bienvenida, Leda. Muchas gracias por estos minutos.
1: No, muchas gracias a ustedes por la invitación. Bueno, en primer lugar, haciendo una, porque eso es, viste que uno tiene ese toque, ¿no?
0: Sí, claro.
1: No estábamos en el cinturón del fuego del Pacífico.
0: Ah, mirá, pero estaba leyendo un titular de El Observador en este momento y también lo había leído en otros medios que situaban, pero está equivocado eso. Está bien.
1: Sí, pues está, digamos, la región ecuatorial es un área tectónica muy compleja, pero el cinturón del fuego Pacífico estaría más hacia el oeste, ¿no?
0: Okay.
1: Hacia lo que es el margen andino, México, que sigue Alaska, ¿no?, y Japón, todo eso. Ya del otro lado, ya ahí está, tenemos la placa sudamericana y la placa del Caribe, que no tuvieron un movimiento horizontal, que fue la que generó este terremoto.
0: Bien.
1: Este terremoto es un terremoto particular porque la llegada de la primera onda P y la llegada de la segunda onda P, que se, por eso hablan de dos terremotos, todavía están trabajando en eso, es como una dupleta, ¿no? O sea, llegó 38 segundos después el de 7,5 y el primero de 7,2, que fue más o menos lo que pasó, si mal no recuerdo, en el terremoto de México del 85. El terremoto fue de una magnitud muy importante y las imágenes que yo he estado viendo desde Venezuela, que me han compartido colegas de allá, son espantosas, ¿no? Espantoso.
0: Claro.
1: Pero bueno.
0: Porque además estamos hablando, cuando decís espantosas, también porque es un país que no está preparado para sostener este tipo de fenómeno, ¿no?
1: Acá, o sea, están, obviamente que están mucho mejor que lo que estamos nosotros, pero, o sea, no es Chile, no es Japón,
0: eso,
1: claro. No es México. Bueno, ya creo que los últimos eventos, así, o sea, es un país que ha tenido eventos de magnitudes cercanas a 7. Lo que siempre pasa, como pasó con Turquía, que son países donde tienen terremotos importantes de esas magnitudes, que no es que la tengan todos los días, es que tienen un periodo de recurrencia más largo, entonces la gente, digamos, los políticos se achanchan y se la ganan para pasar, y más la corrupción y todo eso hacen que las infraestructuras no cumplan con los estándares de sismorresistencia, ¿no? Entonces, bueno, después muere gente y se está previendo decenas de miles de muertos, ¿no? Más, obviamente, todas las pérdidas económicas asociadas a todo eso.
2: Leda, nos planteabas este detalle sobre la ubicación específica donde se dio este fenómeno. Para entender un poco mejor de qué tipo de fallas o interacción de placas estamos hablando cuando hablamos del lugar donde se dio este fenómeno puntualmente.
1: Vieron que hay tres tipos de bordes de placas tectónicas, ¿no? Uno de que convergen, que es cuando chocan las placas, como es el caso de Chile, México,
2: claro,
1: ¿no?, Japón. Tenemos uno donde las placas se abren, como el sismo que hubo también ahora en el Golfo de Adén, ¿no? O sea, las placas están separando. Y en este caso, el tercer tipo de límite, que es en el que correspondería a este terremoto de acá, es de desplazamiento horizontal, o sea, las placas se desplazan mente. Y esas placas, cuando están, o sea, no es que haya, en esa fricción, ¿no? Rompe y se desplazan y generan los terremotos.
2: Ahí va.
1: Bien. Estos suelen ser bastante importantes, ¿no? Los que son, están tanto los de choque como los de que están asociados a desplazamientos laterales.
0: La posibilidad de réplicas, ¿no? Digamos, han ocurrido algunas en estas horas, por lo que veíamos, pero, digamos, ¿cuáles son, de alguna manera, las perspectivas sobre lo que puede pasar en estas horas? ¿O esto ya se terminó?
1: No. El Servicio Geológico Americano hizo una evaluación diciendo que, bueno, que iban a haber réplicas de magnitudes cercanas a 5, en el correr de la semana, o en 7 días, ¿no? O sea, no, pues la semana termina mañana. Y sí, las réplicas pueden durar meses también, ¿no? O sea, van bajando con el tiempo, van bajando la magnitud las réplicas, ¿no?
2: Lea, pensando en este desplazamiento lateral de placas que explicabas, y teniendo en cuenta la ubicación ahí en el Caribe, un lugar donde hay presencia de islas, ¿hay posibilidad de que algún territorio se pueda ver afectado por un fenómeno de tsunami? ¿Hay la posibilidad de un fenómeno de ese tipo?
1: Hubo una alerta, un ratito de alerta de tsunami, pero enseguida la bajaron.
0: Está, y...
1: O sea, no hay alerta, o sea, La pusieron durante un momento, un rato, y después siguieron trabajando con las evaluaciones y se sacó la alerta de tsunami.
0: Claro.
1: Por suerte, ¿no? Porque si no sería sumarle una cosa más. Este tipo de terremotos muchas veces suele generar, como pasó con Sumatra, ¿no? Puede generar tsunamis, ¿no? En general, terremotos de magnitudes superiores a 7, 7,3 suelen, es común, si se dan en digamos, costa afuera, ¿no? Y este terremoto fue costa adentro.
0: Claro.
1: No fue en el mar, ¿no? La ruptura no se dio en el mar.
2: Claro.
0: ¿Pueden haber entonces otros fenómenos a partir de este en otras zonas vinculadas a digamos, a lo que es este cinturón de fuego del Pacífico que como nos aclarabas, Venezuela no está dentro de este cinturón, pero en este marco, digamos, ¿no? Que estamos hablando de una región muy extensa, ¿pueden haber terremotos o fenómenos similares?
1: Mira, hubo una cosa que estuvieron diciendo algunos sismólogos, que el terremoto de Japón, que ocurrió 22 minutos después, podría estar vinculado a ese desplazamiento que se generó. Eso también hay que estudiarlo, ¿no? Hay que demostrarlo que fue así. Pero que van a seguir habiendo terremotos, van a seguir habiendo terremotos. Terremotos hay siempre. En general se dan 1 o 2 por año de magnitudes superiores a 7. No es que tengamos todos los días o todos los años o todos los meses terremotos de esas magnitudes que generan este tipo de desastre, ¿no? Digamos, a nivel de población. En la región de Escocia también hubo uno de 7,8, pero no tenés población, entonces no pasó nada, digamos, desde el punto de vista humano. Pero los terremotos se dan todos los días de diversas magnitudes a lo largo, no solo de lo que sería el cinturón del fuego del Pacífico, de esa zona de subducción, sino que también se dan dentro de los continentes, también se dan en las regiones donde se están separando las placas, y bueno, como en este caso, donde las placas se mueven lateralmente. Claro. O sea, no hay una porción del globo, porque todo nuestro planeta está separado, segmentado por placas tectónicas, donde en todos lados hay terremotos de diferentes magnitudes y con características propias en función de los bloques o terrenos que se estén considerando, ¿no?
0: Sí, sí. En esta zona, digamos, que estamos mencionando, está Chile entonces, ¿no? Pero de Chile no han llegado ningunos reportes que hablen de algún movimiento particular.
1: No. Chile tiene su sismicidad todos los días, ¿no?
0: Claro. Hay un par de mensajes que llegan que me gustaría compartirlos porque, bueno, parece que te mando un abrazo, Mario, con pinche del Liceo Zorrilla. No sé si te llega, digamos, este mensaje, pero la pregunta es si existe algún tipo de relación entre los movimientos sísmicos y el fracking. Hay otra persona que pregunta lo mismo también.
1: Bueno, dentro de lo que es la sismicidad, nosotros tenemos sismicidad natural y sismicidad artificial. Y dentro de la artificial tenemos sismicidad controlada, ¿no? Por ejemplo, las voladuras de cantera, ¿no? Cuando se hacen extracciones de materiales pétreos, y la no controlada, que está asociada a la, por ejemplo, a la sismicidad inducida por cosas, ¿no? Uh-huh. Una de ellas es el fracking. El fracking genera sismicidad.
0: Pero ¿no? Bueno, no de esta magnitud.
1: Lo mismo que las represas, los embalses, las variaciones de la cota de los embalses puede generar sismicidad. Las represas generan sismicidad. No son tectónicos, ¿no? Son, claro. Por eso te digo, está la sismicidad natural y la sismicidad artificial.
0: Uh-huh. Bien.
1: Produce, genera terremotos, ¿no?
0: Claro. Para cerrar entonces esta puesta a punto, digamos, ¿no? Y comprender un poquito más lo que están viviendo en Venezuela, nos decías en el comienzo que los reportes, los mensajes que recibías hablaban de una destrucción importante, ¿no? ¿De qué características, digamos,
1: bueno, esa destrucción? Han caído edificios, casas, hubo licuefacción, o sea, hubo desbarrancamiento de materiales sedimentarios. O sea, bastante bastante complicada está la cosa, ¿no? En Caracas, bastante complejo también.
0: Claro, claro. Y además esto obviamente también afectando vías de tránsito. Eso es lo que te han contado también entonces colegas desde ahí. De Venezuela.
1: Sí, sí. Y además la desesperación. Por un lado uno dice, bueno, por suerte fue a las 6:04 de la tarde, que todavía había luz y no te agarra de noche, ¿no? Digamos, buscándole el lado

0: positivo al desastre este, ¿no? Es decir, bueno, por lo menos hubo un par de horas de luz más que les permitió a la gente, no sé, autoevacuarse. Hubo mucha gente que se autoevacuó, ¿no? Y bueno, y eso también te permite, te da otra, a nivel de percepción humana, que te agarre a la noche, es como que te sentís mucho más indefenso a que te agarre de madrugada, ¿no? O que te agarre de día, no es lo mismo, ¿no? El efecto que tiene psicológico frente a la población un desastre de esta magnitud. Después hay que pasar la noche, ¿no? Obviamente, buscando familiares, amigos y esas cosas que tampoco está bueno. Si hubiera sido la mañana temprano, era otra cosa. Tenés todo el día donde vos podés ver. O sea, hay un montón de factores que influyen también a la posición que agarra la población frente a un evento, ¿no? La desesperación que te agarra. El estrés que te agarra cuando te agarra a la mitad de la noche, ¿no? O a la madrugada. Ya arrancar con un poco de luz, bueno, es como que más o menos zafás las primeras 2 horas, ¿no? Que es lo que te queda de luz. No sé hasta qué hora había luz en Venezuela, pero yo vi unas imágenes que ya eran como las 8:30 de la noche, todavía había un poco de luminosidad, ¿no?
1: Claro. Por último, algo más, ¿no? En base también a tu experiencia, también circuló la información de que el Servicio Geológico de Estados Unidos dice, sostiene que hay un 40% de probabilidad de que haya entre 10.000 y 100.000 personas fallecidas de acuerdo a la dimensión de la destrucción. ¿Qué te parece esta
0: Sí.
1: información?
0: Y en general, cuando vos conocés más o menos el manejo de las infraestructuras, cómo son, si que se respetan las construcciones sismo resistentes, a partir de eso vos también podés hacer una evaluación de los riesgos, ¿no? Es decir, bueno, si yo tengo que el 70% de las infraestructuras cumplen con las normas sismo resistentes, o sea, la probabilidad de menores muertes es mayor, ¿no? Lo mismo que pasó en Turquía, ¿no? Que se creían que todos los edificios eran sismo resistentes y en realidad habían coimeado para que les dieran el visto bueno de que era sismo resistente y no lo era, o pagar la multa porque no lo habían hecho sismo resistente, ¿no? Esas
1: Claro.
0: cosas pasan en todos lados, ¿no? También pasó en México en el 85. El tema es, como nosotros siempre decimos, el terremoto no te mata, te matan las infraestructuras que hace la gente y que no cumplen con las normativas, ¿no? Sobre todo en una región sísmica como es esa región del Caribe, ¿no? Para nuestra región, por ejemplo, para el Uruguay, provincia de Buenos Aires, ya hay documentos y artículos científicos donde dicen hay que tener las infraestructuras edilicias, las viviendas, los hospitales, todos los centros, las escuelas, todo, para que soporten terremotos de magnitudes 5 o un poco más altas, ¿no? Así como entró por un lado, salió por el otro. O sea, no se le presta atención porque no somos, en particular nosotros, un país que tenga una actividad de recurrencia diaria o semanal de actividad sísmica. Pero, digamos, hoy en el mundo donde hay mayor, o sea, tenés mayores tecnologías, tenés mayor acceso a la información, bueno, los tomadores de decisión deben, ¿no? Tienen la obligación moral y ética de proteger a la población, ¿no? Y una de las cosas es que por lo menos las grandes infraestructuras, las grandes cosas que cumplan con reglamentos sismos resistentes, tanto en Venezuela como en Uruguay, como en Chile, como en México, como en París, como en cualquier lado, ¿no?
1: Claro.
0: En cualquier ciudad.
1: Sí, ese está siendo, digamos, de alguna manera el debate a esta hora, ¿no? Y también teniendo en cuenta el daño que se ha generado, la infraestructura frágil, es algo que obviamente forma parte del debate también de político a esta hora, ¿no? Y de qué tipo de gestión se ha llevado a cabo en los últimos tiempos para poder asegurar un mínimo, ¿no? Un mínimo de, precisamente, de seguridad a la población. Leda Sánchez, muchas gracias por estos minutos.
0: No, por favor, gracias a ustedes.
1: Hasta luego.
0: Abrazos.
1: Un abrazo.
0: Dale, chau, chau.
1: Chau, chau. Hacemos la pausa. ¿Les parece a la vuelta entonces, Mati? Recibimos a Steph para hablar sobre el Día Internacional del Orgullo. Nos adelantamos de alguna manera ese 28 de junio.

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0: Estamos ya recibiendo a Steph Demirjian para poder hablar del orgullo LGBTI+, ¿no? Y un orgullo que, de alguna manera, el encare de esta columna tiene que ver con un orgullo político, con la cuestión política de este orgullo, porque el 28 de junio se celebra el Día Internacional del Orgullo LGBTI+, y ese es el foco que nos quisiste traer, esa es la propuesta, ¿no? Revisar entonces los orígenes de este día y de alguna manera situar las demandas de hoy también. ¿Cómo estás? Bienvenida.
1: ¿Cómo estás, Caro?
0: Muy bien, todo bien, todo bien. Estábamos escuchando a Lady Gaga, ¿no?
1: Estamos escuchando a Lady Gaga, Born This Way, que es como un himno para la comunidad LGBTI+. Y me parecía que estaba bueno para introducir esta columna, que como bien decís, tiene que ver con esto, ¿no? Estamos a pocos días de que se conmemore el Día Internacional del Orgullo LGBTI+, y me parecía que estaba bueno, primero, traerlo, porque siento que a veces en Uruguay pasa desapercibida la fecha, porque para nosotros es como septiembre, el mes de la diversidad. Exacto. Que en realidad está íntimamente ligado con el Día del Orgullo, pero esto se los voy a contar más adelante. Entonces estaba bueno, por un lado, traerlo, porque en todo el mundo se está hablando. Bueno, junio se convirtió en el mes del orgullo en todo el mundo, y el 28 particularmente es el día, y me parecía que estaba bueno recordar un poco cómo surge.
0: Claro.
1: Porque además pienso que justamente la manera en la que surge el día es profundamente política, ¿no? Entonces, bueno, va a ir por ese lado. ¿Por qué el 28 de junio, ¿no? Mm. Bueno, la fecha recuerda la histórica resistencia que lideraron disidencias sexuales en 1969 en la discoteca Stonewall Inn de Nueva York, en Estados Unidos, que era un bar en el que, bueno, gays, lesbianas, personas trans, travestis y otros colectivos de la diversidad habían adoptado como una especie de refugio, ¿no?, del odio y la discriminación que vivían en los Estados Unidos de aquella época. Y esos días de junio de 1969, la policía de Nueva York irrumpió en el Stonewall Inn para hacer una redada a todas las personas que estuvieran en el lugar y les exigieron la documentación y detuvieron a toda persona que, voy a citar, fuera sospechosa de ser homosexual o que estuviera vestida con ropa que no se ajustara a los estereotipos, digamos, de lo que debía vestir un hombre o una mujer.
0: Claro.
1: Por decirlo de alguna manera.
0: Sí.
1: Lo que esos policías, creo que eran 9 funcionarios policiales los que irrumpieron ese día, lo que no se imaginaban es que entre la multitud, ese día iba a haber personas que estaban prontas para desobedecer sus órdenes y se resistieron a los arrestos. Y así prendieron la chispa del movimiento LGBTI+, de Estados Unidos. Quiero decir que esta revuelta estuvo liderada concretamente por 3 mujeres racializadas. Estamos hablando de Marsha P. Johnson y Silvia Rivera, que ellas eran mujeres trans, y Stormé Delarbery, que era activista lesbiana.
0: Sí.
1: Lo que estaban defendiendo en esa resistencia, que finalmente duró 4 días, porque bueno, se fue sumando gente y se armó como una concentración y protesta en las puertas del bar, y bueno, la policía estuvo 4 días para dispersar a toda esa multitud, pero lo que ellas defendían era ese refugio, que era como su hogar, donde podían ser libremente lo que eran, pero sobre todo estaban defendiendo su dignidad, ¿no? O sea, fue una respuesta directa, no a esa redada en particular, sino a todas las redadas constantes y a los abusos y a la persecución policial que vivía la comunidad en aquella época, una violencia institucional que en ese momento estaba amparada incluso por leyes que catalogaban a la homosexualidad y a la expresión de género como delitos o enfermedades mentales. O sea,
0: claro,
1: no nos olvidemos que recién en 1990 la Organización Mundial de la Salud retira oficialmente la homosexualidad de la lista de enfermedades mentales, ¿no?
0: Sí, sí. Esto yo viví 20 años de mi vida con esa, en ese marco de esa ley.
1: Bueno,
0: cuando pienso en eso me parece
1: es tan terrible. Es terrible. Bueno, pero toda esta introducción para una columna en lo que, como les estaba adelantando, lo que les propongo es rescatar justamente el carácter político del orgullo LGBTI y que es este origen político, porque también a veces pienso que cuando pensamos en el orgullo nos quedamos como en la parte más festiva del asunto, ¿no? Porque es cierto que el 28 de junio va a haber marchas, desfiles, espectáculos en todo el mundo para festejar el orgullo de poder vivir libremente la identidad sexual y la identidad de género. Pero también es un día para visibilizar la discriminación y la violencia y el odio que todavía enfrenta el colectivo.
0: Sí.
1: En este contexto.
0: Claro, y te quiero decir antes de pasar a eso que les recomiendo ver, que lo vi en este caso era en Netflix, capaz que todavía está, un documental que es sobre la muerte y vida de Marsha Johnson, precisamente, que habla de estos sucesos de Stonewall, de los que mencionabas. Es una película que además se centra en la investigación de otra activista, que es Victoria Cruz, sobre la muerte de Marshall en 1992, porque su muerte fue dictaminada en principio como un suicidio por parte de la policía de Nueva York, pero obviamente la película habla de otra cosa, ¿no? Habla precisamente de un acto que tiene que ver con esa discriminación, con esa violencia. Uh-huh. Y bueno, es una película donde se puede ver además documentos sobre Marsha Johnson, sobre Silvia Rivera, porque además algo muy importante también es que ellas formaron una fundación que se llamaba STAR, Travestis Callejeras de Acción Revolucionaria, que daban refugio, amparo, digamos, a toda una comunidad que además de tener estos problemas de discriminación o por estos problemas de discriminación vivían la pobreza también, ¿no? Con mucha precariedad.
1: Bueno, buenísima la recomendación. Mm. Entonces, fin de semana ideal para poder mirarla.
0: Sí.
1: Antes de seguir, yo quiero hacer un paréntesis respecto a Uruguay, porque actualmente celebramos el mes de la diversidad en septiembre, la marcha por la diversidad, la de Montevideo, es los últimos viernes de septiembre, pero no fue siempre así. La primera marcha del orgullo en Uruguay se hizo justamente un 28 de junio, el 28 de junio de 1993, y se convocó bajo el nombre Primera Marcha del Orgullo Homosexual. La invitación era a concentrar a las 8 de la noche en el obelisco para movilizarse por 18 de julio hasta la explanada de la Universidad de la República. Esa marcha, que hace poquito cumplió 30 años, fue organizada por Homosexuales Unidos, el Movimiento de Integración Homosexual, la Mesa Coordinadora de Travestis, que más tarde se convirtió en lo que hoy conocemos como Asociación Trans del Uruguay, y el colectivo Cimarrón de Melo, con el apoyo de Serpaj. Se estima que ese día marcharon unas 300 personas, según el registro del Archivo Sociedades en Movimiento de la UDELAR. No fue multitudinaria, pero fue la primera vez que, contra la vergüenza y el silencio y el miedo, las disidencias organizadas sacaban el orgullo a la calle en nuestro país, y me parecía que estaba bueno rescatarlo.
0: Claro.
1: No nos olvidemos que en 1993 no estábamos tan lejos del final de la dictadura, que fue una época particularmente brutal para las disidencias sexuales, especialmente para las personas trans que sufrieron la persecución y el ensañamiento y la violencia del terrorismo de Estado por motivos de identidad de género. Así que, bueno, quería recordar esas primeras marchas son el antecedente de lo que hoy conocemos como la Marcha por la Diversidad, que en realidad, no sé si sabían, pero se mudó para septiembre, principalmente por una cuestión climática, ¿no? Porque en junio hace mucho frío en esta zona del universo.
0: Sí, claro.
1: En Estados Unidos, donde surge, es verano, ¿no? Pero acá estamos en pleno invierno. Entonces, para que haya más calorcito, se muda a septiembre, y a partir del 2005 es que se convoca en esa fecha. Y ahora cierro el paréntesis y les cuento que consulté a activistas LGBTI+, y especialistas en temas de diversidad, para analizar justamente esto de a qué nos referimos cuando hablamos de que el orgullo LGBTI+, es político. Y también, bueno, de dónde surge y en qué sentido se fue transformando un poco esa idea con el correr de los años. No es lo mismo 1969 que 2026, entonces un poco hicimos como ese análisis. Uno de los consultados, por supuesto, que fue Diego Sempol, que él es doctor en ciencias sociales, investigador y docente especializado en temas de diversidad, es un referente académico en nuestro país en estos temas, y él recordaba cómo esto de que el orgullo es político está articulado profundamente con la perspectiva de los feminismos, entre otras cosas, y ahí escuchamos lo que nos decía.
2: En principio, la idea está como de el orgullo como algo político surge un poco ligado a las perspectivas más feministas que planteaban que lo personal es político. Entonces, hay como una fuerte articulación ahí entre la idea de que en un contexto social de enorme adversidad y discriminación y violencia, decir públicamente que se es gay, lesbiana, trans, bisexual, son formas de desafiar la cis heteronorma y de alguna forma es un posicionamiento político. En esto de que mi vida personal tiene una significación política en la medida que interpela o desafía a un régimen cis heteronormado que permanentemente presupone que todas las personas que viven en la sociedad son heterosexuales. Y entonces esta lógica de lo personal es político fue como fundacional y también estuvo muy articulada con una herramienta de la política de la visibilidad, en el sentido de que para avanzar en la lucha social era imprescindible poner caras a las demandas y a los debates públicos. Y entonces la política de visibilidad estuvo también muy articulada con la idea de orgullo. Esto de si estoy orgulloso, soy visible. Que también en el contexto de Estados Unidos estuvo muy articulada con una idea de salud mental. La idea de que si uno se acepta a sí mismo y si se quiere a sí mismo, ha logrado vencer de alguna forma los mecanismos de homofobia internalizada, que son las formas más perversas de la discriminación que enfrentamos como comunidad. Entonces, decir públicamente soy gay, soy lesbiana, soy trans, soy bisexual, es una forma de posicionarse en el campo de la salud mental, de que estoy contento con lo que me pasa y es más, digo que estoy orgulloso porque estoy en clara contradicción y confrontación con el régimen social.
1: Bien, y Saint-Paul también ahondaba en por qué el orgullo como respuesta política también surge de forma temprana en el contexto de América Latina, porque hasta ahora estaba hablando de Estados Unidos y esto nos decía.
2: En el contexto de América Latina, la palabra orgullo ha tenido una significación política muy temprana porque también estuvo muy ligado a esta idea de que durante los periodos dictatoriales en el Cono Sur hubo fuertes procesos represivos orientados hacia las corporalidades disidentes. Entonces, hablar de orgullo era también de alguna forma visibilizar trayectorias y genealogías de lucha que habían quedado normalmente excluidas o silenciadas. Entonces, el orgullo político, es un posicionamiento político en el contexto de América Latina, también por esto, porque nos permite rescatar historias de lucha que históricamente quedaron siempre excluidas o que no han sido tomadas en cuenta por la perspectiva académica, por la perspectiva mediática.
1: Bueno, y él en ese sentido ha sido un gran referente en cuanto a difundir, ha hecho muchos estudios y trabajos respecto a la situación de las personas LGBTI en dictadura, ¿no? Esto que mencionábamos antes, así que recomiendo mucho buscar esos trabajos porque son historias, así como en su momento hablábamos de que lo que vivieron las mujeres fue invisibilizado, lo que vivieron las disidencias también fue, durante el terrorismo de Estado también ha sido menos difundido y bueno, recomiendo eso. Pero también conversé el tema con la activista Magdalena Besonart, que ella es integrante de Ovejas Negras, uno de los colectivos de la diversidad más referentes quizás en nuestro país, que esto me decía cuando le pregunté por qué entiende ella y su colectivo que el orgullo es político.
3: Hay como dos razones, creo que yo, que son centrales, estructurantes de por qué entiendo el orgullo como político. Primero, siempre quienes estamos a los márgenes, en la disidencia o en cualquier otra cuestión de los márgenes identitarios, reivindicar nuestras identidades es necesariamente un acto político porque justamente es decirle a lo normal, entre comillas, a la norma, a lo hegemónico, que también existimos y que no tenemos que cambiar. Nuestras identidades no son un problema, no son avergonzantes, sino que existimos y se nos tiene que respetar por nuestra existencia en sí, digamos. Yo creo que eso es algo que más o menos hemos construido bastante como movimiento, y particularmente en Uruguay, ¿no? De esta idea de que cuando hablamos de orgullo de ser, no estamos diciendo qué lindo que existo, que también, sino es una respuesta al odio estructural que existe hacia las disidencias, que se ha construido desde un mundo donde ser distinto está mal. Entonces, la respuesta que hemos tenido siempre desde la diversidad sexual fue esto, ¿no? Nos apropiamos un poco, nos apropiamos del insulto, nos apropiamos de lo distinto y lo reivindicamos. Y eso es lo que nos hace sentir orgullosos. Y también el orgullo es político porque justamente es lo que nos nuclea como movimiento social. Hace que nos reivindiquemos, hace que marchemos, hace que nos plantemos, que nos sostengamos los unes a las otras. y es indispensable para la lucha. Por lo tanto, es político por el hecho de existir y por el hecho de no ser menos y reivindicar justamente esta igualdad que entendemos indispensable para una convivencia social basada en los derechos humanos, digamos. Y también porque el orgullo no es el motor para la reivindicación, la lucha y justamente la promoción de derechos.
0: Bueno, allí escuchábamos a Magdalena Besonar del colectivo Ovejas Negras hablando, ¿no?, de esta apropiación de alguna manera o esta reinterpretación de muchos de estos odios, ¿no?, a la diferencia. Pensaba también, por ejemplo, en la palabra queer, que proviene precisamente de una reapropiación, ¿no?, de un insulto, ¿no?, que era lo raro, lo diferente. Bueno, por algo, entonces la teoría queer de alguna manera se para desde ese lugar, ¿no?, para reapropiarse del lenguaje. Esto también más o menos en los 90, cuando de alguna manera este movimiento se vuelve más global, ¿no? A la vuelta seguimos, Steph, entonces, marcándolo un poco en el contexto actual también.
1: Sí, trayéndolo un poco al presente, que hay mucho también para hablar, así que después de la tanda lo vemos.
0: Dale, enseguida venimos. 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

0: Seguimos aquí con Steph hablando del Día Internacional del Orgullo LGTBI+. Y también agradecemos los mensajitos que nos llegan de gente que nos está viendo con una estufita calentita, por ejemplo, una estufa muy linda, sí, y con la gran pantalla de la diaria a través del streaming que nos pueden ver en todo el país y más allá de nuestras fronteras. Bueno, seguimos entonces hablando de esta perspectiva política que nos traía sobre el orgullo.
1: Sí, exactamente. Y ahora me quiero centrar un poco, como les adelantaba antes de la pausa, en por qué es importante reivindicar el origen y el carácter político del orgullo LGBTI+ en el contexto actual, ¿no? O sea, no es algo que perdió vigencia en esta faceta, digamos, claro, del orgullo. Porque uno puede pensar, bueno, pasaron un montón de años y es verdad que hubo avances, pero sigue habiendo desafíos que algunos son los mismos que hace muchos años, hace casi 60 años fue Stonewall, y otros se transformaron, ¿no? Y se adaptaron al contexto actual.

0: bueno, las personas consultadas coincidieron en que hoy es fundamental recordar que el orgullo es político en un contexto en el que la población LGBTI es blanco directo de las ultraderechas, tema que ya hemos hablado mucho acá, que dedican parte de sus agendas a criminalizar a las personas trans o decir que los homosexuales son pedófilos o violadores. Y no estoy exagerando, esto lo dijo Javier Milei en aquel foro de Davos que fue en enero del 2025. O revertir leyes que garantizan sus derechos o directamente aprobar otras para restringir esos derechos, ¿no? Porque, bueno, en los últimos años se consolidó el avance de actores políticos, grupos de la sociedad civil, sectores religiosos, que en nombre de la cruzada contra la mal llamada ideología de género buscan justamente eso, revertir derechos de las mujeres, como ya hemos hablado acá, pero también de las disidencias sexuales y con un ensañamiento particular, quiero decir, contra las personas trans. De hecho, un mapeo muy rápido por el continente deja en evidencia que en la última década se multiplicó el número de proyectos de ley o de decretos que buscan negarles o quitarles derechos a las personas trans, como son las iniciativas que pretenden, por ejemplo, restringir el acceso de las infancias y adolescencias trans a tratamientos de reafirmación de género, o prohibir qué baños pueden utilizar o qué pronombres pueden utilizar en las escuelas. Entonces, bueno, un poco la necesidad de hablar sobre esto en el contexto este.
1: Claro.
0: Y lo consultaba con Cempol y esto es lo que nos decía él al respecto.
2: Yo creo que hoy más que nunca nuestras identidades están siendo desafiadas ante el avance de un discurso neoconservador o de derechas radicales que nos plantean que básicamente todas nuestras existencias son formas de corrupción, desviaciones, son antinaturales. Más que nunca estamos en un contexto que vuelve a ser fuertemente adverso a nuestras propias existencias y es necesario ante ese escenario posicionarse y marcar con claridad que en realidad lo que somos está bien, que está bueno y que el mundo es un mundo mucho mejor si de alguna forma se respeta toda la heterogeneidad de formas de habitar la sexualidad y el género que existen.
0: Bueno, y Magdalena Besonar también mencionaba la necesidad de esta respuesta política ante los discursos de líderes ultraconservadores dirigidos especialmente a las disidencias y que en muchos casos, ella advertía, pasan de ser discursos de odio a acciones de odio, pero la escuchamos.
3: Cambió el mundo, ¿no? Cambió la lógica del mundo en términos políticos, ideológicos, en muchos aspectos. Pero lo vemos con los discursos que hay de los grandes líderes mundiales y también de los discursos políticos de las autoridades, de los líderes de nuestro continente. Estamos hablando particularmente, ¿no? De Milei como, bueno, lo más cercano y radical en términos de este discurso antiderechos, antipoblación LGBT, de esta reivindicación del odio. Y también lo vemos cómo van ganando las ultraderechas no convencionales y en distintos países, particularmente también está lo de Trump, que ya está en términos más generales, universales, y creo que nosotros somos permeables a ellos, más allá de que a veces Uruguay se siente como menos plausible de ser llevado a algún extremo porque somos más tibios. Igual lo que pasa alrededor obviamente los afecta y lo que se empieza a habilitar son discursos de odio y por lo tanto el habilitarse los discursos de odio se habilitan también dejar de ver al otro como una persona y a pasar acciones de odio.
0: Bueno, ella mencionaba a Trump y a Milei que son efectivamente dos ejemplos emblemáticos de esta arremetida antiderechos encarnada en presidentes, ¿no? Uh-huh. En Estados Unidos, por ejemplo, según el sitio web Trans Legislation Tracker, que rastrea las iniciativas legislativas vinculadas a personas trans, muestra que en lo que va de 2026 se presentaron 796 proyectos de ley antitrans en todo el país. 796, en lo que va del año, ¿no? De ese total, 60 ya fueron aprobados. La página muestra un aumento de estas iniciativas desde el 2021 particularmente, y solo para que vean el aumento, ¿no? Ese año, o sea, en 2021, se presentaron 153 proyectos, mientras que el año pasado se presentaron 1022. Y en Argentina, desde que asumió Milei en diciembre de 2023, no solo se tomaron medidas que impactaron en las vidas de las personas trans, como el decreto dictado el año pasado que modificó la ley de identidad de género para prohibir los tratamientos de hormonización y las cirugías de reafirmación de género a niñas, niños y adolescentes, sino que está documentado que, como planteaba Magdalena, crecieron los discursos de odio contra las disidencias que él mismo fogonea, ¿no? Lo que dijo en el foro de Davos de 2025, uh-huh. que derivó, no sé si recuerdan, en una movilización masiva en Buenos Aires, es solo una muestra. Solo a modo de recordatorio, ese día se refirió a las mujeres trans como hombres disfrazados de mujer y dijo que los homosexuales son pedófilos, estoy diciendo textual, entre otros disparates. En estos años, la embestida antitrans también llegó a otros puntos de América Latina, donde se promovieron iniciativas legislativas en países como México, Guatemala, Bolivia y Brasil. Por ahora, en Uruguay venimos zafando. La última iniciativa más grave fue el intento para convocar a un referéndum para derogar la ley integral para personas trans en el 2019, que por suerte fracasó estrepitosamente. Esto no significa de todas formas que acá también todo sea color de rosa, ¿no? Porque sigue habiendo baches, esta palabra la usaba Magdalena. Por ejemplo, las parejas de dos mujeres siguen teniendo dificultades legales para registrar a sus hijos e hijas o para acceder a tratamientos de fertilidad. Y después tenemos leyes como la ley trans, aprobada en el 2018, que no se está cumpliendo completamente. Sobre todo pienso en las disposiciones vinculadas al empleo o al acceso a la salud.
1: Claro.
0: Y esto se suma que un tema cultural, ¿no? Y que cada tanto tenemos episodios lamentables de discriminación, como el que trascendió el mes pasado, que estábamos comentando, Caro, de una niña trans que se anotó en el club del BPS y su madre denunció que le prohibieron usar el vestuario femenino, le dijeron que utilizara el vestuario masculino o directamente que evitara hacer actividades que requirieran cambiarse de ropa.
1: No, un horror.
0: Y esto, además de ser un acto de discriminación brutal, también es incumplir la ley, ¿no? Y bueno, Magdalena decía que a ella le llamaba mucho la atención la apatía, ¿no? Porque capaz que no hay como iniciativas activas del Estado en contra de las personas trans como en otros países como Argentina o Estados Unidos, pero se incumple la ley y como que no pasa nada, decía ella. Para cerrar, les cuento que también consulté con la activista transfeminista Josefina González, que además de coincidir en esto de que la respuesta en esta coyuntura global de avance fascista tiene que ser política, resaltaba que en definitiva defender el orgullo LGBTI no es defender solo a esa comunidad, sino promover una mejor sociedad para todas y todos y todas las personas. Pero ahí la escuchamos.
4: Hoy creo que se hace urgente y necesario seguir reivindicando toda esta plataforma de derechos que tienen que ver con básicamente la accesibilidad de las personas a tener una vida digna, una vida común y corriente como el resto de la ciudadanía, en cuanto a que sus derechos sean reconocidos y que no haya una cuestión de violencias instaladas como la discriminación, que es una forma de violencia, y que lo que hace es, de alguna manera, limitar a las personas en el ejercicio de su ciudadanía. Hoy más que nada es importante porque estamos ante una avanzada de fascismo internacional y de personas organizadas políticamente antiderechos, entonces se hace mucho más político el hecho de reivindicar esta plataforma de derechos que en definitiva lo que hace es salvar a algunas personas de la muerte, pero también contrarrestar y combatir una serie de discursos de odios que terminan recayendo siempre sobre las mismas personas, pero además también lo que hace es construir ciudadanía y construir una sociedad mejor para toda la sociedad en su conjunto. No solamente tiene que ver con las personas LGBT esto, sino tiene que ver con vivir en una sociedad plural, diversa y amigable y habitable, sobre todo para las personas en su conjunto. Creo que eso nos hace crecer como sociedad, como humanidad y culturalmente nos hace crecer. Y hoy, ante esta avanzada del fascismo, de los discursos de odio, se hace más urgente y más político incluso, porque hay un interés político de negarnos y de eliminarnos. Entonces creo que la respuesta tiene que ser política.
0: Bueno, y en esto de ligarlo a lo que pasa en Uruguay, Josefina me decía que si bien se considera que es un país de avanzada en materia de derechos humanos en general y de la población LGBTI+, en particular, estamos, ella me decía, a grandes distancias de que eso sea una realidad y mencionaba, más allá de lo vinculado al marco jurídico, por un lado, un cambio cultural que todavía no se ha dado y por otro, ella hablaba de una operación política de los antiderechos y los fascismos que a través de los discursos de odio se está haciendo carne en la sociedad, también en la uruguaya. Para cerrar, no tengo mucho más para agregar a lo que dijeron ellas mismas,
1: sí,
0: pero quería rescatar esta frase muy conocida del histórico referente argentino Carlos Jáuregui, que ya en la década del 80 él decía, desde su vivencia como varón gay: en una sociedad que nos educa para la vergüenza, el orgullo es una respuesta política. Y me parece que la frase es espectacular porque condensa mucho de lo que encarna el orgullo LGBTI+, y esta comunidad que, con sus colores brillantes y sus vestuarios y peinados elaborados y su exuberancia y su presencia espectacular, lo que busca justamente es no pasar desapercibida frente a una sociedad que todavía los invisibiliza, los discrimina, los odia y los violenta.
1: Muy bien, Steph. Muchas gracias. Sí, un final que cierra muy bien con todo lo que escuchamos. Y el 28 de junio estaremos también atentos. ¿Cuándo? ¿Qué día es 28 de junio? ¿Ahora?
0: Domingo.
1: Domingo. Bueno, podemos mañana seguir un poco algunas de las agendas, de las actividades, y compartirlas con la audiencia también.
0: ¿Cómo no?
1: Muchas gracias, como siempre. Nos reencontramos el jueves.
0: Nos vemos el jueves.
1: Y en minutitos nada más, después de la pausa, vamos a estar conversando sobre este proyecto de ley que tiene que ver con el cupo de mujeres y disidencias en la música uruguaya, que tiene unos años, se archivó, ahora está de vuelta en la discusión parlamentaria, y para ello ya están aquí Maru Vidal, directora nacional de Cultura, y Charo Bogarín, cantautora argentina, investigadora, gestora cultural y vicepresidenta del Instituto Nacional de la Música de Argentina. Vamos a conversar con ellas acerca de este proyecto de ley, de la importancia entonces de poner en escena, ¿no?, estos instrumentos, estas herramientas de cupos, para poder desnaturalizar, ¿no?, las desigualdades que muchas veces no vemos. Enseguida venimos.
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0: Ya venimos escuchando desde el comienzo a la Charo y seguimos escuchándola. Este es canto del Pehuen, ¿no? ¿Es así o del Pehuen?
1: Del Pehuen.
0: Del Pehuen. Es un canto tradicional mapuche que forma parte de este trabajo de la Charo de los últimos años y que está en el disco nuevo, Areté. Un disco que invitamos a conocer, ¿no? Donde se conjugan todas las lenguas nativas, la búsqueda, la investigación que hizo la Charo en los últimos tiempos sobre nuestra cultura ancestral, el guaraní, el mapuche y tantas otras lenguas que a mí me cuesta decir de qué se tratan, porque bueno, deberíamos tener un poquito más de cultura sobre esto, ¿no? Y sobre el norte argentino pegado en un territorio paraguayo sin fronteras cuando hablamos de cultura, ¿no? Y el guaraní, cómo te ha llegado. Bienvenida, en primer lugar te saludo a vos, ya que estamos hablando de ti, Charo Bogarín. Muchas gracias.
1: Qué gran presentación. Mira, no sabía que me habían googleado tanto. Qué fantástico.
0: Te buscamos,
1: bueno, me alegra que sí, que te guste este último. Es mi cuarto álbum de estudio. Alguna gente acá en Uruguay conoce también mi trabajo anterior de Tonolec, donde ya fusionábamos la música electrónica con la música folclórica de territorio argentino y cantos nativos del norte, de donde yo soy, Formosa y Chaco.
0: Claro.
1: Cantos en lengua guaraní, cantos en lengua toba. Y es un camino musical de investigación que para mí empieza en el año 2000 y ya van 26 años de estar inmersa en este, en esta filosofía, en esta cultura, en esta música que nos muestra, más allá de las formas musicales, un modo de vida.
0: Claro.
1: De esta gente, ¿no? El canto como herramienta para sanar, para curar, para transformar. El canto no como un divertimento solamente, sino con ese poder que tiene de transformar, ¿no?
0: Sí, sí,
1: de
0: sí.
1: Curar, de sanar, de hacerte un reset. Y bueno, yo creo que las lenguas originarias te llevan a ese camino.
0: Sí, totalmente, ¿no? Una cosmovisión que se está rescatando a partir de múltiples investigaciones, revisiones, ¿no? A todo nivel. Y bueno, y ponerle música a eso también es una forma de llegar de otra manera.
1: Totalmente.
0: Y con la combinación tecno-pop.
1: Exacto.
0: Claro.
1: Este disco tiene como esas influencias más de los de la década de los 90, la época de oro, del tecno, del pop, de la electrónica.
0: Claro.
1: Y es un disco que me gusta mucho porque te invita a hacer un viaje ancestral, un viaje sonoro, no solamente por territorio argentino, sino también hay un canto de Brasil, porque también los guaraníes están en zona brasilera. Hay un canto Nache Guayaquí de la zona de Paraguay. Mi abuelo, cacique Guairaré, era de la zona de Paraguay. Yo soy mujer guaraní, nacida en frontera, en Clorinda, Formosa.
0: Claro.
1: Bien argentina, pero con estas raíces.
0: Sí.
1: El guaraní está en territorio argentino, brasilero, paraguayo, bastante expandidos.
0: Sí.
1: Así que bueno, un poco mostrando a través de Areté, de este tiempo verdadero significa.
0: Y que además tiene que ver con una fiesta muy grande también de la cultura guaraní, ¿no? La gran fiesta de Areté, Areté Guazú.
1: El Areté Guazú, exactamente. Una vez al año para la gente que está ahí escuchando. Así como se celebra la Semana Santa, por ejemplo. Bueno, acá es un día de ritual, es un día de encuentro donde los guaraníes vienen de sus diferentes comunidades, se ponen vestimentas adecuadas, usan bonetes enormes, que la gente, si entra a mi Instagram, lacharo.oficial, me va a ver con unos bonetes.
0: Sí.
1: Bueno, son bonetes protectores. Esos bonetes se usan los jóvenes en el Areté Guazú, y significa la conexión con sus ancestros y sus ancestras. Entonces van por la vida protegidos, ¿no?, con ese símbolo de conexión que es el bonete. Y es una celebración para fijarse. ¿Es tiempo verdadero? ¿Tiempo de qué? ¿Qué es lo verdadero?
0: Claro.
1: ¿Cuál es la conexión que queremos tener con el de al lado, con el otro, con nuestra pareja, con nuestras amistades? Sacar todo lo tóxico de encima, ¿no? Y eso también sirve para la naturaleza. Desintoxicar nuestras relaciones y a la naturaleza misma.
0: Bueno, podemos retomar capaz que un poquito más sobre el final, ¿no? Pero seguiríamos hablando y capaz que tenemos otra oportunidad, Charo, en otro momento cuando vuelvas a nuestro país. Saludamos a Maru Vidal, directora nacional de Cultura, especialista en gestión cultural, técnica en museología. También antes de este cargo estuviste en la coordinación y dirección del Centro de Exposiciones de Subte, ¿no?
1: Así es.
0: Como una de las referencias más actuales. Y la Dirección de Cultura del Ministerio de Educación y Cultura está apoyando, ¿no?, este proyecto de ley que se está debatiendo en el Parlamento. Hablamos del cupo de mujeres y disidencias en la música uruguaya y es por eso la presencia de la Charo. Hoy habrá un conversatorio. Contanos, Maru, en primer lugar, ¿de qué se trata entonces? Primero, el apoyo de la Dirección de Cultura a este proyecto, es un apoyo institucional oficial, y lo que va a pasar hoy en el Centro Cultural de España.
2: Bueno, antes que nada agradecer la presencia también de la Charo aquí en Uruguay, que nos va a estar acompañando esta tardecita. Es un proyecto de ley, como tú comentabas, Carolina, que se presentó a finales del 2021 por las senadoras en aquel momento Sandra Lasso y Gloria Rodríguez. Entonces ya marca una intención no partidaria, ¿no?, sino de intención política complementaria, digamos. Y bueno, no fue tratado en el periodo anterior, no tuvo andamiaje, digamos.
0: Claro.
2: Y bueno, y ahora fue desarchivado por la Comisión de Derechos Humanos y Género del Senado. Y en el marco de las conversaciones que está promoviendo esa comisión, participamos desde la Dirección Nacional de Cultura y junto al Instituto Nacional de Música para dar nuestro parecer, que está fundado en datos, en la importancia de trabajar las acciones afirmativas con foco en los derechos culturales, en hacer entender que las acciones afirmativas no tienen que ver nunca con privilegiar sectores, que a veces es un poco por donde nos corren,
0: claro,
2: sino en trabajar en las desigualdades estructurales que hay en las oportunidades para las personas y en este caso para hacedoras de cultura, que tiene que ver con la música.
0: Claro, lo que se está pidiendo de alguna manera, lo que dice el proyecto, tiene que ver con la exigencia de un mínimo del 50%, ¿no?, de la grilla de artistas que esté integrado por mujeres y personas de identidades de género diversas. Argentina tiene una norma, ¿no?, Charo, y tú además aquí también estás como representante, como vicepresidenta de la institución o el Instituto Nacional de la Música. Y Argentina tiene una norma. Contanos esa experiencia también, porque no es el 50%, tengo entendido, es un poco menos.
1: Exactamente. Argentina, desde el 2019 finales, se aprueba en el Congreso de la Nación por la lucha de la actividad musical organizada. O sea, no nace el proyecto desde el Instituto Nacional de la Música, que es quien es fiscalizador. Luego el Congreso nombra al INAMU que sea el fiscalizador de esta ley. El proyecto nace de la actividad organizada de las músicas, por más mujeres músicas en los escenarios, mujeres de todo el territorio argentino ancho y largo, en donde, en base a un estudio de 48 festivales que ocurrieron el último año, durante 2019, en territorio argentino, se saca la estadística de que menos del 10% de presencia de proyectos de mujeres o aportantes al cupo habían estos festivales. Entonces, en base a eso, se dice, bueno, es necesario tener una política pública de género. ¿Por qué? ¿Para qué están las leyes? Las leyes justamente son herramientas para los sectores vulnerados. Dentro de la industria musical, los músicos y músicas y músicas independientes somos un sector vulnerado. Dentro de la industria musical y del sector independiente, las mujeres y diversidades somos un sector vulnerado. Entonces, no nos tiene que dar vergüenza ni apenar que exista una ley, porque para eso están las leyes. Las leyes están para lograr una sociedad más justa, para que mujeres, varones, vivamos en las mismas condiciones, para que de diferentes clases sociales también tengamos los mismos derechos. Entonces, esto se trata de lograr ese bienestar, claro, para un sector trabajador de la música que es vulnerado. Entonces, la ley como herramienta, como una política pública de género, que es necesaria. ¿Se entendió así? Tenemos en el INAMU un registro único de músicos donde un poquito menos del 20% somos músicas registradas. O sea, dentro del universo registrado en Argentina de músicos, músicas y músiques, en ese momento, en 2019, no llegábamos al 20%. ¿Qué se hace en el Congreso de la Nación? Se pide una discriminación positiva. Siempre cuando vos pedís un cupo para un sector vulnerado, tenés que justificar en base a datos duros por qué estás pidiendo un porcentaje. Si en ese momento éramos un 20%, esta política pública de género tiene que resultar durante los años venideros en crecer nuestro universo de mujeres y diversidades. La figura se llama discriminación positiva. Sí. Entonces, somos un 20%, se pide una discriminación positiva de un 10%. En Argentina se fundamenta que el cupo mínimo para los eventos musicales de presencia de mujeres y diversidades sea del 30%. Claro. Por nuestros números, nosotros no alcanzamos a pedir, como se pide acá,
0: del 50%.
1: En Uruguay, del 50%. Pero se pide este cupo y se aprueba. En Bien. 2020 se reglamenta y ya llevamos 6 años de esta ley donde a raíz de esta política pública hemos logrado crecer las mujeres y diversidades músicas en los escenarios en un 106%. Ya. Y hemos logrado un impacto de esta ley, que es que los festivales nuevos que nacieron a partir de la ley, o sea, del 2020... El 70% de esos festivales ya programan con una grilla de un mínimo del 30%.
0: Así que los cambios se dieron. Ahora, Maru, acá se está pidiendo un poco más, se está pidiendo un 50%, y por lo que tengo entendido, hay resistencias también en el Parlamento en cuanto a entender esta herramienta de afirmación positiva, ¿no?, de discriminación positiva.
2: Sí, el porcentaje se va a discutir en el Parlamento. Tiendo a creer que vamos a acercarnos a un porcentaje que sea más factible de aplicar, o sea que vamos a estar más cerca del 30% que del 50%. Es importante comentar que este proyecto de ley no obliga a los privados. Acá no se está decidiendo ni opinando sobre grillas, sobre qué se quiere escuchar, sino esto tiene que ver con derechos, con ampliar las oportunidades para que efectivamente lleguen más mujeres y disidencias a los escenarios. Tampoco tiene que ver con el mérito, porque cuando hablamos de mérito partimos de la base que estamos todos iniciando la carrera desde el mismo lugar. No tiene que ver con el mérito, tiene que ver con oportunidades, ¿no? Con dar más oportunidades para que las mujeres y las disidencias accedan a los espacios de festivales, de músicas, de escenario. Y acá, como decía la Charo, además de los datos de Argentina, tenemos otros datos. Tenemos el estudio de la plataforma Ruidosa, que es un estudio que mapeó 6.800 festivales en distintos lugares de Latinoamérica, un circuito vinculado a la música latinoamericana en Estados Unidos, que incluye Argentina, que incluye Uruguay, 6.800 presentaciones, 60 festivales, estoy 60 bien, en 8 países, sí. Y ahí lo que se mostró fue una realmente una diferencia que es estructural. Entonces esto no es un caso o dos o que pasa en un lugar o en otro, ¿no? Está medido, los datos están, y por eso las acciones afirmativas y estos proyectos de ley son necesarios.
0: Claro, estamos hablando además de una industria cultural que es muy grande, que genera obviamente muchos ingresos, pero que también forma parte de alguna manera del acceso a los bienes culturales. Hay como varias dimensiones en lo que se quiere asegurar en términos de este cupo, ¿no? Que es la participación de las mujeres, el acceso a los bienes, formar parte de una industria que produce mucho.
2: Y para el Estado es una responsabilidad, ¿no? Cuando se promueve una política pública cultural, en este caso, además de tener que trabajar para el libre ejercicio de los derechos culturales de toda la ciudadanía, Como sujetos de derecho y como sujetos culturales que somos todas y todos, también tenemos que trabajar para promover oportunidades equitativas para quienes hacen cultura y en este caso para quienes hacen música en nuestro país.
0: Claro, ¿qué está en el fondo de esto, no? Porque uno se pregunta, ¿qué hay en el fondo, no? Bueno, hablamos de un problema estructural.
1: El patriarcado.
0: Claro, el patriarcado.
1: Así les duela escuchar, es así, ¿no? Si quieren hablar de estructuras... Y no hay que ir muy lejos para saber que todo es parte de una visión, ¿no? De la visión masculina y la visión masculina en los lugares de poder y de decisión para dar o no visibilidad a ciertas cuestiones, o dar o no visibilidad o dar o no espacio a mujeres y diversidades en esos puestos. En Argentina teníamos grillas, sábanas, de festivales enormes, sí. Donde los 30 artistas eran masculinos. Y vos decís, no puede ser, ¿no? Los programadores y programadoras de música no se dan cuenta de que acá el panorama es diverso, de que tenemos talentos y mujeres cortadoras de ticket, porque si a cortar ticket nos referimos, tenemos en cada uno de los países, tenemos gente... dentro de mujeres, diversidades, que corta ticket. Y vos decís, ¿cómo puede ser que no haya una presencia? Estamos, se ha, por los siglos de los siglos, se ha naturalizado y se ha normalizado que en un festival no haya una sola mujer, una sola voz femenina. Y acá es, se trata de que todas las voces son necesarias.
0: Claro. También veía, ¿no?, que en nuestro país más del 60% de las personas formadas musicalmente son mujeres o disidencias, un número que manejó también Ana Prada, sí, que es presidenta del FONAM, de la Comisión Evaluadora de FONAM, ¿no?
2: Sí, y, porque la desigualdad no inicia en el escenario, inicia mucho antes, ¿no? O sea, en la contratación, en el festival, en cómo se produce, en la prensa, en las redes de promoción, es toda una cadena que tiene que ver con, en este caso, con el ecosistema de la música. Y quería aclarar también que este proyecto de ley tiene que ver con los apoyos que se da desde el ámbito público, claro, a estas instancias.
0: Estamos hablando, ¿no?, de eventos organizados por el Estado.
2: Exacto.
0: O que cuentan, ¿no?, con el apoyo del Estado.
2: Por eso hablaba de la responsabilidad del Estado, de cuando está invirtiendo en recursos para eventos musicales, festivales, etcétera, bueno, tiene que promover que se den en condiciones de igualdad de oportunidades.
0: Claro. También hay ciertos estereotipos en los roles, digamos, de las mujeres. Pienso, por ejemplo, ¿no?, en que de repente hay mayores valoraciones, ¿no?, en determinado instrumentista varón en referencia a una instrumentista mujer, o si toca un instrumento un varón puede ser mejor que una mujer. ¿Cómo juegan estos roles, estos estereotipos?
1: Yo creo que las exigencias... que cargan en las espaldas de las mujeres músicas o instrumentistas son enormes en relación a lo que se exige de profesionalización en lo masculino. Nosotros desde el Observatorio de la Música en el Instituto Nacional de la Música, en el INAMU, hemos hecho entrevistas, cientos de entrevistas a nuestros socios, a nuestros músicos y músicas y músicas registrados, y de esas entrevistas surge que la mujer se sobreexige mucho más para subirse a un escenario y tocar, ejecutar una guitarra o para cantar, porque también hay esa impresión. En un festival vos ves los cantantes o músicos que no hacen por ahí ni la mitad de lo que una mujer canta o una mujer interpreta un instrumento, y sin embargo nadie dice nada. Ahora, una mujer no hizo bien un acorde o desafinó en una nota y es el acabose, ¿no? Entonces hay mucha sobreexigencia por parte de las mujeres, lo que nos lleva a profesionalizarnos más también.
0: Claro, y esto, ¿no?, pasa en realidad en casi todos los ámbitos.
1: Se nos exige más. Como decir, tenemos que ser madres. Cuando dejamos de ser madres a trabajar, tenemos que trabajar, pero también ser madres. Sí. Tenemos que ser proveedoras, pero también ser madres y ser buenas esposas y buenas amantes.
0: Sí.
1: ¿Y a ellos qué se les exige? Yo amo a los hombres. No es una cosa...
0: Claro,
1: pero digo, hay cosas que vos te ponés a analizar y decís, si vos querés ir al meollo de la cuestión y empezás a analizar cómo se maneja una sociedad entera. ¿Cómo se nos exige a las mujeres y qué grado de exigencia en igualdad hay para la parte masculina?
0: Claro.
1: Y sí, no hay parangón. No hay parangón.
0: Y también, Maru, tú lo has dicho en alguna otra entrevista, ¿no? Esta mirada como interseccional también necesaria, porque hablamos de mujeres, pero o de disidencias, y hablamos como en términos generales cuando hay muchas particularidades. Pensaba, ¿no? Las mujeres racializadas, las mujeres que viven en nuestro interior del país, o en los pueblos, o en las ciudades más chicas. Uh-huh. También los accesos son aún más dificultosos, ¿no?
2: Sí, sí, absolutamente. Y bueno, me consta que en la Comisión de Derechos Humanos y Género también estuvo dando su opinión Susana Andrade, y hablaba de estas cuestiones, ¿no? Cuando se unen diferentes sectores que tienen sus derechos vulnerados, como son las personas afrodescendientes, como son las personas con discapacidad, como son las personas trans. Por eso siempre tenemos que estar defendiendo lo que decía hoy, ¿no? Que son acciones afirmativas que, lejos de ser un privilegio, como a veces se dice, son derechos. Son derechos y tenemos que la responsabilidad del Estado de trabajar para que las oportunidades lleguen a todos y a todas, porque el talento está distribuido en todo el territorio nacional, no así las oportunidades. Viene a colación comentar que ahora que estuvimos sacando algunos de los fondos que manejamos desde la Dirección Nacional de Cultura, justamente implementamos acciones afirmativas que tienen que ver con cupo para personas trans, para personas con discapacidad, para personas afrodescendientes, porque son las formas, las acciones que tenemos para empezar a barrer esas desigualdades que existen en toda nuestra sociedad.
0: Claro. Estaba leyendo también, de alguna manera, algunas de las objeciones, ¿no? Bueno, está esto del mérito, ¿no? Y también había aparecido en la discusión parlamentaria el tema de que determinados grupos de varones o bandas eran más taquilleros que las mujeres. El tema de la taquilla, ¿no? Que también Charo mencionaba. Y había quienes, desde, creo, la Asociación Uruguaya de Músicos, ¿no? manifestaban que la cuota podría ser contraproducente, ¿no? Porque la exigencia de incluir, digamos, una cuota, podía llevar a los productores a optar por reducir la cantidad de artistas, ¿no? Como que si se volviera, porque, bueno, no sé, el instrumento no exigiría o tendría como determinada presión para armar una grilla determinada.
2: La ampliación de la libertad artística, la ampliación de voces, nunca restringe, solo puede fortalecer en este caso un sector musical y también la democracia cultural de un país. Proyectar posibles escenarios para trancar o para no promover una acción afirmativa no me parece algo prudente ni deseable, ¿no? Acá estamos trabajando con muchísima seriedad. También, por supuesto, relevamos festivales de aquí de Uruguay, como Minas y Abril, que nos llega a un 10%, la Semana de la Cerveza, que nos llega a un 15%, entre otros. Y bueno, estamos trabajando con datos. Queremos promover acciones afirmativas que vamos a seguir midiendo y trabajando. Tenemos el ejemplo acá de la colega argentina que hace 6 años que se aplicó esta ley y lo único que hizo fue traer beneficios no solo para las mujeres y disidencias, sino para todo el sector musical, porque cuando se amplían las voces nos fortalecemos todas y todos.
0: Claro. Capaz que un paréntesis, porque mencionaste algunos cambios en los fondos que está manejando la Dirección de Cultura y vemos que también va a haber una revisión de los fondos concursables, ¿no? Que ya tienen 20 años. ¿En qué están, digamos, estas etapas de revisión también de algunos instrumentos de incentivo, en definitiva?
2: Bueno, la revisión de los fondos concursables la estamos terminando. Estamos terminando de procesar todos los datos que recabamos. Acabamos de instancias presenciales, virtuales y bueno, y también de proyectos que recibimos a través de AGESIC, porque incluimos este proceso dentro del sexto plan de gobierno abierto. procesando todo eso para, bueno, para de acá, esperamos un mes, poder abrir el fondo concursable luego de 20 años, que sí tendrá algunos cambios y seguramente seguiremos incorporando otros a lo largo de las ediciones. Sí están abiertos el fondo de infraestructura, que es para infraestructura en el interior del país, que ahí lo que hicimos como cambio sustantivo, porque estaban concebidas las infraestructuras culturales como si todas fueran iguales, y no podemos poner a competir o pensar de la misma manera una biblioteca comunitaria que un museo departamental.
0: Claro.
2: Entonces, bueno, ahí hicimos dos líneas de apoyo, una que tiene que ver con infraestructura cultural pública y otra con infraestructura comunitaria.
0: Bien.
2: Eso de infraestructura. Y en el FEFCA, en el que son las becas de estímulo a la formación y a la creación artística, incorporamos estas acciones positivas de cupos, duplicamos las becas e incluimos dos nuevas becas. Una de creación interdisciplinaria, porque como el nuevo disco de La Charo, la creación es porosa hoy en día, entonces
0: claro.
2: Tenemos que aggiornar eso. Y otra beca para jóvenes, entre 18 y 29 años.
0: Bien, tenemos que hacer una pequeña pausa, ¿no? Nos queda una pausa, hacemos una pequeña pausa y a la vuelta entonces nos despedimos con La Charo y con Maru. Ahí está.
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0: Estamos escuchando Eikanoi, que es una de las canciones de este disco Areté de la Charo. Eikanoi es un término ancestral, ¿no?
1: ¿Qué significa? Es un canto chamánico. Mm. Quien dice Eikanoi, Eikanoi, Eikanoi, Eikanoi, Eikanoi, Eikanoi, Eikanoi, Eikanoi, Eikanoi, Eikanoi, Eikanoi, Eikanoi, Eikanoi, Eikanoi, Eikanoi, Eikanoi, Eikanoi. Es un canto chamánico, un canto de los Piogonac. Los chamanes en la cultura comtoba se llaman Piogonac. Y el papá de Emma Quagneri, que es la voz que aparece al principio de la canción, a través de la transmisión oral, le lega este canto, que es un canto con el que él cura, sana, con su sonaja, con su canto y con el soplido, cura a esos espíritus enfermos. Y vos sabés que cuando nuestros órganos se enferman, lo primero que se enfermó es el espíritu. Entonces siempre la curación del canto va a ese fortalecimiento del espíritu. Entonces Eikanoi es una onomatopeya, es un canto chamánico para curar, para sanar.
0: Qué divino, divino. En tu voz, además, toda esta explicación suena maravillosa, ¿verdad, Maru? Hoy habrá una conversación sobre acceso, participación, reconocimiento, entonces, de las mujeres y disidencias en la música. El conversatorio se llama Políticas Culturales y Desigualdades de Género en el Sector Musical. ¿Es algo que es abierto todavía?
2: Es abierto. Sí. Invitamos a quienes nos estén escuchando a que asistan. Tenemos dos mesas. La primera es a las 6 de la tarde, es en el Centro Cultural de España, con inscripción abierta, se puede ir directamente.
0: Bien.
2: Si no se inscribieron, todavía hay algunos lugares, pueden ir.
0: Perfecto, y allí vas a estar tú, va a estar la Charo, va a estar Ana Prada.
2: Va a estar Constanza Moreira, va a estar, bueno, un montón de gente.
0: Sí,
2: un montón
0: son varias
2: de
0: mujeres, tan sí, importa, montón, no,
2: pero
0: no te
2: las
0: preocupes.
2: Tengo por acá,
0: ah,
2: si
0: bien,
2: querés.
0: Las tenés.
2: Sí, Sol Escabino.
0: La socióloga, que digamos que tiene muchos estudios de género.
2: Sí.
0: Bien.
2: Rodra, Samantha Navarro, Lea Amaro, Francesca Crosa. Bueno, van a estar moderando la primera mesa Azul Córdoba y la segunda Crister Latequi. Y bueno, Sofía Sheps. Muchas mujeres,
0: no, y
2: hablando
0: además mujeres
2: de
0: jóvenes. Rodra, por ejemplo,
2: sí,
0: es una mujer.
2: Y hablando
0: joven,
2: de distintos lugares, que eso es bien importante también para construir, porque los proyectos de ley no surgen de un día para el otro. Hay una maduración país, creo yo, que tiene que ver con quienes hacemos política cultural, con la sociedad civil y con el sector de la música.
0: Divino. Nos vamos a ir, Charo, ¿te podemos pedir cerrar el programa con algo a capela, chiquito, lo que vos sientas y puedas? Y de alguna manera también recordar que la Charo viene seguido por nuestro país, que estuviste hace poquito presentando
1: Areté. Es a la Corchea, sí.
0: Y bueno, y capaz que te tenemos de vuelta.
1: Y capaz que me tienen de vuelta. No sé si para ya fin de año, pero a principios de año seguro, sí, sí.
0: Sí. Muchísimas gracias. Gracias,
1: no,
0: Maru Vidal. Gracias, la Charo, por estar aquí. Nos vamos con tu voz.
1: ¿Cómo
0: ¿sí?
1: no? Bueno, voy a hacer el primer canto que yo escuché en lengua com de la abuela Sunilda Méndez del coro com Chela Lapida, ya de Resistencia Chaco. Y fue este canto el que a mí me introdujo en ese universo de las lenguas originarias y el canto ancestral, el canto nativo. Canto de cuna. Y si los chicos me quieren poner una camarita, mejor. El canto dice así.

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2: Hubo derrumbe de edificios en distintas parroquias. El estado Miranda, el estado La Guaira también ha sido duramente afectado. El estado Aragua, Carabobo, Falcón, donde hemos tenido incidencia. El primer mensaje para nuestro pueblo es mantener la unión para salvar vidas. Inmediatamente de la ocurrencia de estos dos sismos, todas nuestras autoridades y el sistema de protección civil se abocó a la tarea del rescate en las cuales nos encontramos en este momento. Rescatar vidas y luego, bueno, abordaremos lo que tiene que ver con la recuperación de infraestructuras, recuperaciones materiales. Tenemos afectaciones en servicios públicos, en las áreas de afectación y derrumbe de edificios y vivienda. Hemos desconectado el servicio de gas doméstico, igualmente en el estado La Guaira, en Caracas, hemos tenido afectaciones.
3: Muy buenas tardes, este es Paren el Mundo del jueves 25 de junio. Empezamos el programa, ya vamos a desarrollar más, pero con las primeras declaraciones de la presidenta encargada de Venezuela, Delcy Rodríguez, después del derrumbe de una serie de edificios, de construcciones, afectaciones en el aeropuerto internacional de Venezuela. Se habla de más de 160 muertos, ya hay como casi 1,000 heridos después de un sismo que atingió a Venezuela, dos sismos seguidos de escala 7,5, 7,2, magnitud 7,5, 7,2. Vamos a desarrollar esa información en profundidad porque es la más importante de nuestras latitudes en este momento, pero con eso arrancamos para En el Mundo y momentos dramáticos para Venezuela. ¿Cómo estás, Brian? Buenas tardes.
4: Buenas tardes, querida Denise Mota. ¿Cómo estás tú?
3: Muy bien.
4: Sí, estábamos escuchando a Delcy Rodríguez hablando sobre lo que vos mismo mencionabas recién en relación a los dos sismos continuos que se dieron, que es un fenómeno muy poco común y que por primera vez ocurre obviamente en Venezuela, en Caracas en particular, cerquita de Caracas, el epicentro. Obviamente, lo primero es mandar toda la solidaridad al pueblo venezolano y a todos los que están sufriendo esta situación. Me he contactado con varios colegas allí que están en el lugar, que obviamente están en el medio de cubrir lo que ocurre en forma urgente, pero a la vez también viendo el rescate en vivo. Hay muchas personas todavía atrapadas entre los escombros y demás, con lo cual es muy poco certero dar cifras, más allá de que obviamente las cifras oficiales que dio el gobierno venezolano hasta ahora hablan de 164 fallecidos, casi 1,000 heridos, etcétera, heridos, y demás. Sí. Pero sabemos que los números esos irán siendo modificados a lo largo de que con el correr de las horas se puedan despejar los escombros, se encuentre y se halle con vida un montón de personas, otros heridos no pasen la mejor situación y demás. Pero bueno, más allá de los números, insisto, sí, todos los periodistas con los que he hablado están colaborando con la situación de emergencia, tratando de hallar y dar las vías de contacto oficiales, porque circula mucha desinformación al respecto, para incluso tratar de hallar y encontrar las personas que están desaparecidas. Hay muchas personas todavía desaparecidas que no han sido rescatadas o que no han sido halladas, con lo cual veremos a continuación con el correr de las horas cómo continúa la situación. Y obviamente lo mismo, de vuelta, solidaridad, apoyo y todo el deseo de pronta recuperación a los heridos. Y obviamente sabemos que hay ayudas declaradas por parte de un montón de países a lo largo del mundo que están tratando de enviar colaboración, en España, Brasil, México, Uruguay, etcétera, que han mandado no solo condolencias y vías de contacto, sino también que están preparándose para enviar ayuda humanitaria y rescatistas a Venezuela.
3: Ahí va, empezamos agradeciendo como siempre a Alejandro Correa, operador de radio, Joaquín González, operador de video, Francisco Musso en asistencia técnica y producción, nuestro productor Gonzalo Yuria, también un saludo y gracias al equipo multimedia integrado por Joaquín Fernández, Diana Dicandia, Sebastián Cervenyansky, Facundo Verdún. Abrimos, como todos los días, las vías de comunicación con Paren el Mundo a través del 099-891-888. Empezamos a desarrollar esta y otras informaciones ahora.
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0: 1. Las 5 del día.
1: Bueno, como ya empezábamos a informar, la presidenta encargada de Venezuela, Delcy Rodríguez, declaró estado de emergencia en el país después de que el miércoles fuera sacudido por dos potentes terremotos que provocaron el derrumbe de decenas de edificios y causaron la muerte de al menos 164 personas, cifra que se espera, lamentablemente, que aumente en las próximas horas de manera considerable. Los dos fuertes sismos se produjeron con apenas un minuto de diferencia, poco después de las 6 horas de la tarde, hora local de ayer. El primero tuvo una magnitud de 7,2 y el segundo de 7,5, siendo este último el más potente registrado en el país desde el año 1900, cuando había habido uno de 7,7, según registra el Servicio Geológico de Estados Unidos. Rodríguez anunció que se creó un fondo de 250 millones de dólares para prestar ayuda de todo tipo con recursos del Fondo Monetario Internacional. En ese primer pronunciamiento que escuchábamos, ella hizo algunos anuncios. Primero empezó pidiendo unión y calma sobre todas las cosas, brindó algunas orientaciones sobre cómo reportar desaparecidos. Obviamente puso mucho énfasis en que en estos primeros momentos el objetivo es encontrar personas para poder salvar vidas. Anunció la suspensión de clases, también la suspensión de los servicios de aeropuerto, metro y trenes. Pidió a las poblaciones que viven en viviendas afectadas que salgan, pidió la evacuación de estas viviendas y agradeció, como ya decías, Brian, Estados Unidos, Panamá, Qatar, Cuba, Colombia, Brasil, México, ONU, Nicaragua y organismos multilaterales por la ayuda que ya está llegando a Venezuela. El temblor también fue sentido en Brasil, en Manaus y en Pará, al norte de Brasil. Hay muchos testimonios, pero en Brasil no hubo heridos, no hubo grandes afectaciones, y también es como un incidente que viene moviendo espectro político en distintos países, también como vos comentabas, porque Marco Rubio, que sigue en Oriente Medio, dijo que equipos de búsqueda y rescate de Estados Unidos están siendo enviados para Venezuela para que puedan actuar en las próximas 72 horas, que es cuando los rescates pueden ser efectivos, ¿no? Cuando todavía se puede sacar a gente con vida, y que ya hablaron con Qatar, con El Salvador y con Chile para que coordinen una ayuda conjunta. De hecho, CAST, el presidente chileno que viene a Uruguay a inicios del mes que viene, también anunció hace pocos minutos que también están enviando ayuda en coordinación. Brasil también se pronunció. Entonces, como vos decís, se está armando una gran red de ayuda rápida para Venezuela en estos momentos.
2: Sí, ya salió un avión con más de 50 rescatistas por parte de España, específicamente. Hubo ayuda por parte de India, Italia, México. China también envió ayuda y ya estaba organizando una ayuda enviada hacia Venezuela, con lo cual tenemos un montón de respuestas. Obviamente las organizaciones internacionales, ahora hablaremos de la ONU, pero también la Unión Europea, la Cruz Roja y diferentes organismos que se pronunciaron y están manifestando su apoyo y enviando específicamente rescatistas y elementos para llevar adelante los rescates. También entre los anuncios de Delcy Rodríguez anunció que iban a implementar una serie de créditos especiales de la banca pública y privada para quienes perdieron sus negocios, para quienes perdieron sus viviendas, por supuesto, y una asignación especial, aunque no se especificó exactamente cómo se va a aplicar ni de qué tipo será, para aquellos que pierden su empleo a raíz de esta situación. Desde la... Ahí hay que decir una cosa, porque empezaron a circular un montón de cifras, se empieza a hablar y especular si 1.000, si 100.000, si cuántos muertos puede pensarse. Ahí hay que recordar que el Servicio Geológico de los Estados Unidos tiene un sistema por lo cual estadísticamente analiza las probabilidades de la ocurrencia, de qué magnitud va a dejar los hechos a partir de, a raíz de la magnitud que haya tenido el propio evento sísmico. En este caso, como se trata de dos eventos continuos de más de 7 puntos en la escala de Richter, hablan de una probabilidad de muertes determinada. Por eso estiman, bueno, que podría alcanzar las 10.000 muertes, pero no deja de ser, insisto, una medición que se hace en torno a el nivel de escala del suceso sísmico y el nivel de densidad poblacional del lugar donde ocurre, que en este caso estamos hablando de apenas 10 kilómetros más o menos del epicentro de Caracas, o sea, en La Guaira específicamente, y entonces por eso estiman ese número, y es el número que empezó a circular y que se empieza a comunicar en diferentes comunicados de prensa, o en informaciones, o en periódicos. Del mismo modo, también estipulan el eventual daño económico que podría ocasionar, y entonces lo evalúan en términos de unos 10.000 millones de dólares. Pero vuelvo a decir lo mismo, estos son elementos estadísticos, probabilísticos, que calculan en base, por supuesto, a bases de datos muy consolidadas que tienen, pero no quiere decir que es el número oficial ni de víctimas ni de los daños que van a causar, sino que eventualmente predicen que puede llegar a estar alrededor de esa cifra, y veremos con el correr de las horas, por supuesto, cómo se dan los números, que eventualmente claramente van a ser graves y muy grandes. Eso sí está claro y está certificado, no solo por el Servicio Geológico de Estados Unidos, sino por el propio gobierno de Venezuela, que dijo, por ahora este es el dato oficial, vamos a ir comunicando a medida que sigamos avanzando con los rescates y con la evaluación de la situación.
1: Bien, y la ONU lanzó un llamamiento urgente a la comunidad internacional y se ofreció a coordinar cualquier acción con el objetivo de reforzar la respuesta humanitaria tras estos devastadores terremotos que sufrió Venezuela. Estamos plenamente movilizados para apoyar al pueblo de Venezuela tras los mortales y devastadores terremotos que golpearon el país, afirmó el jueves el jefe de ayuda humanitaria de la ONU, Tom Fletcher, en un comunicado divulgado por la Oficina de Naciones Unidas para la Coordinación de Asuntos Humanitarios. Los dos sismos provocaron el colapso de edificios, cortes de electricidad y el cierre del principal aeropuerto del país. La población denuncia la falta de medios a la que tienen que hacer frente los servicios de emergencia en un contexto ya marcado por una profunda crisis social y económica. Bueno, Delcy también en ese llamamiento decía a los equipos de salud que estuvieran donde estuvieran, que acudieran a las puertas de emergencia, si no estuvieran de servicio oficialmente, pero que se presentaran para ayudar en los servicios de rescate y de atención a estos heridos que están llegando. Así que también hay, sí, un contexto muy particular de mucha fragilidad en Venezuela que no mejora para nada la evaluación de lo que pueden ser también las secuelas, las consecuencias de estos dos episodios sísmicos.
2: Sí, y por último, recordar, porque están circulando muchísima información y también desinformación a través de redes sociales, insisto con esto porque el grupo de colaboradores, específicamente de algunos medios verificadores de Venezuela, están compartiendo en las redes que tenemos entre diferentes periodistas verificadores de la región algunos modos de detectar, sobre todo los videos que son más alarmistas y más llamativos. Ya de por sí las imágenes que son reales y que han circulado profusamente son bastante dramáticas muy y trágicas en sí mismas, como para encima estar compartiendo desinformación, especialmente dos tipos de desinformación que han tenido efectos sensibles y por eso están denunciándolas. Una que tiene que ver, insisto, con los teléfonos de contacto y los lugares donde podrían recibirse donaciones y eventuales centros de refugio. Por eso únicamente tratar de remitirse a las vías oficiales en ese caso. En el caso de Uruguay, por ejemplo, hay una vía oficial a través de Cancillería que emitió su comunicado. Está en todas las redes sociales de Cancillería el teléfono de contacto, tanto en Venezuela como en Uruguay, para contactar o uruguayos en la zona, que hasta ahora no se ha registrado ningún tipo de víctima, y por otro lado, venezolanos que estén también buscando familiares allí, que pueden contactarse a través de esos canales de comunicación de Cancillería. Y por otro lado, el hecho de algunos videos que circularon sobre edificios que se caían o algún tipo de otras cosas que no eran reales y fueron ahí en esos sectores. Recomiendo Efecto Cocuyo, Cazadores de Fake News y Fact Chequeado, tres sitios, dos de Venezuela, uno de Estados Unidos, pero que recoge toda desinformación de Latinoamérica en general, para que puedan eventualmente cotejar ahí si quieren evaluar si alguno de los videos que están circulando son reales o no.
1: Muy bien. Bueno, vamos a Medio Oriente porque el vicepresidente de Estados Unidos, J.D. Vance, afirmó que Washington y Teherán acordaron establecer un canal directo de comunicación con el cuerpo de la Guardia Revolucionaria Islámica de Irán para reducir el riesgo de nuevos conflictos. Así informó la cadena Al Jazeera. En una entrevista con el medio británico de derecha Unheard, Vance explicó que el acuerdo implicará reuniones entre funcionarios militares iraníes y estadounidenses para resolver disputas que tendrán lugar en Doha, la capital de Qatar. muchas declaraciones, ¿no? De Vance, también Rubio, que sigue en Medio Oriente.
2: En el Golfo Pérsico, ¿no? Está por
1: sí,
2: allá.
1: Está en Bahrein. Sí. Y dijo, al contrario de lo que viene diciendo Trump, que lograron cambiar régimen, que están en conversaciones con un liderazgo mucho menos radical. Rubio hoy dijo que no, que en realidad están hablando con radicales, pero que ahí hay personas más flexibles con las que sí pueden hablar, pero el liderazgo sigue siendo duro, como siempre. Igual trató de llevar tranquilidad a estos socios, como ya habíamos informado, de que esa tregua o ese acuerdo, ese memorando de entendimiento, no significa que vayan a dejar de proteger sus aliados históricos región.
2: De hecho, Abbas Araghchi, hoy el ministro de Relaciones Exteriores iraní, salió a confirmar también en una entrevista y en un que recoge después algunos medios locales de países árabes, pero también de Israel, que seguirán apoyando a Hamas y que siguen teniendo vínculos muy fuertes y que reconocen la resistencia del pueblo palestino y de Hamas en particular, y que será un aliado al cual seguirán sosteniendo, pese a lo que sea este memorando de entendimiento. Con lo cual, abiertamente habla, porque hasta ahora de Hezbollah era más fácil hablar porque estaban en conflicto directo con las fuerzas de defensa israelíes y porque recibían, por supuesto, la presión de Irán al resto de los actores en el conflicto para cortar los ataques en el sur del Líbano, pero hasta ahora no se hablaba, aunque se sabe que son un grupo cercano, proxy, se habla de los hutíes en Yemen, por supuesto, sabemos todos cómo funcionan estos grupos allí, pero no estaban hablando en el medio de este marco de este conflicto de Hamas en particular. La mención de Araghchi se debe entender, o entendemos, o entiendo yo particularmente, una especie de, en mi lenguaje coloquial, es mojada de oreja, claro, a Israel, como diciendo,
1: un amable recuerdo,
2: todo bien, pero esto es un recuerdo de, mira, nosotros seguimos, vamos a seguir bancando a Hamas, por más que ustedes no quieran que nosotros podamos tener nuestros proxies, porque recordemos que es uno de los puntos centrales para Israel, el tema de los proxies en la región, de los proxies del chiismo iraní, y es uno de los focos de que más se ha analizado y más se ha hablado, una vez que no figuraban los 14 puntos de entendimiento, el vínculo de Irán con estos grupos.
1: Muy bien, bueno, otro foco que es el Estrecho de Hormuz también está en la disputa retórica y concreta, porque la Guardia Revolucionaria iraní advirtió este jueves que ningún barco puede cruzar el Estrecho de Hormuz sin autorización iraní y amenazó con tomar medidas apropiadas contra quien quiera que infrinja la restricción. El futuro de esta vía marítima, crucial para el comercio mundial de combustible y bloqueada de facto por Irán durante todos estos días del conflicto con Estados Unidos e Israel, sigue siendo un punto de discordia en las negociaciones entre Teherán y Washington. Irán contempla la posibilidad de cobrar peajes o servicios, pero el gobierno estadounidense se opone a la medida al considerar que se trata de una vía marítima internacional, a pesar de la proximidad del estrecho a las costas de Irán y Omán. También Marco Rubio habló sobre eso hoy, diciendo que no importa lo que diga Irán, sino lo que hagan, y que ellos van a negociar con lo que sean los hechos y no con las palabras. Veremos los hechos cuáles serán.
2: Los hechos. Bueno, los hechos son que el Estrecho de Hormuz en particular se supone que está siendo liberado en este momento, y hoy se produjo un ataque o un misil impactó en un buque comercial británico. Fue denunciado esto por la Agencia Naval Británica hace un par de horas, con lo cual todavía no se sabe de dónde provino el misil, no hay una denuncia abierta de quién fue el que realizó este ataque, pero claramente hubo una denuncia así internacional, porque lo que se suponía que era una liberación, en este momento un buque recibió este misil, este impacto, y todavía están analizando y discutiendo a ver quién fue el responsable y a quién están acusando en relación a esto. No solo con esto, vos recién hablabas de Marco Rubio en el Golfo Pérsico, en Bahrein específicamente. Desde allí, además de visitar Emiratos Árabes Unidos y Kuwait, dijo que obviamente es inaceptable la posibilidad de que Omán e Irán manejen la posibilidad de administrar en forma conjunta el Estrecho de Hormuz, no solo de administrarla, porque administración es una cosa, pero cobrar peajes o servicios es otra. Dijo que esto va en contra de todo lo que tiene que ver con las leyes navales, que va en contra de la existencia de aguas internacionales y de vías marítimas específicamente para circulación de buques comerciales y buques de carga de combustible. y dio a entender que además es violatorio del derecho internacional, más allá de que sean aguas nacionales y no aguas internacionales. Ahí recordemos va. Que por la cercanía que tiene y la estrechez del Estrecho de Hormuz precisamente, y la cercanía que tiene con la Ribera Omaní y la Ribera Iraní, son aguas nacionales, no son aguas internacionales, pero el hecho de que sea una vía marítima por la cual circulan comercialmente lo pone en otro rol o en otro estatuto de el derecho internacional y el derecho marítimo. En ese sentido, Omán salió a tratar de apaciguar un poco en medio de este viaje de Marco Rubio por la región y dijo, miren, nosotros estamos discutiendo y vamos a discutir con Irán cómo va a ser a partir de ahora el manejo en el Estrecho Hormuz, pero no quiere decir que vayamos a cobrar peajes ni servicios, nosotros no estamos pensando en eso, dijeron desde Omán, como dando a entender, bueno, bajemos un poco el nivel, esto no hace falta llevar para ese lado. Veremos si tienen efectivamente la posibilidad de acordar con los iraníes o se lleva adelante la otra hipótesis, que era, bueno, capaz no es un peaje, capaz es la administración de servicios, ¿te acordás que habíamos hablado el otro día con Carlos Luján acá en el piso y demás? Veremos cuáles de las diferentes vías se lleva a cabo finalmente.
1: Ahora, interesante todavía sobre eso, que el canciller de Italia, Antonio Tajani, hoy difundió que estuvo en conversaciones con Araghchi, el canciller de Irán, para que pudiera pasar los buques de Italia. Entonces también se va viendo cómo hay negociaciones particulares. Tajani decía, le hice memoria a Araghchi que Italia no violó ningún tratado, queriendo decir, nosotros no ayudamos a Estados Unidos,
2: no,
1: así
2: le dimos
1: que
2: las
1: ahora
2: bases, rompimos, claro, el acuerdo militar con Israel.
1: Así que ahora déjanos pasar tranquilamente.
2: Sí, en el momento más fuerte del conflicto nosotros dijimos, circulan algunos barcos, los petroleros chinos específicamente, recordemos que la mayoría del petróleo iraní, no del de la región, pero el iraní específicamente va a China específicamente, particularmente, y durante el mayor pico del conflicto, incluso algunos buques chinos lograban circular a través del Estrecho de Hormuz. Y decíamos, quizás es una de las razones por las cuales China no se involucra del todo con el conflicto, porque sabe que igual puede seguir operando en forma de negociación paralela con las autoridades iraníes. Entonces sí, claramente hay algunas autoridades y algunos sectores que ya tomaron nota de quién es el que tiene la capacidad de impedir o no los pasos ahí, y entonces están negociando en forma directa. Exactamente.
1: Totalmente. Bueno, vamos a Bolivia, porque el expresidente boliviano Evo Morales dijo que el gobierno de Rodrigo Paz está forzando una guerra civil con su política neoliberal en una entrevista que Evo dio a la AFP, la agencia France Press, en su refugio en la región selvática del Chapare, donde permanece fugitivo. Tras haber puesto fin en noviembre a 20 años de gobiernos de izquierda, el presidente Paz responsabiliza a Evo Morales por las protestas que se dieron en el país durante casi 50 días, que estuvimos acompañando muy de cerca, y que lo llevó el sábado a decretar el estado de excepción para terminar con los cortes de ruta. Días después de que el gobierno amenazara con intervenir en el Chapare para capturar a Evo Morales, Chapare, que es el bastión político, ¿no?, de Evo en el departamento de Cochabamba, Evo Morales dice que no se va a rendir.
2: Sí, a mí me parece interesante que, más allá de que dijo que no se va a rendir, también en la misma entrevista él dio algunas señales en relación a lo que tiene que ver con la causa judicial que lo involucra. Él, por supuesto, reclama su inocencia, dice que es ridículo, que es risible directamente la acusación de pedofilia y de trata de menores, y dice, como no pudieron probar que Evo sea corrupto, como se dieron cuenta, Evo no es corrupto, Evo no cede en sus demandas y Evo sigue siendo un dirigente popular, entonces inventaron esto de la pedofilia, que es directamente algo que a la gente le causa risa, dijo, o sea, como para defenderse. De todas maneras, recordemos que la causa sigue avanzando en Tarija y que él tiene que eventualmente presentarse a declarar, bueno, por lo menos en los términos judiciales legales actuales, si no estará por fuera de, por supuesto, la ley.
1: Exacto, seguirá prófugo.
2: Sí, seguirá prófugo. Y por otro lado, también dijo, porque fue consultado alrededor de las protestas, él dijo, las protestas las hemos levantado, en particular hubo cansancio, hubo diferencias en las organizaciones y demás, pero en el Chapare seguimos fuertes, aunque levantamos los bloqueos de común acuerdo para llevar a una especie de suspensión o de negociación y charla posterior a ver si seguimos o no más adelante con bloqueos, lo cual reconoce su incidencia en esos bloqueos, obviamente, porque el Estado
1: diciendo que en esos
2: sí, por lo menos
1: la coordinación,
2: por lo menos de esas zonas, insisto, por lo menos de allí, de Cochabamba y del Chapare, y después vuelve a insistir con una idea que hasta ahora lo habíamos hablado bastante con relación a qué capacidad de acción y qué capacidad de salida tenía este conflicto, que era la exigencia por parte de las organizaciones sociales, campesinas y obreras de exigir la renuncia del presidente. Y ahí Evo Morales dijo, yo no exigí nunca la renuncia, nosotros no exigimos la renuncia, ahí se refiere obviamente a los que lo siguen a él, los cocaleros específicamente, no exigimos la renuncia, pero sí creemos, y creemos que una posibilidad y una opción era que llamaran a elecciones nuevamente, dada la imposibilidad de Rodrigo Paz Pereira de pacificar o de llevar, comandar la situación. En ese momento, lo dijimos esta, toda esta última semana, y lo volvemos a decir, al haber logrado levantar todos los bloqueos, al aplicar el estado de excepción, pero no tener que aplicarlo en forma violenta sobre la población civil y las organizaciones sociales.
1: Claro, y al conseguir un acuerdo con la central obrera.
2: Exactamente, se anota un poroto, podemos decir, se anota un poroto
1: para Rodrigo Paz
2: Pereira, se anota los puntos y en un triunfo, más allá de que Evo Morales insista en nosotros no nos vendemos, nosotros no transigimos y eventualmente volveremos a las protestas.
1: Muy bien, así que veremos y también veremos qué es lo que viene para este par en el mundo de hoy. Bueno, cuando volvamos de la tanda, vamos a recibir una vez más acá en Par en el Mundo a nuestro compañero Facundo Verdún con su columna mundialista, en este caso en la previa del partido entre Costa de Marfil y Curazao. Más adelante vamos a hablar con el historiador africanista Omer Freixa sobre temas de la actualidad africana. Vamos a un pequeñísimo corte, porque creo que hay apuro por acá y ya venimos.

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0: Volvemos a Par en el Mundo, ahora en clima mundialista, porque Par en el Mundo es mundialista, nos gusta el fútbol, nos gustan los mundiales masculino y femenino.
1: Pero eso será el año que viene, este año el masculino.
0: Este año masculino, el año que viene en Brasil estaremos acá también.
1: Sí, cómo no.
0: Hablando, cómo acompañando no. E hinchando, y es una muy buena excusa para recibir a nuestro querido compañero Facundo Verdún, porque en un rato también, Facundo, te cuento, empieza Curazao y Costa de Marfil, nos sirve como excusa para esta columna maravillosa que nos traes para repasar los vínculos coloniales a través del deporte. ¿Cómo
2: bueno,
0: estás, Facu?
2: Muy bien, muy bien. La verdad estoy contento de estar acá como siempre. Y está bueno repasar estos vínculos que vos decías, porque son cosas que persisten hasta hoy. No nos damos cuenta, pero a veces un poquito sí,
0: Un poquito sí.
3: No, claro. Y tienen incidencia, y algunas las empezamos a ver. Yo no voy a spoilear la columna y ya la vas a hablar vos, pero algunas las empezamos a ver. Yo después me meto, vos sabés que me meto.
2: Obvio, dale.
3: Esto lo vemos después durante el Mundial, no sé, hay figuras que aparecen en los vestuarios o en las tribunas y demás, y que tienen que ver con los países que están participando y también con la historia de estos países y con el presente de estos países, con lo cual la geopolítica de la pelotita es aquello que Facu Verdún también nos trae para hablar, que después también nos hablás de fútbol, también nos decís un poco qué se espera en términos futbolísticos del partido de hoy, por supuesto, seguro, ¿no?
2: Hay de todo, sí.
3: Hay de todo. Hoy vamos a hablar...
2: Hay teorías.
0: No confirmadas.
3: ¿Podemos decir que estas teorías no comprobadas dicen que uno de los países de los cuales vamos a hablar hoy es la cenicienta del Mundial, o puede llegar a ser la cenicienta de este Mundial?
2: Hay gente que le dice, sí.
3: ¿Ya le dicen?
2: Sí,
3: ¿ya le pusieron?
2: Hay gente que le dice, sí. Pero para mí, si vos hablas de cenicienta, estás hablando que en algún momento eso se va a caer, ¿no?
0: Obvio.
3: Bueno, eso seguro.
2: O sea, la
3: eso
2: cenicienta por definición.
3: Pero ¿no viste que siempre hay como un equipo en los papeles chico, medio así, que se gana el cariño popular porque nadie espera que llegue un y finalmente logra atravesar la primera fase y hasta capaz un poquito más? Bueno, en este caso un poquito más no sería mucho porque estamos en 16avos, octavo, etc.
2: Igual vamos a ver que hay más de una ciencia en las historias de hoy.
3: Me gusta. Me gusta.
2: Porque es todo percepciones.
3: Bueno, entonces no me voy a poner los zapatos de Cenicienta ni los zapatos de Facundo Verdún y te
0: los
3: dejo...
0: Cristal, pero antes que arranque Facundo, queremos invitar a la audiencia para que se sume acá a esta mesa grande de discusiones y que escriban al 099-891-888.
3: Que nos digan, por ejemplo, quién es la cenicienta.
0: Exacto.
2: Claro, porque puede
0: cada
2: estar...
0: uno tendrá su cenicienta, su ceniciento.
2: Exacto, está
3: bien. Bien, muy bien.
2: Bueno, tremendo. Como decía muy bien Denise, tenemos Curazao, Costa de Marfil hoy. Y hay un montón de historias que tenemos para traer.
3: Sí, claro.
2: Yo a veces preparo un poquito más de las que del tiempo que tenemos y por eso andamos corriendo.
0: Siempre bienvenido.
2: pero bueno, nada, para situarnos geográficamente tenemos a Curazao, que fue una novedad para este mundial, es la primera vez que participa. Es un país autónomo dentro del Reino de los Países Bajos. Está ubicado al sur del Mar Caribe, unos 60 kilómetros al norte de la costa de Venezuela. Esto no es menor, después vamos a ver un poco más la historia y los procesos colonizadores que llevaron a Curazao a pertenecer a uno y otras metrópolis también a lo largo de la historia. Es el país más pequeño en clasificar una Copa del Mundo. A esta edición tiene 155.000, 160.000 habitantes.
0: Wow.
3: El verdadero paisito.
2: El verdadero paisito.
0: El verdadero paisito.
2: No tenemos ni el mote de paisito para este mundial. Es terrible.
3: Tremenda, imagínate Uruguay Curazao. Tremenda potencia. 3 millones y medio contra 155.000. Sí, olvídate.
2: Tal cual, tal cual.
0: Facundo se mata de risa.
2: Bueno, tenemos la historia. Fue conquistada brevemente, primero por españoles antes del 1500, 1499, en las primeras expediciones que dejaron colonias españolas. Luego parte de sus pobladores originarios fueron llevados como esclavos en 1527 porque se gestionaban como parte de la provincia de Venezuela, porque estaba cerca, ¿no? Y hablamos de 50 kilómetros de la costa al norte. Entonces muchos de los pobladores originarios de Curazao fueron llevados hacia Venezuela para como mano de obra,
0: claro,
2: ¿no? Como pasaba también como esclavos, como pasó con muchas de las poblaciones originarias en el continente americano. Después, después de casi 100 años bajo el mandato español, terminaron cambiando, fueron conquistados por una expedición neerlandesa, y acá vamos a tocar lo que es el colonialismo de los Países Bajos, que muchas veces no se tiene tan en cuenta, creo yo, porque bueno, nuestra historia no está tocada directamente, claro, por el
0: colonizador. Porque tenemos nuestros propios colonizadores.
2: Exacto. Entonces, y además se suele ver mucho la colonización portuguesa, la colonización española, hasta la francesa por su dimensión y por todo lo que abarcaron a nivel de territorio. Más adelante vamos a hablar de eso. Y como que por abajo pasan las colonias neerlandesas, que fueron igual, si no fueron las terceras, fueron las cuartas en incidencia, y además se disputaron muchos terrenos con españoles y portugueses. Entonces eran colonias que estaban en constante conflicto también y disputadas. Bueno, en 1634 fue conquistada entonces por la expedición neerlandesa, decíamos, y se convirtió en un sitio clave para el comercio. Lo armaron como si fuera un puerto, su representante del reino en el continente americano. En 1954 pasa a formar parte de las Antillas Neerlandesas, y más tarde, el 10 de octubre de 2010, se disuelve esa Federación de Antillas Neerlandesas y Curazao adquiere el estatus actual de país constituyente o autónomo dentro del Reino de los Países Bajos. Entonces tiene como una doble, tiene una independencia, se rige por sí mismo, pero está integrado en los Países Bajos. Entonces vamos a ver más adelante que eso da el espacio para que muchos jugadores puedan jugar en Curazao, pero que sean de Países Bajos originariamente.
3: Que nacieron en Países Bajos, pero que tienen ascendencia de Curazao. No sé cómo se dice Curazao.
2: Se dice curazoleño.
3: Yo sabía que vos me lo ibas a poder responder. Gracias, Facu. hay dos cosas. Está buenísimo eso. Hay dos cosas. Esta semiautonomía que en realidad tiene Curazao tiene como dos características y limitaciones muy concretas, que es que cada vez que aprueban una ley, por ejemplo, o que toman una medida, tiene que ser aprobada después por el gobierno holandés. Bueno, neerlandés, perdón, no es neerlandés. Países Bajos en La Haya, es decir, que es semiautónomo. Si bien tienen autonomía en los papeles y tienen su propio parlamento y sus propias decisiones, tienen que ser aprobadas o ratificadas en La Haya, con lo cual no se puede hablar de una independencia absoluta, total, ni mucho menos. Ese territorio que vos bien decías como una especie de epicentro comercial muy claro para pasar del Mar Caribe, cercano al canal de Panamá, todo lo que tiene que ver con la importancia en esta zona, que además era un enclave también para Estados Unidos en su momento, porque había bases militares. Bueno, no le llaman bases militares actualmente, le llaman de otra manera, pero son bases militares también. Y que en su momento tuvo porque vos salteaste de 1600 a 1900, pero hubo un momento, en el periodo libertador, porque vos mencionaste Venezuela y la cercanía con Venezuela, Simón Bolívar tomó Curazao como un lugar de paso para llevar a cabo después su gesta libertadora hacia Venezuela y demás, con lo cual estuvo allí y ella incluso reclutó gente en Curazao para llevársela para su gesta libertadora. Apostilla.
2: Está tremendo. No, sí. Aparte hay que nombrarlo. En la historia tenemos que pasar también por todos esos lugares. Simón Bolívar para nosotros también es una referencia que suena más que todo lo que yo estaba comentando, que capaz que como más datos y fechas para ir llevándola, pero Simón Bolívar es un libertador que es súper cercano para nosotros. Claro. Entonces, nada, estaba bueno, buenísimo traerlo. Pero vamos a ir a una historia que capaz que es más lejana, que es la de Costa de Marfil. Un país africano colonizado por portugueses, bautizado por la cantidad de marfil, de elefantes, Costa de Marfil, que allí se comerciaba, se cazaba también furtivamente hasta que después fue limitado. Más adelante Francia comienza a tener contacto mediante expediciones desde 1637 y tras distintas expediciones que se dieron allí, desde 1842 empezaron a ocupar terrenos no oficialmente y finalmente en 1893 fueron públicos y dijeron, la reconocieron como colonia. Casi 100 años después de esas primeras expediciones no oficiales, en 1960 se culmina el proceso de independencia, que venía desde los 50. En toda esta historia política casi que contemporánea, la historia de Costa de Marfil está asociada con la carrera de Félix Houphouët Boigny, que fue presidente de la República, líder del Partido Democrático de Costa de Marfil, de centro-derecha, hasta su muerte en 1993. Fue uno de los fundadores de la Agrupación Democrática Africana, el principal partido político interterritorial pre-independencia, que tuvo incidencia en todos los países africanos, excepto Mauritania. ¿Qué pasa cuando hay liderazgos tan fuertes? Cuando fallece, puede pasar que no haya nadie que tome esa posta, ¿no? Y continúe. Tras esa muerte, asume un diputado de su partido, Bedié, y es derrocado en 1999, seis años después de la muerte de Félix, y asume el general Robert Gay, que es un ex comandante del ejército que había sido expulsado, fue cesado de funciones y realiza un golpe de Estado. ese golpe de Estado, es el primer golpe de Estado en la historia de Costa de Marfil como país, pero a partir de ahí esta situación genera una inestabilidad que se sostiene. Lo estoy trayendo porque esta historia después va a tener un giro con personajes que son conocidos a nivel deportivo incluso, que eso también es, yeah. Es peculiar. Bueno, en ese golpe de Estado, bueno, después se da una secesión económica cerca de los 2000, se promete que va a retornar la democracia, Gay permite que se celebren elecciones, pero cuando las gana Laurent Gbagbo, que es del Frente Popular Marfileño de izquierda, dice no, se niega a aceptar esa derrota y bueno, empiezan a haber protestas callejeras o lo obligan a renunciar. Finalmente se diluye ese conflicto, no pacíficamente, siempre hay acá como intervenciones armadas, intervenciones externas también. Francia también está muy presente ahí, en los papeles a veces apoyando con tropas nomás, con la presencia, pero también hay ataques, hay injerencia como bélica, por así decirlo, que incidió en esto. Y bueno, finalmente Gbagbo pasa a ser presidente el 26 de octubre del 2000 y cumple esas funciones hasta 2011. Uh-huh. Lo que es importante es que en el medio pasan muchas cosas, no es una presidencia pacífica.
0: Tranquila.
2: Claro, tranquila. Ni tampoco es una. Cada vez que pasa el mando de una figura política a otra, no son transiciones democráticas convencionales o a las que capaz que nosotros estamos más acostumbrados desde acá. Que tenemos la fortuna de estar acostumbrados.
0: Claro.
2: Bueno, en 2002. Surge una rebelión del norte, desde el Movimiento Patriótico de Costa de Marfil, liderado por Guillaume Soro, y otro grupo desde el oeste. El país queda dividido en tres partes, y hay un nuevo golpe de Estado, un intento de golpe de Estado, y se desata una guerra civil que termina durando hasta 2010 con matices. Hay asesinatos masivos, purgas, ejecuciones, hay procesos de reconciliación, intentos de volver a volver a la democracia en Costa de Marfil, volver a la paz, por lo menos una paz o acuerdos de paz también intercedidos por acciones extranjeras, como hablábamos también de paz. Y bueno, al final se supone que va a llevar se va a llegar a un desarme el 15 de octubre de 2004, pero fracasa. Y ahí aparece una figura que la vamos a ver, no sé si producción llegó a compartirla, pero es una figura que la conocemos.
0: Sí. Los que nos ven por YouTube están viendo ya la imagen que podés describir, Facu.
2: Sí. Bien. Está ahí Didier Drogba, jugador icónico. En realidad es el goleador histórico de la selección de Costa de Marfil. Ahora ya está retirado, pero en este momento que estamos hablando, en los 2000, Didier estaba también en un auge. Fue elegido el mejor deportista africano varios años. Fue ganador de la Champions League con el Chelsea. Triunfó, de verdad. Triunfó. Y también ayudó a su selección a triunfar. Pero en esa imagen particular va a traer la historia de un momento que es importante. En medio de todo este conflicto interno, la selección de fútbol de Costa de Marfil, contrario al momento histórico que estaba haciendo en el país, muy complejo, la selección de Costa de Marfil la estaba rompiendo.
0: Claro.
2: Estaba a un partido de clasificar a un mundial por primera vez en su historia. El mundial que sería en Alemania 2006. Y bueno, en esa generación de jugadores coinciden Didier Drogba, Emmanuel Eboué, Kolo Touré y Yaya Touré. Todos jugadores que les fue muy bien en Europa. Acá vamos a empezar a descubrir una tendencia que es, en estos países que fueron colonia, al ser es una opción que se repite mucho, que a temprana edad lo manden a el país que fue metrópoli en su momento, a los deportistas para que se desarrollen, ¿no?
0: Claro,
2: el ejemplo de Drogba es claro, a los 5 años lo mandaron a Francia a probar mejor suerte en este deporte. Pero van a ver que después, en todas las historias que traigo, esto vuelve a pasar. Y no importa si la colonia está en África o es Curazao o está desparramada en distintas partes del mundo, esto vuelve a pasar. Hay como un vínculo con esa metrópoli que se sigue sosteniendo. Y después hay que ver si esos jugadores se consolidan y juegan para su país, de su familia, o para el país donde pudieron crecer, por así decirlo, deportivamente.
3: Sí, a veces es una decisión individual y a veces es una decisión, digamos, que es empujada por diferentes federaciones, ¿no? De diferentes países.
2: Exactamente. Bueno, en 2005, como decíamos, los elefantes, como parece que le dicen a los de Costa de Marfil, tenían la misión de clasificar a la Copa del Mundo por primera vez en la historia, lo habíamos dicho, y tenían que vencer a Sudán. El 8 de octubre de 2005, que es el momento en el que estaba esa foto, Costa de Marfil vence 3-1 y sella su pase al primer mundial de su historia, Alemania 2006. Drogba, astuto, pero bastante kamikaze también a sus 27 años, aprovecha la oportunidad y dice un discurso. Habíamos hablado la otra vuelta que Edin Seco había aprovechado la oportunidad para y la exposición para decir, para mandar un mensaje de paz a las generaciones de futuro y a las generaciones también de este momento por Bosnia-Herzegovina. Dale.
0: Antes de que nos cuentes el discurso de Drogba, vamos a un pequeño corte, vamos a hacer así como un suspenso y ya venimos.
2: Vamos.
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0: volvemos a Parar en el Mundo con este temón que nos pone este Alejandro Correa. Pero bueno, hablábamos de Drogba, marfileño, que dio un discurso. Facu, contanos qué dijo.
1: Sí, me da ganas de hablar de Curazao ya, Vila.
0: Sí, bueno, ese tema, no.
2: Perdón. Le ganan 3-1 a Sudán. Le ganan. Y Drogba hace un discurso.
0: Medio kamikaze, decías.
2: Político.
1: Político, sí. Les pide básicamente que suelten los fusiles a todos. Dice que marfileños y marfileñas somos todos, del norte, del sur, del este, del oeste. Si hoy pudimos hinchar por una selección, por Costa de Marfil, para que fuera el Mundial, podemos unirnos bajo un mismo objetivo. Podemos unirnos bajo el objetivo de clasificar el Mundial, podemos unirnos bajo el objetivo de la paz para nuestro país. Bueno, era bastante dramático y largo, pero dice, hoy les pedimos de rodillas que se perdonen unos a los otros. Somos un país que tiene grandes riquezas en África y no nos podemos perder en el caos interno. Bueno, por favor, dejen las armas y organicen elecciones libres. Suelten sus fusiles, remata a Drogba. Sí. Y bueno, esas palabras no es que terminaron la guerra civil que estaba sucediendo, pero impactaron en los líderes de esos tres focos bélicos que estaban
3: sucediendo. Y hay una esa distinción geográfica que hace en algún punto, cardinal, que hace Drogba, tiene que ver también con que los diferentes sitios dentro de Costa Marfil tienen preeminencia de población de diferentes religiones, por ejemplo, musulmanes en un lado, cristianos en el otro, entre el sur y el norte hay mucha diferencia. Y eso es uno de los grandes clivajes que tienen en términos de las disputas tradicionales que hay entre los diferentes sectores, más allá de que no sea la única causa ni mucho menos esa guerra civil.
1: No, totalmente. De hecho, yo, repasando la historia de Costa Marfil, en los principios de independentistas se generaron tantas subfracciones y tantos departamentos, decían que había un liderazgo súper fragmentado. Entonces, también, después concitar eso en un solo territorio era súper complejo, ¿no? Claro. Una unión así. Y bueno, en este caso usan el deporte como un factor de unificación.
0: Ahí va.
1: Después de eso, en 2006, a Drogba lo invitan desde el gobierno oficialmente, desde Costa de Marfil, como había sido mencionado como mejor jugador de África, destacado. Él entrega y ofrece el premio que le entrega a África, la Confederación de África, como signo de unidad y de paz, lo entrega como diciendo, che, como había sido mencionado como mejor jugador de África, destacado. Él entrega y ofrece el premio que le entrega a África, la Confederación de África, como signo de unidad y de paz, lo entrega como diciendo, che, esto es de todos, no soy yo, sino que, o soy yo, pero soy yo representando a todo este país. Entonces tiene que haber un país acá que seamos todos.

0: Después tiene otros momentos, es muy políticamente activo Drogba, se junta con los representantes de distintos bandos que están en esta guerra civil, trabaja, logra que se comprometan formalmente a trabajar por la paz delante de las cámaras. En 2007 se anuncia el alto al fuego y se preparan las elecciones para el 2010. En las elecciones de 2010 pasa que candidatos se reconocen ganadores, entonces también se desata nuevamente un conflicto armado, otra crisis humanitaria. Hay un respaldo de la ONU y las tropas francesas a uno de los dos candidatos. Y finalmente el líder de izquierda, Gbagbo, que habíamos hablado, es capturado en 2011, se pone fin a la crisis, pero en realidad hasta el día de hoy hay procesos electorales que tienen opositores que están... que están censurados, no se les permite participar de las elecciones. Las últimas elecciones que han sido el año pasado, los dos principales contrincantes con el oficialismo habían sido, les dijeron, bueno, no, pero recuerdo el caso de uno que se les reconocía que habían tenido la nacionalidad francesa y para poder aplicar y a ser presidente tenían que renunciar y no habían renunciado. Como una cosa burocrática, administrativa, bueno, eso te dejó afuera de las elecciones. Y en realidad era como que le estaban buscando también como la excusa para sacarlo
1: para que
0: del camino electoral, claro.
2: El presidente actual que entonces está hace...
0: Y
2: ganó los últimos tres o cuatro elecciones.
0: Tres elecciones. Que eran las cuatro elecciones.
2: Alassane Ouattara.
0: Ese mismo. Ouattara es desde 2010 es el que aparece. Es uno de los dos que se declara ganador después de esa elección de 2010. El otro era Gbagbo, que era el que hablamos que terminó preso. Pero digo esto no porque también hablamos de que había partidos de centro derecha, de izquierda, y esto se sostiene, o sea, va más allá de una afiliación política. Hay como una situación política genérica del país.
1: Claro, estructural.
0: Estructural que no logra encontrar aún su transición pacífica y democrática que pase de un mando a otro, que haya alternancia en el poder pacífica. Y bueno, pero vamos a dejar un poco atrás.
2: No, sí. Solo Ouattara, que fue funcionario del primer presidente de Costa de Marfil, Jouet Boigny. Vos lo dijiste mejor que yo, pero
0: sí,
2: bueno,
0: sí.
2: Fue funcionario de él. Sí. Y que además fue un funcionario histórico del Fondo Monetario Internacional. Digamos, es un economista que la mayoría de su vida ha estado ejerciendo funciones en el Fondo Monetario Internacional o cuando es llamado a ser funcionario y luego, bueno, siendo presidente ya en las últimas cuatro elecciones.
0: Y esto pasa con estos candidatos que yo les contaba, que habían sido censurados. Muchos eran empresarios exitosos en Europa que vuelven como a su país de origen a buscar también participar en las formas de gobierno. Entonces también eso es importante porque es otra forma también de participación política que hay que prestar atención. Y bueno, y acá vamos a ir un poco al origen de la cuestión. Francia y sus colonias. Francia es el país más representado en el Mundial 2026. ¿Cómo puede pasar esto, no? Porque si todos llevamos 26 jugadores, ¿cómo puede pasar que Francia sea el que más representado? Esto tiene la explicación en que el imperio colonial francés tuvo un enorme impacto mundial en la historia de todas las naciones que hoy conocemos. Tuvo alrededor de 80 colonias alrededor de la historia. La segunda mayor cantidad detrás del imperio británico. Se estima que 40 países se independizaron a lo largo de su historia de Francia y más del 50% de las fronteras del mundo que conocemos hoy se trazaron como resultado del imperialismo británico y francés, que es un dato también determinante. Pero eso que nos afecta a nosotros, que estamos mirando el Mundial hoy en 2026 y no tenemos nada que ver con esto, ¿no? Supuestamente nos pasa por el costado. Bueno, porque el pasado siempre deja huella en el presente. Si se incluyen los convocados de Francia, de Deschamps, que son 23 franceses en 26, hay 102 futbolistas franceses que van a participar en el Mundial con 13 selecciones diferentes.
2: Bien, vamos a hacer una pequeña pregunta o aclaración, como quieras, sí. Que es cuando decís 23 de 26 son franceses o cuando decís que hay 102 franceses en el Mundial, estás hablando de que nacieron en territorio francés continental, por decirlo de alguna manera.
0: Exacto, tienen ascendencia francesa, porque algunos tienen doble nacionalidad también.
2: Pero está bien, pero ¿en qué territorio nacieron?
0: Y bueno, ahí va caso a caso.
2: Pero cuando decís 23 de 26 en Francia...
0: Y bueno, ahí hubo una distinción.
2: A ver.
0: Vamos a ir al caso a caso.
2: Dale.
0: En su gran mayoría hablamos de futbolistas nacidos en Francia que representan otras banderas. son hijos o nietos de inmigrantes africanos que desarrollaron en las inferiores de los clubes franceses, pero optaron por defender los colores de sus orígenes familiares. Eso era lo que hablábamos un poquito antes también, que pasaba. Hay ese ida y vuelta, hay un flujo también de gente migratorio que va hacia Francia y hacia las excolonias, por así decirlo, y esto se mantiene hasta el día de hoy. En naciones africanas, la mayor presencia la vemos 13 jugadores franceses en Argelia y 13 jugadores en Haití. O sea, son dos casos el que tienen más jugadores. Los casos que podemos mencionar por arriba, yo me anoté un par, Lucas Zidane, el hijo

0: Y es un montón de apellidos que fueron bastante remarcados en los partidos que jugó Haití, son franceses. Tenemos en República Democrática del Congo, que es una colonia belga, uh-huh, 11 franceses convocados. En Senegal tenemos 10.
1: Que fue colonia belga.
0: Fue colonia belga, perdón.
1: No, sí. Ya no.
0: Como eso, para diferenciarlo de las que sí fueron colonias francesas. O sea que también hay como un... Y también un caso que me lo anoté particular, en España hay un jugador que está jugando, que es francés, que es Aymeric Laporte. Y es raro, porque España, uno diría, viste que esas elecciones...
1: Tuvo sus propias colonias.
0: Exacto, ¿por qué? Claro, ¿por qué se da este caso? Pero bueno, Francia puede más. Bueno, y tenemos otro caso particular, que es de Curazao, que lo veíamos hoy con esa canción espectacular que eligió Ale. Y Curazao, yo lo planteaba como la selección Holanda B.
1: A ver,
0: ¿por qué?
2: La patilla y la wey me tienen encurazao.
0: Bueno, las colonias neerlandesas que hablábamos, que no son tan conocidas, hay desde Indonesia que mantuvo el reinado, fue parte de Países Bajos hasta la invasión japonesa de 1949. Las Indias Orientales Neerlandesas, Surinam, que se independizó recién en el 75, y las Antillas Neerlandesas. Dentro de las Indias Occidentales Neerlandesas está Curazao, San Martín, Aruba.
1: San Martín no le dice nadie.
0: No le dice nadie.
1: Nadie dice eso. Es San Martín.
0: San Martín.
1: Nadie entendió que hablas con San Martín.
0: Pues San Martín y Curazao fueron las que se independizaron en 2010.
1: Dale.
0: Junto con Aruba, que también ya había. Pero es como esa independencia de la que hablamos, ¿no? Se convierten en países constituyentes, pero que igual dependen del reinado de Países Bajos.
3: Del visto bueno.
0: Exacto. Pero bueno, de todas esas dependencias del reinado que se fueron independizando paulatinamente, Países Bajos y Curazao son las únicas que están presentes en este Mundial 2026. El técnico, Dick Advocaat, es holandés.
3: Claro.
0: Y es un holandés que ya dirigió 3 veces a Holanda.
3: Exacto.
0: Entonces, ya la tiene clara, ya participó en mundiales, tiene todo. Y vino, asumió en 2024 con el desafío de llevar a Curazao a este Mundial, ¿no? De los 26 convocados que se llevó Advocaat, 25 nacieron en Países Bajos. Uno solo nació en Curazao y viajó de muy chico, como hablábamos hoy, a Países Bajos a desarrollar su deporte, su fútbol, lo que sea, y es el único que representa, pero habiendo nacido en territorio de Curazao. Eso es bastante también peculiar. También es peculiar que él no quiso ir al Mundial porque su hija tuvo un montón de problemas de salud en la previa y renunció, por más de que logró su objetivo, pero la persona que agarró la posta no pudo mantener el plantel y lo volvieron a llamar y aceptó y finalmente fue a la Copa del Mundo y se convirtió en uno de los más longevos en dirigir la Copa del Mundo con 78 años. Uh-huh. Tenemos foto también de ahí porque el desempeño de Curazao hasta ahora llamó la atención de algunos personajes que vamos a ver ahí, los reyes de Países Bajos, Guillermo y Máxima, que terminaron festejando en el vestuario.
3: Sí, ahí va, ahí vemos la imagen de ellos.
1: La autonomía es por lo menos llamativa, digo, si vos tenés. Porque yo me imagino, son los reyes de que el país que te colonizó durante tantos años, se supone que vos te independizaste, vienen los reyes, se ponen la camiseta y van al vestuario a festejar. Yo me imagino cómo lo sacás.
0: Claro.
1: Cagando. Totalmente. Pero no, en este caso no. En este caso.
0: Bueno,
1: lo dejan ahí.
0: Lo habíamos hablado.
1: Me reprimo por hablar de esa manera. O sea, yo veo ahí que se agarran la cabeza. No, ¿cómo vas a decir eso? Pero es la verdad. O sea, si vino el rey, ¿qué haces? Y te estoy hablando de Máxima, que además es argentina, ni siquiera es holandesa.
0: Sí,
1: igual, igual.
0: Viste, no lo iba ni a comentar,
1: que
0: pero
1: la
0: vos
1: saquen.
0: Lo trajiste. Bueno,
1: en contra de que la reciban.
0: En 2025 hablábamos la otra vuelta del pedido de perdón de México a España por la violencia y por los delitos cometidos durante la conquista. Y acá pasa algo similar. A fines de 2025, los reyes Guillermo y Máxima hicieron un viaje a Surinam, antigua colonia de Países Bajos. Se reunieron con representantes de los descendientes de esclavos indígenas y aceptaron un nuevo perdón. Ya habían hecho un perdón como una declaratoria, pero esta vez fueron de forma presencial a hacerlo. Y en 2023 también habían habían expresado este arrepentimiento. En 2022 también el primer ministro

0: ministro había expresado que el pasado colonial estaba presente en ellos. Y desde...
1: Entonces sí, está bien que la reciban.
0: Pará, pero desde Surinam la respuesta fue que el pasado colonial debía ser un punto y no una coma. Y esto habla un poco de esto que decías vos, Brian, en el sentido de, si esto se terminó, te acepto el perdón. Pero si es una coma y seguimos en esta dependencia...
1: Sí.
0: No tiene sentido. Entonces está, eso me parecía importante. Y dejando también abierta la posibilidad de reparaciones, ¿no? Si está muy lindo esta declaración de perdón, pero ¿cómo vuelve? Porque se llevaron un montón de recursos.
1: Sí.
0: Bueno, está.
1: Bueno, es uno de los... yo no creo que esto sea una forma de reparación, ni mucho menos, pero uno de los principales socios comerciales de Curazao, pero también de Costa de Marfil, por cierto, en términos de exportaciones, la principal lugar al donde venden sus productos. Bueno, creo que hay una de las islas ahí, Bonaire y demás también recibe, pero digo, son los Países Bajos, en el caso de Curazao, y también de Costa de Marfil.
0: Tal cual.
1: Entonces, bueno, capaz ese vínculo comercial hace que no terminen de romper del todo.
0: Claro, sí. Es que es lo que termina pasando. Lo hablábamos hoy. Hay mucha relación también con la ex colonia y con la metrópoli. Pero bueno, ¿cómo llegan hoy? Se viene el partido. El partido arranca a las 5.
1: ¿Cómo
0: llegan
1: hoy?
0: Ojo.
2: Sí, sí.
0: Bueno, tenemos Curazao dándolo todo, ¿no? Se comió un 7-1 con Alemania, que fue mortal, pero para ellos el 1 sí, en ese 7-1 fue...
1: Para ellos no, para todos.
0: Para
1: todos
0: gritamos
1: ese gol.
0: Sí, totalmente, pero hay que destacarlo. Además el golero viene, Eloy Room, viene muy bien, se atajó 15 tiros contra Ecuador lograron un empate que es espectacular, histórico. No solamente meter un gol, sino además sumar puntos, es espectacular. Y bueno, van en puntos también, van en busca de sumar puntos contra Costa de Marfil, ¿no? Ya está, ya que estamos, perdido por perdido.
1: Mirá si tiran la sorpresa.
0: Mirá, ahí tenés la Cenicienta. Pero Costa de Marfil es también en su forma la Cenicienta. Porque Costa de Marfil, por estos exponentes de Drogba, Touré, que hablábamos hoy, se la ve muchas veces como, esta selección puede más, pero no ha clasificado a una jornada de eliminación directa. Entonces, no,
1: claro.
0: Historia va a hacerse para cualquiera de los dos lados, para Curazao, para Costa de Marfil. Costa de Marfil venció 1-0 a Ecuador en la primera jornada. Tiene a Diomandé, que es un jugadorazo que está jugando en el Leipzig y viene muy bien. Quiere conseguir por primera vez 2 triunfos en la misma Copa del Mundo, así que también va a por la victoria. Vamos a ver de los terceros partidos de grupo, que es como te está cerrando esta fecha, es de los más interesantes, la verdad. Hay otros más interesantes también. No sé si tenemos tiempo. si no tenemos tiempo...
2: Bueno, hay un partido,
1: hay un partido
2: que se juega mañana.
1: Podés contarnos, ¿no? Así brevemente. Te dejamos, sí, un minuto más para que nos... Nada, dale.
0: Bueno.
1: Contanos.
0: No, en un minuto intento, ¿eh?
1: No, vos tranquilo.
2: Respira.
0: Tenemos mañana
1: la invitación. Vamos a la pausa de hidratación.
0: Dale, una pausa. La invitación para ir a ver el Pride Match, o el Partido del Orgullo.
1: Uh-huh.
0: Es mañana en Seattle entre Irán y Egipto, lo cual es bastante controversial.
1: A priori no parecería ser el Partido del Orgullo.
0: Exacto.
1: O los países que quisieran jugar el Partido del Orgullo.
0: Los dos países están en contra de jugar el Partido del Orgullo. No de jugar el partido, pero sí de jugar el Partido del Orgullo.
1: Uh-huh.
0: Porque de hecho está criminalizado y penado cualquier tipo de manifestación o relación que sea... homosexual o dentro del colectivo LGBT,
1: claro.
0: Que es el partido es para celebrar y marcar desde Seattle, que es la ciudad organizadora, la lucha por los derechos de la comunidad LGBT.
1: Uh-huh.
0: LGBTQ+.
1: Sí.
0: Pero en realidad la FIFA le dio para adelante, como diciendo, porque esto fue una propuesta de Seattle antes del sorteo.
1: Ni se sabía qué países iban a caer, justo da la casualidad,
0: justo da la casualidad que cae Irán, claro. Y Egipto. Egipto criminaliza las relaciones sexuales entre hombres con una pena máxima de 3 años de prisión y una multa. E Irán tiene la pena de muerte para las relaciones sexuales entre personas del mismo sexo, y la interacción sexual entre personas del mismo género es penada con hasta 100 latigazos. Estamos hablando de 2026,
1: claro.
0: Esto está pasando.
1: Uh-huh.
0: En Irán, ser gay puede ser una condena de muerte, y en Egipto puede significar la cárcel. En ambos países, ondear la bandera del arco iris implica de consecuencias gravísimas.
1: Uh-huh.
0: Y van a jugar un partido por el orgullo. Esto es lo que a veces se habla de, como se hablaba de sport washing en su momento para limpiar la cara de un país mediante el deporte. En este caso sería como pink washing o rainbow washing, le dicen. Claro, pues sería como del arcoíris por el colectivo. Y bueno, las dos organizaciones se negaron a que
2: ¿qué pudieran. Dijeron?
0: Y bueno, desde Egipto emitieron un comunicado rechazando categóricamente que se hiciera cualquier actividad relacionada con el apoyo a la homosexualidad.
2: Y literal.
0: Que, sí, literalmente, o sea, está citado. Y quieren evitar actividades que puedan provocar sensibilidades culturales y religiosas entre los hinchas. Uh-huh. Y desde Irán condenaron la iniciativa como una conducta irrazonable que apoya a un grupo específico. Uh-huh. Los dos se quejaron con la FIFA, pero la FIFA no tenía ningún tipo de incidencia en esto porque fue desde Seattle y ya estaba aprobado. Entonces va a suceder. Además va a suceder que este domingo es el desfile y la marcha por el orgullo.
1: Al mismo tiempo.
0: Al mismo tiempo. Entonces está todo enmarcado en las actividades que la ciudad está haciendo.
2: Todo un contexto que...
1: No, claro. Y ya sabemos que además la FIFA nunca se mete. Nunca va a marchar atrás con nada que haya decidido. No, claro. Por eso. Entonces, como la FIFA es tan convincente y siempre tan consecuente, si la FIFA decidió algo, ya está.
0: No, olvidate.
1: Mirá si va a dar marcha atrás.
0: No, total.
2: Bueno, Facu, excelente. Bueno. Vamos a estar muy atentos hoy al partido ese de las ex colonias y mañana también para ver el partido del orgullo.
1: Yo en general estoy con los dos países que fueron ex colonias. O sea, uno siempre se manifiesta por, viste, que tenemos como cierta simpatía ahí como con los países. Pero en este caso, porque la Cenicienta puede más, el de 150.000 habitantes es más, todavía más pequeñito y vamos con Curazao.
2: Y yo voy con Costa de Marfil.
1: Para pelear, me gusta.
2: No, porque, a ver, tengo lazos.
1: ¡Apa! Bueno, tiene lazos.
0: Fantástico.
2: Facu,
0: bueno, hasta el jueves
2: gracias.
0: Que viene. Si me reciben, acá estaré.
1: Sí, pero no sabemos que nosotros el jueves que viene porque no sabemos quién juega.
0: Estamos esperando definiciones.
1: Pasamos la mitad del
2: momento
1: mundial.
2: Momento de
1: toca definiciones.
0: Todo. Igual está bueno porque tengo un acervo de historias que me fueron quedando que las puedo traer igual. Así que,
1: bueno, si justo son esos países, te tocan bien.
0: Tal cual.
1: Me gusta.
2: Bueno, vamos a un cortecito y ya venimos. Patilla y la wey, me tienen encurazao. Patilla y la wey, me tienen encurazao.
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0: Bueno, acompañados por esta hermosa música, recibimos en Par en el Mundo al historiador argentino Omer Freixa, docente e investigador de la Universidad de Buenos Aires y especializado en África. Día muy africano hoy en Par en el Mundo. Omer, ¿cómo estás? Muy buenas tardes.
1: Hola, ¿cómo están?
0: ¿Cómo estás,
1: gracias,
0: Omer?
1: Gracias por invitarme.
0: No, gracias a vos por atendernos, por separar algunos minutitos para hablar de África, que viene teniendo mucho destaque, mucho protagonismo en este mundial. Justo veníamos de hablar de Costa de Marfil, por ejemplo, pero otra figura que viene destacándose, otro país, pero sobre todo otra figura relacionada a ese país, es un hincha congoleño, que es Congo, ¿no? Un hincha congoleño que imita a Patrice Lumumba, uno de los líderes más importantes y carismáticos del proceso de descolonización africano, un proceso violento que tiene raíces hasta los días de hoy. Omer, para empezar entonces, ¿cómo podemos vincular, entender la figura de Lumumba con lo que pasó en el Congo y después que fue rebautizado como Zaire durante la dictadura de Mobutu hasta la guerra actual que sigue en una zona del país? Es una pregunta enorme, pero vos tomala como te parezca.
1: Bueno, Lumumba es un recordatorio flagrante de las injusticias globales, no solo en el Congo, sino en África Central y en el mundo, de la arremetida de la mano del neocolonialismo, del imperialismo, que hace de las suyas, y lo que tiene particularmente de calofriante el caso de Lumumba es la forma alevosa en la cual lo eliminan, que incluso hay una directiva del presidente en ese momento estadounidense, Eisenhower, de algo así como quíteme de encima a este muchacho, es un peligro. Y en agosto del 60, ahí en pleno gobierno efímero que tuvo Patrice Lumumba como primer ministro y Joseph Kasavubu como presidente, ese primer tándem que se puede decir que nació mal parido de alguna forma, porque Lumumba estuvo apenas 2 meses y medio en el poder, y sentenciada a su suerte, ya con el discurso de descolonización que da, el discurso de independencia del 30 de junio es el día más importante del calendario de esta República Democrática del Congo, le enrostra al rey balduino, al rey belga, que estaba ahí presente como varios asistentes más, todos los delitos los crímenes del colonialismo, lo mal que lo pasó el Congo con él y con los reyes previos, la época de Leopoldo II, que fue igual o peor de atroz, que fue una colonia sin metrópoli, un caso singular, y eso le compra como la sentencia de muerte, porque entre eso y el asesinato, que es el 17 de enero de 1961 puntualmente, son apenas escasos, sí, ni seis meses, un poco más de 6 meses. Y bueno, esto es la historia de un mártir que se ha hecho una leyenda, que está bueno que Michel Nkuka Mandalinga, alias Lumumba Gea, ese apodo que tomó,
0: ahí va,
1: lo tenga ahí como estatua, parado 90 minutos. Pero también, no solo la figura de Lumumba, que se ha hecho como un ícono nacionalista, pese a las acusaciones de comunismo, porque después también lo endilgan a la amenaza de la Guerra Fría, a aliarse con la Unión Soviética, no fue así, que era un líder nacionalista, no comunista. De hecho, hay una entrevista en el SWAR, una vez que él le preguntaron que si era comunista, y le dice no, se ríe casi, le dice no, eso es algo que me adjudican los enemigos para desviar la discusión, la situación, y en realidad yo soy nacionalista, yo defiendo los férreos intereses del Congo. Así que bueno, también lo peor de todo, el desmembramiento del cadáver paseado por ácido sulfúrico, igual que los dos colaboradores que habían sido gabinetes de parte de los ministros, que habían sido dos ministros de él, de sus amigos, de sus operadores de su primer gabinete, ese único gabinete que pudo formar. También son asesinados con él, en el sur, en Katanga, que lo odiaban particularmente, que es la región que apenas una semana de gobierno independiente se secesiona con intereses mineros, con Bélgica atrás, con Estados Unidos, con la CIA, y pasan el cadáver por ácido sulfúrico, solo queda a la raíz de un diente, varias décadas, que lo queda uno de los verdugos, que recién, allá por 2020, 2021, se lo ofrecen a la familia. También es muy emotiva la carta de despedida que deja Lumumba a Paulín. Hay que leerla, esa carta, es impresionante la convicción. Y él sabe que va al cadalso, o sea, él tenía partidarios en el este del país, nunca puede llegar, digamos, lo encarcelan, está en detención varias semanas y después lo llevan al sur para propinarle una tremenda golpiza, torturas, como decía, fusilamiento y descuartizamiento del cadáver, del cual solo sobrevive un diente de esta persona, de este prócer, de este héroe congoleño. También es un ícono, un referente dentro de las generaciones de lo que es la generación de independencia de África de esta década del 60, que es explosiva en independencias de varios países. Solo el año 1960, en 30 de junio es el turno de este Congo, uh-huh. Pero por ejemplo el otro Congo, el ex francés Congo Brazzaville, a diferencia del Congo Kinshasa, digo, porque ve redes sociales y todo el tiempo se equivoca la gente, ponen la bandera mal, hay confusiones, sí. Lo entiendo, son países de los cuales se habla muy poco. 17 países en 1960, con esto cierro, se independizan en solo de enero a diciembre de 1960. Después van a seguir otros. O sea, son dos décadas de ebullición independentista en África.
2: Se abren muchísimas preguntas, pero y si querés hacer la aclaración de los dos Congo precisamente, está bueno, porque vos decís recién muchas informaciones se viralizan en forma errónea en redes sociales. Está bien hacer el señalamiento, que aclares perfectamente cuáles son las dos repúblicas que existen, o los dos países que existen hoy en día, y a qué tradición responde cada uno, o en qué situación está cada uno.
1: Claro, contextualizo. Dale. Históricamente, las fronteras modernas han cambiado bastante poco de África, son impuestas a raíz por Europa, ¿no? Por europeos, por, uh-huh. por las futuras metrópolis que van ocupando el territorio casi entero del continente. En la famosa conferencia de Berlín, que es entre el 15 de noviembre del 84 al 26 de febrero del 85, y fijan arbitrariamente las fronteras, y ahí hay una disputa, como en otros escenarios, por la fijación definitiva de los límites, que en este caso en las dos repúblicas coincide con el río Congo. De hecho, algo así como que Brazzaville, la capital de República del Congo, y Kinshasa, la capital de República Democrática del Congo, son algo así como ciudades hermanas, pues están enfrentadas casi y divididas por un río. Entonces, uno francés y el otro, el que toca ahora, el participante del Mundial, ex colonia belga y muy conocido como el Congo belga. Por ahí se sabe el Congo belga, que fue, sí. Digamos, esa posesión belga, pero no la historia previa, por ejemplo, de, que a mí me interesa mucho, del estado vampiro, el estado depredador de Leopoldo II, que se cargó 10 millones de congoleños en menos de 30 años, previo al colonialismo oficial.
2: Antes de meternos, quizás una pregunta ahí cabe, es cómo es el vínculo entre estos dos países, entre estos dos Congos enfrentados o separados por un río, y meternos también en la serie de gestualidades en relación a las protestas que expresaron algunos jugadores del Congo haciendo el gesto de la pistola y el cierre en la boca durante el Mundial. Vamos a ir a una pequeña tanda y volvemos con eso para cerrar un poco la idea del Congo, ¿no?
1: Vale.
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0: Volvemos a Par en el Mundo. Estamos en conversación con el historiador africanista Omar Freixa. Omer, antes del corte, Brian preguntaba justo cómo es la relación entre los congos y ese gesto que también veíamos a Lumumba Bea haciendo durante los partidos, ¿no? De cerrar la boca y hacer como la pistola señalando su propia cabeza. ¿Qué significa eso?
1: Sion. Entre los dos congos, bueno, ha tenido altibajos. O sea, de todas formas es una buena relación. No han ido a la guerra, lo cual no es poco. Y ahí entró la otra pregunta. En un momento, a este fan número uno, le digo yo, Lumumba, se lo ve haciendo como un gesto así, como que decías vos. Que es, de los 90 minutos que estuvo parado como una estatua, rememorando, digamos, a Lumumba e imitando la pose que tiene la estatua principal que está en Kinshasa, en la capital congoleña, en un momento hace como un cambio de pose y hace ese ademán que implica la denuncia de las masacres que se están sucediendo más que nada hoy en el noreste del Congo, que es un conflicto profundo y complejo, que ya tiene más de un cuarto de siglo, que es un poco lo que denunciaba Lumumba, como líder nacionalista y como panafricanista, en el sentido de hay varios motivos. Este conflicto actual es la secuela de dos guerras en el Congo, que la segunda, 1998-2002, generó una guerra entre 10 estados africanos. De hecho, le llamaron la Primera Guerra Mundial Africana. Y lo que denuncia Lumumba Bea, cambiando la postura, algo así como un genocidio, pasa que técnicamente no es genocidio, es una discusión jurídica dentro del punto de vista del derecho público internacional, es las masacres en las cuales están involucrados grupos armados en un conflicto que ha dejado más de 6 millones de muertos desde 1945, que es la cifra más mortífera en un conflicto desde el final de la Segunda Guerra Mundial, del cual no se oye hablar. Y eso es lo que está denunciando, que tiene complicidades externas, así como lógica interna. En el sentido de que hay un grupo que estos días, o digamos, el último año y medio, se habló mucho, que es el M23, que es una guerrilla que combate al gobierno congoleño y tiene apoyo ruandés, del estado vecino del noreste, que es una zona conflictiva. A todo esto también serviría como un anexo recordar que en el noreste del Congo, principalmente el estado más norteño al este del país, que es Ituri, tiene un terrible brote de ébola. Claro. De hecho, hoy ya levantaron la perdiz porque llegó un caso importado a Francia.
0: Exacto.
1: De un médico que estuvo en el Congo atendiendo víctimas. Pero en líneas generales, la señal que hizo Lumumba Bea, además de la pose característica imitándolo al líder original, es la denuncia de un conflicto silenciado del cual han muerto más de 6 millones de personas, en el cual también los congoleños tienen cierta culpabilidad, no es solamente un saqueo externo. Y después también hay razones étnicas, hay razones geoestratégicas, Ruanda está respaldando a la M23 por sus propios intereses regionales, es un gran actor importantísimo, aunque es mucho más pequeño territorialmente que el Congo es 70 veces la metrópoli, Congo es 70 veces Bélgica, África, Europa Occidental entra dentro del tamaño del Congo, y cantidad de tierra cultivable, recursos mineros, cobalto, coltán, en parte las dos bombas atómicas que se tiraron sobre Hiroshima y Nagasaki se construyeron con el uranio congoleño del sur, de Chincolowe, un emplazamiento minero que está en Katanga, esta región donde lo terminan maltratando, torturando, asesinando a Lumumba. Es la región, una de las regiones mineras más ricas del mundo. O sea, el Congo es, o sea, lo, quiero decir, el Congo es víctima de lo que se conoce como la maldición de los recursos. El Congo es tan rico como inversamente proporcional a la población que, digamos, que puede aprovechar esas riquezas, no la aprovecha. O sea, estoy diciendo que básicamente todos los celulares tienen o algo, o un poquito de ese coltán que sale de las entrañas del Congo. Me encanta la definición que vi hace unos años cuando me metía en el tema, varios años, al Congo, a este Congo, no el otro, el ex francés, como un escándalo geológico. O esa definición me quedó muy, muy grabada. Y les dejo una cita de Fanon, Fran Fanon, un teórico de la liberación, anticolonialista, que hay que leer sí o sí para estos temas.
0: Psiquiatra.
1: Que dice, psiquiatra, exacto, sí, participó en el Frente Nacional de Liberación Argelino, Martinico, que escribió mucho sobre las secuelas de la guerra, etcétera, que dice que si África tuviera forma de pistola, se la puede representar como una forma de revólver, de pistola, el Congo sería el gatillo. Esa es una frase muy contundente que siempre me viene a la memoria cuando tengo que hablar de estos temas tan dolorosos que están aconteciendo en el Congo. Eso es lo que les puedo decir, sin entrar en la matriz del conflicto, que es un tema que da para un programa aparte.
2: Me imagino, queda claro, digamos, la figura de Lumumba como emblema, bueno, como mártir, obviamente, y como emblema para el pueblo congolés y demás. Me queda una duda ahí en por qué se vuelve un emblema para el panafricanismo o por qué fue un emblema dentro de la lucha panafricana en su momento, si podés contarnos un poco de eso, para entender también la importancia a nivel continental, ya no solo de su propio país.
1: Generalmente, todos los líderes nacionalistas de esta época de independencias de África, es un movimiento que empieza en el 58, el Movimiento Nacional Congoleño es el partido que funda Lumumba casi dos años antes de la independencia. Si se lee los discursos de Lumumba, en los discursos aparece esta idea de que él quería, que el Congo, es más, el discurso que le deja Pauline a la viuda, en ese discurso dice que el Congo sea el inicio de toda la liberación africana. O sea, hay una cuestión ahí panafricanista, de una suerte de solidaridad horizontal entre las élites, o sea, las élites anticoloniales, o sea, los líderes independentistas como Nyerere, Sekou Touré en Guinea, más adelante incluso, Tomás Sankara en Burkina Faso, aunque sea 40 años después, bueno, 20 y pico años después, etcétera. O sea, hay una idea como de un optimismo, hay mucho optimismo en los 60, y con el tema del avance de la independencia se va dando gradualmente, vertiginosamente en ese año 1960 que le toca al Congo, pero también hay como una esperanza en una unidad. Por ejemplo, en 1963 en Addis Ababa, en la capital etíope, se crea la Organización de la Unidad Africana. Más de un líder va a decir que es un panafricanismo a medio camino, es la unidad, es como la Unión Continental, hoy se llama Unión Africana, cambió el estatuto en 2002, es más un tecnicismo jurídico, pero a lo que voy es esta idea de que el Congo puntualmente tiene que ser como el inicio de la independencia del África. O sea, ya habían habido independencias, pero ahí había que hacer, digamos, alianzas estratégicas con otros líderes. De hecho, hay congresos panafricanistas. Con, por ejemplo, el caso importantísimo, no me olvido, que es pionero, incluso anterior al Congo, que es otro país subsahariano, que es Ghana, británica. Sí. La ex Costa de Oro inglesa, que ahí Nkrumah y Lumumba se llevaron muy bien, y ambos eran panafricanistas. De hecho, Nkrumah plantea la tesis y la teoría en su libro África debe unirse, de los Estados Unidos de África. O sea, uno puede pecar digamos, leyéndolo y diciendo esto es muy naif, esto es muy es casi como un delirio, ¿no? Como muy muy ambicioso, los Estados Unidos de África poniendo de acuerdo a, en ese momento, no sé, 800 millones de personas, varios estados que alumbraban la independencia y eran ya 20, 30, van creciendo, un continente enorme, es el continente más grande del mundo, 30 millones de kilómetros cuadrados, y uno lee África de unirse de Nkrumah y esto es un delirio, pero hace 50, 60 años atrás el ambiente era otro, el optimismo tenía como un visto bueno. Después ese optimismo se fue pinchando, ese optimismo fue colapsando, porque bueno, lo nombraste a Mobutu. Después pasó Lumumba efímero, Zaire, ¿no? Como lo renombra una política de africanismo, la forma de los nombres, cae en 32 años de dictadura mobutista, con un partido único, digamos, baluarte para Occidente, para Washington, para Estados Unidos, que nunca más vuelvan los lumumbistas al poder, que encima resisten en el este. Hay bolsones de resistencia lumumbistas en el este reivindicando, en el este del Congo, ¿no? Que es espeso, que es selvático, que es fácil para una guerra de guerrillas. Por ahí pasa el Che Guevara argentino. Hay un movimiento que incluso al mobutismo, que Mobutu toma en el 65 el poder, y era amigo de Lumumba, era el secretario personal que le abría y le leía la correspondencia a Mobutu. Mobutu después lo traiciona, lo derroca y meses más tarde colabora, es partícipe del asesinato en enero del 61 que le decía antes de Lumumba. Entonces, toda esta gesta de Lumumba es la vereda de enfrente de Mobutu, los 32 años de poder en este Zaire a partir de 1971, cambia el nombre, pero sí, hay como una cooperación, una solidaridad horizontal entre los líderes de las independencias que traccionan con un mismo objetivo. O sea, yo creo que Nkrumah, obviamente, escribía un libro más, convencidísimo de que los Estados Unidos de África podían tener bases sólidas de creación. Hoy no hay nada parecido a eso. Hay una zona libre de comercio que se podría hacer a nivel económico lo más cercano, que es reciente, que no va más allá de 2018. Pero es una unidad continental, un continente, un país, un continente, una unidad monetaria, hoy suena más que utópico.
2: No, pero más allá de que suene utópico y en algún punto naif, decías vos, y está bien la inocencia o quizás el espíritu de una época de cierto optimismo, como describías, ¿hay herederos hoy que reivindiquen ese legado y que traten de recuperar esa posición? Digo, más allá de uno ha escuchado y se escucha a Traoré, obviamente, en Burkina Faso y todo, pero digo, ¿hay otros herederos o hay una búsqueda ahí por tratar de volver a esa senda?
1: Hay algunos partidos de base panafricanista, pero en general, algunos países, pero a nivel electoral no cambian el amperímetro.
2: No tienen peso.
1: No tienen peso. No, yo te diría que una apuesta panafricanista, más allá de las luces y sombras, puede ser, como nombrabas a Ibrahim Traoré, pero la verdad que el continente lo veo dividido, lo veo en una sintonía global muy distinta para estar proyectando sueños de unidad, aunque bueno, frente al contexto global, la Alianza Estado del Sahel, ¿no? Justo presidida por Traoré, va un poco contramano, ¿no? De la tendencia más general, si se quiere, ¿no? Mirá lo de Colombia ahora, no sé, digo.
2: Sí, y si me alejo del Sahel, dentro todavía de África, pero me alejo del Sahel y pienso en lo que... Porque las noticias que van llegando siempre son muy dispersas, obviamente, bueno, en Uruguay, en Argentina también, pero digo, en Uruguay en este caso en particular. Entonces, de pronto ahora, bueno, más allá del Mundial, y por eso arrancamos por estas imágenes, porque permiten abordar algunos temas, pero uno escucha, la última noticia que nos llega de África es lo que está pasando en Sudáfrica. Es muy lejos del Sahel, obviamente, pero nos permite entender también un poco incluso hasta pensar en la desunión de estos países, porque uno ve... brotes xenófobos, ataques, expulsión de personas. Entonces, ahí, ¿qué visión tenés vos de lo que está pasando en Sudáfrica, aunque sea muy lejos de esto otro, para también entender un poco de lo poco que vemos desde acá?
1: Bueno, te puedo decir que en sintonía global los movimientos xenófobos están a la orden del día. Además, están más envalentonados que hace 10 años atrás. creo, ahora, lamentablemente. Y igual, o sea, los sudafricanos no aprendieron las lecciones. O sea, pese al apartheid, todavía mantienen ciclos recurrentes de xenofobia. 2015 hubo uno muy grave, 2015-2016, que se lo vio al entonces rey Zulú, digamos, mismo él pregonando el odio contra el extranjero, contra el migrante. Bueno, ahora hay otro nuevo brote. Es más, esta vez, a diferencia del brote grave anterior, que ha habido varios, pero recuerdo con particular gravedad, el 2015-2016 fue muy fuerte, lo seguí mucho. La evacuación de ciudadanos extranjeros, uh-huh, en lote, en masa, Nigeria, Ghana, han tenido que evacuar con preocupación ciudadanos de esos países por riesgo, no solo a los locales, a la propia vida. Y ya ha habido bastantes asesinatos, destrucción de propiedad. Y una de las agrupaciones más grandes puso como un ultimátum el 30 de junio, ahora, martes que viene, falta nada, para decir, bueno, si no se fueron, van a pagar las consecuencias de seguir estando acá, de continuar robándonos los trabajos a los sudafricanos, etcétera. Todo esto contrasta con la fiesta en la cancha de ayer, que han visto la clasificación.
2: Sí, justo encima clasificaron, claro.
1: Un equipo que para mí, no sé cómo ir. De fútbol.
2: No, futbolísticamente es un milagro lo de ayer. No sé, inexplicable.
1: No entiendo. Y lo de Corea, bueno, pasando limpio. Clasifica a Sudáfrica.
2: Sí.
1: Pero detrás de todo este festejo de Mama África, ahí hay una mujer muy, muy elegante, con un atuendo muy elaborado, festejando que captó las cámaras. Desde una cámara igual, sí, que un Mbabea, parecido. Pero bueno, todo esto es la punta del iceberg, ¿no? Después tenés Sudáfrica con unos niveles rampantes de desigualdad, las consecuencias del apartheid que a nivel socioeconómico no terminó, y estas oleadas de xenofobia que no son novedad, que son recurrentes. Así que, bueno, habría que visibilizar también. Ojalá el Mundial ayudara a visibilizar lo mal que lo está pasando ciertas comunidades migrantes en Sudáfrica.
0: Ahí va. Omer, ya tenemos que ir cerrando, pero mientras hablabas pensaba eso, que también el Mundial es una oportunidad de que desde otras latitudes entendamos que es un continente como cualquier otro, con muchas singularidades internas. Entonces creo que eso que nos causa sorpresa, bueno, vos sos un estudioso, no te causará sorpresa, pero a nosotros que no acompañamos el noticiero, también vamos entendiendo que al fin, porque a veces parecería que África siempre se hace el chiste de que no es un país, ¿no? Es un continente gigante, vos mismo decías. Eso también nos da la oportunidad de entender sutilezas y detalles que no son tan sutiles y que al final es un montón de idiosincrasias y culturas que tienen que convivir como en cualquier otro lado, ¿no? Y a veces capaz que el romanticismo de la Unión Africana no es tal como no está la Unión Europea o cualquier otra.
1: Sí, y voy a citar a uno africano, pero que para mí describe, antes lo cita Fanon, uh-huh, ahora, bueno, un caribeño, ¿no? Un martinico, afrodescendiente, pero ahora citó a un polaco, Kapuscinski. Richard Kapuscinski, maestro de periodismo, él dijo, sí, y conocía África de punta a punta muy bien, y dijo que África no existe nada más que en la geografía, es una idea. Y sí, la idea de una África unida a mí me suena como en contradicción, colisiona con esta idea de, bueno, no subsumamos África a un país, es todo igual, a la homogeneidad. Pero siguen estos enfoques de tratarlo como un país. O sea, eso para mí también responde un poco a esto que estaba pasando con la confusión de los dos Congos. Mm. Sí, sí. No sé, si hubiera en América Latina dos países con el mismo nombre, estoy hablando de algo muy contrafáctico y hipotético, no sé si se confundiría tanto como las banderas de los dos Congos, que todo el tiempo se confunden.
2: Bueno, la gente igual no reconoce mucho entre Guyana y Guayana a veces, ¿eh? Sí, así que también.
1: No, también.
2: Todo, pero, sí. Bueno. No, pero es verdad, está bueno lo que decís. Te tomo una cosa, aprovecho ya que dijiste, no es necesario en realidad seleccionar, porque podemos leer todos los de Kapuscinski, pero ¿cuál de todos los que escribió, incluso entre Asia y África y todo, cuál te gustó?
1: Y a mí me encantó El Emperador.
2: El Emperador.
1: La biografía sobre Haile Selassie me parece maravillosa. Más allá de que ciertos sectores que lo odian porque escribió en contra de alguien venerado como fue el emperador este etíope Selassie, pero sí tiene perlitas, ¿no? Como africanista, ¿no? O sea, ébano también, pero la verdad que el emperador fue lo primero que leí de Kapuscinski. Entonces, bueno, me pareció interesante introducir la pregunta con este autor, ¿no? Y plantear la idea de, bueno, salir un poco del tópico, ¿no? De África todo igual. Fíjense la diversidad de selecciones que hay, ¿no? Cómo juegan, cómo festejan, ¿no? Los africanos, un festejo completamente distinto al senegalés o al marroquí. Nada que ver, son como mundos aparte, no hay una idea de ahí todo África, todo igual. Eso me parece fascinante. El fútbol es política, el fútbol es geoestratégica, el fútbol, ¿por qué hacen en Estados Unidos el Mundial y en otro país justo en 2026 con Trump en efervescencia, con sus medidas antimigratorias? Podemos hablar mucho y mal, pero prefiero guardarme un poco.
2: No, está bien. Nosotros venimos abordándolo además en columnas y demás, justamente el Mundial como un elemento geopolítico, claramente. Pero bueno, queríamos detenernos un poco en África, aprovechamos eso. Te agradecemos muchísimo, Omer. Nos tenemos que ir nosotros porque nos queda una última tanda, después ya nos despedimos. Pero vamos a seguir en contacto y siempre es un placer poder hablar contigo sobre África y que nos cuentes un poco de las diferencias, precisamente, y no justamente de las unidades hacia adentro, para entender un poco mejor ese continente enorme.
1: Muchas gracias a ustedes y bueno, a disposición. Hasta la próxima.
0: Muchas gracias, Omer. Vamos a un corte y ya venimos.
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0: Volvemos. volvemos a Par en el Mundo para irnos con algunos mensajitos muy rapidísimos. Cristina nos dice, buenas tardes desde Minas, me encanta esta columna de Facundo, conocer todas estas caras de los equipos está muy bueno, contrarresta con los que nos deja este mundial que está tan comercializado. Saludos, saludos, Cristina.
2: Sí, los veo hablar y hablar fuera de aire, y quiero, bueno, dentro de aire, fuera de micrófono, y quiero saber todo lo que dicen. Qué intriga, chusma a nivel Dios, ja, ja, ja, ja, ja, ja. Dice Emily, bueno, mira,
0: en algún momento te contamos, no, Emily, no tenemos más tiempo.
2: Ay, justo, nos tenemos que ir y no podemos contarte, pero bueno, le agradecemos a Ale Correa en la operación del audio, a Joaco González en video, Fran Musso en producción y asistencia técnica, Gonzalo Yuria, productor general, a todo nuestro equipo de audiovisual, a ti, Denise Mota, por todo lo que haces. Y por favor, ¿con qué nos quedamos?
0: Con Alejandro Ferreiro, que está acá al ladito, y todas las ganas.

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Buenas tardes. 5 minutos pasan de las 17 horas. Estamos arrancando las ganas y lo estamos haciendo con muchas ganas. Quiero mandarle un saludo a los amigos venezolanos, en general, algunos amigos míos en particular. En estas últimas 2 semanas pasaron 2 venezolanos por acá, para el Heroi y para Nick. Espero que la familia esté bien. Arrancamos con esta barra rusa en homenaje a Alejandro, que me pidió que pusiera el lado 2.

Claro, porque vos no estás a prueba, por eso estás así de tranquilo.

0: 11 minutos pasan de las 17 horas. Quienes nos están escuchando, sepan que por el 099-891-888 se pueden comunicar. Y quienes, además de escucharnos, nos están mirando por internet, habrán visto que con nuestra invitada estuvimos mirando por las ventanas. La invité a primera hora porque tenía la expectativa de que pudiese ver esta vista, todo lo que tenemos a disposición, la bahía, nuestro patrimonio, que es la bahía en este caso, y porque voy a hablar con distintas personas para que nos cuenten cosas de esta bahía. En el día de hoy abrimos esto que podría, no queremos darle el nombre de ciclo porque aunque tenemos ideas que las vamos repitiendo con distintas personas, la verdad que no queremos atarnos a nada. Pero bueno, habrá un ciclo, por así decirle. María Jorge, que es nuestra invitada, ¿cómo te va?
1: ¿Cómo andás?
0: Bien. De entrada empezó a contar un montón de cosas y de momento dije, le voy a interrumpir porque quiero que esto lo escuche todo el mundo. Diplomada en Economía y Arquitecta por la UDELAR. Docente adjunta en el área de Economía y Gestión de FADU, UDELAR, de la facultad. Integra el Instituto de Estudios Territoriales y Urbanos, donde también es docente. Representante de la Comisión de Vivienda en la Sociedad de Arquitectos del Uruguay. Todo esto y algunas cosas más que me estuvo contando, la hacen una invitada ideal para que nos cuente, en este caso, del atardecer. ¿Qué pensás?
1: Y bueno, es un lugar increíble, ¿no? Toda la costa de toda la costa es increíble. Y la costa montevideana y la bahía tiene ese espacio.
0: Viste que ahora te pasa lo que me pasa a mí. Claro. Te pones a mirar y te alejas del micrófono.
1: Totalmente. Pero bueno, la bahía fue un lugar productivo en la época de cuando la península estaba confinada, ¿verdad? De la bahía, de toda la parte de extramuros, surgían las actividades productivas. Entre otras cosas, además, la bahía siempre fue un lugar muy sucio, porque todos los mataderos, los saladeros, la basura, todo eso iba a la bahía. Claro. Por ejemplo, en los episodios de Montevideo, era una ciudad muy, muy concentrada, muy aglomerada y con graves problemas de higiene.
0: ¿Me estás hablando de Montevideo? ¿De qué Montevideo me estás hablando?
1: De todos los Montevideos hasta la época más moderna, ¿no? Fíjate que cuando se planifica el puerto artificial, que es el que estamos viendo ahora, porque antes lo que había era muelles que entraban en el puerto natural de la bahía, ¿no? Y algún dragado, alguna cosa, pero no había una instalación artificial. Cuando se planifica eso, se planifica conjuntamente un saneamiento, ¿no? Para toda el área y van todos los para corregir justamente esas contaminaciones y esa irregularidad que tenía Montevideo, que fue la primera ciudad que tuvo saneamiento en América Latina con Arteaga, ¿no? Y con anteriormente. Lo que pasa es que cuando vos miras la bahía, yo miro, por ejemplo, las dos torres del Montevideo Harbour, que me parecen
0: ¿violentas?
1: Sí, hablamos de eso, ¿no? Son un poco violentas para mí. Cuando uno entra y viene por la Rambla, hay como que determinados edificios, ¿no? Surgen como de una manera muy, ¿cómo se llama? Implantándose en el perfil montevideano.
0: Agresivo.
1: No sucede eso. Sí, no sucede eso, por ejemplo, con el Ciudadela. ¿Entendés? No sucede con el Ciudadela, no sucede con otros, pero hay algunos como la Torre 40, como el Joy, viste, sobre Boulevard Artigas, como esto, que llaman la atención cómo se extraen en lugares como ediciones de real estate, que es lo que son, ¿verdad?
0: Te hago una pregunta respecto a eso. ¿Vos pensás que esa aparición como un hongo gigante, ¿no? Sí. Que emerge, ¿le quita valor? Porque hay como una idea de que eso también le agrega valor, ¿no?
1: ¿Al lugar?
0: Claro.
1: Bueno, en realidad, económicamente vos tenés, cuando el suelo es caro, ¿no? Cuando el suelo empieza a encarecerse, tiene sentido en lo que es la producción de un edificio que se compone de capital y suelo, tiene sentido usar más capital y menos suelo. Entonces eso te explica por qué los edificios altos están en las zonas caras, ¿verdad?
0: Bien.
1: Por ejemplo, que vas a ver que cuando vos vas en determinados lugares, lo que es el CBD, los centros, los distritos centrales, los lugares centrales, son los lugares donde vos tenés los edificios altos. Eso, de alguna manera u otra, se fue modificando con otros procesos urbanos, ¿no? Como el policentralismo, dejó de haber un lugar central, ¿viste? Empiezan a haber muchos lugares con diferentes, ¿cómo se llama?, formas de construir. Entonces ya no ves como antes, tenés, por ejemplo, la Défense en París, que es uno de los ejemplos de ese caso, ¿no? Se desplazan determinados lugares y empiezan a crearse en otros sitios lugares que, por un lado, pueden ser lugares, se anticipan ese lugar tan caro, ¿no? Este podría ser uno de estos.
0: Uh-huh.
1: Pero en este caso, yo pienso que es como forzado. Viste, yo esa línea de terrenos que están sobre la bahía, que aparte hace muchos años que se está planificando eso, y hay como un, el otro día justo estábamos viendo, hay como un imaginario del waterfront sobre el agua, el estilo de San Francisco, de que de los ¿cómo se llama? los puertos que se desplazan porque se van a mejores lugares más profundos, viste, de acuerdo a la tecnología, los containers, barcos más grandes, y entonces se desplazan y dejan como Puerto Madero lugares abandonados, destruidos, ¿verdad? Por
0: destruidos.
1: El capital, que son pasibles de poder, ¿cómo se llama?, renovarse, renovaciones urbanas. Acá eso no sucedió, ¿verdad? Pero dentro de la bahía, creo que el plan de Bella Vista Capurro tiene como esa impronta, una impronta de rescate del waterfront. Y en realidad vos tenés que en este lugar el puerto y la ciudad disputan el mismo ámbito, ¿verdad? Hay una disputa en eso, entre el puerto.
0: ¿Y alguien debería ganar?
1: Bueno, pasa que en esas cosas generalmente gana
0: el capital.
1: Gana el que tiene mejor uso del lugar.
0: Ajá.
1: ¿Entendés? En todo. Hay un mejor uso y incluso de gobiernos con posturas más sociales, también prima el mejor uso. La distribución, eso es lo que te explica, por ejemplo, de que ¿cómo se llama?, viviendas más económicas, sociales, no vayan a lugares cotizados, ¿entendés? No vayan, por lo menos acá. Depende mucho de los planes. Por ejemplo, el plan de Barrio Sur es un excelente plan que sostuvo una mezcla heterogénea de varios, ¿viste?, como de varias intervenciones sobre el territorio, y mucha mezcla. Considerando aparte que es un barrio muy particular, el Barrio Sur. Pero en ese caso, viste, mirando las torres de Montevideo Harbour, ni siquiera hay como conectividad
0: con el entorno
1: abandonada.
0: Más cercano,
1: claro. No es una rambla paseada, ¿entendés? No es el caso del Barrio Sur o de la Rambla Sur, que vos tenés un lugar con paseantes, utilizado. Este es un lugar que quedó... si vos empezás a ver la bahía, por ejemplo, la AFE está colocada sobre la playa de la Aguada. Chau playa, chau AFE, chau Aguada y su vínculo, porque nosotros siempre hablamos del vínculo de Montevideo con el mar, pero, por ejemplo, la Aguada, claro. Bella Vista, no tienen vínculo.
0: Sí, mataron el vínculo,
1: claro,
0: cerraron.
1: Es todo lo que nosotros decimos. Barcelona lo recuperó, este lo recuperó, viste, Buenos Aires, no sé qué, en cambio nosotros. En realidad ahí vos tenés como lo que me preguntabas antes, ¿quién gana? Y gana lo productivo, porque lo productivo, cuando le conviene un lugar, tiene una postura de mejor uso. Y va a llevar el precio hasta el mejor uso, y va a desplazar otras actividades.
0: Justamente en el ejemplo que das de AFE, no está siendo muy productivo ese espacio en este momento, ¿no?
1: Bueno, pero lo que pasa es que también... Cuando vos empezás a mirarlo, todo este espacio es una zona de conectividad. Los puertos forman parte de territorios conectivos, ¿entendés? Un puerto está conectando un interior productivo o demandante de productos,
0: claro,
1: con un
0: exterior
1: a través del mar. Entonces eso, el Foreland con el Hinterland tienen como conceptos de traslado. Cuando vos pensás en el tren central, tenés un claro caso. Vos, el tren central te va atravesando destruyendo espacios, ¿entendés? Para llegar a un lugar, y eso también cambió con el tiempo. Por ejemplo, antes vos tenías, que es otro imaginario la gente, el tren central, bueno, el tren central y va para los lugares, y la gente va a pasar con banderitas, ese tipo de cosas, y la realidad es que el tren central entra dentro de lo que son los lugares logísticos. Y hay algunos algunos investigadores que estudian sobre lugares logísticos y que son lugares claramente militarizados. Y aparte es claro ver que el mundo cambió desde las que se cayeron las Torres Gemelas, desde que tiraron las Torres Gemelas, los atentados de las Torres Gemelas hasta ahora. Digo, el mundo se transformó en un mundo mucho más controlador, y aparte trasladando incluso el control sobre las personas. Vos te cuidás, ¿entendés?, de determinadas cosas porque sos objeto de ese,
0: sos vulnerable,
1: de ese control. De ese control, que es un control casi militarizado. Entonces vos lo tenés, por ejemplo, el puerto ya no es un paseo. El puerto vos tenés que no podés entrar.
0: Claro.
1: Para entrar...
0: Antes entrábamos.
1: Antes entrabas. ¿Por qué no entrás? No entrás porque... Primero no entrás ya desde la ley de puertos, ya cuando estaba la dictadura militar... Hubo algunos cambios en los controles que aparte son, cuando vos lo mirás, porque es parte de lo que analizo, la unidad puerto y la unidad ciudad ya no son ese ensamble, viste, único, son dos unidades diferentes. Digo, el puerto es una unidad urbana porque los puertos están asociados a la urbanidad, existen porque el urbano los demanda ese tránsito de mercaderías, de bienes, de antes de personas, ¿viste? Pero en realidad tiene un funcionamiento que se rige por normas globales. Es más, por ejemplo, algunos están estudiando ahora de qué manera uno pensaría el puerto, una unidad con la infraestructura, con la seguridad. Los puertos son muy inciertos en cuanto a su desarrollo. Y más ahora. Entonces vos lo pensás, bueno, en realidad es porque el puerto tiene problemas para bajar los barcos o lo que fuera, o el muelle, o no. Entonces otros barcos eligen ir a Río Grande, claro. porque hay como una... son como un complejo portuario identificado ya en la época de la colonia, ya se identificaba el complejo de Colonia, Buenos Aires, Montevideo, y después se agregaron otros puertos, Río Grande, todos los puertos de la costa sur de Brasil... Y cuando empezás a ver eso, vos decís, bueno, está, el barco se va porque, entonces Barrio Grande, porque, pero después por atrás tenés algo que se llama agencia, que es la agencia, cómo se hace la organización de todo eso, que hay muchísima especialización, que no viene, la especialización no viene de los estados, viene de los privados. Entonces ellos se especializan, por ejemplo, en analizar... carteles horizontales, ¿verdad? O organizaciones verticales para ver de qué manera vos ganás lo mejor o te anticipás a determinadas situaciones o controlás precios o lo que fuera. Bueno, todo ese tipo de cosas sucede porque, entre otras cosas, una serie de crisis y faltas de controles y el neoliberalismo en el cual vivimos, el momento del neoliberalismo en el cual vivimos, tiene que todo lo que son el mundo naviero pasó a estar muy controlado por las agencias marítimas, ¿no? Que son Marx, claro. Costco, todas esas. Entonces, ¿qué es lo que tienen? Digo, hay algunos autores que analizan cómo se han fusionado desde el 2008, la crisis del 2008, por un tema de supervivencia. Entonces, ahí vos te encontrás con una estructura que es diferente, no es lo mismo que cualquiera pueda entrar a que haya gente que se va reforzando en ese poder de ¿cómo se llama?, de controlar las acciones o lo que fuera. Bueno, ese es el caso del puerto. El puerto se enfrenta a una estructura de pocos, ¿entendés?, que deciden determinadas cosas. Los puertos.
0: Los puertos en general.
1: Claro, vos mirás, por ejemplo, los contenedores, y los contenedores están dominados por las navieras. Los contenedores y ¿cómo se llama?, y quiénes los reciben. Después, claro, hay algunas navieras que ya tienen terminales de contenedores.
0: Claro, claro. Ahora, María, perdona, pero todo eso es súper interesante porque además, digamos, los que no sabemos, nos estamos enterando, o en todo caso estamos organizando lo que sabemos con lo que vos estás agregando y estamos... Pero yo pienso, mira, te quería mostrar, quizá lo conozcas, es un libro que editó BMR, Viajes por Nuestra Tierra, pero me interesaba mostrártelo porque aparece una imagen que la vamos a mostrar, que es una pintura que está en, ahora mismo no está acá en nuestro país, nunca estuvo acá. Está, es una panorámica de Montevideo que abarca 360 grados de autor anónimo que permaneció más de un siglo en la Cancillería Británica. Actualmente se ubica en la Embajada Británica, que es Montevideo en aquel entonces, ¿no?
1: ¿Qué año?
0: Y esta es una imagen que es un autor anónimo, no sé el año, pero...
1: Ya está la aduana. Ya está la aduana vieja.
0: Ya está la aduana vieja, ¿viste?
1: Viste que era enorme. Era enorme. Enorme. Ya era una barrera, ¿entendés? Entre la ciudad.
0: Claro,
1: y el
0: eso te quería preguntar. Digamos, desde entonces para acá, ¿hemos manejado mal el crecimiento del puerto? ¿Estamos en una situación que ya no es reversible? ¿Hay cosas que atender? ¿Hay cosas que frenar? ¿Cómo evoluciona, para los que no sabemos, esto? ¿Qué vamos a ver por estas ventanas en unos años?
1: Bueno, mira,
0: ¿qué deberíamos ver?
1: Mirá lo que ves allá del atardecer. Es increíble.
0: ¿Lo ves vos? Yo no lo veo porque tengo acá la pared.
1: Tengo mejor posición.
0: Es la idea.
1: ¿Qué te iba a decir? Bueno, ahora, por ejemplo, ¿qué es lo que tenés? Vos tenés en los puertos, tenés actividades blandas y actividades duras. Las duras son las que están controladas por esas normas logísticas que yo te comentaba. Y las blandas son los barcos de pasajeros, viste, yo qué sé. Uh-huh.
0: ¿Los cruceros?
1: Los cruceros, exactamente. Algunas actividades náuticas propias.
0: Íbamos a pescar hace unos años,
1: claro,
0: al puerto.
1: Pero totalmente, totalmente, sí. Obvio. En el puerto se podía entrar, era un paseo. Vos ibas...
0: Tenías sectores donde podías pasear.
1: Aparte, el puerto, antes del 92, tenía horarios de descanso. Entonces los domingos era día de ir al puerto.
0: Es verdad.
1: Cuando... El puerto, porque esos procesos no se instalan de un día para el otro, ¿entendés? De un día para el otro vos no cerrás las puertas, vas cambiando. Hay, por ejemplo, tipologías de control, las que tienen pocas entradas. Por ejemplo, un barrio privado es una tipología de control, ¿no? Aunque, por ejemplo, cuando te implantan en Montevideo, te dicen, se puede entrar por acá y por acá, porque Montevideo no permite los barrios privados, entonces, y después te cierran el atrás y tenés... Pero cuando vos tenés... un lugar de control, hay una intención, un objetivo, un lugar, no, un único lugar de entrada, los bolsones, ¿no? Y en el puerto vos mirabas un plano de la década del 50 y veías todos los galpones con sus puertas que daban a la Rambla. Varias puertas, varios ingresos, varios... ahora vos tenés una verja instalada absolutamente... Y tenés cada vez controles menos posibles, ¿no? Y si vos entrás que no vas a buquebús, ¿no?
0: Ya está, no podés.
1: Ya está, incluso cuando hacen el Día del Patrimonio, que mucha gente va al puerto, el pasaje es al puerto de la parte estatal, ¿no? Y donde está ahí, yo qué sé, del muelle fluvial para allá, pero tenés una barrera para Cabotena. Así que aparte es algo interesante. A mí, por ejemplo, siempre me llamó la atención cuando empecé a estudiar el puerto... Porque todo el mundo viene y te dice, ¿por qué no tenemos un puerto como el de Ámsterdam, como el de Rotterdam, que vos te vas a un café entre los contenedores?
0: Claro.
1: Es una percepción que en realidad vos tenés los contenedores y del otro lado, afuera de los contenedores, tenés un café o algo. No estás tomando un café entre los contenedores.
0: Entre contenedores, no.
1: Obviamente que no, porque hay normativas globales que no te permiten hacer eso. Pero... ¿qué pasó? Nosotros colocamos... No hubo una anticipación del puerto. Eso que vos preguntás es interesante. Sí la tuvo Valle. Valle tiene, creo que en 1911, presenta un plano, una propuesta de ley que se la votan, pero después que se va quedando, para ampliar el puerto hasta donde tenés las torres de Harbour. ¿No? Ampliar el puerto y un puerto artificial creciendo sobre la bahía, planteando un puerto de determinada dimensión. Nosotros además, en ese momento, perdimos la guerra en el momento que, viste, nosotros teníamos un puerto muy importante cuando Buenos Aires adelanta sus tecnologías, que en algún momento empezaron a cambiar mucho, hacia un puerto más moderno, Montevideo empieza a pelear, a pelear, a pelear, no sé qué, a resolver, a posponer, y demora varios años. Cuando instala el puerto, ya había perdido su lucha con Buenos Aires. Después, la ley de 1992, viste, presentó algo que es un puerto libre, en el cual no cobramos impuestos para las mercaderías en tránsito y somos el único puerto libre de la región. Entonces eso nos da como como una ventaja en determinadas cosas. Pero la verdad es que el puerto languideció desde el 30, 35, después que se instaló la ANCAP y todo eso, languideció durante muchos años hasta el 2000 y pico. Fíjate que nosotros... Recién los contenedores llegaron, la privatización, la concesión de contenedores llegó en el 2005, 2004, no me acuerdo. Es
0: como... María, tenemos que hacer una pausa para ir a la tanda y estamos un poquito atrasados porque es muy interesante todo lo que decís. Me quedé pensando en esto de que no nos anticipamos. Sí. Y te quiero leer...
1: Es una gran palabra.
0: A la vuelta de la pausa te quiero leer algo que traje por la duda de si cabía leerlo. Y me parece que cabe. Ya venimos, no se vayan. Perdón. Estamos con María Jorge, arquitecta, diplomada en economía y estudiosa de nuestro puerto, de nuestra bahía.
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0: Estamos conversando con la arquitecta María Jorge. ¿Cómo es esto de tener dos nombres?
1: Con María. Es un apellido, es un patronímico libanés.
0: ¿Ah, sí?
1: Claro.
0: Ah, mira. Decime una cosa, vos tenés una hermana muy parecida a vos también,
1: sí,
0: arquitecta.
1: Sí.
0: ¿Son gemelas o mellizas?
1: Somos gemelas.
0: Wow. Muchas cosas para preguntarte, te las voy a preguntar, pero para. Estamos escuchando un disco rarísimo que conseguí, Candón Belizo se llama. Son canciones muy antiguas. Está Fatoruso, está La Encina, está Rada, pero en versiones de Mike Dogliotti. Una cosa rarísima, la traje, por lo menos para mí rarísima, la traje para escuchar. Y también traje una cosa antigua, que es Montevideo y su Cerro, ¿ya?, de Isidro Más de Ayala. Y antes de venir acá dije, acá tiene que haber algo que a lo mejor lo puedo llegar a meter
1: en, en la charla.
0: Y cuando hablaste de anticiparse, mira, te voy a leer esto porque es increíble. Después de varios, así arranca el artículo este. Después de varios años de permanencia en el Río de la Plata y a causa de la influencia de los mismos factores geotelúricos que actuarían más tarde también sobre nosotros, el gobernador Bruno Mauricio de Zavala llegó a tener las mismas cualidades de nuestro carácter rioplatense, y entre ellas el hábito de dilatar todo lo posible el cumplimiento de una obligación y luego realizarla precipitadamente cuando ya no se puede postergar más, como si se encontrara en la proximidad del término el excitante necesario para la acción. Felipe V, en varias misivas reales, le repetía desde 1716 la necesidad de fundar un fortín en la margen izquierda del río con el fin de impedir que los portugueses le siguieran sacando el cuero. Zavala dejaba pasar el tiempo y solo cuando ya estuvo encima, el 24 de diciembre de 1726, 10 años después de continuos reclamos, decidió cumplir apurado aquella vieja orden.
1: Ya se había instalado antes.
0: Sí.
1: No, porque lo primero es que los están haciendo un fuerte los portugueses y los vienen a echar y ponen una avanzada de gente.
0: Claro.
1: Entre ellos Burgues, que ya estaba acá, y otros.
0: Mirá, le gustaba este paraje. Tenía una bahía con una isla y un cerro. Tenía leña, buena aguada, y había sobre todo una península rocosa fácil de defender con una ciudadela. Y fundó nomás la ciudad. Así, sin estudio previo del índice epidemiológico, ni lectura de lo que había escrito sobre los partidos tradicionales, sin análisis del subsuelo para ver si era apto o no para el cultivo de subterráneos, y a causa de no haberse tomado esas medidas preliminares, dimanó después todo lo que después dimanó. Algo de lo cual ahora veremos. Es divino.
1: Qué bueno que está el libro.
0: ¿Pensás que un poco con el
1: fondo? Las apuradas.
0: No sé si a las apuradas, pero sin la anticipación.
1: Claro, lo que pasa es que hay un
0: debe haber una presión
1: una tecnología. Los puertos están afectados por las tecnologías, ¿no? Imagínate que todos los puertos pequeños que estaban en el Mediterráneo, que a los cuales el barco paraba para abastecerse de energía, cuando empiezan a surgir barcos que pueden hacer rutas más largas, todos esos puertos empiezan a caer. No, hay una intermediación que tiene que ver con la tecnología que va cambiando. ¿Qué es lo que pasa con del 50 para acá? Que los contenedores, la tecnología de los contenedores, que también es una tecnología que surge en ámbitos militares, ¿no? Uh-huh. Cuando los containers empiezan a surgir, hay que tener una explanada para descargarlos. Y la explanada tiene que ser, viste, tiene que soportar. Y aparte, además, esos barcos traen más carga y precisan más profundidad.
0: Más calado.
1: Así que nosotros sí hubo una anticipación, porque acá se hizo una profundidad de 10 metros. Cuando se planteó el puerto, que Puerto Madero era, viste, bastante contemporáneo, la profundidad era de 7 metros, 8 metros. Alguien dijo, vamos a hacer 10. Entonces, eso, no hay 10 en todo el puerto, no había 10 en todo el puerto, pero sí había 10... en el muelle de alcance, que es el que está, el primero de todos, claro, que es el último que se hizo los muelles. Entonces, el muelle de alcance tenía una forma, viste, como que fuera un martillo, y pareció lógico rellenar eso y hacer como una explanada en un muelle, en un puerto estatal. Todavía no había ley, no había nada, no había todavía tendencia, aunque ya estaba, viste, como aprontándose una tendencia de la privatización de los puertos. Tan instalada, ya había empezado en algunos lados. Pero cuando hacen ese muelle, lo hacen en el punto en el punto más cerca del principio del puerto. Qué distinto hubiera sido que hubiera estado en donde hoy es el muelle C, porque entonces pues ahí tendrías el muelle fluvial, lo podrías acomodar de otra manera, podrías tener ahí una un ingreso, viste, una utilización, una disponibilidad del puerto que no tenemos ahora. Entonces, ¿qué pasó? Que eso se fue construyendo y al mismo tiempo se fueron construyendo todo lo que hablamos ahora, las normas logísticas, ¿no? Las seguridades, el cierre del puerto, los siete días de trabajo, viste, un puerto que trabaja todo el tiempo. Entonces pasó a ser una industria no visitable, ¿entendés? Por una serie de razones. Pero sí se anticipó lo de los 10 metros, no se anticipó todo lo que iba a pasar con el puerto, ¿entendés? ¿Cuál iba a ser la demanda de espacio real que iba a existir? Y eso se fue aumentando, ¿entendés? Claro. Porque vos tenés los Panamax, los Super Panamax, ¿viste? Tenés puerto, ¿viste? Hace poco llegó uno gigante. Lo que es el sol es increíble. Hace poco llegó uno gigante acá que, ¿viste? Que todos esos puertos precisan mayor, todos esos barcos precisan mayor profundidad, ¿no? Y esplanadas más grandes. Entonces hay una ecuación de producción que tienen los puertos, que son más terminales, más grúas, más muelles. Eso es lo que ven. No solamente se multiplicaron las terminales, se multiplicaron las cantidades de grúas, ¿no? que existen.
0: Decime una cosa, en este panorama que nos estás pintando, desde tu perspectiva de estudiosa del tema, ¿qué podemos manejar, qué podemos evaluar, qué podría nuestro país anticipar, o cómo podríamos crecer, cómo podemos mantener, a partir de cómo estamos, este patrimonio que tenemos en su mejor estado?
1: Claro, lo que pasa es que acá vos tenés varias cosas, ¿no? Por ejemplo, hay anticipaciones que son muy inciertas, ¿no? El mundo muy incierto. Digo, estamos en este contexto neoliberal en el cual se descentraliza, ¿entendés? Se descentraliza desde los estados hacia los privados, claro. Desde lo nacional hacia lo regional, lo local, ¿no? Se va descentralizando. Es mucho más complejo desde el punto de vista estatal tener, porque cuando vos tenés muchos actores es mucho más difícil lograr determinadas cosas. ¿Qué es lo que tenés? Por ejemplo, ponele, algunos podrían mirar que esas torres son una anticipación de un waterfront exitoso en el futuro cuando se vayan CAP. Y quizás sí, ¿entendés? Pero es una anticipación que hipoteca cualquier otra posibilidad. Claro. Eso es lo que yo
0: cierra.
1: Y la hipoteca, vos tenés, por ejemplo, por un lado te planteás una consolidación de la ciudad, por otro lado tenés una ciudad que se extiende hacia el este y que tiene no una, sino dos, tres, cuatro, cinco frentes, viste, actuando, ¿no? Entonces vos estás como todo al mismo tiempo en todas partes, ¿entendés? Como es algo muy difícil, esa anticipación. La anticipación de la que yo hablo es una anticipación mucho más prudente. No es la anticipación que alguien anticipa un escenario, ¿cómo se llama?, de suelo, de entorno urbano, y ya incorpora en el precio lo que va a pasar. Que sucede en todos lados, también sucede en el mercado informal de suelo y en un montón de lados. Vos decís, esto va a ser así, y vos ya incorporaste en el precio que va a venir. Que te va a venir a instalar, no sé. En este caso particular, la incorporación me parece que es un poco arriesgada y tiene mucho que ver con ¿cómo se llama? Con un retorno, ¿viste? Una innovación del capital a nivel urbano, ¿verdad? Que innovan determinados lugares porque lo que pagan esos lugares es menos en cuanto a tributo, cosas, que lo que puede pagar en otro. Pero cuando vos mirás, en realidad, por eso te hablaba de la bahía. La bahía siempre fue un lugar productivo, ¿entendés? Productivo, de barrios obreros, contaminado. No sé cómo estará el aire por allá, pero no debe ser un aire muy, muy bueno, la medición del aire. Iba a mirarme, fíjate. Y vos tenés como previsiones que en algún momento eso se va a transformar, el cerro va a ser el mejor lugar para vivir porque tenés la mejor vista. No son cosas suficientes, no en este momento.
0: Por el 099-891-88 se comunican algunas personas. excelente programa, bla, bla, bla, hermosa la música, gracias. Vamos a lo que se refiere a tus palabras. La redefinición de un skyline me sugiere una palabra, brutalidad. En nuestro tercer mundo, más sórdidas visualidades aún. Compendio de posibles análisis en mi mente a partir de las palabras de María Jorge, dice esta persona. Buen día. A ver, ahí va. Claro, porque a veces ahora en la comunicación que se hace por WhatsApp hay personas que están escuchando la radio durante todo el día, entonces participan en los programas anteriores, entonces tengo que identificar.
1: Claro, ¿cuál es el tuyo?
0: ¿Cuál es el comentario que viene?
1: Claro, muchos mensajes.
0: Hay un mensaje esta persona, que como no firma, no voy a decir quién es, escuchó a las 7:58 de la mañana, ya estaba participando, bien ahí. Y ahora 17:44 claro. Es para nosotros. Montesexto de este a oeste. La bahía Fondeadero a cubierto por la península de los vientos y de los oleajes del sur en el estuario platense. Bien provisto de aguadas y leña. Lleno de escondrijos para los matutes. Que sirvió para el comercio legal y de contrabando hacia Colonia y hacia Buenos Aires. Sobre todo en la Ensenada. Ah, y la lucha de puertos fue una invención de Pablo Blanco Acevedo. Léase a Arturo Bentancor y sus historias sobre el puerto y la burocracia de Montevideo. También a Tulio Alperín en el capítulo 1 de Revolución y Guerra.
1: Claro, y Jumar, que es toda una línea de historiadores argentinos. Sí,
0: sí. ¿Hay mucha gente estudiando la bahía y el puerto como vos, acá en Montevideo?
1: No lo sé. Digo, hay, por ejemplo...
0: ¿Hay colegas preocupados por esto? Queremos traerlos a todos, María, decinos.
1: No, pero pasa que vos tenés, por ejemplo, la gente de ciencias, ¿no? Ha estudiado todo lo que es el Holoceno, el Antropoceno, todo lo que es la degradación ambiental. La Intendencia, por supuesto, el plan, digo, la Intendencia tuvo Montevideo del Mañana, ha tenido un montón de estudios y análisis sobre la bahía. Yo creo que lo que tienen es... hay que mirar las estructuras económicas. ¿Entendés? Hay que entender el capital.
0: Siempre
1: el capital
0: ahí.
1: Hay que entender a Marx para ver de qué manera eso se traduce en lo que hablábamos antes, ¿no? La destrucción y la creación y el neoliberalismo en el cual estamos conducido a cosas inesperadas, a costos, por lo menos para la gente común, incluso para los estados, en el cual vos tenés que el poder de concentración que tienen las empresas que ahora superan los PBI de los estados es muy alto. Incluso hay algunos análisis, viste, hablando de logística y todo eso, en el cual el control de la autoridad empieza a pasar de las empresas que se supone que deberían actuar en un marco más liberal, empiezan a copiar determinadas formas para lograr sus objetivos.
0: Claro.
1: ¿No? Y utilizar, viste, como ese canal, hacer más liso ese canal con el Estado para lograr sus objetivos, y de repente el Estado queda como articulador de determinadas, articulador con poco poder, ¿entendés?
0: Sí,
1: pero
0: claro.
1: Por cómo está, por cómo nos condujo el neoliberalismo.
0: ¿Hacer más liso, dijiste?
1: Bueno, estaba pensando en Deleuze.
0: Ahí va, claro. Pero dijiste más liso, ¿no?
1: Sí, sí.
0: Vamos a hacer una pausa con Cantón Belizo, que es lo que estamos escuchando, ¿les parece? Y venimos a la parte final de la charla con nuestra invitada, María Jorge. Se nos va el tiempo volando cuando la persona que viene es interesante. Y como siempre vienen personas interesantes, estamos corriendo de atrás. Mientras no sea yo el que hable, todo avanza rápido. Vamos a la pausa.

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0: Estamos en los minutos finales, lamentablemente, de la charla con nuestra invitada, María Jorge, que es ella. Si ven a una persona exactamente igual, que además es también arquitecta, puede que no sea ella, puede que sea su hermana gemela. Qué locura, las dos estudiando lo mismo. Hay algo en el mundo de los gemelos,
1: ¿no? Información.
0: Yo tengo información. Bueno,
1: claro, ya sé que tuviste
0: trabajando,
1: información.
0: María. Me acabas de tirar un dato, María, de loco, que me escuchaba en la radio en 1989. No hablemos más de esas épocas. María, escuchame una cosa, en el final, podremos tener más adelante más charlas para ampliar esto, es enorme. Dos o tres así, preguntas rapiditas. Decime, respuestas también rapiditas, así nos da el tiempo. ¿Cuándo se te ocurrió que era esto tu pasión?
1: ¿El puerto? No.
0: Lo urbano, la arquitectura, lo urbano.
1: Lo que pasa es que a mí siempre me gustó mucho la economía. Entonces, cuando entré en el mundo de la economía, que no tiene nada que ver con la arquitectura, ¿viste? Son paradigmas distintos y lo sufrí un poco, ¿viste? Como para llegar... me fascinó. Es más, yo creo que aburro un poco con mis ejemplos económicos. Pero empezás a ver como una explicación de determinadas cosas y cuando vos identificás los momentos económicos que dan resultados urbanos.
0: ¿Entendés? La economía urbana.
1: Dan resultados urbanos. Digo, diferente el resultado urbano del fordismo al resultado urbano del neo... la ciudad es una producción industrial, ¿verdad? Con una serie de ventajas por aglomerarte, por todo eso. Entonces,
0: ¿fue
1: corta?
0: Sí. Es imposible también ser corto cuando uno habla de la pasión de uno y de cómo desarrolló esa pasión. ¿El apellido cómo es? ¿Me contás un poquito también?
1: Ah, es un patronímico. En realidad el apellido
0: ¿patronímico?
1: Es...
0: ¿patronímico?
1: Claro.
0: Sí, pero ¿cómo sería?
1: Claro, porque son pueblos antiguos en los cuales hay un apellido que es la casa, en este caso era en el Líbano, la casa de mi abuelo libanés, y el apellido de él era Hosni. Cuando migraban, ¿verdad? Que aparte migraban en una, ¿viste? Como en una organización que los traía acá y después los ponía, yo qué sé. Cuando migraban, venían y cuando llegaban acá, no tenían segundo apellido. Tenían dos nombres, el nombre de ellos y el nombre de su padre para identificarlos en la línea, por eso es un patronímico,
0: claro.
1: Para identificarlos en la línea de la casa. Entonces el nombre del padre de mi abuelo era Jorge y ni siquiera quedó el Jorge que era Jorgeus, le pusieron Jorge, ¿viste? Entonces cuando vos ves Jorge, Juan, Gabriel, todos esos son libaneses.
0: Decime una cosa, el director de...
1: No es nada.
0: No es nada tuyo.
1: Su padre...
0: Bien,
1: el padre de alguien se llamaba Jorge.
0: Bien. Buenas tardes, interesantísimo el análisis histórico del puerto. El neoliberalismo me gusta definirlo como hace el mexicano brasilero Diego Rusarín, la instrumentalización del aparato del Estado para la proliferación de los fines del capital, es decir, en este caso, para la explotación del puerto y sus espacios circundantes. Saludos al equipo, dice Jerónimo. Bueno, no te va a faltar material de estudio, ¿no?
1: No.
0: ¿No te sentís un poco sola en esto? ¿Tenés con quién comentar estas cosas o estás un
1: bueno,
0: poco...?
1: Bueno, lo que pasa es que tengo muy buenos... No acá, ¿no? Viste, acá en el sur está un poco alejado, so far, demasiado lejos. Y entonces, en realidad, los estudios que hay en estos casos son todos estudios este-oeste, muy concentrados en la Unión Europea. Algunos miran viste, por gente que llega a otros lados... Por ejemplo, mi apellido real libanés es Hosni. Hay un Hosni que analiza con otro francés, Ducruet, algunos comportamientos de la ciudad y el puerto. Pero no me siento sola.
0: Bien,
1: por ahora.
0: Bueno. Si te sentís sola, ¿sabes lo que haces? Nos llamás a nosotros y te venís de nuevo por acá, ¿te parece?
1: Bueno, muchas gracias.
0: No, gracias a vos. Quizás... No está mal que nos quedemos comunicados y si de repente vos decís, mirá, tengo novedades.
1: Quiero venir a mirar el puerto.
0: Bueno, podés venir a mirar el puerto, sin problema. Y también me gustaría que pienses a ver si tenés algún colega, no necesariamente colega de la arquitectura, que puede también ser invitado por nosotros para que vengan. Nosotros tenemos una listita de unas personas que queremos que vengan a hacer esto que hicimos contigo, porque también hay una intención... de este programa de insertarse en el barrio en el que
1: barrio,
0: estábamos, ¿viste?
1: Totalmente. Un barrio muy complejo para levantarlo, ¿no? Increíble.
0: Bueno, no te diría que estamos con ese propósito, pero por lo menos no queremos hundirlo más.
1: Claro, no, no, pero es complejo.
0: Es muy complejo.
1: ¿Verdad?
0: Tiene
1: complejo. Varios planes encima. Bueno, ahora va a tener otro, ojalá que resulte, pero bueno, las ciudades funcionan también con el trabajo, no solamente con lo residencial, ¿no? Y la ciudad vieja se ha visto, viste, ha tenido un vaciamiento de oficinas.
0: Y
1: en
0: sí,
1: fin, ahora, este es un lugar hermoso.
0: Bien, nos vamos, siguen llegando preguntas, lamentablemente las anotaremos para la próxima. Gracias por venir.
1: No, gracias a vos.
0: Gracias por contarnos todo lo que sabés y, bueno, no es todo, una parte de lo que sabés. Y nos vemos pronto, ¿te parece?
1: Bueno, cómo no, muchas gracias.
0: ¿Te parece
1: gracias.
0: Que seguimos un poco con la música esta para irnos a la pausa?
1: Sí, es bueno, increíble cómo suena.
0: Vamos arriba.

0: volvemos. 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

0: Bueno. Y con esta música épica, estamos recibiendo a los ejércitos. A los ejércitos que vienen a tomar la mesa para ver si podemos aprender un poco de la fascinante historia de un deporte. ¿Le decimos un deporte? ¡El chaturanga! ¿Saben qué es el chaturanga? Vos sabés que es el chaturanga, obviamente. Algo. ¿Cómo no vas a saber qué es el chaturanga? Algo. Les voy a presentar a Miguel Chabrés. Hace 23 años se dedica a dar clases de ajedrez. El chaturanga es el juego anterior, de dónde viene el ajedrez, ¿no?
1: Supuestamente.
0: Supuestamente es el juego indio que nació antes del 600, entre el 400 y algo antes del Señor Jesucristo. El juego se extendió por Asia, por Europa, y en los siglos siguientes fue evolucionando hasta que llegó el ajedrez. Miguel es fundador del club de ajedrez La Proa, su actual presidente, además, y desde el 2005 a 2006 fue secretario de la Federación Uruguaya de Ajedrez. ¿Cómo te va, Miguel?
1: Bien, sensacional.
0: Bueno, me alegro mucho. Yo lo conocí a Miguel en un campeonato que se hizo en la Intendencia de Montevideo, donde competían más bien gente menuda, chicos, ¿no? Uh-huh. Y adolescentes o preadolescentes. Lo vi darle unas clases a algunos niños que habían perdido. Clases no, dándole indicaciones. Y perdiste, a ver, ¿qué jugadas hiciste? Y me fascinó, primero, la verdad, voy a ser honesto, la forma con la que te vinculabas con los niños. Me llamó mucho la atención desde qué lugar les aconsejabas y... Claro, me puse a averiguar y después me enteré que, claro, te has dedicado a eso hace 23 años y supongo que hay una especie de intención específica de trabajar con los menudos, ¿no? Con uh-huh. la gente más chiquita, ¿no?
1: Sí.
0: ¿Cómo es tu vínculo primero con el ajedrez?
1: Antes que nada, yo te quiero agradecer por este espacio. No por mí personal, más allá que es un halago que vos quieras entrevistarme, sino por darle espacio al ajedrez. Todos los que estamos vinculados al ajedrez... queremos que se difunda mucho, no solo por el deporte en sí, sino por todo lo que sabemos que le hace bien a los niños y a la gente en especial, a todos, ¿no? Y todos los que jugamos ajedrez y queremos difundirlo, hacemos todo lo que podemos con las herramientas que tenemos a nuestro alcance, las redes nuestras, los Instagram, en los estados de WhatsApp, pero alguien muy loco dice que algún día el ajedrez puede ser el deporte más popular del Uruguay, pero para eso necesitamos que multipliquen las manos nuestras.

0: Pará, ¿y por qué sería el deporte más popular?
1: Y popular en el sentido en que lo juegue la mayor cantidad de gente.
0: Mira.
1: O sea, si nosotros logramos que el ajedrez en Uruguay sea, por ejemplo, como en Perú, que todas las familias juegan ajedrez porque les encanta jugar ajedrez, que nosotros podamos decir, hacemos un asado, hay parrilla y tableros. Yo no estoy contra el truco, pero cambiar el truco por el ajedrez...
0: O ampliar los juegos, digamos, sumar uno.
1: Que se incluya como juego familiar, ¿no? Yo le insisto mucho a mis chicos que jueguen con papá, que jueguen con mamá, que sea una cosa cotidiana, que sea un juego más, pero que lo integren a la mesa de las casas.
0: Ya en eso que tiraste tengo varias preguntas, pero primero que nada, ¿fuiste un chico ajedrecista?
1: Sí, claro. Yo a los 7 años, como casi todos los que empezamos a jugar ajedrez, papá te enseña, ¿no? Siempre fue como un juego muy de varones, ¿no? Mirá, yo ahora me planto en una clase, te hago un paréntesis.
0: Dale, dale, dale.
1: Me planto en una clase y pregunto, ¿quién sabe jugar ajedrez? De 10 que saben jugar ajedrez, 9 me enseñó papá, el tío o el hermano, y 1 fue mamá o mi hermana.
0: ¿Por qué pasaba eso?
1: Sigue pasando.
0: ¿Sigue
1: eso.
0: Pasando?
1: Sigue pasando.
0: Mira, pensé que había cambiado.
1: Está empezando a cambiar ahora, en los últimos años, ponerle hace 5 o 10 años empezó a cambiar, también producto de la gran efervescencia que hay en los colegios y las escuelas, que ahora queda más paritario, pero siempre fue un deporte muy masculinizado.
0: ¿Vos decís que ese vínculo con lo masculino, aparte de todo lo que ya sabemos que lo masculino, de lo que lo masculino es responsable, ¿vos decís que tiene que ver con que su origen es como una representación de la guerra?
1: Yo creo que influye eso, y también influye que después el ajedrez se extendió mucho por la bohemia, ¿no? Se jugaba en bares, claro. Se jugaba en cafés, en lugares que la mujer no tenía acceso, entonces ya de por sí eso excluía a la mujer del juego.
0: Pero hay grandes ajedrecistas mujeres,
1: sí,
0: ¿no?
1: Sí,
0: por supuesto.
1: Sí, sí, sí. Sí, igual de todas formas es una discusión eterna, ¿no? ¿Por qué la mujer juega menos que el varón?
0: Porque acá no está en juego nada, digamos, que tenga que ver con la fortaleza física de músculo. Tiene que ver con otra cosa, donde quizás no solamente esté más parejo el asunto, sino que incluso estemos con problemas.
1: Vos sabés que juega menos en nivel y juega menos en cantidad.
0: ¿Ah, sí?
1: ¿No? Sí. Por ejemplo, vos entrás a cualquier club de Uruguay, de Montevideo, que esté haciendo un campeonato de ajedrez... Y si juegan 40, generalmente son todos hombres. Puedes encontrar una o dos.
0: Pero
1: en
0: nivel se juega menos porque está menos difundido, solo por eso.
1: Y en nivel, nosotros empezamos a creer, nosotros desde el Club de Ajedrez empezamos a hacer todo un proyecto para que más chicas jueguen ajedrez, porque nos revela mucho aquello de que si una mujer puede ser una gran matemática, puede ser ingeniera, puede ser presidenta de la República, puede boxear.
0: Claro que sí.
1: ¿Por qué no puedes jugar ajedrez? Entonces te entras a rebeldía de decir, hay que hacer un camino hasta lograr que el ajedrez sea totalmente paritario, que un día entremos a un lugar y haya 50 personas jugando, y sean 25 hombres y 25 mujeres, y que la calidad del juego esté igual en todos los tableros.
0: Sí, porque además en una pelea de box, ponele que a igual cantidad de kilos puede haber cierta ventaja para el físico masculino, pero intelectualmente
1: revela,
0: no.
1: Te revela que pases.
0: Sí, claro.
1: Sí, y yo quiero... seguir pensando que el nivel de las mujeres es menor porque juegan muchas menos que los varones.
0: Y porque la generación que educó a los jugadores actuales jugaban menos también. Las mujeres no jugaban tanto al ajedrez como los hombres por todo lo que vos contás.
1: Claro, pero te voy a contar algo que los ajedrecistas conocemos mucho y la gente que no está vinculada al ajedrez no. En ajedrez, por ejemplo, se hace en las Olimpiadas, se juegan el equipo absoluto en el cual juegan los mejores jugadores de cada país. Y después se hace el equipo femenino. Quien lo mira de afuera dice el equipo olímpico de varones y el equipo olímpico de mujeres. Pero no es así. Es el equipo olímpico absoluto juegan los mejores representantes de cada país. Pero como no llegaban las mujeres a estar dentro de los 5 mejores de cada país, se genera el equipo olímpico femenino. ¿Me entendés?
0: Claro.
1: Entonces... ¿cuál es la causa? Podemos estar horas hablando porque hay millones de causas que pueden ser, obviamente serán muchas.
0: Pero no es la realidad.
1: Y yo me quiero seguir resistiendo a que no.
0: De ninguna manera.
1: Hay que seguir dando todas las herramientas posibles, esperar que pasen unos cuantos años, porque si el problema fue generacional, como hablamos, me enseñó papá, me enseñó el tío, y yo me veía reflejado en ellos. El otro día hablaba con un ajedrecista y me decía, también es difícil porque el ajedrecista varón mira y encuentra referentes enseguida, ¿no? Magnus Carlsen,
0: claro,
1: el grande, ¿no? Y vos mirás y son todos hombres los que están en la elite. Entonces cuesta encontrar una perfil mujer para seguirle los pasos. Pero yo creo que es toda una cuestión de tiempo. Digo, la mujer ha evolucionado con el tiempo y ha incursionado en lugares que antes no evolucionaba. Faltarán unos años para que también sea en el ajedrez.
0: Esperemos que eso sea así. ¿Vos sos un ajedrecista, entonces?
1: Sí, muy mediocre.
0: ¿Por qué?
1: Muy mediocre. Porque, primero, porque no soy un gran jugador de ajedrez, lo reconozco siempre. Y también es cierto que todos los que nos dedicamos a dar clases de ajedrez, en algún momento vos dejás de perfeccionarte vos como jugador para buscar las herramientas para perfeccionarte como docente, ¿no? Por ejemplo, te cuento.
0: Pasa a ser como un director técnico que busca la excelencia en sus dirigidos y postergás un poco tu carrera personal como ajedrecista.
1: Ponele que sí, porque, por ejemplo, si yo tengo amigos que jugábamos cuando teníamos 20 años menos y capaz que yo le ganaba siempre. Pasaron 15 años y a ellos me ganan ahora, muy claro, fácil.
0: Pero ¿no? Ninguno de ellos es docente.
1: Entonces me preguntaban, ¿no? ¿Qué pasa, Miguel? Que antes no era así. Entonces yo siempre digo, mira, en las horas en que vos estabas con una computadora, con un libro, buscando mejorar tu ajedrez, mejorando tu apertura, estudiando tácticas, yo estaba buscando de qué manera le podía enseñar mejor a un chiquilín el jaque mate pastor, con qué cuento le podía enseñar el mate escalera, cómo podía hacer para llegarle a mostrar cómo el jaque mate del loco le era muy malo para él, pero siempre a través de buscar herramientas para llegarle al chiquilín, ¿no? Porque obviamente vos podés enseñar de una forma en un club de ajedrez y una forma distinta a un chiquilín en una escuela, que cuando vos tenés que dar clase curricular, vos te parás frente a un grupo de 24, 26 chiquilines, de los cuales a algunos les va a gustar el ajedrez. Pero algunos están ahí porque no tienen más remedio que estar. Entonces ese es el gran desafío que tenés vos de conquistarlos y ahí tenés que buscar herramientas diversas para engancharlos.
0: Vayamos de lo particular, perdón, de lo general a lo particular, quizás sea bueno. ¿Qué es? Muchos hemos leído, hemos escuchado, podemos fácilmente hoy en día acceder a información que nos pueda contestar esta pregunta, pero me interesa tu visión. ¿Qué es lo que el ajedrez aporta y le aportaría a este país o a cualquier país en el caso de que se convirtiera en un deporte más practicado? ¿Qué es un jaque mate a la pereza mental? ¿Es una apertura de ventanas mentales? ¿Es una iluminación? ¿Es una enseñanza en términos emocionales? ¿Qué es todo lo que está implícito en este deporte? Que siempre la palabra deporte asociado al ajedrez genera como una...
1: Raro.
0: Un ruido.
1: Raro porque no hay movimiento físico, ¿no? Pero sí. Hay muchísimas cosas que el ajedrez le da a los niños, a las personas todas en general, ¿no? A mí me gusta apoyarme en una, quizás podemos hablar de varias, ¿no? Pero básicamente a mí lo que me gusta más decir es que el ajedrez los hace pensar. Y hacer pensar a los individuos, y más cuando son chicos, que ahora están con aquello de la prueba y el error, es esencial. Mira, yo te voy a contar algo. Hace un tiempo atrás, yo leí en la revista mensual que dejó de salir, que tú la debes conocer, se llamaba Relaciones.
0: Sí, claro.
1: En un congreso de Google, los científicos habían dado cuenta que los niños de la última generación tenían un poder de concentración de 9 segundos. Todos podemos saber por qué pasa claro. Eso con los niños de ahora, ¿no? Un biólogo decía que el pez dorado tiene una atención de 8 segundos. Entonces decíamos, ¿dónde estamos llevando a los chicos, no? Entonces yo a veces cuando me paro frente a padres en clases abiertas, ¿no? Y les cuento un poco de la importancia del ajedrez para los chicos, y más con padres ajedrecistas que se preocupan mucho si la torre fue H7 y era un error o el alfil fue AD3... Yo les digo que eso es lo de menos, que si nosotros logramos que chiquilines entre 7 y 9 años estén sentados frente a un tablero 40 minutos sin levantar la cola de la silla, sin sacar los ojos del tablero, estamos a contramano del mundo actual, claro. Pero a contramano bien, porque los chiquilines piensan y no se apuran, y eso me parece brutal. Otra cosa que me parece súper relevante cualquiera que busque en internet, en Google, puede encontrar beneficios del ajedrez, estudios del ajedrez, y va a encontrar estudios que se hicieron en Rusia, en la India, en un montón de lados. Hace unos años atrás se hizo un estudio por primera vez en Uruguay de la implicancia del ajedrez en los niños.
0: Mira.
1: ¿No? En una magíster que con muchachos que se estaban por recibir de psicólogos, hicieron todo un estudio y empezaron a hacerlo. En aquellos años había ajedrez en las escuelas, había un proyecto de ajedrez en las escuelas, entonces tercero y cuarto tenían ajedrez siempre. Entonces elaboraron una dinámica de unos test que se los presentaban a los chiquilines. 25 chiquilines de esa edad que nunca hacían ajedrez y 25 chiquilines que sí hacían ajedrez. Les ponían los test y les daba exactamente igual, ¿no? No había ningún cambio. Entonces los psicólogos se llamó la atención, para, y todos los estudios que están hechos, claro, en cuanto a lo beneficioso del ajedrez, ¿dónde está? Nos mintieron. Entonces se reunieron con docentes de ajedrez, con gente que estábamos vinculados, y decíamos, ¿qué hacemos? ¿Presentamos esto? Medio jorobado. Entonces, antes de presentarlo, surgió otra alternativa. Vamos a dejar el resultado de los chiquilines que no hacen ajedrez quietito así como está, y el otro lo vamos a hacer con chicos de la misma edad, pero que tengan por lo menos 2 años de práctica de ajedrez continua. Entonces se vincularon a 2 clubes de ajedrez, en aquel tiempo éramos nosotros, en el Club Ajedrez La Proa, y un club que se llama Los Orientales, que está en Nueva Helvecia, éramos los 2 clubes en ese año que trabajábamos más con gurises. Entonces los psicólogos se reunieron con nosotros, seleccionamos a los chiquilines de esa edad, que hacía 2 años que estaban jugando ajedrez, obviamente hablamos con todos los padres, lo que claro, hace con los chiquilines, hicieron las pruebas. Tuvieron un montón de resultados, ¿no? Pero uno que a mí me llamó mucho la atención, y siempre cuento por esto, eso del pensar, que por ejemplo, ellos le ponían un test a los chiquilines que no hacían ajedrez, les explicaban la dinámica, y los gurises enseguida se ponían a hacer, ¿no? Se ponían a hacerlo. Cuando llegó el turno de los chiquilines que hacían ajedrez, y ahí me dio mucha gracia porque yo estaba en un costadito mirando, le explicaban la dinámica, había 3, eran con computadoras, 3 computadoras, 3 chiquilines sentados, y le explicaron la dinámica a los psicólogos, y los chiquilines no se movían. Entonces, a los 20 segundos, 25, le dijeron, chiquilines, miren que vieron estos cubos que están acá, ven el color, ven el tamaño, hay que apilarlos en la otra punta, de otra forma. Sí, sí, sí, sí.
0: Tranqui.
1: Se corrieron, y los gurises, así, Alejandro, ¿eh? Entonces, se miraban entre ellos y me miraban a mí, ¿no? Yo estaba mirando, no podía hacer nada. Yo le dije así. Por tercera vez, cuando le fueron a decir si habían entendido la dinámica, fue muy cómico porque los 3 lo miraron y le dijeron, sí, estamos pensando.
0: Claro.
1: Entonces eso para mí fue brutal porque en algunas expectativas, en algunas dinámicas, no había un porcentaje del 100%. Pero esto, el 100% de los gurises que hacían ajedrez no se largaban a hacer nada.
0: Sin reflexionar.
1: Sin pensar antes. Y se podían equivocar, pero minimizaban el error al máximo. Entonces, yo siempre digo, podemos hablar de muchísimas de las ventajas del ajedrez, de la memoria, de la creatividad, un montón. Pero el hecho de que logremos que los gurises de esa edad piensen antes de hacer, ya me parece que ya es
0: motivo un montón,
1: más que suficiente.
0: Es un montón. Tenemos que irnos a una pausa, pero 2 o 3 rapiditas. ¿Dónde queda la prueba?
1: La prueba no tiene una sede fija.
0: Bien.
1: La prueba se maneja por talleres que se difunden en varios barrios. Estamos en Malvin, en el Teatro de la Experimental, en Buceo, que es la casa del vecino, ahí en Verdi casi propios, en El Cordón, en la Plaza Seregni, en la Biblioteca Morosoli. Estamos en Brazo Oriental, en la Plaza 12, y en Sayago, en una biblioteca que está en Propios y Garzón.
0: Propios y Garzón, perfecto. La prueba es el club que tiene más, no sé si se dice socios o...
1: No sé si
0: es el grande.
1: Nosotros consideramos que el club ha crecido muchísimo. Somos uno de los clubes, quizás el más, no me gusta decirlo el más, pero cuando se hacen, por ejemplo, las categorías infantiles, sí somos los que participamos.
0: El aporte es el mayor.
1: Con más cantidad.
0: Bien. Sí. Vamos a irnos a la pausa. ¿Los ajedrecistas siempre tienen en la mochila un tablero?
1: El 90% de las veces.
0: Te voy a decir algo porque te estoy mirando. Mirá que yo aprendí de niño. Uh-huh. No me acuerdo quién me enseñó. Creo que, no sé si mi abuela, mirá lo que te digo.
1: Bien,
0: pero me desentendí. No, pasé, mi abuela era española, le gustaban las damas, ¿viste? Una cosa más sencilla, y pasaba a las damas. Y hace ponele un año, cuando nos conocimos más o menos, uh-huh. unos días antes, cuando te conociste, conté que unos días antes me había bajado una aplicación.
1: Cierto, cierto.
0: Y en la aplicación, casi que no es recordé, aprendí casi de nuevo las reglas y desde entonces...
1: ¿Algo jugás?
0: No juego nada. sí, me entretengo, pero claro... En muy poco tiempo uno se da cuenta de lo vasto y amplio que es ese deporte. Uh-huh. Es una locura, ¿no? Todas uh-huh. las posibilidades infinitas. Y desde ya que no entiendo nada ni de apertura, ni de... Pero entiendo las reglas, que ya es bastante
1: fundamental
0: si vas a querer ponerme en aprietos. Nos vamos a la pausa y ya venimos.

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5: Bueno, estamos hablando con Miguel Chabrés. Estamos en la parte final de nuestra charla, que va a ser un poquito larga, pero va a ser la final, porque en los minutitos antes de irnos al otro programa tiene que entrar Julia para presentar el cierre. Pero tenemos por delante unos cuantos minutos para hablar de ajedrez con Miguel Chabrés. El club Ajedrez La Proa tiene una página, ajedrezlaproa.com, y un Instagram, Ajedrez La Proa.
6: Exacto.
5: ¿Tá? Con eso, exacto, es suficiente para que la gente se comunique con ellos. ¡Qué maravilla! Juego al ajedrez en el Club Español. Voy a clase con el profesor José Luis Hernández. Además, martes y jueves vamos a jugar. En clase somos mayoría mujeres. Muy bien.
6: Opa, bien ahí.
5: Muy bien, bien ahí. ¿No jugarán menos las mujeres por las responsabilidades desiguales en trabajo doméstico, de cuidado y crianza? Es muy posible. El ajedrez requiere concentración y tiempo libre. Bien, claro que sí. Y acá viene una foto hermosa de una familia. Hay dos niños con el abuelo y la abuela. Dice, mi abuelo con 93 años y con Alzheimer, que recordaba muy poca cosa, le enseñó a la perfección a mis hijos a jugar al ajedrez.
6: Hermoso.
5: ¡Wow!
6: Hermoso.
5: Nos enseñó a todos sus nietos cuando estaba sin la enfermedad y cuando se puso a enseñar a mis hijos, no podíamos creer cómo se acordaba de todo, dice Valentina. Pa, muy impactante, ¿no?
6: Uh-huh.
5: El Alzheimer tiene un punto de contacto muy fuerte con... está la foto al aire, increíble. El Alzheimer tiene un punto muy importante con la música, ¿viste? Hay incluso una aplicación uruguaya que se hizo para facilitar el recuerdo, haciendo un estudio de la música que escuchaban las personas, porque hay un punto en contacto en el cerebro con la música que se mantiene como encapsulada y que mantiene, pero por este ejemplo, lo que nos dice el ajedrez, en este caso concreto cumplió una función increíble, porque recordaba eso y le pudo enseñar a su nieto. Así que
6: eso del abuelo del nieto es brutal. Mira, te cuento una cortita. Sí. Un día estábamos en el taller de ajedrez y cae un señor y justo ese día, los talleres son intergeneracionales, vienen niños, grandes, adultos, jóvenes, todos, ¿no? Pero justo ese día había dos chicos. Entonces se acerca y me dice, ¿acá puede ser para adultos también? Sí, sí, sí, todo bien. Me señala, me dice, yo quiero que vos me enseñes. Bueno, vení. Se sienta, ¿cómo te llamás? Armando. Bueno, ¿sabés algo? No, no sé nada. Bueno, vení, le empecé a enseñar, no sé qué. Al rato me tuve que ir a otro salón a dar una clase, me suplantó otra profe. Cuando vuelvo, termino yo con él, termina la clase, me dice, bueno, me tengo que ir. Le digo, bueno, Armando, ¿qué te pareció? Bien, bien, bien, aprendí, quedé re contento, voy a seguir, no sé qué. Le digo, la verdad, me sorprende que hayas venido recién a aprender a jugar ajedrez. Vos debes ser como en el otro taller, que vino una señora, maestra jubilada, con 72 años, que dijo, no pude jugar ajedrez durante toda mi vida por las responsabilidades del trabajo, de la casa, de mis hijos, pero ahora me dedico al ajedrez. A los 72 años. Y él me dice, yo le gané. ¿Por qué? Saca la cédula del bolsillo, la pone arriba de la mesa y me dice, porque yo tengo 94. Wow. Y le digo, me dejás helado. Le digo, ¿y la causa? Y mis nietos vienen a casa, aprendieron a jugar ajedrez y yo tengo que jugar con mis nietos.
5: Impresionante.
6: Yo hice parar a todo el mundo y le digo, por favor, apláudanlo.
5: Sí, sí, sí.
6: Hay gente de 40 años que a veces le decís, ¿por qué no haces tal cosa? Y la respuesta es, estoy viejo para eso.
5: Sí, sí, sí, ya pasó mi hora.
6: Entonces, un ejemplo a seguir.
5: Sí. Armando jugada debe estar. Escúchame, ¿qué es esto? Contame.
6: Esto es un tablero de ajedrez.
5: Sí, verde hermoso. Y blanco. ¿Puede ser verde y blanco?
6: Y por ahí alguien sabe que vos sos hincha del albiverde, entonces había que quedar bien con el conductor de la radio.
5: Te das cuenta.
6: Había que hacer algo. Escúchame, la idea de traer un tablero
7: de ajedrez...
6: Nunca había
7: visto uno verde y blanco encima.
6: ¿No?
7: ¿Se puede?
6: Sí, sí, sí. Mientras sean claros y oscuros, está todo bien.
7: Ok, ok.
6: Esto que yo te traje para provocarte a pensar un poquito...
7: Sí, me viene bien.
6: Es por aquello de que muchas veces, en la actualidad, caemos en decir que a los gurises no les gusta pensar. Y yo hablo mucho de gurises, de niños, porque mi trabajo generalmente se rodea de chicos. Y yo creo todo lo contrario. Cuando vos lográs captar la atención del chiquilín, entusiasmarlo con una idea, al chiquilín le gusta pensar. Le gusta encontrar la solución a un problema.
7: El desafío.
6: Que esa es la magia del ajedrez. ¿La magia del ajedrez cuál es? Que en cada jugada que vos tenés que hacer, tenés que resolver un problema. Porque el otro te quiere ganar. Todo lo que va a hacer el otro va a estar en función de conquistar a tu rey. Entonces, cada vez que tenés que mover vos, tenés un problema a resolver. Tenés que mágicamente meterte en la cabeza del otro para saber cuáles son sus planes.
7: Imaginar.
6: Cortártelos. Yo no quiero que tus planes los descubrí, yo lo tengo que frenar. Y a su vez tengo que lograr que los míos salgan adelante. Entonces, cada jugada es un problema que tengo que resolver. Entonces, los gurises cuando empiezan a darse cuenta de la magia del ajedrez, es como cuando entran en esa maravilla, ¿no? Por eso yo creo que todos los docentes, el primer paso que tenemos con los chiquilines es enamorarlos del juego. Si los enamoras del juego, todo lo demás viene por añadidura. Y esto es un juego muy viejo, un ejercicio muy viejo de ajedrez que se creó allá como en el siglo XIX, que es una dinámica en que tenemos 8 damas. Yo a los chicos les hago un cuento, a vos no te lo voy a hacer. Son 8 damas en las cuales el desafío es lograr ponerlas sobre el tablero sin que ninguna se amenace entre ellas. Como yo sé que esto se ve por YouTube, también le digo a todos los que estén mirando que lo pueden hacer en sus casas con un tablero de ajedrez, que agarren 8 peones.
7: Claro, simulan, pensando que son damas.
6: Simulan que sos dama. Y la idea es lograr ponerlas en el tablero
7: sin que se amenacen.
6: Sin que se amenacen, sabiendo que
7: podemos contar para quien no sepa que las damas cómo se mueven, ¿no?
6: Eso iba a decir, en horizontal, en vertical o en diagonal. Como
7: todo.
6: Si fuera un asterisco.
7: Son las más poderosas.
6: Un asterisco, ahí va. Los que jugamos ajedrez decimos que mueve como la torre y como en el alfil. Los que no saben ajedrez, horizontal, diagonal y vertical. Entonces, me encantaría, Alejandro, que vos en 2 minutos...
7: No filmen esto, che.
6: En 2 minutos... lograrás ahora...
7: ¿2 minutos?
6: Bueno, si querés tomarte 2 minutos y medio, también va a ser posible. Coloques las 8 damas y mientras vos lo pones, yo converso un poquito. Los amigos de la diaria que nos están escuchando, que sepan que ahora Alejandro Ferreiro está haciendo su esfuerzo para colocar 8 damas en el tablero sin que se amenacen. Ya ha puesto 4, lo cual es muy interesante y va a lograr el desafío de hacerlo en menos de 2 minutos y medio. Esto me encantaría que no lo hiciera, porque si no me mata el desafío, pero él está convencido de que en menos de 2 minutos los va a hacer.
7: ¿Quién te dijo? Estoy convencido.
6: Cuando llega un momento... Bien, puso 7, excelente, excelente.
7: Acá hay un problema, ¿no? En este momento hay un problema.
6: Excelente. 7 ya sos como campeón uruguayo. Ahora hay que lograr ser campeón mundial poniendo la octava. Este es un desafío precioso que tiene varios patrones para hacerlo. Pero lo más lindo del todo, que hasta los que sabemos cómo hacerlo a veces nos olvidamos cómo era y tenemos que volver a la magia de pensar y descubrirlo cómo era.
7: Vos decís que una de las que hice está mal. Y
6: correcto, correcto, si no hubiera entrado. Y lo lindo del caso es que seguramente, si no lo sacás ahora en los 48 segundos que te quedan del desafío, seguramente te queda la sangre en el ojo.
7: Me quedó la sangre en el ojo.
6: Para...
7: No es como tengo el ojo. ¿Esa la que había puesto hoy?
6: No sé, toca con la que está en A1, pero bueno.
7: Sí, bueno, eso A1 ya me estás matando, no sé qué es.
6: Acá.
7: Ahí vengo bien.
6: Acá está, mirá.
7: Sí. Pero, claro.
6: Quizás te pase, como nos pasó a todos cuando lo hicimos por primera vez, que después que pasan los primeros 5 minutos y no lo lograste,
7: empiezas a enloquecerte.
6: Y viene alguien de afuera y te mira y sutilmente te dice bajito: tranquilo, Alejandro, tiene 92 soluciones posibles.
7: Me está jorobando.
6: Es la respuesta que decimos todos cuando nos dicen eso.
7: 92 soluciones
6: posibles. 92 soluciones posibles, que son, creo que son 12 patrones que se van modificando. pero 92 formas diferentes de poner estas damas.
5: Estoy pensando que quizás el error fue haber empezado acá.
6: Entonces, hasta aquellos que a veces nos les cuesta sentarse y pensar, cuando encuentran un desafío como este tan sencillo...
5: Bueno, pero soy campeón uruguayo, me quedo un poco tranquilo.
6: ¿Qué te parece? Y en un minuto.
5: Porque las primeras siete cayeron tan rápido. Me estás diciendo que yo no estoy encontrando una de las 92 soluciones.
6: Exacto, exacto. Y estoy convencido también de que te va a quedar esto grabado y lo vas a seguir intentando. Y ahora es seguir moviendo una dama para un lado, para el otro. ¿Y cuántos de los que nos están escuchando capaz lo pueden empezar a hacer en su casa como un desafío de varios? Agarrar un tablero de ajedrez, buscar 8 peones, imaginarnos que los peones son damas y ponernos en el tablero sin que se amenacen. ¿Y por qué no un juego familiar? A ver quién logra primero, que pongan un cronómetro y verifiquen quién de la familia logra poner primero.
5: Estoy bajo presión. Solucionámelo.
6: Entonces, no.
5: No, tenés razón, no lo solucioné.
6: No, el tema de no ponerlo es que hay patrones que vos lo podés memorizar muy fáciles. Entonces, la magia es pensar. La magia es romperse la cabeza hasta encontrar la solución, por más que a veces se nos sube la presión, nos altera, nos llena de ansiedad, pero la magia es buscarlo. Si no, es hacer un crucigrama y mirar atrás la respuesta. Y estaría bueno que no. Yo sé que tenés amigos pequeños por ahí que te van a ayudar.
5: Sí, claro. Sí, tengo un par de demonios pequeños que son ajedrecistas. Oíme, increíble, buenísimo. Vos decís que cuando vos le planteas esto a un niño, o a mí, es muy difícil que el niño no se quede como loco.
6: ¿Les pasa igual que a vos? O sea, ellos dicen, ¿cómo no lo voy a poder poner? Y pasan unos minutos, no lo logra, y si, por ejemplo, estamos en un horario marcado por una clase, termina la clase y ellos no se quieren ir.
5: Claro.
6: Ellos quieren sacar ese desafío, por eso yo...
5: Levanta el programa que sigue, Guille, no venís hoy, tengo que resolver esto.
6: Por eso yo me mantengo firme de que, totalmente convencido, que a los gurises sí les gusta pensar, a los gurises sí les encanta resolver problemas y acertijos. Hay que saberle llegar. Y el ajedrez es una herramienta maravillosa para eso.
5: Decime una cosa, Miguel. Hay la gente que nos esté escuchando y que, bueno, evidentemente se puede comunicar con La Proa, Ajedrez La Proa en Instagram o ajedrezlaproa.com en la página. Ahí, ¿cómo es el vínculo con La Proa? ¿Es un club que los niños se tienen que asociar o...?
6: Mira, el Club La Proa lo que tiene mucho, mucho trabajo social. Lo que busca es esto, ¿no? Que cada vez la gente tenga menos problemas para vincularse al ajedrez. Por eso fue que se hizo como una exposición en red de llegar a varios lugares. Porque los 5 lugares que yo te nombré, en Sayago, en Malvin, en Buceo, en Brazo Oriental, en El Cordón, son absolutamente todos gratuitos. Entonces la gente puede arrimarse a cualquiera de esos lugares, van a encontrar 2 talleristas que trabajan mucho la parte social. Vos llegás y te van a preguntar, ¿sabés jugar? Sí, mucho. Y yo he jugado campeonatos, entonces te van a llevar con otro que más o menos tenga tu nivel. Si vos llegás y vos decís, no, soy grande y recién quiero empezar a jugar ajedrez, te va a llevar con alguien que siempre tenés un par. Entonces trabajan mucho la parte social y enseñan también. Entonces, el primer camino para acercarse a La Proa es a través de los talleres, que como cada vez llegamos a más barrios, cada vez les va a costar un poquito menos. Y me gusta porque Alejandro me escucha, pero los ojos están puestos
5: en el
6: tablero.
5: Yo no estoy dando pelota en lo más mínimo. O sea, en lo más mínimo. Yo estoy en otra. ¡Qué desastre! Estaba mucho mejor antes que ahora.
6: Es un tema. Sí.
5: ¡Qué divino! ¡Qué divino! Bueno, no hay nada más lindo que un desafío que te agarra, así que te sostiene, que te atrapa, ¿no? Y bueno, y este es uno de ellos. Te agradezco muchísimo, Miguel, ha sido hermoso. Quizás, te digo más, quizás, si no te parece mal, te podemos invitar próximamente, en otra oportunidad, y yo lo resuelvo. Yo lo resuelvo, pero me parece súper interesante eventualmente poder seguir pensando un poco en todas las posibilidades que da este juego. Algo que sabemos, porque cada tanto todos sabemos que tiene una riqueza enorme, pero este tipo de ejemplos me parece que están buenísimos para que también estimular a los oyentes que tienen el interés propio, pero sobre todo algunas personas cercanas que puedan estimularlos con esto. Pienso en niños, pero también pienso en abuelos, ¿viste? Uh-huh, pienso en un gran en una gran herramienta de socialización, ¿viste?
6: Sí. Bueno, y hay psicólogos que dicen que tendría que ser obligatorio para los niños y para los mayores de 60 para cuidar la cabecita, el Alzheimer y todo eso. Acá te concentras un montón. Si ya estamos cerrando, yo te quiero agradecer un montón. A la Diaria en general, nosotros precisamos mucho que amplíen nuestras voces, que lleguemos a más gente. La Diaria, Fermín, el director de deporte, siempre nos ayuda a difundir noticias. Cuando hacemos torneos importantes, él siempre nos ayuda a difundirlas. Ahora vos desde acá, digo, yo te agradezco un montón, porque queremos que el ajedrez llegue a más gente. Nosotros tenemos como un nicho de gente que llegás, pero este tipo de programas que llega a mucha más gente de la que podemos llegar nosotros, amplía nuestra voz y multiplica nuestras manos, y es lo que precisamos nosotros.
5: ¿Sabés una cosa? Guille, ¿está por ahí? Guille, ¿hoy hablas con Fermín?
8: Sí.
5: Bien, Fermín va a hablar porque es el enviado especial.
6: Está en Playa del Carmen.
5: Está en Playa del Carmen.
8: Guadalajara.
5: En Guadalajara hasta ahora, en un llano. y cuando hables con Fermín, si no queda mal en tu programa, decirle que estuvo Miguel de la Proa, y a lo mejor cuando venga Fermín tenemos que hacer algo y organizar algo, las ganas por este deporte, y andás a ver si no hacemos algo en futuro.
6: Bueno,
5: ojo, ¿eh?
6: Bueno, espectacular.
5: Ojo, me encantó que vinieras, gracias por todo, gracias por el trabajo que haces, y te prometo que vamos a seguir hablando de esta cosa.
6: Bueno, muchas gracias, Alejandro.
5: Nos vamos a la pausa, nos quedan apenas unos minutitos después de la misma, porque viene la productora estrella a contarnos cuál es el tema de hoy, que sigue la secuencia esta de temas para cerrar el programa con años en el título. Hoy me tiraron varios, personas que se engancharon, me dijeron, che, ¿y The Smashing? ¿Será que viene hoy? Venimos a analizar. Vamos a ver qué pasa. Nos vemos.
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5: Estamos al aire para los minutos finales. Estamos con Julia. ¿Cómo te va, Julia?
18: Muy bien.
5: ¿Andás bien?
18: Ando bien.
5: ¿Sabés jugar al ajedrez vos?
18: Sabés que tuve una época que me encantaba, cuando era tipo, tenía 12 años por ahí.
5: ¿Y qué pasó?
18: No sé, tuve muchos intereses en esa época y después quedaron por ahí.
5: Veo que no se está transmitiendo la imagen esta fabulosa que tengo yo, con el gorro que me acaban de regalar. La proa, ojo. Voy a empezar a salir así todos los días. ¿Te parece que estoy bien?
18: Buenazo. Muy bien. Te queda bien, te queda,
5: me queda
18: bien.
5: Buenazo. Para el invierno viene muy bien. Julia, perdón, sí, te juro que tiré ese dato de esa banda, pero te lo digo verdad, sin haber visto la lista, pero me crucé con alguien hoy, que no me puedo acordar quién es, que me dijo, che, tienen que poner, y me empezó a tirar canciones con títulos de, tienen que poner esta,
18: persona.
5: o esta, ya me iba a decir quién es, me toca acordar, fue en el día de hoy, o esta, y me tiró esta, y que es la que viene hoy.
18: Sí, 1979.
5: Divino. De los ¿Qué banda, no? ¿Qué
18: sí, pasa? Sí, me encanta. Me encanta la canción y me encanta el videoclip también. No sé si lo viste.
5: ¿Sabes qué? Me pasó algo a mí que no, nunca fui muy... Sí, hay algunos, digamos, directores de videoclip a los que seguí. Pero directores de cine que hacían videoclip, ¿viste? No sé, algunos específicamente.
18: Spy Jones,
5: sí, estaba pensando en él. Pero en términos generales, nunca fui un fan de los videoclips. Tuve muy pocos momentos donde...
18: Sí, yo fui muy fan.
5: ¿Sí?
18: O sea, de niña a chica, creo que entré a la música...
5: Por ahí.
18: Por los... Sí, por
5: claro, los lo que pasa que, claro, porque como tenemos una diferencia de edad, yo ya estaba en la música y eso no es que me distrajo, me gustaban y algunos... Pero había algunos que podía prescindir de ellos y quedarme con la música. Y esta es una banda que siempre me gustó mucho, pero es verdad que tiene unos videos buenos.
18: Es muy bueno, tiene una cosa, o sea, la canción tiene una cosa súper nostálgica y para mí el video lo transmite a la perfección. Así que, nada, la escucho y me acuerdo de mi propia adolescencia, ¿no?
5: Bien, pero no le estamos recomendando a la gente que ponga el video ahora, sino que escuche la canción de cierre antes de que venga Guille y Sofía.
18: Así es.
5: Bueno, nos quedan dos canciones para esta semana.
18: Nos queda una canción.
5: Ah, una sola, es verdad. Mañana ya es viernes.
19: No, esta no sonó.
5: Bien, Alejandro. Nos quedan dos. ¿Qué te estoy diciendo?
18: Mañana vengo con la menos obvia. Esta era la más obvia, la más cantada, y mañana es como la más rara, me parece.
5: Bien. Quiero decir que mañana... vamos a seguir con nuestro chiste exitoso. Tengo que decir que es un chiste porque hay literalidad abundante en la vuelta. Periodo de prueba para los conductores. Se cumplen 3 meses de la radio. Licencia para conducir mañana. Mañana es un ambiente futbolero.
18: Mañana va a ser muy raro. Sí,
5: ¿no? Muy raro. O sea, en un momento pensamos, ¿invitamos a algún artista? No le vamos a hacer eso. Vamos a invitar a los compañeros de la radio en este ciclo. Mañana... Lo digo, le voy a decir.
18: Sí.
5: Viene Tincho, que es el único día que puede venir, porque si no está en el canal, justo mañana como juega Uruguay, viene porque después va a transmitir el partido. A primera hora, Tincho Rodríguez, vamos a conocer a Tincho. Y después viene Guille, a quien yo ya conozco, pero quizás ustedes no. Y con Guille vamos a exorcizar a la selección española. Así.
18: A ver que te vaya mejor que la otra vez. Porque
5: no me fue tan mal, empatamos con Cabo Verde que empató con España. No me fue
18: más
5: tan
18: o
5: mal.
18: Menos.
5: Vamos arriba. Gracias, Julia. Gracias a todos.
18: Gracias
5: a ti. Que pasen bien, espero que se hayan divertido como nosotros. Chao.

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0: 4 minutos pasan de las 7 de la tarde. Bienvenidas, bienvenidos. Somos Informativo de Cierre. Estamos haciendo en La Diaria Radio este programa de noticias, de columnas, de análisis. Buenas noches, Sofi.
1: Buenas noches. ¿Cómo andás?
0: Buenas noches a todo el equipo. Ale, Joaquín, Fran, Lucas, que está por ahí también. Y buenas noches para todos. Bienvenidos entonces. Estaba mirando resultados recientes del Mundial y es un resultado que da mucha esperanza.
1: A ver, contame.
0: Ecuador le acaba de ganar a Alemania. 2-1 en Ecuador, que parecía prácticamente eliminado, que venía más o menos en la misma situación que Uruguay, que había empatado con Curazao, que se enfrentaba a uno de los equipos que es un natural candidato de cualquier justa mundialista, como Alemania, que además venía jugando muy bien, había ganado 7-1, había ganado 3-2 después. Ecuador, nadie daba dos pesos, equipo sudamericano, juega contra
1: uno... por nosotros decís.
0: Exacto, juega contra uno de los europeos más fuertes, entonces ya me pone en modo partido
1: uno
0: mañana contra España.
1: Se agarra de
0: mañana
1: de
0: España
1: cosas.
0: Le ganamos, mañana claro. España le ganamos.
1: Ya es está. Que ya llegamos a la etapa en la que dependemos de otros, estamos mirando otros partidos, hinchando por determinados jugadores, claro.
0: Bueno, pero además, naturalmente uno hincha por los países del continente, ¿o
1: sí,
0: no?
1: Eso sí, por supuesto.
0: No me da
1: lo mismo. Pero vos no me lo dijiste por eso, vos me lo dijiste porque sí, ellos ganaron, nosotros capaz que también, y ahí...
0: No, bueno. Claro, yo lo dije porque parece imposible ganarle a España.
1: Nada,
0: como para los ecuatorianos parecería imposible en la previa ganar.

0: jugarse en Guadalajara mañana a las 9 de la noche. Ya está en la ciudad mexicana, 1.500 metros de altura. Allí está nuestro enviado especial, el enviado especial de La Diaria Radio y de La Diaria, Fermín Méndez, el editor de deportes de La Diaria. Y hoy vamos a tener un contacto. De mañana estaba en Playa del Carmen, lo escuché con Sofía Romano, contó algunas cosas que se habían visto en el entrenamiento y bueno, desde hoy ya instalado, esperando el partido de mañana, ¿no? Qué emoción. Y bueno, mañana nosotros no tenemos programa. Yo como soy como esos...
1: Exacto. Para mí es viernes hoy casi.
0: ¿Sí?
1: Y bueno.
0: Yo vengo igual, ¿viste?
1: Sí. Y bueno, porque tenés un gran corazón, eso habla muy bien de vos.
0: Soy como esos, el típico gallego del boliche, esa imagen del gallego que deja su puesto del lado de la barra donde se atiende la gente, pasa para el lado donde está la gente y se pide una copa. Bueno, ese soy yo mañana con Alejandro Ferreiro. Pero bueno, eso será parte de las ganas. Ahora tenemos que meternos ya en las noticias. También viene Marcelo Pereira. Marcelo hizo una columna en el día de hoy que está publicada en la contratapa de La Diaria. La pueden encontrar, por supuesto, también en la versión digital. Hablando de la polémica de la semana, la polémica de estos vehículos militares que van a ser o serán o serían utilizados para patrullar, vamos a ver mañana, vamos a tener una definición cuando haya Consejo de Ministros, para patrullar algunos barrios conflictivos de la ciudad y toda la polémica generada a su alrededor. Irse de mamba es riesgoso, tituló su columna Marcelo Pereira, así que bueno, eso va a ser parte de los contenidos también de informativo de cierre, que tiene muchas noticias. No sabemos cuántas de las que hemos planteado van a ingresar en este primer bloque, pero hacia allí vamos.
2: Titulares.

0: Bueno, hablando de los Mamba, gobierno evalúa usar la figura del pase en comisión para choferes militares al servicio del Ministerio del Interior.
1: El ministro del Interior, Carlos Negro, se reunió con el subsecretario de Defensa, Joel Rodríguez, y un equipo técnico para avanzar en el acuerdo para el uso de blindados militares en Montevideo, que se presentará el viernes en el Consejo de Ministros. El acuerdo definirá cómo se utilizarán los vehículos militares, en qué condiciones participará el personal militar y cómo se procesarán las definiciones relativas a la cadena de mando, entre otros asuntos.
0: Según supo la diaria de fuentes del gobierno, se evalúa usar la figura del pase en comisión del Ministerio de Defensa Nacional al Ministerio del Interior para los militares que se desempeñen como choferes de los blindados. Según las fuentes consultadas, esto permitiría al Ejecutivo evitar la obligación de tener que aprobar una ley para habilitar la participación de los militares en los operativos, algo que el gobierno quiere evitar porque retrasaría la puesta en marcha de las operaciones. Estén atentos a la edición digital de la diaria o a la edición de mañana, porque la ministra de Defensa, Sandra Lasso, se reunía con Yamandú Orsi por este tema previo al Consejo de Ministros de mañana, así que alguna información puede haber. Sobre este mismo tema, hoy habló Pedro Bordaberry, aquí en la diaria radio, dijo que el plan de patrullar con blindados es una buena idea, pero que el gobierno debió estudiarlo antes de lanzarlo.
1: En diálogo con Panorama Informativo de la diaria radio, el senador Colorado aportó su visión al debate que se disparó a raíz del plan del gobierno de utilizar los vehículos blindados Mamba MK7 del Ejército Nacional para patrullar en algunos barrios de la capital. Dijo que es una buena idea, pero en función de que el gobierno es muy desordenado, no fue analizada previamente y ahora se deberán realizar consultas y modificaciones normativas para poder implementarla. Escuchamos lo que decía.
2: Yo creo que es una buena idea, estamos de acuerdo. Como este gobierno es muy desordenado, es una buena idea no analizada previamente. Porque vos tenés dos cosas que tenés que hacer para concretarla. La primera, estos vehículos fueron donados por Estados Unidos y las Naciones Unidas con una donación modal, una condición. Se pueden utilizar solamente en las misiones de paz, no se pueden utilizar en políticas, en gestiones de seguridad interna del país. Entonces, vos lo que tenés que hacer es decir, che, Estados Unidos, che, Naciones Unidas, los quiero usar para esto, vamos a modificar el convenio y el destino. Básico esto, no sé cómo nadie le avisó al presidente y le dijo, presidente,

0: dice, mire que tenemos que hacer esto previamente. Me parece que no le avisaron a Orsi y Orsi salió a hablar. Tienen que cuidarlo un poco más a Orsi. Me parece que si no le avisan de estas cosas, lo ponen en una situación que no es la adecuada.
1: Lo exponen.
0: Lo exponen, pero no le avisan. La segunda es que, ¿quién va a manejar? Porque no son vehículos que lo podemos manejar vos y yo. Tenemos la libreta de la intendencia, nos subimos y lo manejamos. No es así. Tiene que ser un personal especializado, porque son vehículos especiales en el manejo, etcétera.
2: Allí estaba entonces el senador Pedro Bordaberry. Tenemos una vía de comunicación, el 099-891-888. Allí nos pueden mandar su mensaje a través de WhatsApp. Nos mandan fotos, una fotito de una estufita a gas y se ve un plasma allá en el fondo donde se ve tu cara, Sofía.
3: Qué bien.
2: Allá, sí. Alguien que dice muy heladas y buenas noches. Bueno, gracias por ese mensaje. ¿Me ibas a decir algo?
3: No.
2: Bien.
3: Eso.
2: Seguimos con el presidente Orsi, pero cambiamos de tema. Dijo que va a analizar el caso de la pediatra que falleció por mala praxis.
3: Este miércoles, en el departamento de 33, el presidente de la República, Yamandú Orsi, dialogó con el padre de la pediatra Soledad Barrera, quien falleció a raíz de una mala praxis durante una operación de vesícula realizada en octubre de 2023. Por el caso, la anestesista María Inés...
2: Adelante.
3: Sigo. Por el caso, la anestesista María Inés Miralles fue condenada por homicidio culposo a 2 años de prisión en régimen de libertad a prueba y a 5 años de inhabilitación profesional.
2: El padre le entregó a Orsi una carta en la que cuestionó la decisión de Lustenberg que había sido dejada en torre ejecutiva días atrás. El presidente le respondió que el caso será analizado y que ya estuvo hablando con la ministra sobre el tema. Vamos a hablar de la Administración de Servicios de Salud del Estado. ¿Por qué? Porque adjudicó traslados no médicos con un costo muy inferior al contrato anterior. Ampliemos esta noticia.
3: ACE adjudicó la licitación para los traslados no médicos de pacientes en Montevideo, Canelones y el área metropolitana a la empresa UTAM, antes conocida como ITHG. Según informó la diaria, el nuevo contrato permitirá reducir drásticamente el costo del servicio respecto al régimen anterior.
2: Los servicios que prestaba ITHG son parte de, en la gestión anterior, son parte de la denuncia que presentó este directorio de ACE, el actual, contra el anterior directorio, el liderado por Leonardo Cipriani. El gerente general de ACE, Federico Martiarena, explicó que el organismo pasará, atención con la cifra, de entre 12.000 y 15.000 pesos por traslado a un costo promedio cercano a los 500 pesos por viaje. Señaló que la empresa ganó el proceso por presentar la oferta más económica y que cumplía con los requisitos establecidos en la licitación.
3: La adjudicación generó cuestionamientos de empresas competidoras que impugnaron el proceso y pusieron en duda la viabilidad del precio ofertado. UTAM ya había sido objeto de críticas durante la administración anterior por haber sido contratada cuando aún no contaba con experiencia en el rubro de la salud ni con la habilitación correspondiente del Ministerio de Salud Pública.
2: Claro, cuando era ITHG, era una empresa del rubro naviero, no tenía experiencias en traslados médicos. Bueno, después pasó lo que comentábamos recién, y bueno, recientemente cambió el nombre a UTAM y se presentó a esta nueva licitación ganándola. Atención con esta noticia, sobre todo si hay gente escuchándonos en el departamento de La Valleja. Fábricas Nacionales de Cerveza envía al seguro de paro a toda la plantilla de su planta en Minas.
3: Fábricas Nacionales de Cerveza enviará al seguro de paro a los 59 trabajadores de su planta de Minas a partir de julio. Según informó el Observador, la medida coincide con el inicio de una revisión integral de las operaciones de la empresa en Uruguay para evaluar su viabilidad.
2: La compañía sostiene que enfrenta una fuerte pérdida de competitividad por el aumento de las importaciones de cerveza en lata, los altos costos de producción y la carga tributaria. En ese marco, analizará distintos escenarios para el futuro de su negocio y prevé abrir una instancia de diálogo con el gobierno y el sindicato.
3: La planta de La Valleja se dedica al envasado de cerveza en lata y actualmente se encuentra detenida por su parada anual de mantenimiento. Hace 2 años la empresa había anunciado el cierre de esa unidad, pero tras negociaciones con las autoridades y los trabajadores, revirtió la decisión e implementó una reestructura.
2: La noticia, o una de las noticias del día, sin duda, fue los sismos que sucedieron en Venezuela, esos 2 sismos de 7 y pico de grados en la escala Richter. Uruguay ofreció ayuda a Venezuela tras los terremotos que dejaron al menos hasta ahora 188 muertos.
3: El presidente Yamandú Orsi expresó la solidaridad de Uruguay con Venezuela tras los dos terremotos registrados este miércoles y puso al país a disposición para colaborar en las tareas que el gobierno venezolano considere necesarias. Según informó La Diaria, también la Cancillería emitió un comunicado en el mismo sentido.
2: El Ministerio de Relaciones Exteriores señaló que hasta el momento no se reportaron ciudadanos uruguayos heridos o fallecidos y que la sección consular ya está en contacto con la comunidad uruguaya residente en Venezuela. Además, difundió vías de comunicación para asistir tanto a uruguayos en ese país como a venezolanos que viven en el Uruguay.
3: De acuerdo con la agencia EFE, los sismos de magnitud 7.2 y 7.5 dejaron hasta el momento 188 personas fallecidas y 1.520 personas heridas. El gobierno venezolano decretó el estado de emergencia y continúa con las tareas de rescate, especialmente en el estado de La Guaira, una de las zonas más afectadas por el derrumbe de edificios.
2: Sí, hablábamos de lo importante que es la comunidad venezolana, sobre todo en estos últimos tiempos aquí en Uruguay, y se están organizando para enviar ayuda a Venezuela.
3: Se están organizando, sí. ¿No? Hay una cuenta de Instagram que se llama Venezolanos en Uruguay, que la pueden seguir por ahí, la pueden buscar, y bueno, y comentan las cosas que se pueden donar. Por ejemplo, piden, bueno, comida, leche en polvo, cosas que sean enlatadas, material médico, cosas de higiene, herramientas. Y bueno, y en la página ahí también ponen todas las direcciones en las que van a estar recibiendo, así que lo que puedan ayudar y donar será bien recibido.
2: Bien, cambiamos de tema, vuelve Sebastián Marcet a las noticias, cambia de abogados y denuncia presuntas extorsiones de agentes de la DEA.
3: Sebastián Marcet cambió a todo su equipo de defensa en Estados Unidos a pocos días de una audiencia clave para la causa en su contra por presunto lavado de dinero. Según informó Búsqueda, el uruguayo designó nuevos abogados y presentó una carta ante la jueza del caso en la que asegura que es inocente de los cargos que enfrenta.
2: En esa presentación, Marcet denunció que agentes de la DEA lo interrogaron sin abogado, lo amenazaron para que colaborara con la investigación y le exigieron acceso a una billetera de criptomonedas valuada en unos 4 millones de dólares. Además, sostuvo que sus anteriores defensores no impulsaron esas denuncias ni solicitaron medidas contra los fiscales del caso.
3: Marcet afirmó que no aceptará un acuerdo de culpabilidad y aseguró que demostrará su inocencia en el juicio. Si es condenado por el delito de conspiración para cometer lavado de dinero, podría enfrentar una pena de hasta 20 años de prisión, además de una multa económica.
2: Y nos volvemos a Uruguay. Ampliaron la imputación contra Maximiliano Rodríguez por el caso Conexión Ganadera.
3: La justicia amplió la imputación contra Maximiliano Rodríguez, responsable de la tomadora de ganado Pasfer, en la causa que investiga las maniobras vinculadas a Conexión Ganadera. Según informó La Diaria, ahora también deberá responder por 3 delitos de apropiación indebida.
2: La nueva imputación surge a partir de denuncias presentadas por el Banco República, el BBVA y Scotiabank, que sostienen que Rodríguez obtuvo financiamiento utilizando como garantía miles de cabezas de ganado que al momento de la inspección judicial no se encontraban en los establecimientos declarados.
3: Además, la jueza resolvió extender la prisión preventiva hasta el 1 de agosto. A partir de esa fecha, Rodríguez pasará a cumplir prisión domiciliaria nocturna para poder retomar su actividad laboral con el objetivo de favorecer un eventual resarcimiento a las víctimas mientras continúa la investigación penal.
2: Y de Uruguay saltamos a España, y esto no tiene nada que ver con el partido de mañana, pero miren lo que sucedió. Detuvieron en aquel país a un hacker acusado de ciberataques contra organismos uruguayos.
3: Un ciudadano argentino identificado como uno de los responsables de varios ciberataques contra organismos públicos y empresas de Uruguay fue detenido en Madrid. Según informó El Observador, el hacker conocido como gov.eth fue arrestado durante un operativo coordinado entre las policías de Argentina y España.
2: Entre los ataques atribuidos al detenido figura la caída de varios sitios del Estado uruguayo en marzo de 2025 y la intervención de la página de turismo de Buquebus, donde se publicaron mensajes con insultos dirigidos al presidente Yamandú Orsi y enlaces al canal de Telegram del grupo.
3: La detención se produjo en el marco de la investigación denominada Dictadores, que incluyó 21 allanamientos y 11 detenidos. Durante el procedimiento en Madrid fueron incautados teléfonos celulares y computadoras que, según la investigación, contienen evidencia vinculada a ciberataques cometidos en varios países.
2: Un incendio obligó a evacuar un centro del Mides en El Prado. Nos volvemos a Montevideo.
3: Un incendio se registró este jueves en el centro Tarará del Ministerio de Desarrollo Social, ubicado en el barrio Prado de Montevideo. Según informó El País, el fuego se inició en una habitación y provocó una intensa presencia de humo, lo que obligó a evacuar a los usuarios del establecimiento.
2: En el operativo trabajaron bomberos, efectivos policiales y ambulancias de ACE y de prestadores privados. Algunas personas debieron ser retiradas en camillas debido a la inhalación de humo y a que varios residentes presentan problemas de movilidad.
3: La policía cortó la circulación en Camino Castro para facilitar las tareas de emergencia. El centro Tarará brinda alojamiento, atención médica, cuidados de enfermería y otros servicios a personas en situación de vulnerabilidad. Hasta el momento no se informó sobre personas fallecidas ni lesionados de gravedad.
2: Y vamos a cerrar con una noticia que seguramente va a tener consecuencias la semana que viene. O sea, aprobó los pliegos para licitar la construcción de la represa de Casupá.
3: El directorio de OCE aprobó este jueves los pliegos para la licitación de la represa de Casupá, una de las principales obras de infraestructura del gobierno. Según informó El Observador, el llamado a licitación será publicado la próxima semana.
2: Cuatro consorcios quedaron habilitados para competir por la adjudicación de la obra. Luego de superar la etapa de precalificación, el proyecto será financiado con un préstamo de 130 millones de dólares otorgado por el Banco de Desarrollo de América Latina y el Caribe.
3: La represa tendrá una capacidad de almacenamiento de 118 millones de metros cúbicos y busca reforzar el abastecimiento de agua potable para el área metropolitana, garantizando reservas suficientes para cubrir la demanda proyectada hacia 2045, incluso antes de eventuales problemas en las fuentes actuales de suministro.
2: Bueno, nos vamos a la primera pausa. A la vuelta nos estacionaremos en la ciudad de Guadalajara, donde juega Uruguay mañana contra España, donde se juega su chance de seguir adelante en el Mundial. Vamos a hablar con Fermín Méndez. Nos vamos con un mensaje del Tali que dice que volviendo de trabajar, va escuchando la diaria y se saca una selfie, está dentro de algún vehículo, el Tali del Aguatero, el Tali de la Aguada. Así que le mandamos un saludo y gracias por ese mensajito. Hacemos la pausa, ya volvemos entonces desde México.
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2: ...26 minutos pasan ahora de las 7 de la tarde... ...se disputaron ya dos partidos en esta jornada por el Mundial... ...Costa de Marfil le ganó 2-0 a Curazao... ...y en el otro partido sucedió lo que destacábamos... ...al arrancar informativo de cierre en el día de hoy... ...Ecuador le ganó 2-1 a Alemania... ...a las 8 hay un Japón-Suecia... ...y a las 8 también, en este se juegan al mismo horario los partidos... ...porque se están definiendo los grupos... ...hay un Túnez-Países Bajos... ...vamos a ver que después que me vaya de acá voy a ver qué partido engancho... ...pero ahora lo que tenemos que hacer es enganchar una llamada internacional... ...desde Guadalajara, allí está Fermín Méndez, hacia allí vamos.
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2: Vamos entonces a recibir con gusto al enviado especial de La Diaria, el editor de deportes de El Diario y enviado especial también de La Diaria Radio. Hablo del señor Fermín Méndez, ya posicionado en la ciudad que es sede del partido de Uruguay de mañana. Fermín, buenas noches desde aquí. ¿Cómo andás?
11: ¿Cómo andás, Guille? Buenas tardes desde acá. El saludo de reencontrarnos. Acá estamos en Guadalajara. Llegué hace un rato al aeropuerto internacional, el vuelo desde Playa del Carmen, y ahora en un ratito ya para el estadio a conocer el terreno y a escuchar sobre todo la conferencia de prensa de Marcelo Bielsa y Rodrigo Aguirre, que es el jugador elegido para esta tarde.
2: Bien, ya te voy a preguntar algunos detalles. Antes, siempre me mandás algún saludo vos de alguien que está cubriendo el Mundial. Hoy estuvo alguien aquí en La Diaria Radio que te dejó un saludo muy especial en el programa de Ferreiro. Miguel Llabres, el ajedrecista de la Pro.
11: Maestro.
2: Algo así, habló muy bien de vos y ya te digo que Ferreiro te involucró en algo que está inventando, que tiene que ver con el ajedrez, ¿ah, sí? No sé. Sí, así que andate preparando para cuando vuelvas, que algo va a suceder en ese tema. Bueno, ya entonces instalado en Guadalajara, esperando la conferencia de prensa, algo que yo comentaba ahora al principio, que no tiene directamente que ver con Uruguay, pero viste que Ecuador le ganó a Alemania, ¿no?
11: Sí, lo acabo de ver al término del partido, vi el segundo tiempo, lo dio vuelta a Ecuador, bien Ecuador. Me encantan estos resultados como sudamericano. No era lo que más le servía a Uruguay, pero Uruguay tampoco puede estar dependiendo de qué es lo que le sirve en cada partido que se prende en el televisor. Entonces, fue un partidazo Ecuador, la verdad, con mucha rebeldía para dar vuelta a un partido y para dar vuelta a un grupo en donde estaba mal, ¿no? Estaba mal. Bueno, y ahora con 4 puntos...
2: Quizás lo mío apunta hacia ahí, hacia lo simbólico de este resultado... Y a que me abre una cuotita de esperanza, o crece un poco la esperanza hacia mañana, porque más o menos Ecuador estaba en la misma situación que nosotros, ¿no? Prácticamente con el pie afuera, jugando contra uno de los grandes de Europa, uno de los candidatos que venía jugando muy bien también, que le metió los titulares, si no me equivoco, y bueno, no sé, me abrió como me sumó un poco de esperanza para mañana.
11: Y bueno, es la doble cara de la situación, ¿no? Por un lado, Ecuador y Uruguay se parecen porque venían mal, cascoteados, con bajo rendimiento, pues no pudiendo ganar partidos en donde hicieron los méritos para ganarlos. Y por otro lado, la posibilidad de depender de uno mismo, que no es menor, para mí no es menor, porque distinto sería que tuvieras que conseguir el resultado y aparte esperar a ver qué sucede en otras canchas. Y ese no es el caso de Uruguay, que si gana pasa... Se verá después cómo, pero si gana pasa. Y en el empate, bueno, ahora con estos resultados en el empate hay que ver, pero seguramente con el empate también pase. Entonces, bueno, es un buen lugar de donde agarrarse, por lo menos como hincha, para lustrar un poco la esperanza. Y también en el equipo, ¿no? En el equipo, en saber que se puede, que hay distancias en cuanto a veces de calibre entre las selecciones, pero que después adentro de la cancha se conocen, se emparejan y hacen que los resultados sean posibles. Habrá que ver qué Uruguay vemos mañana, ¿no?
2: Bueno, referido a eso, toda la información que está llegando, incluso te escuchaba hoy con Sofía sobre el mediodía, ya habías participado de esos 15 minutos que los dejan ver, que los dejan participar a la prensa de los entrenamientos, pero es como que se perfila el mismo cuadro que puso en cancha contra Cabo Verde, ¿no?
11: Sí, se perfiló el mismo cuadro, por lo menos en ese rato de la mañana que vimos. Habrá que ver qué sucedió después, no lo sabremos hasta mañana. El entrenador no va a dar, como siempre, como acostumbra, no va a dar la alineación, pero sí hoy cuando lo llamó hacia un costado a un grupo de jugadores para conversar, eran los 11, curiosamente, o no curiosamente, eran los 11 que fueron titulares contra Cabo Verde. Para mí no se va a mover de ahí el entrenador. El único cambio que podría haber visto posible era el de Josema Jiménez en la defensa, para mover a Matías Olivera hacia el lateral izquierdo, sobre todo para que Olivera se encargara de la marca de Lamin Yamal, pero también tenía como una contrapartida, ¿no? Que Josema Jiménez, después de un mes prácticamente sin jugar al fútbol, ponerlo en el partido más complicado. Los otros cambios yo no lo veía, cómo procede el entrenador, ¿no? El arquero no lo iba a cambiar y el centro de la cancha tampoco, y mucho menos el número 9. Así que se perfila el mismo equipo, es un equipo que de rato jugó bien, el segundo tiempo contra Arabia Saudita, si se quiere el primero contra Cabo Verde, pero que cometió errores de concentración y de fineza técnica y táctica que no lo puede volver a hacer de nuevo, porque si no se le complicaría, ¿no?, contra un rival que tiene otras prestaciones que Cabo Verde y Arabia Saudita.
2: Bien, contame de Guadalajara, contame del clima de en cuanto al estado del tiempo, porque entiendo que hay una diferencia sustancial con el calor de Miami, pero clima también, si viste otro clima mundialista, ahora sí estás en una ciudad grande de México, no allí en Playa del Carmen, sí, que es un lugar turístico con otras características, ¿no? Contame un poco sobre cómo se presenta Guadalajara y qué puede significar jugar en esa nueva sede, que ya lo comentábamos el otro día. Si bien no hay una gran altura, vos me decías hay 1.500 metros.
11: Sí, son 1.500 metros, me parece que no va a afectar a ninguno de los dos. La sensación acá es totalmente distinta a lo vivido en Playa del Carmen, en tanto es una ciudad muchísimo más grande, obviamente. El calor dio una tregua, hace calor acá, habrá 28, 30 grados, pero después de venir del calor sofocante de Playa del Carmen hace que esto acá esté templado, digamos, ¿no? Porque entre el calor y la humedad de Playa del Carmen, 28, 27 grados no es diferencia para el cuerpo. Y después, en cuanto al clima mundialista, sí, acá hay mucho más, se parece a Miami, en realidad, ¿no? En Miami veías camiseta de todos los equipos todo el tiempo, la gente para arriba y para abajo, ya podías pronosticar que por las camisetas que había o jugaban al otro día o dentro de dos días. Por ejemplo, cuando nosotros jugamos contra Cabo Verde, acá me pusieron un parlante a todo volumen.
2: Sí, se escucha de fondo.
11: Cuando jugamos contra sí, cuando jugamos contra Cabo Verde había muchas camisetas de Escocia y después Escocia terminó jugando ayer contra Brasil ahí. Se nota distinto, si se vive mucho más el Mundial, y eso le da otro color, ¿no? Vamos a ver si en nuestra primera sede mundialista en tierras mexicanas tenemos de alguna manera un poco más de suerte.
2: Ahora quizás lo que vamos a tener es menos uruguayos en las tribunas, me imagino. No lo sé, vos decías igual que ya se ve algo de color en las calles, pero capaz que es más difícil, ¿no? La cantidad de uruguayos que ya de por sí viven en Estados Unidos, más los que viajaron, sí, quizás no haya tantos uruguayos en Guadalajara, ¿no?
11: Para mí va a haber menos, sí. Miami se copó de celeste, eso estuvo buenísimo. Bueno, ya hablé en la previa con muchos que habían llegado de diversos lados de Estados Unidos, incluso uno que había llegado de Australia ese mismo día del partido contra Cabo Verde. Acá va a haber menos. Hay algo a favor que es el tema del visado, ¿no? Conozco varias personas, no son como para llenar un estadio, tampoco tengo un millón de amigos como Roberto Carlos, pero varias personas que decidieron venir para acá tarde, digamos, ¿no? se le despertó tardíamente la fiebre mundialista y vinieron para acá porque no es necesario tener visado. De repente ahí puede hacer que la tribuna esté un poco más pintada de celeste. Me parece que van a ser mayoría los españoles.
2: Claro. Bueno, Fermín, ¿a qué hora es la conferencia de prensa?
11: La conferencia de prensa está pactada para las 6:20 de la tarde de acá, 9:20 hora uruguaya. No se sabe el orden, pero va a hablar Marcelo Bielsa y Rodrigo Aguirre. Por lo general habla primero siempre el jugador y después viene el entrenador. Veremos qué plantea la selección. No sé si creen en las cábalas o no, yo los cambiaría, ¿eh? ¿Ah, sí? Pondría primero a Bielsa y después al jugador. Y de repente hay que mover algunas cositas, ¿no? Que las energías fluyan de otra manera. No lo sé, pero estamos aferrados a un montón de cosas que escapan del análisis táctico de los partidos, pero que los que nos gusta el fútbol sabemos que pueden influir,
2: que dejar nada librado al azar. Me gusta que estés tan metido en el partido. Ojalá estén todos los jugadores que entren a la cancha tan metidos como vos, Fermín.
11: Ojalá, espero que jueguen mejor que yo también, porque así es garantía de que pueden ganar.
2: Bien, Fermín, mañana seguro te escuchamos en el transcurso de la programación de la mañana. Y bueno, nosotros probablemente hablemos el lunes. Vamos a ver, ojalá con un Uruguay ya metido en 16avos de final, con un Uruguay clasificado y pensando en cuál va a ser su próximo rival. Te mandamos un fuerte abrazo. Buena estadía y que sea un éxito mañana.
11: Bueno, gracias, Guille. El abrazo para ustedes. Aquí estaremos.
2: Bueno, pasó Fermín Méndez entonces en esta ocasión desde la ciudad de Guadalajara. Hacemos la pausa. Ya está posicionado aquí, listo para entrar a la cancha. Todos alegoría futbolera en estos momentos. Marcelo Pereira. Vamos a hablar de la polémica de la semana y de lo que escribió en la contratapa de la diaria del día de hoy.
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0: 41 minutos pasan de las 7 de la tarde. Buenas noches, Marcelo Pereira.
1: Buenas noches.
0: ¿Cómo andas?
1: Bien.
0: ¿No me trajiste música hoy?
1: No, hoy no
0: traje. Me estás dejando esa tarea. Por un momento pensé que me ibas a traer rumba, mamba, sambo de Locomía.
1: No es un tema. Ni siquiera.
0: No está en tu discoteca, en tu playlist, no suena.
1: No, estoy
0: seguro que hay gente que recuerda esa canción y ese grupo español, pero no era serio poner ese. El tema en realidad es serio, así que le vamos a dar la correspondiente seriedad. Entonces, Marcelo escribió sobre la polémica de esta semana, ¿se puede decir? Es la polémica.
1: Sí.
0: Más
1: sí.
0: Trascendente de esta semana, irse de Mamba es riesgoso. Allí estamos viendo, para los que están siguiendo la transmisión de la Diaria de Radio por YouTube, estamos viendo la contratapa, si no la pueden ir a buscar, por supuesto, a la edición digital. Tiene una excelente caricatura, como siempre, de Federico Murro, en este caso un Robomamba, no es un Robocop.
1: Una especie de Transformer, ¿no?
0: Exacto. Exacto. Es una especie de transforme que toma ese vehículo y se transforma en una especie de Robocop. Exactamente. Bueno, la polémica se instaló. Hemos comentado un poco acá en estos días cómo ha sido la génesis, pero adelante, ¿no? ¿Cómo viste vos? ¿Cómo fuiste evaluando los hechos, no?
1: Sí, yo lo vi con un poco de desconcierto por momentos porque... Yo entiendo que la noticia en sí, lo que vamos sacando en limpio, en realidad todavía es muy poco, porque no es culpa nuestra, porque se fueron diciendo distintas cosas sucesivamente. Pero igual hay algo que tiene que ver con cómo se recibe esta noticia, que me parece que es especialmente como perturbador quizá. Digo, vamos por partes. Como ya se ha contado varias veces, la voy a hacer la corta porque creo que en estos días en la radio se contó varias veces esta historia. En realidad va primero, la semana pasada, el ministro Negro ha citado comisión en la Cámara de Diputados por el aumento de los homicidios. Además, en un día que estaba especialmente complicado porque pocas horas antes habían matado a este adolescente en el barrio Gorro. Y entre las cosas que dice que tiene un convenio muy avanzado para que la policía use unos vehículos blindados muy voluminosos que le había donado Estados Unidos al ejército para formar una fuerza de despliegue rápido, misiones de paz, uruguaya, que parece, como el ejército todavía no las ha usado, habían hablado con Lazo de la posibilidad de que eso lo usara la policía porque en algunos barrios... los móviles no blindados de la policía habían sido atacados, en algún caso a balazos, pedradas. La policía tiene algún móvil blindado, pero son poquitos. Están además en taller mucho tiempo. En este momento tiene poca cosa disponible. Y bueno, tenían una docena de vehículos pesados, quizá demasiado pesados. En ese momento nadie tenía, salvo la gente que está siguiendo como especialista esto...
0: Que nadie sabía
1: un vehículo
0: nada, ¿no?
1: Mamba MK7,
0: obvio.
1: Salvo que seas del palo, digamos, no sabes qué tamaño tiene eso. Pero bueno, la cuestión es que ese día nadie habló del asunto. Después no habló en Negro, no hablaron la oposición, no habló de oficialismo. Y recién el lunes siguiente, esto fue un jueves, Búsqueda saca una nota con la versión taquigráfica, en la que está la referencia esta, donde dice sí que van a usar esa... avanzando hacia usar esos vehículos con chofer militar, pero bajo órdenes de la policía, ¿no? Y ahí empieza toda una discusión muy, muy acalorada, muy rápidamente acalorada, donde por un lado, todo el mundo lo lee como en clave de que esto es un paso hacia la militarización de la seguridad pública, ¿no? Y a alguna gente le parece muy bien, en la oposición, un poco chicaneándolo al frente, diciendo, bueno, esto es lo mismo que proponía Larrañaga, es lo que propusimos en tal momento y en tal otro, y parecía que no, y ahora ustedes lo quieren hacer, porque están desesperados, porque no les sale nada, yo qué sé, ¿no?
0: Demuestra el fracaso, ¿no? Se habla mucho permanentemente de la palabra fracaso y cualquier acción que emprende el ministerio, incluido esta, es porque en realidad las políticas son un fracaso y por eso cualquier acción que haga el Ministerio se argumenta en ese sentido.
1: Incluso
0: ¿no?
1: alguna gente, como en este caso, en la oposición, diciendo está bien, pero es un síntoma del fracaso.
0: Claro.
1: Y a la vez, dentro de la izquierda, Frente Amplio, gente que lo leyó en el mismo sentido y le pareció muy mal. Ahora, después empiezan las aclaraciones, porque en realidad, primero Orsi retuitea la nota de búsqueda y dice, esto es porque teníamos capacidad ociosa ahí, la vamos a usar. En vez de, no es una comunicación formal. No,
0: celebra la noticia de
1: claro,
0: alguna manera.
1: Pero es como un ciudadano a pie que ve una noticia de búsqueda y la comenta. Después sale alguna gente del frente a defender la decisión, pero después resulta que queda un poco al descubierto porque está defendiendo una decisión que en realidad no estaba todavía muy definida. Porque después sale a explicar que no se sabe si van a ser esos vehículos o capaz que van a ser otros, porque son muy grandes estos, vienen como 2.5 metros de ancho, 6 y pico de largo.
0: El que quiera va y lee, porque no los vamos a repasar, va la columna de Marcelo, están los detalles precisos, me impactó la precisión de los metros de alto, ancho, largo.
1: Pesa 15 toneladas el Mamba MK7.
0: No, el Mamba arrasa una casa, ¿no? Si le da de frente.
1: Es antiminas, claro. Es un vehículo para zonas de guerra. Incluso hay un modelo de la misma serie que es como estos, pero atrás, en vez de tener un compartimento para llevar gente, tiene una grúa, porque es para rescatar vehículos que en zona de guerra ya han quedado inutilizados. Entonces va a la Mamba, que no la voltean ni con una...
0: Claro.
1: ¿No? Va por terreno minado y sigue andando, y se lleva el vehículo. Bueno, en fin, parece un poco hasta excesivo pensando en que esté en Casavalle, lugares donde solo para doblar a lo mejor se le va a complicar. Pero bueno, después no sabía si eran esas, tampoco sabía si es una cosa tan parecida, no sé, a tripular un vehículo espacial, que no se puede aprender, no lo puede aprender un policía, tiene que ir un militar a manejar ese aparato, me parece que... O capaz que es porque el ejército no los quiere realmente soltar, ¿no? no tiene ganas de donárselos a la policía, entonces...
0: Pero en todo caso ya no sería una decisión del ejército. Me imagino que si el comandante en jefe, que es el presidente, dice esto me lo mueven para acá, ¿no? El ejército no se podría oponer, ¿no?
1: No, eso no hay duda. Con que la ministra lo diga, basta. Pero bueno, no sabía después si iba a ser uno o dos militares, porque capaz que iba un chofer y uno que custodiaba al chofer, o ninguno, porque capaz que aprende algún... La policía va a tener buenos choferes. Yo creo que para manejar vehículos policiales hay que tener cierta competencia como chofer, porque muchas veces hay que hacer persecuciones y cosas así. Entonces, no son choferes poco aptos. En realidad no se sabía mucho. Y además estaban viendo si había que hacer una ley o no había que hacer una ley. Después surgió esta idea, pero surgió después de que se echó a andar toda esta discusión. Y capaz que pasándolos en comisión a los soldados, a la policía, eso se podía hacer, en fin. Pero la discusión ya estaba en extremos antes de que se supieran los detalles de esto. Eso en parte es culpa de lo mal que se comunicó, sin duda. Recién mañana, una semana y un día después de que Negro dijo esto en el Parlamento, parece que hoy se estaban reuniendo también Orsi con la ministra de Defensa y el ministro del Interior para armar una propuesta que mañana van a hablar del Consejo de Ministros, porque además ya salieron incluso algún ministro a quejar. Salió Juan Castillo diciendo que no le parecía bueno como imagen, que para la gente...
0: Y Orsi, que nunca responde, le respondió directamente, ¿no?
1: Sí, Orsi en esto...
0: Le dijo, no es un tema de imagen, dijo ayer en 33, que estaba en el marco de una recorrida, cuando le preguntaron sobre temas varios, le tiraron esto arriba de la mesa y
1: es un
0: dijo,
1: tema de
0: no
1: resolver.
0: Es un tema de imagen. Cortó por derecho, así.
1: Sí, ya había salido medio así antes, ¿no? Porque primero dijo, no, el presidente soy yo y el que define qué es lo que me parece que está bien soy yo, así que... Bueno, es una cosa más de estas que se manejan con errores no forzados, como dicen ahora, ¿no? Pero a mí me parece que insistir en que todo esto son problemas de comunicación, me parece que se queda corto. Porque acá en realidad, por estas discusiones que hubo sobre los vehículos y por otras discusiones que ha habido antes, por ejemplo, cuando Orsi salió a decir que hay que estudiar, es un ejemplo de cosas a estudiar, lo de Bukele, o cuando se larga en abril el programa Más Barrio, y ahí hay síntomas de que hay opiniones distintas, porque el programa este, en realidad, en la campaña electoral es un programa del Ministerio del Interior. Terminó siendo un programa que lo toma Presidencia, está el Ministerio de Vivienda, está el Ministerio del Interior, pero como un papel lateral, y no está integrado al plan de seguridad que un mes antes había presentado el Ministro de Interior. ¿Por qué? Porque son enfoques distintos. Y para mí el problema es que, como esos enfoques distintos en realidad no se están discutiendo en serio, hay como una cuestión ya muy anclada en presunciones. Bueno, yo supongo que tal sector tiene ideas que yo no puedo aceptar de ninguna manera, y viceversa. Y entonces, me dedico simplemente a marcar mi oposición a esto, porque o a seguir para adelante sin que me importe lo que dice la minoría, pero no se están conversando en serio. Y a mí me parece que esto después repercute en que el tipo de mensaje que se dan es medio así, ¿no? Bueno, acá hay posiciones distintas. Y tenemos una parte de la gente que se siente, no votante del Frente, sino Frente Amplista, de pura cepa, que ya está como dispuesta a creer lo peor. O sea, le dicen mañana, salió el presidente de la República a decir que hay que sacar a todos los presos de Domingo Arena y darles una medalla a cada uno por haber defendido a la patria de la subversión, y ya no reacciona automáticamente diciendo, no, esto
0: no puede ser.
1: Tiene que ser un disparate.
0: No, ya, lo primero ya
1: está medio como curado de espanto, y a mí eso me parece complicado, ¿no?
0: Hay un tema político, además,
1: hay un tema
0: político, tema de comunicación.
1: Donde además hay una cosa que está... Yo no digo que no sea importante esta discusión sobre cuánto avanza, no sé si el plan es avanzar hacia la militarización de la seguridad pública o simplemente se trata como de hacerle un guiño a la gente que está pidiendo una cosa un poco más fuerte. Entonces decía, mira, te metemos este tremendo aparato militar.
0: O se puede tratar de una simple necesidad de vehículos también, o
1: ¿sí?
0: No, que es el argumento utilizado que comentabas al principio.
1: Claro.
0: La policía no tiene vehículos blindados o tiene muy pocos, tiene algunos en muy mal estado, tiene esos vehículos ociosos, también puede haber
1: sí,
0: un tema ahí.
1: Sí, bueno, ya que tenemos esto acá, usémoslo. Pero bueno, hay una resistencia. Yo creo que también la resistencia se exagera un poco. Y no sé, me da esta impresión que pasa en varios temas, ¿no? Uno escucha algunas voces en redes sociales y cosas así, y parece que el Frente Amplio es, no sé, que en seguridad es Bukele, que en economía es el neoliberalismo más salvaje, y en política internacional es pro-Trump y pro-genocidio, cómplice, yo qué sé. Me parece que está como recalentado esto y que no se está parando un poco la pelota y sentándose a conversar. Quizá porque el Frente estuvo demasiado tiempo acostumbrado a que, bueno, no importaba, la conducción colectiva no importaba porque había un jefe máximo que decidía, o había, caso Tabaré Vázquez, o había un jefe máximo que en realidad decidiría o no, pero iba a hacer lo que le pareciera con independencia del que dijera caso Mujica, ¿no?
0: Y si iban a tragar ese sapo el resto,
1: sí,
0: como Mujica solía decir.
1: Porque era no la gente que marcaba, no tanto la gente que marcaba el rumbo estratégico, sino la gente que marcaba el rumbo al triunfo electoral, que no es lo mismo, ¿no? Pero bueno, ahora el Frente en realidad no parece tener ninguna de las dos cosas. Ni una figura que esté marcando el rumbo estratégico, ni una figura indiscutida que sea la carta de triunfo electoral, como fueran a buscar, no sé, a Tabaré para la segunda presidencia, ¿no? Que no salió muy bien. Entonces, me parece que acá la idea puede ser, bueno, seguimos compitiendo entre nosotros, a ver si aparece otro gran jefe, y ahí volveremos a caminar por la misma senda que veníamos, o nos hacemos cargo juntos. No es el tema de que lo gobiernen las bases, es una cosa más amplia. No es que sea el Congreso, el Comité de Base, hablemos, los sectores, tengamos en cuenta que dicen los militantes, tengamos en cuenta también que dice toda esa otra cantidad de votantes del Frente que no se define de izquierda, tengamos en cuenta qué hay que hacer para ganar las elecciones, pero tengamos en cuenta eso, pero discutámoslo entre todos, ¿no? En vez de estar como en este forcejeo, que en realidad me parece que es la fórmula esa así segura para que termines el periodo de gobierno con grandes problemas. Porque, por supuesto, la oposición se trepa todo esto y pega.
0: Claro, es como decías vos.
1: Salís vos.
0: Celebraban el hecho, en este caso, pero ya lo interpretaban como que, bueno, que eran los militares en la calle, como se propuso en algún momento. Aquellos que quieran ampliar, por supuesto, tienen la columna disponible allí en la edición digital, así que pueden ir a complementar esta mirada que traía Marcelo. Marcelo.
1: Y mañana veremos cuál es el proyecto finalmente, ¿no?
0: Sí, exactamente. Ahora hay un título de último momento en la diaria, no lo comentamos en titulares, pero se expresó el pitch NT, es el título principal. El entrecomillado es altamente inconveniente y fuera de todo marco jurídico que militares se desempeñen en acciones de seguridad pública. Bueno, va en consonancia con lo que estábamos hablando también, esta declaración quizás de el PITCNT. Marcelo, el martes que viene estamos por acá.
1: El martes que viene estamos por acá.
0: Ojalá que con una victoria de Uruguay. O capaz que, no sé si clasificamos qué día jugaremos, pero mirá si nos toca el martes hasta ahora y no, capaz que no tenemos que venir.
1: No tenemos.
0: ¿Quién te dice?
1: Igual
0: ¿quién,
1: yo tengo la impresión de que el sábado el tema de conversación no va a ser que se resolvió sobre las mambas, sino qué pasó con el partido en España, pero...
0: Exactamente. Pero igual, si usted quiere informarse de eso, en la diaria seguro va a estar. Mañana no hay informativo de cierre, así que nos volvemos a escuchar y ver el lunes a las 7 de la tarde. Se quedan con Carlos Dopico, Julia Peraza y La Música Me Llueve.

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Suena la armónica, redoblan los tambores y tronan las guitarras. Esto es Colgado en Aleta, la apertura que habitualmente nos acompaña de fondo aquí de los Hablan por la Espalda para dar justamente inicio a este programa que se llama, como ustedes saben, La Música Me Llueve. 3 minutos pasan de las 20 horas. Buenas tardes, bienvenidas, bienvenidos. Comienza La Música Me Llueve. Buenas noches también para el señor Alejandro Correa en la puesta al aire de estas perillas que ustedes pueden... puesta al aire de estas perillas, no. A cargo de las perillas está puesta al aire que ustedes pueden sintonizar por la 97.9, si están por Montevideo, si están por Canelones, si andan por San José, por Florida, todas las zonas aledañas aquí en la capital, esa es la frecuencia de sintonía. Si están por Maldonado, la 102.5, si están por Colonia, 90.9. Buenas noches, bienvenidas, bienvenidos también, si andan por todos esos distintos lugares del país. Si están por fuera de esa distancia, pueden sintonizar también esta emisión. Tienen que ingresar al canal de YouTube de La Diaria y ahí van a poder sintonizar la transmisión vía streaming que estamos haciendo. Ahí el encargado del Switch Master es el señor Joaquín González, detrás de esas perillas. Por allí anda también Francisco Musso, la asistencia general de producción, y en la producción general está Julia Peraza, como cada jornada. Hoy nos vamos a sumergir en una conmemoración. Ustedes saben que el 1 de junio se conmemoró un siglo del nacimiento de Marilyn Monroe. En realidad, un siglo del nacimiento de Norma Jane Mortenson, según su nombre real, y que hoy vamos a homenajearla también en canciones. O sea que 100 años de su nacimiento vamos a recordar temas que tuvieron al ícono pop como musa inspiradora, canciones que la reivindican, que la adoran, que la consideran un bastión, incluso precursor del feminismo. Así que nos metemos directamente ahí. No.

A quien escuchan directamente es la propia Marilyn Monroe, es parte de la banda sonora de la película del 60, aquel musical llamado El Multimillonario, o Let's Make Love, dirigida por George Cukor. Es un clásico en realidad, que está versionado en este caso por Marilyn Monroe. La canción original es una composición de Cole Porter para el musical Leave It to Me, que se estrenó allá en el año 1938. My Heart Belongs to Daddy es la canción de apertura por la propia Marilyn Monroe. Lo que les planteaba, hoy vamos a estar recorriendo la vida de Marilyn Monroe en canciones, esta diva, esta sex symbol reconocida también por el movimiento feminista, por haberse mantenido firme frente a la presión de la industria del cine, por haberse adelantado a su tiempo al señalar incluso las injusticias que se vivían dentro de la profesión como actriz, como mujer. Canciones del rock, de pop, de new wave, de electropop, melódico,

sex symbol, como decíamos, en mujer adelantada a su tiempo, en inspiración para muchos, para muchas. Su muerte a los 36 años acrecentó, de hecho, su misterio, que han intentado develar en libros, en películas, en piezas de teatro y también en obras de arte.

La canción es directamente un tributo, se llama Marilyn y es de la banda Alarma. Es una canción publicada en el año 1985 de este grupo español de los 80, ¿no? Liderado por Manolo Tena. Es una canción que relata, si se quiere, el lado más solitario, atormentado, trágico de esta actriz norteamericana. No es totalmente fidedigna a la cronología, a su recorrido, pero sí es una canción que tributa a esta célebre actriz. Norma Jean Mortenson, según su nombre, es antes de llevar, de hecho, el seudónimo artístico de Marilyn Monroe, tuvo una vida durísima. Verdaderamente durísima, incluso desde antes mismo de nacer, porque su concepción fue resultado de un affair de su madre con quien entonces era su jefe. Por tanto, sin recursos para sostenerla, resolvió dejarla a un cuidado tutelar de una familia de acogida hasta que pudiera llevarla consigo. Y cuando lo logró, después de los 8 años de edad, le diagnosticaron esquizofrenia y ahí comenzó para la madre un periplo de hospitales psiquiátricos. Y para ella, para la pequeña Norma Jean, comenzó obviamente un pasamanos entre orfanatos y familias amigas. Y como en tantos otros casos, en busca de mayores oportunidades y buscando desesperadamente escapar de los orfanatos, tuvo un casamiento temprano. Contrajo matrimonio con su vecino, un oficial de policía llamado James Daugherty, pareja con la que vivió durante 5 años hasta que él fue reclutado para asistir a la Segunda Guerra. Y eso hizo que Norma saliera a trabajar en las fábricas primero, mientras que en simultáneo comenzaba una incipiente carrera de modelaje. En realidad, como pin-up model, como se llamaban aquel entonces, ¿no? Aquellas chicas que posaban o en ropa interior o desnudas para aquellos pequeños póster que incluso se llevaban los propios alistados al ejército, ¿no? Para tener de alguna manera una inspiración más en esa triste recorrida. Norma Jean Baker, entonces, es el nombre de esta actriz norteamericana.

que está cantando esta canción llamada Norma Jean Baker, justamente, es Jan Birkin. Es escrita por el legendario Serge Gainsbourg, interpretada por Birkin. Esta canción reivindica claramente el verdadero nombre de nacimiento de esta actriz para explorar también, a partir de eso, la fragilidad humana detrás del glamour, detrás de esa máscara de Hollywood. Norman Jean Baker, entonces, Jean Birkin, es quien está cantando.

Y vayamos a su recorrido cinematográfico, porque al poco tiempo de exponerse frente a las cámaras de aquella carrera de modelaje, consiguió su primer contrato para la 20th Century Fox. Y ahí comenzaron a llegarle algunas propuestas audiovisuales y, por supuesto, todas las imposiciones. Cómo llamarse, cómo vestir, qué títulos protagonizar, qué decir, cómo comportarse en una industria claramente dominada por el machismo y también por el dinero.

Natalino Otto y Fred Buscaglione, Voglio Scoprire America, es lo que dice esta canción. Quiero descubrir América, en parte de una época dorada del jazz y el pop italiano, ¿no? Que de alguna manera está planteando esa intención desde el humor, descubrir las curvas de Marilyn como si fuera un continente, ¿no? A partir de eso, jugando también con esa visualización de esta actriz, ¿no? Como un sex symbol directamente. Fue de hecho un ejecutivo quien le sugirió el cambio de nombre a Marilyn Manson. Le dijo que le recordaba a Marilyn Miller, una actriz de Broadway. Por tanto, Norma se deshizo de su nombre de origen y combinó el de Miller con el apellido de soltera de su madre. Y ahí empezó a orbitar la industria cinematográfica, a responder a este sistema de Hollywood, de los grandes estudios, y conformarse, empezar a ser una star system. Vamos a meternos en otra canción. En esta es una banda legendaria. The Kings abordan un tema llamado Celluloid Heroes. Y es una balada del año 1972, inspirada justamente en actores cuyos nombres están grabados en el Paseo de la Fama de Hollywood, y dedica un verso melancólico al sufrimiento real detrás del éxito de Marilyn Monroe.

que dice a los versos que la mencionan, dice: "But please don't try to dearest Marilyn", pero por favor no pises a la queridísima Marilyn. No está hablando de su nombre escrito en la vereda, ¿no? Allí en el Paseo de la Fama. "'Cause she's not very tough", pues no es muy resistente. "She should have been made of iron or steel", debería haber estado hecha de hierro o de acero. "But she was only made of flesh and blood", solo está hecha de carne y hueso.

muy interesante el pedido, ¿no? Metafórico, de no pisarla, de no caminarle encima, ¿no? A toda esa órbita de la industria hollywoodense. Ella entró al cine con 21 años. Era 1947, fue en Dangerous Years, Años Peligrosos. Y su nombre ni siquiera apareció en los créditos. Tenía un papel tan secundario, tan pequeño, que ni siquiera figuraba entonces en los créditos finales. Era una moza de una posada de carretera, donde en un momento de la película uno de los protagonistas la saluda, y entonces ahí se escucha a ella, a Ivy, saludar, responder al saludo. Claro que a lo largo de su carrera terminaría filmando otra cantidad, una veintena de películas, pero en esa primera, en ese debut, ni siquiera llegaría entonces a los créditos.

0: Chorus of Love es esta canción que canta Brian Ferry, nada menos, del año 2002. Y la primera frase, la primera línea de esta canción arranca ya haciendo referencia directa a Marilyn. Dice, Marilyn says, I've got nothing to wear tonight. No tengo nada que ponerme esta noche, no tengo nada que usar hoy. Solamente un par de aros de diamante, ¿no? Jugando de alguna manera con aquella frase de Marilyn Monroe que decía, las joyas son los mejores amigos de las mujeres, y que arrastró también una imagen, una asociación de frivolidad de la propia Marilyn Manson, que no hacía otra cosa que jugar y que provocar de alguna manera, pero no era algo que ella pensara realmente. Esta canción está incluida en el undécimo trabajo de estudio de Brian Ferry llamado Frantic, del año 2002, como le decía. Y con esta canción nos vamos a ir a la pausa. Enseguida volvemos. Hoy vamos a estar todo el programa repasando un montón de canciones, repasando la vida y obra de Marilyn Manson. Si tienen alguna anécdota, si tienen algún vínculo, perdón, Marilyn Monroe, Marilyn Manson, yo creo que ya lo he dicho, ¿no? Marilyn Manson, es que obviamente él se llama de esa manera a partir de Marilyn Monroe, ¿no? Adopta parte de la composición de su nombre. Bueno, me corrijo, Marilyn Monroe, entonces vamos a estar recorriendo en el día de hoy. Si tienen alguna historia, alguna anécdota, algún vínculo con esta actriz norteamericana, bueno, se comunican con nosotros al 099-891-888, 099-891-888. Marilyn Monroe, el día de hoy.
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Seguimos recorriendo la vida y obra de Marilyn Monroe y por sobre todo repasando un montón de repertorio musical que la evoca, que la venera, que la reivindica, porque el primero de junio de este año se conmemoraron los 100 años, el centenario de su nacimiento, y nos parecía oportuno también poder, también antes de que termine el mes de junio, referirnos a su carrera, referirnos a su vida. En el año 1952, cuando su carrera empezaba a despegar, salieron a luz las fotografías del calendario del Golden Dreams, aquellas fotografías al desnudo de Marilyn Monroe, cuando había posado desnuda o con ropa interior, básicamente para ganarse la vida, no era porque quisiera despuntar una carrera en ese sentido. Y al publicarse, desde la 20th Century Fox se le pidieron que negara públicamente que aquella mujer de las fotografías era ella, ¿no? Claramente la cadena cinematográfica pretendía ocultar, barrer bajo la alfombra todo aquel todo aquello que había surgido, que había trascendido. Pero Marilyn apostó por decir la verdad, dijo que en ese momento estaba arruinada, que tenía que tomar aquella decisión y que la sesión de fotos en realidad la había hecho para ganar dinero y que no había hecho nada malo, ¿por qué negarlo? Y a pesar de que eso le generó una contracción muy grande por parte de los estudios cinematográficos, le generó de alguna forma un reconocimiento también muy fuerte de honestidad en aquellos que venían siguiendo un poco su carrera. Fue parte de las maniobras que tuvo que empezar a tomar también tempranamente y asumir el timón de su propia obra.

difícil que programáramos a Nicki Minaj en otro momento de este programa, pero bueno, tiene una canción alusiva, tiene una canción llamada justamente Marilyn Monroe, que es como se llama esta pieza de esta cantante pop de Trinidad y Tobago, que es parte de su disco Pink Friday. Es otra figura atormentada también del universo musical, en este caso por un padre adicto, ¿no?, que compuso esta balada quizá algo introspectiva, que gira en torno a una de las más famosas citas de Marilyn Monroe: soy egoísta, soy impaciente y un poco insegura, cometo errores, soy incontrolable y en ocasiones difícil de soportar, pero si no sos capaz de aguantarme en mis peores momentos, entonces seguro no me mereces tampoco en los mejores. Marilyn Monroe cumplió un papel importantísimo en la reivindicación de la libertad del cuerpo femenino, reclamando el derecho de las mujeres también a mostrar su cuerpo con autonomía.

esto tampoco sonaría en otro contexto, claramente. Gianni Arenas, como se llama este músico compositor italiano, y de hecho en un disco reciente del año 2024, Figli e Dolce Città, le dedicó también unos versos, una canción entera a Marilyn Monroe, así como se llama esta pieza, Marilyn Monroe, una propuesta contemporánea, cantada en italiano con tintes melódicos, claramente rompe el oído, que rinde homenaje directo utilizando el nombre completo en el estribillo, una canción, como les decía, lanzada por el cantante italiano Gianni Arena recientemente, en el año 2024. Marilyn Monroe trabajó la cadena Fox durante muchísimos años, hasta que, harta de la subestimación y por sobre todo del abuso, decidió abandonarlos. Una noche de noviembre del año 1954 decidió dejar su vida en Hollywood y escaparse, huir a Nueva York. Se vistió con un abrigo largo, lentes oscuros, una peluca negra y se dirigió al aeropuerto de Los Ángeles bajo un seudónimo, Zelda Song. Ahí tomó un vuelo al otro lado del país. Estaba cansada, obviamente, de que únicamente le propusieran papeles menores, al decir de Luca Prodan, en los que tenía que hacer de rubia tarada. Y por sobre todo, harta de que le pagasen muy por debajo de lo que otras, incluso actrices, cobraban. Incluso hasta 100 meses menos que otras protagonistas. Marilyn Monroe comenzaba a tomar entonces el timón de su carrera.

Es Pharrell Williams quien está cantando y pasamos del melódico a un funk pop publicado en el año 2014, extraído de su álbum Girl. De hecho, él lo dice en los versos también, está citando ese nombre que es el que da título a este trabajo discográfico. La canción se llama Marilyn Monroe y aquí, de alguna manera, lo que está haciendo Pharrell Williams es poniéndola como referente, poniéndola como referencia. Él está diciendo que no busca un amor de película o una musa inalcanzable como Marilyn Monroe. La canción va por otros carriles, pero la tiene en el faro como referencia claramente. A comienzos del año 1955, Marilyn Monroe reunió a varios amigos y periodistas en su propia casa, allí en Nueva York. En realidad lo hizo la casa de Frank Delaney, que era su abogado en aquel entonces, para anunciar, para dar una noticia que nadie esperaba, de que ella iba a abrir su propia productora. Y la creación de Marilyn Monroe Productions fue un gesto revolucionario, absolutamente. Marilyn estaba desafiando directamente a los estudios, se estaba declarando en contra de las limitaciones, de las limitadas expectativas que la 20th Century Fox tenía puesta sobre ella, y estaba ganando de esa manera también la apuesta. Es algo que no ha trascendido tanto de la propia Marilyn Monroe, pero es un movimiento que hizo ella a nivel industrial, que la puso como en otro lugar. Ya no era la rubia tonta, la rubia tarada, sino que estaba generando una propuesta totalmente independiente.

0: Es muy interesante la analogía que plantea esta banda brasileña llamada Capital Inicial, Venus en Pedazos. Es una clásica banda de rock brasileño que utiliza esta metáfora potente en su letra, ¿no? Está mencionando a Marilyn Monroe, dice Monroe en cacos, es como Monroe en pedazos, ¿no? Y lo que está refiriendo claramente es cómo la sociedad, cómo las presiones culturales fragmentan, juzgan, objetivizan la imagen de las mujeres, los íconos de belleza. Es muy interesante y es una alegría también poder traer a Capital Inicial sonando en medio de este repertorio. Como si fuera poco, décadas antes del movimiento Me Too, publicó artículos como Los Lobos que he conocido. En el año 1953 es donde publica directamente aquella denuncia. Y lo que está haciendo es, bueno, acusando, denunciando abiertamente el acoso sexual, el machismo rampante de Hollywood. Enfurecidos, los dirigentes de la 20th Century Fox iniciaron toda una batalla legal contra Marilyn Monroe, quien al mismo tiempo fue duramente criticada y ridiculizada, además, tanto por los medios como por la propia industria. Hay muchos tipos de lobo, decía en aquel artículo. Algunos son siniestros, otros son simplemente juerguistas que intentan conseguir algo a cambio de nada. Mucho antes que Weinstein, ¿no? Uno de aquellos lobos fue Henry Kong, un directivo de Columbia Pictures, que al parecer en una ocasión le había invitado a Marilyn Monroe a pasar un fin de semana en su yate, ¿no? Disfrutando de todo lujo, a lo que la actriz le contestó que estaría encantada de ir para conocer por sobre todo a la señora Kong. Y frente a esa respuesta, obviamente el magnate arremetió, amenazó con arruinarle la carrera y de hecho también de alguna forma lo pretendió.
1: I knew she'd be a star. 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
1: 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Those who love the set, the director's got all kinds of things. The director's hot. He's hip. He's here. He's going to be doing all kinds of things. He's going to change the color of the set. He's got a great idea for a blue.
2: Don't change anything, George.
1: He touches one thing, he's gone. I swear. He's history.
2: I want to meet her.
1: You got it. Anytime. Name the place. Name anywhere, any street. You got it.
2: Now.

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1: Viajamos al año 1985 y por supuesto que lo que suena es Madonna, Material Gear, es, o Material Girl, es como se llama esta canción. Quienes están siguiendo esta transmisión vía streaming pueden también asistir a este video que está de alguna forma recreando, reversionando una de las escenas icónicas, nada menos que de una de las películas de Marilyn Monroe. Disfruten este Material Gear.

Y claramente esta es una canción de la reina del pop, la reina del universo musical, que está versionando, que está tributando a la reina del pop cinematográfico, ¿no? Claramente Material Girl no es una canción dedicada a Marilyn Monroe, pero sí ha cobrado muchísimo protagonismo justamente por la lectura, gracias a este icónico videoclip que recrea una escena famosa de la película Los Caballeros la Prefieren Rubia, donde Marilyn Monroe hace una performance con la canción Diamonds Are a Girl's Best Friend, ¿no? Los diamantes son el mejor amigo de las mujeres. Marilyn se convirtió en algo no humano de alguna manera y pudo identificarme con eso, decía en este caso Madonna, ¿no? Su sexualidad fue algo con lo que todo el mundo estaba obsesionado y con eso también pude identificarme. Y además hay ciertas cosas sobre su vulnerabilidad que me atrae mucho y me causa muchísima curiosidad. Era parte de lo que argumentaba en aquel entonces del rodaje de este videoclip del año 1985 la propia Madonna, en razón de lo que conocía de la vida que había transitado también Marilyn Monroe. Recién después de un año de cartas y de amenazas legales, Marilyn Monroe consiguió renegociar su contrato con la Fox. Entonces disuelve aquella productora independiente que se había creado para ya labrar de alguna manera algunos de los ítems de este contrato, de este nuevo acuerdo que le iba a permitir claramente tener más libertad creativa y el derecho a vetar películas que no quisiera hacer. O sea, una libertad tan simple como esa, ¿no? Mira, esta película prefiero no hacerla, prefiero no involucrarme como un bolo en esta producción. Firmó por un sueldo más alto, empezó a opinar con respecto a los guiones, a los directores de fotografía, los rodajes, y además tener la posibilidad de trabajar incluso para otras productoras. Y narrando un poco la historia de Marilyn Monroe, obviamente que es difícil tomar distancia de lo que ha sucedido recientemente, ¿no? Esto de que las mujeres ya no lloran, las mujeres facturan, dice Shakira, ¿no? En realidad esta postura feminista ya la había tomado mucho más de medio siglo antes figuras como esta Marilyn Monroe. Los periódicos anunciaron la victoria de Monroe, en aquel caso, ¿no? Ganando una pulseada, reconociéndola incluso como una mujer astuta en los negocios, algo que era impensado para aquel momento, señalando aquel hito como uno de los mayores triunfos jamás conseguidos por una actriz. Marilyn Monroe había abierto un camino que después siguieron otros grandes, incluso actores y cantantes masculinos, ¿no? Frank Sinatra, sin ir más lejos, Barbara Streisand. En el año 1953 estrenó tres películas que marcarían su futuro y que definirían también su imagen ya de diferentes registros. Niágara, Los Caballeros la Prefieren Rubia, que era esta que citábamos a partir de Like a Virgin, de Material Girl, y también ella filmó otra película más que era Cómo casarse con un millonario. Vamos a ir a otra canción. No es una canción que aluda directamente a Marilyn Monroe, pero a partir del videoclip es una canción que sí estaría asociada. La canción se llama Ideología y es nada menos que de Cazuza.

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1: Este es uno de los himnos más importantes del rock brasileño de los 80, obviamente. Es una composición de Cazuza, una interpretación llamada Ideología, donde él está planteando algunos estándares de sobrevivencia, ¿no? Él dice, ideología la necesito para vivir, y va poniendo de un lado y del otro a sus héroes y a sus enemigos, y lo dice muy claramente: mis héroes murieron jóvenes, mis enemigos siguen en el poder. Y en el videoclip, que es un videoclip icónico también, donde se ve a Cazuza mutando continuamente, probándose diferentes indumentarias, aparece la imagen de Marilyn Monroe como una de sus heroínas, claramente poniéndola del lado de los buenos. Ideología, entonces, Cazuza, para también abordar la historia de Marilyn Monroe. Su figura continúa siendo objeto de estudio de géneros que analizan cómo fue moldeada, cómo fue silenciada por un sistema machista de los años 50, claramente. La cultura actual se la reivindica, como les contaba, como un ícono de empoderamiento, de valentía y de resiliencia. Hay un compositor enorme que le dedicó también, por supuesto, una canción, se llama Candle in the Wind. Es parte del célebre Goodbye Yellow Bridge Road, uno de los quizá mejores discos del señor Elton John. Viajamos al año 1973 para Candle in the Wind.

Me parece a mí que viviste tu vida como una vela al viento, dice Elton John, sin saber nunca a quién aferrarte cuando empezaba a llover. Es una canción, un homenaje a la diva de Hollywood, obviamente que después cobraría un significado nuevo cuando 24 años después el músico reescribe y graba una versión tributo a la muerte de la princesa Diana, ¿no? Con una letra adaptada a las circunstancias de la vida de Lady Candle in the Wind. Les cuento el número telefónico para dejarnos algún mensaje vía WhatsApp, es el 099-891-888. Alguien por acá me cuestionaba, estimado Pico, ¿Marilyn Monroe feminista o ícono de feminismos? Salvando las distancias, la asemejo a Eva Perón, pero no a Kahlo, a Modotti, a Callas o a Carrá. Me quedo con la imagen del poema que le dedicó Cardenal. Yo cito, de alguna manera, la nueva visión que tienen los movimientos feministas de la carrera de Marilyn Monroe como alguien que desde dentro de la industria y habiendo padecido toda la persecución de la propia industria, logró desestabilizarla, logró que resquebrajarla. Claro que no es una de las figuras propiamente feministas, pero los movimientos feministas la han reconocido como una antecesora, como parte del proceso que han encaminado y que han fortalecido en los últimos años. Podemos disentir, no estar de acuerdo, pero es parte de lo que los movimientos feministas están observando de su propia recorrida también profesional. Hacemos una pausa y volvemos. Hay más recorrida, hay más canciones sobre Marilyn Monroe en su centenario.

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1: Es tremenda la interpretación de este Happy Birthday, Mr. President, que es como se llama, esta piecita de Marilyn Monroe. Es tremenda. Es el momento en mayo del 62. Creo que estaban reuniendo fondos para el Partido Demócrata cuando Marilyn Monroe cantó Happy Birthday, Mr. President, a John Kennedy, a John Fitzgerald Kennedy. En medio de este evento masivo había más de 15.000 personas reunidas allí en el Madison Square Garden. Y esto devela una supuesta aventura amorosa entre Marilyn Monroe y el presidente de Estados Unidos en aquel entonces, ¿no? John Fitzgerald Kennedy, JFK. Es uno de los romances prohibidos más famosos y enigmáticos de la historia, y aunque nunca se confirmó oficialmente, hay un montón de testimonios que coinciden en que mantuvieron un vínculo clandestino a inicios entonces de la década del 60. Y la cantante pop norteamericana tiene su propia versión de este tema, ¿no? Con una introducción de su National Anthem, su himno nacional, que rememora justamente aquel canto de cumpleaños. No debería sorprender a nadie que Lana Del Rey esté un poco obsesionada con Marilyn Monroe. De hecho, lo han mostrado una y otra vez, entre otras estrellas de Hollywood de la época. Aunque esta canción se centra principalmente, como les contaba, en el ejemplo de la cultura norteamericana clásica con imágenes genéricas, la introducción, bueno, incluye esta versión del Happy Mr. President, interpretada en aquel entonces por Marilyn Monroe.

Marilyn and John, entonces Vanessa Paradis, esta canción pertenece a su álbum que justamente se llama M&J del año 1988. Vamos a ir avanzando ya en el tramo final. En el año 1961 se estrenó su último trabajo, Vidas Rebeldes, es como se llamaba, de nuevo dirigida por John Huston junto a Clark Gable, junto a Montgomery Clift, también un drama ya en este caso en el que los críticos reconocieron finalmente el talento que también tenía en ese otro costado cinematográfico Marilyn Monroe. Y al año siguiente es que apareció muerta en su casa de Los Ángeles, el 4 de agosto del año 1962. Un informe médico señalaba intoxicación aguda por barbitúricos. Las especulaciones empezaron a mirar y apuntar fuerte a los Kennedy, a los hermanos Kennedy, a John, presidente de Estados Unidos en aquel entonces, y Robert Kennedy, que en aquel entonces era fiscal. Y este proceso también final, este desenlace tan trágico, también tiene repertorio. Nos remitimos al año 1984. Los prisioneros se preguntan, ¿quién mató a Marilyn?

0: que fue.
1: ¿Quién mató a Marilyn y los prisioneros entonces año 1984? ¿Quiénes fueron? ¿Los comunistas, los sandinistas, la prensa, la televisión? ¿El ratón Mickey fue quien mató a Marilyn Monroe? Era lo que se preguntaba esta banda chilena, este trío punk chileno llamado entonces Los Prisioneros. Y la misma pregunta es la que hacen, pero en inglés, envuelta en un punk rock furioso en el año 1981. Nada menos que Glenn Danzig, ¿Who Killed Marilyn Monroe?

Es un rock dramático, como le decía, el año 1981. Es una canción que está, en este caso, no solamente preguntando quién mató a Marilyn Monroe, sino que está describiendo la escena dramática en la que fue hallada esta actriz y gritando también algunas conspiraciones. Esta canción suele atribuírsele a The Misfits, porque es, de hecho, la banda que lleva el nombre en homenaje a Marilyn, tomado de lo que era su última producción cinematográfica. Pero en realidad, esta canción es parte del primer trabajo en solitario de su vocalista, como les contaba inicialmente, de Glenn Danzig, por eso la asociación con The Misfits. En el año 64 años después de su fallecimiento, Marilyn obviamente dejó de pertenecer a Hollywood y hoy es un territorio de la cultura popular en general que sigue generando relatos, que sigue provocando imágenes, que sigue generando interpelaciones. Una mujer real atrapada dentro de un mito imposible de apagar. Varios mensajes han llegado, quiero leer alguno de ellos. Muy buen enfoque de la gran Norma Jean. Me encanta esta mirada original de su historia y también la música. Dice por aquí, su programa forma cabeza y corazón con música y con relato. Muchas gracias. Me plantea quien hoy disentía un poco con la mirada. Gracias a vos. Dopico, gracias por toda la info sobre Marilyn. Hay zonas grises de su vida que todavía se desconocen porque quizá sigue conviniendo dejarla en la imagen de Truman Capote, que inmortalizó sobre ella en Música para Camaleones. Sin duda, coincido. ¿Cómo era aquello Marilyn con Kennedy y Jackie con Onassis? Me pregunta alguien por aquí, también por nuestra comunicación vía WhatsApp. Vamos ya cerrando este tramo final. Quiero compartir otra de las canciones que encontré en esta búsqueda. Se llama Chanson pour Marilyn.